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Si no la tiene, escuche los detalles de Ezequiel capítulo 16, continuando con el amor de Dios por la ciudad de Jerusalén.

¿Qué tal, amigos? ¿Cómo están? El profeta Ezequiel declara: vino a mí palabra de Jehová diciendo: hijo de hombre, notifica a Jerusalén sus abominaciones. Es decir, Dios habla contra Jerusalén. Ahora, por supuesto, una ciudad siempre está compuesta de habitantes. La ciudad de por sí no es buena o mala. La ciudad depende de la gente que vive dentro de ella. Así que está hablando contra los habitantes de Jerusalén. Contra ellos es que habla Dios. Y le dice al profeta que diga: así ha dicho Jehová el Señor sobre Jerusalén. Tu origen, tu nacimiento es de la tierra de Canaán. Tu padre fue amorreo y tu madre etea. Bien, antes de que los hijos de Israel vinieran a habitar la tierra prometida, los primeros habitantes de la misma eran los eteos, también los amorreos, o mejor dicho, primero los amorreos y luego le siguieron los eteos. Por eso dice: tu padre fue un amorreo, tu madre una etea, refiriéndose a las naciones que habitaban en la tierra antes que ellos llegaran, antes de la venida de Abraham. En cuanto a tu nacimiento, el día que naciste no fue cortado tu ombligo, ni fuiste lavada con aguas para limpiarte, ni salada con sal, ni fuiste envuelta con fajas. Es claro que en aquellos días, cuando un niño nacía, la primera cosa que había que hacer era lavar al niño. Después, lo que hacían era salarlo. Sin lugar a dudas, esto era con el objeto de matar las bacterias, porque la sal tiene un poder antiséptico muy importante en lo que respecta a las bacterias, a la muerte de las bacterias. Nosotros estábamos en un grupo que estaba explorando en la perdida mina situada en la región de Virgen Guadalupe, y estaban haciendo explotar algunas piedras allí. Uno de los compañeros que estaba con nosotros, trabajando con nosotros, fue golpeado por una de esas piedras que se desprendió y le cortó la mano. El viejo minero que estaba con nosotros vino allí, sacó un paquete de sal y se lo extendió por toda la lastimadura. Por supuesto, el muchacho saltó de dolor, como cualquiera. Pero este viejo minero dijo: yo nunca salgo sin mi paquete de sal. Sí, porque es un gran antiséptico y hace que todo sane más rápido, que no se instale allí, en esa región, una infección. Por eso, sin lugar a dudas, en aquellos días salaban al bebé como un antiséptico para matar las bacterias que pudieran estar sobre él. Así que había que envolverlo en pañales antes de salarlo y ponerlo en una manta para así ponerle los pañales. Cuando Jerusalén nació, nada de eso fue hecho. No fue cortado el cordón umbilical, no fuiste lavada con agua para limpiarte, ni salada con sal, ni fuiste envuelta con fajas, está diciendo el profeta. No hubo ojo que se compadeciese de ti para hacerte algo de esto, teniendo de ti misericordia, sino que fuiste arrojada sobre la faz del campo, con menosprecio de tu vida en el día que naciste. Y yo pasé junto a ti, y te vi sucia en tus sangres. Y cuando estabas en tus sangres te dije: vive. Sí, te dije, cuando estabas en tus sangres, vive. Así que Dios está diciendo que ellos eran unos pobres parias, no había quien tuviera cuidado de ellos, pero él vino, los vio contaminados allí y dijo: vive. Bien, en el versículo 6 es un versículo muy interesante. Desde la antigüedad ha sido usado como un versículo para detener hemorragias de sangre, precisamente. Es un versículo que la gente ha usado por años cuando alguien está sangrando,
Para detener el sangrado citaban este versículo. Ahora, no sé qué hace este versículo, pero su fe en creer que Dios habrá de hacerlo hace que se detenga el sangrado. Pero la gente por años ha usado esto como un encantamiento, parece, para el sangrado. Ahora, por supuesto, eso está tomado fuera de contexto. Dios está hablando acerca de cuando Él vio primeramente a la nación de Israel, Jerusalén, el pueblo de Jerusalén, y los llamó para sí. A partir del verso 7 dice, te hice multiplicar como la hierba del campo, y creciste y te hiciste grande, y llegaste a ser muy hermosa. Tus pechos se habían formado, tu pelo había crecido, pero estabas desnuda y descubierta. Y pasé yo otra vez junto a ti y te miré, y he aquí que tu tiempo era tiempo de amores, y extendí mi mano sobre ti y cubrí tu desnudez, y te di juramento y entré en pacto contigo, dice Jehová el Señor, y fuiste mía. Así que, como la nación se desarrolló, vino el tiempo de amar, y Dios vino a esa nación para recibir el amor de ella, entró en un pacto con ella. Está hablando en un sentido simbólico, se casó con ellos en ese sentido. Entró en una relación de un pacto en el cual Dios les reclamó a ellos como suyos, como su novia. Dice además, te lavé con agua y lavé tus sangres de encima de ti, te ungí con aceite, te vestí de bordado, te calcé de tejón, te ceñí de lino y te cubrí de seda. Te atavié con adornos y puse brazaletes en tus brazos y collar a tu cuello. Puse joyas en tu nariz y zarcillos en tus orejas y una hermosa diadema en tu cabeza. Así fuiste adornada de oro y de plata, y tu vestido era de lino fino, seda y bordado. Comiste flor de harina de trigo, miel y aceite. Y fuiste hermoseada en extremo, prosperaste hasta llegar a reinar. Y salió tu renombre entre las naciones a causa de tu hermosura, porque era perfecta a causa de mi hermosura que yo puse sobre ti, dice Jehová el Señor. Dios ahora habla de su obra para la nación de Israel. Esta obra del Espíritu de Dios que los hizo grandes, hermosos, deseables, una belleza perfecta. Bien, esto es una sombra de lo que es la relación de Jesucristo y su iglesia. Cuando el Señor vino la primera vez, nosotros estábamos contaminados por nuestros pecados. El apóstol Pablo le escribe a los Efesios en el capítulo 2 diciendo, aun cuando estábamos muertos en nuestros delitos, entre los cuales también todos nosotros en otro tiempo vivíamos en las pasiones de nuestra carne, siguiendo el rumbo de este mundo. Y la palabra caminó allí es serpenteó, lo que significa caminar sin tener ningún propósito. Andábamos serpenteando por la vida. El hombre estaba sin dirección antes que el Señor lo encontrara. Cuando usted estaba serpenteando según el curso de este mundo. La palabra curso viene del vocablo griego que se designa para la veleta que se mueve con el viento. Donde sea que esté fluyendo el mundo, las modas del mundo, dice, bueno, ustedes eran por naturaleza así. Pablo dijo, los hijos de la ira, porque usted estaba ordenado y obedeciendo la lujuria de la carne, la lujuria de su mente. Por lo tanto, eso éramos cuando Cristo vino, pero Él nos limpió, Él nos lavó. En el lavacro de la regeneración, por la palabra de Dios. La limpieza de nuestras vidas, de nuestros pecados, fue hecha a través de la sangre de Jesucristo. Ahora dice, te lavé con agua y lavé tus sangres de encima de ti, y luego, dice el Señor, te ungí con aceite.
Y así es que Él unge nuestras vidas con el Espíritu Santo, de lo cual el aceite es figura. Luego el Señor continúa declarando, y te vestí de bordado, es decir, no solo lanzándole un saco de arpillera diciendo, vístete, no. Habla de bordado, y eso nos dice del cuidado que tiene Dios, del adorno, del arte que usa para adornar a su pueblo. Así que Dios tiene mucho cuidado y utiliza mucho el arte para vestirnos, porque nos viste con la justicia que nos es dada a nosotros por Jesucristo a través de la fe en Él. También dice, te calcé de tejón. Es decir, te di calzado de piel de tejón. El tejón en la Escritura, lo que significa esa palabra hebrea en el día de hoy, bueno, no lo sabemos. Pero esta versión de la Biblia pone tejón. Era un cuero suave que se tenía de púrpura. Era el favorito de las jóvenes para calzarse. Se usaba para las fiestas. No era para trabajar en el trabajo duro del campo. No. Las sandalias se usaban para ese tipo de trabajo. Pero este tipo de calzado de cuero era lujoso. Además dice, te ceñí de lino. En Apocalipsis capítulo 19, en el versículo 6, Dios habla acerca de la iglesia. Dice, a ella se le ha concedido que se vista de lino fino, limpio y resplandeciente. El lino fino es la justicia de los santos. Es decir, esa justicia que es nuestra, es la que Dios nos ha imputado a nosotros por medio de nuestra fe en Jesucristo. No estamos vestidos con nuestra propia justicia. Yo no me atrevería a estar delante de Dios defendiendo mi propia bondad delante de Él. A mí no me interesa cuán moral, honesto, sincero y buena persona sea usted, no. Usted es una persona pecadora. Y sería un necio si pretende estar delante de Dios en su propia justicia, su propia bondad. Hay tantas personas que son buena gente. ¿Cómo usted que tiene perros? Hay perros que son tan buenos y otros perros que son tan malos. Hay algunos perros que son verdaderamente malos. Uno no quiere ni estar cerca de ellos. Así como hay personas que son tan malas que uno no quiere estar ni cerca, ni pasar cerca de ellas. Ellos tienen sus situaciones personales tan malas que siempre están alterados por algo. Siempre andan gruñendo, nerviosos. Esa persona, más allá de estar delante de Dios, no es peor que aquella persona que por naturaleza tiene una condición agradable, tranquila, que es fácil de tratar. Nosotros tenemos algunos que son flemáticos y con tiempos de diferentes tipos de temperamentos. Ninguno de ellos, sea de la clase que sea, tendrá realmente aceptación delante de Dios. La única forma que podemos ser aceptados delante de Dios es vestidos con ese lino puro y resplandeciente que Dios nos ha dado, esa justicia que nos es imputada a nosotros, la justicia de Cristo que viene a través de la fe en Él. La dificultad surge cuando la persona tiene un problema con su disposición. Él generalmente es más consciente de su necesidad de ayuda. Generalmente él va al Señor más fácilmente. ¿Por qué? Porque él es un pecador, él sabe que es un pecador y sabe que necesita ayuda. Y así viene fácilmente al Señor. Ahora, la persona que es moralmente buena en su concepto, que es honesta, sincera, se da cuenta, tiene todas esas cualidades, muchas veces es la persona que no siente necesidad de ir a Jesucristo. De esa forma, muchas veces está mucho más allá del Señor que la persona que tiene una condición en la cual él se considera miserable naturalmente, lo cual, por supuesto,
Es algo muy interesante de considerar, porque muchos hombres buenos se van al infierno y muchos hombres malos van al cielo. Porque cuando usted tiene esa clase de naturaleza, se da cuenta, está en la condición de decir, oh Dios, necesito ayuda. Usted va a buscar a Dios por ayuda. La única manera en que cualquiera de nosotros podemos estar delante de Dios, con toda seguridad, no es por nuestra propia justicia. Porque dice la Biblia que nuestra justicia es totalmente impura a los ojos de Dios. Así que Dios toma a Israel para lavarlo, ungir con aceite, para vestirlo. Después dice en el versículo 11, te atavié con adornos, puse brazaletes en tus brazos y collar en tu cuello, puse joyas en tu nariz y zarcillos en tus orejas y una hermosa diadema en tu cabeza. Yo miro esto como el fruto del Espíritu que adorna. El apóstol Pedro decía, vuestro atavío no sea el externo de peinados ostentosos, de adornos de oro, de vestidos lujosos, sino el interno, el del corazón, en el incorruptible ornato de un espíritu afable y apacible que es de grande estima delante de Dios. Esto lo escribe Pedro en su primera carta, capítulo 3, verso 3. Él habla acerca de que la verdadera belleza no es la exterior, sino la interior. La verdadera belleza de una persona está en el carácter de su vida, el fruto del Espíritu, cuando Dios coloca esa joya gloriosa del Espíritu Santo, llena de humildad, de templanza, benignidad, bondad, amor, gozo, paz, fe. Sí, luego Dios dice, comiste flor de harina de trigo, miel y aceite, y fuiste hermoseada en extremo. Prosperaste hasta llegar a reinar, y salió tu renombre entre las naciones a causa de tu hermosura. Por todo el mundo se hablaba de la belleza de esa nación. La reina de Seba, o de Saba, como se dice también, fue desde el sur para ver y oír la sabiduría y la riqueza de Salomón, de aquella nación representada en Salomón. Cuando ella estuvo con Salomón dijo, oh, yo escuché, no lo creía, pero ahora he visto y no se me ha dicho ni la mitad de la gloria de tu reino. Dios dice, yo te bendije, yo te honré, yo te prosperé, te volviste famosa, te volviste renombrada entre todos los gentiles. Todos escucharon de tu belleza, porque el Señor declara, porque era perfecta. Sí. Esa era la belleza. A causa de mi hermosura que yo puse sobre ti, dice Jehová el Señor. Es que Dios obra en nosotros la obra de su Espíritu Santo. Y así como Dios obra en nosotros por su Espíritu, obra con el propósito de conformarnos a la imagen de Cristo. Cuando Dios obra en nosotros por su Espíritu, somos cambiados a la imagen de Cristo. Dios mira, nos mira y dice, oh, tú eres perfectamente hermoso. Porque Dios nos ve a nosotros en Cristo. Y en Cristo no hay condenación para aquellos que están en Cristo Jesús, decía el apóstol Pablo, escribiéndole a los romanos en el capítulo 8 de su carta. Dios lo ve a usted completo en Cristo, perfecto en Cristo, y declara que usted es perfecto en belleza. Ahora, después de esto, Dios acusa a esta nación. Dice, pero confiaste en tu hermosura, y te prostituiste a causa de tu renombre, y derramaste tus fornicaciones a cuantos pasaron. Suya eras. Ellos se alejaron de Dios, y se fueron a adorar a cada Dios de cada uno de aquellos pueblos que estaban alrededor de ellos. Dios decía, tú eres mía. Yo soy quien hice este pacto contigo, te compré, te salvé,

0: de hombre y fornicaste con ellas. Yo te hice prosperar, yo te di oro y plata, le decía Dios. ¿Qué has hecho tú? Lo has utilizado para hacer pequeñas imágenes, ídolos, y comenzaste a adorar el oro y la plata con la que yo te había bendecido y prosperado. Qué trágico es cuando la vida de una persona es bendecida por Dios y después que es bendecida por Dios se aleja de Dios y comienza a adorar aquello en lo que fue prosperado, o sea, el oro, la plata, el dinero, las posesiones que Dios le dio. Finalmente, en el capítulo 16 de Ezequiel, desde el versículo 18, leemos, y tomaste tus vestidos de diversos colores y las cubriste, y mi aceite, mi incienso pusiste delante de ellas, mi pan también, que yo te había dado, la flor de la harina, el aceite, la miel con que yo te mantuve, pusiste delante de ellas para olor agradable, y fue así, dice el Señor. Sí, les está diciendo básicamente, ustedes tomaron las cosas que yo les di y las usaron para profanarlas.
1: Qué triste comentario acerca del pueblo de Dios, cuando ellos tomaron sus bendiciones y las utilizaron para su propia satisfacción. También las mismas cosas que ellos utilizaban para adorar al Dios vivo y verdadero, ahora las utilizaban para adorar a los ídolos. Escucharemos más del pastor Chuck Smith respecto a este tema en nuestra próxima lección. Ahora queremos preguntarle qué opina y cómo se refleja la vida espiritual de este tiempo en lo que Israel realizó en aquella época. ¿Estamos tan alejados de ello o cometemos los mismos errores?

0: Regresemos con el pastor Chuck Smith ahora para contestar preguntas de la audiencia, preguntas que usted hace llegar a esta mesa de trabajo y que contestamos. Pastor Smith, un grupo de pastores se reunieron recientemente para una conferencia de pastores, la cual fue llamada Aferrarse a la Palabra. ¿Podría contarnos cómo se escogió este tema para esa conferencia específicamente?
1: Cómo no, con todo gusto. Por supuesto, nosotros creemos que lo más importante es aferrarse a la verdad de la palabra. Es decir, hay mucha deserción en nuestros días de la palabra de Dios. Las personas dicen, la Biblia contiene la palabra de Dios, pero niegan el hecho de que toda la Escritura es inspirada por Dios. Es por eso que nosotros alentamos a estos pastores en el hecho de que la palabra de Dios es la que transforma las vidas. Por eso los animamos solamente a apegarse a la palabra de Dios. De esa forma no tendrán ningún problema.
0: Muchas gracias. Estamos en una época que necesita reafirmar este valor supremo de las Sagradas Escrituras en ese sentido. Asegúrese de acompañarnos en la siguiente edición cuando encontremos al pueblo de Dios siguiendo las prácticas de los paganos. ¿Le parece extraño? Bueno, no fue tan así en aquella época. Asegúrese entonces de sintonizar esta emisora cuando anunciemos nuevamente la palabra de Dios para hoy.

Hasta aquí el estudio de La Palabra de Dios para hoy. Seguiremos avanzando en el próximo episodio. Si quiere enviarnos su comentario de lo que ha escuchado el día de hoy, puede hacerlo a este número de celular por WhatsApp. Signo de más 598-91-610-610. Una vez más, audio.

0: texto por WhatsApp, como prefiera. Signo de más 598-91-610-610. Nos encantaría escuchar su opinión. 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

0: La gran verdad es que hay tanta gente tratando con las cosas de Dios de forma descuidada que, tristemente, lo que muchos hacen para Dios, ni el diablo lo querría de tan malo y mal hecho que es.
1: Misión 66. Descubriendo lo desconocido, usando lo conocido, aprendiendo y tomando acción para el recorrido de la vida. ¿Qué tal? ¿Cómo estás? Mi nombre es Kimberly y te invito a que en los próximos minutos estudiemos juntos el quinto libro del Nuevo Testamento, Hechos de los Apóstoles. Hoy llegamos a los capítulos 6 y 7 y vamos a encontrar a la iglesia enfrentándose a innumerables problemas. ¿Cómo lo ves, David?
2: Pues con números.
1: ¿Con números?
2: Sí, y ecuaciones.
1: Uy, pues aquí tengo mi calculadora con funciones científicas.
2: Hagamos un cálculo de esa situación con un tema matemático. 12 más 7 menos 1 es igual a infinito.
1: ¿Y cómo se aplica al texto de Hechos 6 y 7?
2: En que la iglesia crecía en números, sumaba las bendiciones, multiplicaba los milagros y necesitaba ser dividida pese a la resta impuesta. La fe tiene su lógica. ¿A que sí?
1: Por supuesto, David. Me encanta esa ecuación matemática de 12 más 7 menos 1 igual a infinito. Escuchemos lo que Johnny tiene que decir al respecto. Saludos, Johnny.
0: Saludos, David y Kimberly. Hay una matemática del cielo que puede parecer ilógica, pero no lo es. ¿Qué pasa aquí, querido oyente? Quizás todavía no hayas oído hablar de una matemática espiritual, pues en la Escritura Sagrada tenemos, sí, un elemento numérico destacado al cual prestaremos bastante atención aquí en Hechos 6. Fíjate en lo que dice.
1: Escribe Lucas. En aquellos días el número de los discípulos iba en aumento, pero también comenzaron las murmuraciones de los griegos en contra de los hebreos.
0: Observa que el texto insiste en registrar una evaluación matemática de lo que está pasando. El número de los discípulos iba en aumento. Entonces el versículo 2 dice, entonces los 12, sí, los 12 apóstoles, los primeros líderes de la iglesia cristiana, van a escoger 7, sí. 7. Los primeros 7 hombres responsables por la distribución de alimentos en la comunidad, como dice el texto con bastante claridad en el versículo 3. La elección de los 7 debía hacerse entre los que estaban trabajando en la época del crecimiento de la iglesia, en lo cual el libro de Hechos insiste una vez más en observar matemáticamente en el versículo 7, que dice así.
1: Conforme crecía el conocimiento de la palabra del Señor, se multiplicaba también el número de los discípulos en Jerusalén y aún muchos de los sacerdotes llegaron a creer.
0: Allí lo vemos. En la matemática divina existe mucho crecimiento y multiplicación. Y es que, al fin y al cabo, estamos en contacto con lo infinito.
2: Pero también debemos reconocer, Johnny, que esa matemática no siempre tiene elementos puramente positivos.
0: Así es, David. Uno de los principales entre los 7 falleció como el primer mártir de la historia cristiana. Así que tenemos una ecuación interesante. 12 más 7 menos 1 es igual a infinito. Es decir, es igual a la obra del Dios infinito que actúa a favor de la iglesia. Pero veamos lo que ocurría. ¿Cuáles son los detalles de esa matemática de Hechos 6 y 7? El texto nos dirá que surgió un problema en medio de ese crecimiento. Quizás ya sabes, querido oyente, que el crecimiento muchas veces significa dificultad, problemas y complicaciones. Pues bien, los judíos de habla griega se estaban quejando de los de habla hebrea.
2: ¿Por qué? ¿Qué estaba pasando, Johnny?
0: Bueno, las viudas del grupo griego eran olvidadas en la distribución diaria de alimento y los líderes vieron la necesidad de trabajar de manera organizada, delegando parte del trabajo. Ellos entendieron que no podían dejar la enseñanza de la palabra de Dios para hacer el trabajo de servir las mesas y ayudar a las viudas.
2: ¿Y cómo lo resolvieron?
0: Bueno, veámoslo en el mismo texto.
1: Dice, así que, hermanos, busquen entre todos ustedes a 7 varones de buen testimonio que estén llenos del Espíritu Santo y de sabiduría para que se encarguen de ese trabajo. Así nosotros podremos continuar orando y proclamando la palabra.
2: Me encanta cuando descubrimos que Dios está siempre atento a todas nuestras necesidades y demuestra ser un Dios de orden y de detalles.
1: Sí, y en este caso vemos cómo los líderes fueron inspirados a dar instrucciones claras para satisfacer necesidades específicas.
0: Y también observen la clara organización de la iglesia primitiva. Los apóstoles necesitaban dedicarse a su función, que era la oración y el ministerio de la palabra. Entonces, los que iban a servir a las mesas, algunos sugieren que serían los primeros diáconos de la historia de la iglesia, lo cual es una posibilidad razonable, tenían que ser escogidos siguiendo un criterio muy claro. Eran personas de buen nombre, gente con un buen testimonio, llenos del Espíritu Santo. O sea, tenían afinidad con Dios por medio de una espiritualidad conocida y reconocida. Eran hombres con sabiduría, que sabían lidiar con circunstancias difíciles y debían, entonces, ser responsables de la tarea de repartir los recursos de la iglesia. En el crecimiento de la iglesia de Dios, crecen los problemas y deben crecer también las soluciones. Así es que la solución aquí es organizacional.
1: Y me llama la atención que estos requisitos utilizados para la selección de los hermanos para el ministerio de servicio estuvo basada en características específicas que tenían que cumplir para servir y no ser servidos.
0: Hubiera sido un problema mayor escoger personas centradas en ellas mismas. Gracias a Dios, estos 7 son un ejemplo y modelo de servicio. Veamos quiénes fueron seleccionados aquí en Hechos 6.
1: Eligieron a Esteban, que era un varón lleno de fe y del Espíritu Santo, y a Felipe, Prócoro, Nicanor, Timón, Parmenas y Nicolás, un prosélito de Antioquía. Luego los llevaron ante los apóstoles y oraron por ellos y les impusieron las manos. Y de esa forma ellos asumieron ese ministerio de servicio en la iglesia primitiva.
0: Mi querido oyente, la solución fue muy bien pensada, y es que, además del aspecto organizacional, los nombres que aparecen aquí, Felipe, Esteban, Prócoro, Nicanor, Parmenas, eran todos de origen griego. Eso muestra que estaban capacitados para equilibrar la balanza con los judíos de habla hebrea, porque las viudas de los que hablaban griego eran olvidadas. También estaba Nicolás de Antioquía, que, por cierto, no era judío, pero convertido al judaísmo, mostrando aquí cómo el Evangelio va rompiendo las barreras étnicas. Este es el poder extraordinario de Dios, que se manifiesta también mediante los milagros y maravillas que estaban ocurriendo, como el versículo 8 dice a continuación.
1: Como Esteban estaba lleno de la gracia y del poder de Dios, realizaba grandes prodigios y señales entre el pueblo.
2: ¡Qué maravilloso es Dios! Para que su plan de redención se cumpliera y el Evangelio fuera esparcido por todo el pueblo y nación, provocaba situaciones que parecían dolorosas, pero que el resultado final era de fiesta, por la salvación de muchos.
0: Pero también hubo resistencia, como la que ocurrió en una sinagoga llamada Sinagoga de los Libertos. Sus integrantes se opusieron al Evangelio y empezaron a discutir con Esteban, pero no pudieron resistir a su sabiduría y al espíritu con que hablaba. Entonces, ¿qué ocurrió? Sobornaron a unos para que dijesen que le habían oído hablar palabras blasfemas contra Moisés y contra Dios. De esa manera, Esteban fue llevado al Sanedrín, el tribunal principal del contexto judaico, para ser juzgado allí.
1: El texto nos dice que todos los que estaban sentados en el concilio se fijaron bien en Esteban y vieron que su rostro parecía el de un ángel.
2: ¡Qué hecho extraordinario! Y con ese contexto, el capítulo 7 presenta la discusión en el tribunal.
1: Sí, un sumo sacerdote le cuestiona, ¿es verdad lo que se dice de ti?
0: Y de esa pregunta surge el gran mensaje, el discurso de Esteban en el Sanedrín, realizando un recorrido por la historia del pueblo de Dios en el Antiguo Testamento. Él comienza diciendo lo siguiente.
1: Escúchenme, padres y hermanos. El Dios de la gloria se le apareció a nuestro padre Abraham mucho tiempo antes de que éste viviera en Harán, cuando aún estaba en Mesopotamia, y le dijo, «Deja tu tierra y tu parentela y ven a la tierra que te voy a mostrar».
0: Después relata cómo sus descendientes fueron hechos esclavos en Egipto. Pero en ese proceso, vemos cómo Dios bendijo su nación desde su origen hasta llegar a Jacob, cuando tuvieron el problema de José con sus hermanos. Aún así, Dios usó a José para salvar al pueblo del hambre en aquella circunstancia tan complicada, y cómo después de todo eso, Dios siguió mostrando cómo actúa en la historia, cumpliendo su promesa.
2: A continuación, Esteban les habla de aquello que sucedió con la llegada de Moisés.
0: Sí, Moisés fue levantado por Dios para sacar al pueblo de Egipto de la situación de esclavitud, pero intentó hacer las cosas por su cuenta y tuvo dificultades, como menciona el versículo 26 sobre los israelitas que estaban peleando. Moisés entonces huyó de su responsabilidad, pero Dios lo llamó allá en el monte Sinaí, historia que es bastante conocida. Sin embargo, una vez más el pueblo rechazó a Moisés con las palabras: «¿Y quién te ha nombrado nuestro gobernador y juez?». Y ese Moisés, aún así, por la bendición y por la dirección de Dios, pudo sacar al pueblo de Egipto tras el episodio de las 10 plagas. Pero, ¿se acuerdan qué ocurrió después de eso?
2: Sí, un momento clave es cuando el pueblo estaba bajo la conducción de Aarón, mientras que Moisés había subido al monte Sinaí, y le pidieron a Aarón que les hiciese dioses, y adoraron a un ídolo en forma de becerro.
0: Correcto. Entonces el discurso de Esteban va a enseñar que Dios siempre actuó con el pueblo de Israel en el Antiguo Testamento, pero el pueblo nunca lo escuchó. Ellos no escucharon a Moisés. En Hechos 7:43, Esteban hace una cita muy fuerte sacada de Amós 5:25-27, con base incluso en la versión griega del Antiguo Testamento. Él dice:
1: «Llevaron el tabernáculo de Moloc y la estrella de su dios Refán. Esas fueron las imágenes que se hicieron para adorarlas».
0: Por eso Dios permitió que fueran llevados como esclavos más allá de Babilonia.
2: Como resultado de su desobediencia.
0: Exacto. ¿Qué pasó entonces? En todo ese proceso de la historia, Dios llamó a David y David quiso construirle un templo a Dios. Pero Dios no estaba preocupado con el templo porque Él es el Señor de toda la tierra, todo le pertenece. Entonces Esteban dice sobre el pueblo, en el versículo 51...
1: «Pero ustedes son duros de cabeza, de corazón y de oídos. Siempre se oponen al Espíritu Santo. Son iguales a sus padres. ¿A qué profeta no persiguieron? Mataron a los que antes habían anunciado la venida del justo, el mismo a quienes ustedes entregaron y mataron. Ustedes, que recibieron la ley por medio de ángeles, no la obedecieron».
0: Por lo tanto, lo que ocurría en aquel momento no era ninguna novedad, porque Dios siempre actuó y el pueblo siempre rechazó la acción de Dios. El saldo de ellos es totalmente negativo. Restaron en vez de añadir. Dividieron, pero no multiplicaron.
2: Una ecuación espiritual muy destructiva.
0: Y ante tales palabras de Esteban, los líderes religiosos se quedaron tan airados que rechinaban los dientes y se abalanzaron con violencia sobre él, llevándolo fuera de la ciudad para apedrearlo. Pero Esteban, lleno del Espíritu, vio los cielos abiertos y al Hijo del Hombre a la derecha de Dios, y en su momento de sufrimiento, de dolor, mientras sus acusadores y verdugos se tapaban los oídos e iban juntos en su contra, entregó al Señor Jesús su espíritu en oración, cayendo de rodillas y gritando: «Señor, no les tomes en cuenta este pecado». Entonces Esteban falleció. En ese triste acontecimiento tuvo participación Saulo, que será llamado posteriormente Pablo. Querido oyente, qué matemática extraordinaria es la de Dios. 12 + 7 en el crecimiento. Sin embargo, con el primer mártir, el primer asesinado, -1 en la iglesia, trajo un crecimiento extraordinario, un crecimiento que no tiene fin, un crecimiento infinito. La matemática celestial sorprende pese a lo que podamos pensar. La realidad es que 12 + 7 - 1 es igual a infinito, el poder infinito de Dios haciendo crecer su iglesia conforme a su propósito.
1: ¡Qué historia la de los primeros cristianos! Definitivamente seguir a Cristo tenía un alto costo. 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Vamos ahora a nuestro tiempo de preguntas.
2: Nuestra aventura sigue. Estamos en Misión 66, en el libro de Hechos, capítulos 6 y 7, y tenemos cuestiones que contestar. Este capítulo empieza hablando sobre judíos, helenistas y judíos hebreos. ¿Qué lío es este? ¿Quiénes son? ¿Qué sucede en ese momento, Johnny?
0: La iglesia en este momento está alojada en Jerusalén, en un ambiente totalmente judaico. Esta versión traduce de una manera bastante adecuada. Ella habla de los judíos de habla griega y los judíos de habla aramea. ¿Por qué? Bueno, porque muchos judíos que vivían en otros lugares habían regresado a Jerusalén. Pero como eran judíos de cultura griega o helénica, eran diferentes a los judíos locales. Por lo tanto, pese a que todos fuesen judíos, cada grupo tenía el sabor de su particularidad cultural y eso se sentía en la convivencia diaria. Con esa diversidad judaica, la iglesia empezó a tener problemas porque algunas personas estaban favoreciendo el grupo al que pertenecían. Así que fue necesario tomar una actitud para resolver la situación.
2: ¿Podemos decir entonces que esos 7 de Hechos 6 son los primeros diáconos en la historia? Entonces, ¿qué viene a ser un diácono? ¿Cuál es la cualificación o aún su función?
0: Mira, hoy se piensa que el diácono es alguien importante, con una forma de vestir diferente, que a veces mira con mala cara a los demás y los trata con dureza. Puede que haya ambientes donde eso ocurra, pero la idea del Nuevo Testamento es otra. La idea de su rol es ministerial. ¿Qué está pasando? Bueno, existe un problema que necesita ser resuelto. Al revés de discutir sobre nombres y posiciones, lo que importa es la resolución del problema. Diríamos, en tono de broma, si hay una problemática, ¿dónde está la solucionática? ¿Cómo podemos resolver ese tema? Bueno, llamando a 7 hombres para que sean diáconos. Ellos fueron llamados para resolver una situación a partir de sus dones y capacidades. La cuestión es que, con base en las epístolas pastorales, sabemos que posteriormente el diaconato fue considerado en la iglesia como un oficio definido. Había entonces el oficio del diácono tal como lo había del presbítero, pastor, obispo. Por lo tanto, los estudiosos discuten bastante si aquí ya nació el diaconato. No tenemos certeza. Puede que sí, puede que no. Puede que haya sido el germen que después terminó floreciendo, el inicio de un proceso que resultó en el rol del diácono más tarde. Sea como fuere, el diácono debe ser alguien con el ministerio de servir en la iglesia lleno del Espíritu Santo y de sabiduría, según vemos en la orientación neotestamentaria.
2: Ahora bien, ¿por qué tanta exigencia para un oficio tan sencillo como puede ser el servir las mesas?
0: Bueno, como ves, en realidad no existe tanta exigencia como pensamos. Ellos no eran especialistas. La cuestión es que todo el asunto, todo lo que se hace en la iglesia, se tiene que hacer con la mayor seriedad posible. Así que lo que importa no es lo que hacemos, sino para quién lo estamos haciendo. La gran verdad es que hay tanta gente tratando con las cosas de Dios de forma descuidada, que tristemente lo que muchos hacen para Dios, ni el diablo lo querría de tan malo y mal hecho que es. Además, fíjate en lo que nos va a decir el texto. Servir las mesas no es una tarea sencilla. Es algo que tiene que ver con ministerio y con el reino de Dios. Así que esas personas necesitaban ser gente de confianza, con buen testimonio. Hacía falta que fuese gente espiritual y que tuviese sabiduría. Cuando alguien va a ejercer algún ministerio y esa persona no es madura y no tiene la cabeza en su sitio, hará tonterías y va a ser un lío para la iglesia. Por eso es que esas características son tan necesarias. Nadie necesita ser un superhombre o una supermujer para servir a Dios, pero necesita ser una persona dedicada, sabia, seria y de confianza.
1: Así es, Johnny. El capítulo 7 de Hechos muestra a Esteban en la mira de sus opositores. Y él allí, contando la historia de Israel a sus acusadores y paisanos. ¿Ellos no conocían la historia? ¿Estaban desinformados?
0: El problema no estaba en el conocimiento de la historia, sino en la interpretación de la historia. En ese periodo de la religiosidad judaica, la gente desarrolló un nacionalismo muy grande. Ellos decían lo siguiente: miren, somos mejores que los demás. Entonces Esteban como que deconstruye ese discurso aclarando: miren cuántas cosas extraordinarias hizo Dios en tierras extranjeras cuando nuestros padres habitaban en ellas. Vean cómo fue en Egipto, en Mesopotamia, y vean que no están, así como dicen, que somos el pueblo de Dios en el sentido de ser obedientes. Por el contrario, cada vez que Dios intentó trabajar con nosotros, fue difícil. Siempre metimos la pata y el asunto se atascó. Y lo que está pasando ahora no es diferente. Ustedes están haciendo lo mismo que nuestros antepasados hicieron. Ahora, a causa de ese discurso de Esteban, nadie debe pensar que el pueblo judío era especialmente complicado. Esa es la realidad de todos los pueblos de la tierra. El ser humano tiene un corazón que, si no es trabajado por el Espíritu de Dios, no es capaz de entender lo que Dios quiere decir. Así que lo que Esteban está diciendo es: mira, leamos bien la historia, no la contemos endulzada a nuestro favor.
2: ¿Podemos decir que Esteban era una piedra en el zapato de ellos?
0: Pues sí, y muy molesta.
2: Ahora, haciendo cuentas aquí, la matemática divina parece ser diferente. Allá en Génesis 46, versículo 27, se dice que 70 personas de la familia de Jacob fueron a Egipto. Pero aquí en Hechos 7, versículo 14, habla de 75. En Éxodo 12, versículo 40, se habla de 430 años de esclavitud de los israelitas. Mientras aquí, en el versículo 6, dice 400. ¿Existe una contradicción en esos casos o el problema sigue siendo infinito?
0: Es verdad que en Génesis leemos que fueron 70 personas. La cuestión es que Hechos está basando en la traducción griega, que cuenta la historia con una perspectiva un poquito diferente. No es que la perspectiva estuviese equivocada, es que en la traducción griega se está contabilizando un hijo de Manasés, los dos hijos de Efraín y también un nieto de cada uno de ellos, lo cual suma 75. Así que depende de quiénes entraron en la contabilidad. Y en cuanto a los años de esclavitud, Hechos habla de 400 porque se trata de una declaración genérica, como cuando decimos Jesús vivió hace 2000 años, en vez de decir el número exacto. Ya el Éxodo nos trae los años de manera específica, o sea, 430. Así que no hay ninguna contradicción. Cuando estudiamos y observamos el texto, nuestra matemática se ajusta a la perspectiva divina aquí.
2: Solemos decir y oír a los especialistas que Esteban fue el primer mártir del cristianismo. ¿Qué significa ser un mártir, Johnny?
0: Bueno, David, quizás poca gente lo sepa, pero mártir y testigo son la misma palabra en el original, en griego. Cuando Jesús habla de tomar la cruz y seguirlo, significa que debemos ser discípulos dispuestos a dar testimonio incluso en una situación de muerte. Así que, por increíble que parezca, la manera en la que la iglesia primitiva crecía y daba testimonio del Evangelio no era solamente hablando, sino mediante sufrimiento, prisiones e incluso en caso de muerte. La pregunta es, ¿de verdad tenemos esa disposición tal como Esteban? ¿De verdad nuestro testimonio va hasta el martirio? Esa es una buena cuestión sobre la que podemos reflexionar y pensar.
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0: Hoy en nuestra misión 66 hemos estudiado los capítulos 6 y 7 de Hechos viendo una matemática diferente. 12 más 7 menos 1 es igual a infinito. Los 12 apóstoles más los 7 primeros que vinieron a servir las mesas menos 1 que murió apedreado, Esteban, es igual a una acción infinita de Dios en la construcción de la historia de la salvación a favor de su pueblo. Pues bien, querido oyente, ya tendrás la cabeza hirviendo al oír tantos números, pero tienes que saber que la vida cristiana tiene una matemática diferente. Cuando parece que la iglesia está derrotada, ella crece y aumenta la cantidad de discípulos de Jesús.
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5: Si hablamos de la clase de Historia Universal, estoy seguro de que recuerdas todo lo que oíste en ese momento con mucha claridad, ¿verdad? ¿No? Si recuerdas algo, probablemente recuerdas que durante siglos las naciones de Europa lucharon por ser las primeras en su bloque, a menudo usando sus barcos para construir sus imperios. Ahora bien, si estabas en alta mar en aquella época, navegando, vamos a decir, para Inglaterra, la única forma de saber si un barco que se acercaba era amigo o enemigo era por su bandera ondeando en el mástil. Así es como también ellos sabrían si debían dispararte o no. Según cuenta la historia, muchos capitanes decidieron arriar estratégicamente sus banderas en situaciones de riesgo para que los otros no supieran a qué bando pertenecían. Pero, aparentemente, hubo algunos capitanes audaces y valientes que dieron una orden diferente a su tripulación. Fue algo así: claven las banderas al mástil. Ajá, señor, ¿eso significa que no podemos arriar nuestras banderas si es necesario? Exacto, compañero. Clávenlas con firmeza al mástil. Hoy quiero tener una palabra contigo acerca del tema: defender firmemente tus ideales. En el relato de la muerte, sepultura y resurrección de Jesús, encontramos la historia de un seguidor que sabía bien lo que significaba arriar la bandera cuando izarla podía resultar costoso. Su nombre era José, conocido por su ciudad natal Arimatea. Al parecer, presenció la crucifixión de Jesús y entonces ocurrió algo. En Juan 19:38, que es nuestra palabra para hoy de la palabra de Dios, leemos: después, José de Arimatea pidió a Pilato el cuerpo de Jesús. José era discípulo de Jesús, aunque en secreto, por miedo a los judíos. Claro que les temía. Él formaba parte del consejo gobernante de los judíos que había planeado la ejecución de Jesús. Si descubrían que le había entregado su corazón a Jesús, lo perdería todo. Así que siguió a Jesús en secreto. Nunca le contó a nadie sobre su relación con él. Según algunas encuestas modernas, José sería uno del 90% de los cristianos de hoy que nunca le hablan a nadie de Jesús. Piensa en eso. Quiero decir, ¿cuántas personas que en esencia están muriendo espiritualmente bajo su condena espiritual debido al silencio del cristiano que conocen? Esa es una gran tragedia. ¿Y por qué guardamos silencio acerca de nuestro Jesús? Por la misma razón que José lo hizo. Por temor a lo que piensan de mí, temor a lo que pueda perder, temor a dañar o arruinar una relación. ¿Estos son temores válidos? Bueno, quizás. Pero el temor a lo que podría pasar si les hablo de Jesús no es nada comparado con el temor a lo que les podría pasar si no les hablo. Podrían morir sin saber jamás cómo podrían haber vivido para siempre. Pero los creyentes silenciosos no tienen por qué ocultar su verdadera naturaleza. Fíjate en José. Él es la esperanza para todos nosotros. Se delató por completo al ir ante el gobernador romano y decirle, «Quiero enterrar a Jesús en mi tumba». Es decir, eso lo identificaría con Jesús ante todo el mundo. Pero eso ya no le importaba. ¿Sabes por qué? Porque vio lo que Jesús sufrió en la cruz por él y decidió defender firmemente sus ideales. ¿Acaso no es hora de que tú lo hagas también? Cuando pienses en tu Salvador muriendo públicamente en la cruz por ti, le dirías, «Señor Jesús, ya no serás un secreto. Tú eres mi razón de ser». Tú eres mi verdadera identidad. Tú eres mi razón de ser para siempre. No te negaré más. Demasiadas veces has bajado la guardia, pero ya no más. No después de lo que Jesús ha hecho por ti. No cuando la eternidad de alguien puede depender de que le digas lo que sabes. De una vez por todas, te aferras a Jesús con firmeza y jamás volverás a bajar la guardia.
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1: Anteriormente hablamos de lo que implicaba un proceso vocacional. Hoy día vemos el mercado laboral como un desafío ante el avance de la tecnología, la IA y distintas cuestiones que nos surgen. ¿Qué carreras se pueden seguir haciendo? ¿Cuáles van a ser transformadas? ¿Cuáles no? ¿Qué preguntas nos hacemos a la hora de decidir? Quédate con nosotros que hoy en Vida Saludable vamos a pensar sobre estas ideas. Nuevamente nos encontramos en un programa de Vida Saludable y anteriormente tuvimos el gusto de tener a la invitada Dina Boyadji, licenciada en psicología, y fue tan bueno que la invitamos nuevamente para poder seguir hablando un poco más de lo que implica lo vocacional, pero hoy referido a lo que tiene que ver con el ámbito laboral y algunos cambios, desafíos, incertidumbres que nos genera en esta época. Dina, nuevamente bienvenida y gracias por acompañarnos una vez más.
6: Bueno, muchas gracias nuevamente.
1: Dicen que lo bueno se repite y yo es una frase que la vengo diciendo seguido porque la verdad que es un gusto todos los invitados que venimos teniendo y lo rico también de los programas que podemos hacer hablando de temas cotidianos, ¿no? Que nos afectan en el día a día y por ahí si en algún momento determinado no es a nosotros específicamente, si estamos acompañando a alguien que está atravesando alguna situación como lo que trabajamos la vez pasada, ¿verdad? Sí. Sobre lo vocacional, los desafíos, cómo influye en las personas que nos rodean, ¿no? Entonces, de alguna forma, todos estamos siendo atravesados por estos temas. Bueno, y hoy, los desafíos en el ámbito laboral, ¿no? ¿Cómo lo ves este tema? ¿Cómo lo empezamos a plantear?
6: Bueno, es un ámbito muy vasto y obviamente que actualmente es muy cambiante. Ya hace varios años que es un ámbito muy cambiante. No es como antes, que entrabas a trabajar en una empresa y podías quedarte 30 años haciendo carrera, avanzando en ese lugar. Hoy encontrar eso es muy difícil. No digo que no exista, pero es muy difícil encontrarte con esa realidad. Hoy la realidad es otra. Son trabajos que, en todo caso, ponele, viene una empresa multinacional, se instala, las personas comienzan a trabajar, y si eso no les da dividendos, digamos, ponele que esté 10 años y después se vaya.
7: Sí.
6: Cierran y quedan un montón de familias
7: sin
6: trabajo.
7: Sí,
6: ¿no?
7: Sí.
6: Entonces hay que estar muchas veces volviendo a armarse, ¿no? Un rearmarse y tratar de seguir encontrando trabajo. Porque te podés encontrar con que tenías un buen puesto, tenés 30 y algo de años y te quedas sin trabajo. Y hay que volver a entrar en el mercado laboral, ¿no?
7: Sí.
6: Otro de los temas es la edad. Yo me acuerdo de un aviso que leí en el diario, cuando estaba el diario, encontraba trabajo por el diario.
7: Las personas leíamos el diario y lo buscábamos para el trabajo.
6: Y me acuerdo que decía que era psicólogo recibido, tenías que tener en aquella época 23 años y experiencia laboral. Eso era imposible,
7: insólito,
6: ¿no? Creo que eso ya no existe hoy, de que te estén pidiendo tan poca edad, estar recibido y aparte tener experiencia laboral. O sea,
7: porque además siempre entramos en esta disyuntiva que si nadie te contrata al principio, nunca vas a adquirir experiencia laboral, ¿no? Sí. Esa paradoja del mercado laboral.
6: No es así. Lo que pasa es que, claro, hay que golpear muchas puertas, ¿no? Claro. Y es un poco lo que hablábamos en el programa anterior, que tenía que ver con la frustración.
7: Claro.
6: No te va a llover el trabajo. Tenés que golpear puertas, tenés que estar relacionado con muchas personas, tenés que tener buenos vínculos, porque no es así nomás, ¿no? Entonces, una de los problemas, de los desafíos que estamos enfrentando hoy es este también, el de la edad y el de la inmediatez, como hablábamos antes, ¿no? Y esto de que va cambiando, es un mercado que cambia y tenés que estar adaptándote a esos cambios.
7: Ahora, me imagino que igualmente la persona que, quizás es un joven, una joven que está viendo, evaluando a qué se puede dedicar en esto, ¿no? Empezar a estudiar una profesión, un oficio, y en medio de esta situación genera un poco de ansiedad y de incertidumbre también esta cuestión, ¿no? ¿Qué podríamos, qué parámetros o podríamos dar en esto de, bueno, sí alertar de que esta situación es real, de que el mercado laboral no es tan estable quizás como décadas anteriores, pero tampoco que la sensación de miedo y de que no tengo posibilidades los acapare?
6: Bueno, justamente es esta cuestión de tener esa posibilidad en la mente de que no me va a salir todo ya. De que, como veíamos antes, que el proceso vocacional es un proceso, la orientación vocacional, el tema del trabajo también va a ser un proceso, porque tú vas a ir creciendo en tu carrera o en tu trabajo, pero no va a ser ni tan lineal, ni que te vas a hundir porque fracases una vez, porque haya un despido masivo y todos esos mismos vayan a buscar trabajo otro lugar. O sea, no es que vas a fracasar, es que vas a tener que seguir intentando y de ir haciendo un proceso desde adentro, ¿no? En lo interno, de lo que uno sabe y está seguro de lo que sabe, y poder mostrarlo y poder ofrecer también su trabajo.
7: Bien. Ahora, vos acompañando distintos procesos vocacionales desde hace mucho tiempo, ¿ves cambios significativos desde hace, por ejemplo, 10 años ahora, cuando acompañas estos procesos?
6: Bueno, lo que veo más que nada es el tema de la tecnología. Tecnología es lo que ha cambiado, digamos, muchas cosas. En el sentido de que con un clic ya tenés un montón de información. El problema es cómo lo usamos. Porque yo, por ejemplo, tuve que buscar la guía para saber las profesiones y los oficios de acá, de nuestro país, y le pregunté a la inteligencia artificial, si queremos decir así,
7: al buscador,
6: Google. Bueno, y ahí le puse y me saltó enseguida dónde tenían que ir y me sirvió. Pero si yo me voy a basar toda mi vida y todas mis cosas las voy a basar en eso, en la inteligencia artificial, marché. Porque entonces no voy a generar pensamiento crítico, no voy a generar razonar, comparar, porque me voy a basar solamente en eso que me dice.
7: Claro, como si fuera una predicción certera y irrevocable.
6: Y única, ¿no? Cuando en realidad vivimos en un mundo donde podemos tener un montón de opciones, digamos, y que no es...
7: Y posibilidades.
6: Claro, y que no es lo que uno solo dice, sino varias cosas, ¿no? Siempre hablando de este tema, ¿no?
7: Sí.
6: Y a su vez se usa mucho para pasatiempos la tecnología y no se está usando para información a veces.
7: Ah, mira, es interesante esto. O sea, no le estamos sacando el máximo provecho.
6: El jugo que podríamos, ¿no? Entonces, si tú decís, bueno, voy a integrar algo que saco de información de ahí con mi pensamiento, genial. Claro. Pero si voy a hacer todo basado en eso... Marché, porque ¿dónde está mi producción? La riqueza de mi producción, ¿no? Entonces esto pasa también trasladado al trabajo, ¿no? ¿Dónde? ¿Qué pasa? Quedan atrapados en, bueno, todo lo artificial, todo lo que no es propio del ser humano, y ahí se nos arma un lío. Entonces, la cuestión es que la persona piensa, sobre todo el adolescente, piensa que va a lograr todo porque se basa, en todo caso, en algo que es artificial. No va a lograr todo de esa manera. Hay que poner de uno.
7: Sí.
6: Hay que golpear puertas, hay que trabajar duro, hay que, ¿no?
7: Sí,
6: insistir y buscar y buscar.
7: Bien.
6: Por ejemplo, muchos adolescentes y niños sueñan con ser youtubers.
7: Ah, una profesión posmoderna.
6: Exacto, ¿no? Entonces, sueñan con ser youtubers porque ven en la pantalla la persona que habla y todo lo demás, pero se olvidan o no saben que detrás de eso que se muestra hay un trabajo tremendo.
7: Claro.
6: Que sí. Se tuvo que hacer de investigación, de elegir qué poner y qué no, de ver si era verdad lo que investigaron.
7: Bueno, algunos capaz, ¿no?
6: Sí,
7: no sabemos si todos tienen la misma integridad ética moral,
6: pero
7: si también asesorados desde ese lugar.
6: Sí, exactamente. Sí, porque hay de todo.
7: Sí, ¿no? Porque también tenés youtubers, por ejemplo, que te enseñen a jugar juegos
6: también.
7: Virtuales, ¿no? Hay como, es un mundo amplio de lo que
6: de
7: te pueden
6: todo,
7: llevar a...
6: De todo. Entonces, no es solamente ser youtuber. Hay muchas cosas que hay atrás que hay que trabajar, que bueno, cuando ven, ah, no, hay que hacer esto, hay que hacerlo, no lo hago, no me gusta.
7: Bueno, y lo que te muestran también las redes sociales, incluso una profesión. No sé si llamarle profesión a, por ejemplo, porque además son muchas veces son hasta niños menores de edad, he visto, como youtubers de un juego, sí, de cómo se hace algo, pero se muestra como lo pomposo, ¿no? Lo brillante, como hablamos en el programa anterior, ¿no? Esa idea del éxito que recortadísima que te muestra la red social, pero hace un tiempo, hace más de un año ya leí un artículo, ¿no? Donde se hablaba de la salud mental de jóvenes y adolescentes youtubers, porque están todo el tiempo pendientes del like, del que compartan, del que se viralice, del que lleguen a tantas visualizaciones para que después se le considere y sea tengan una retribución económica,
6: sí,
7: cómo está topeado también por el algoritmo, en que nos muestra los contenidos que van desde nuestra preferencia y nos muestran una vez y otra esto mismo. Entonces, ahí hay también una cuestión de la salud mental del joven que se dedica como youtuber, que también está puesto en jaque porque está todo el tiempo atravesado por la mirada del otro y la aprobación del otro,
6: exacto,
7: ¿no?
6: Es un ámbito bastante difícil en ese sentido, pero está tan romantizado, idealizado, que queda como que es lo mejor, y en realidad no es lo mejor. Hay que tener vocación para hacer eso. Está bien, está bárbaro que alguien lo haga, si es su vocación y si se va a dedicar a eso.
7: Sí, pensar también el cómo, ¿no? Ver qué red hay alrededor sosteniendo, exacto, sobre todo si estamos hablando de un joven o un adolescente, ni hablar, ¿no? Donde su construcción psíquica está en pleno desarrollo y es mucho más permeable, podríamos decir quizás, que la de un adulto ante lo que es la mirada externa, la crítica, el cómo pararme delante de, podríamos decir, el mundo, ¿no?
6: Exacto, es más vulnerable.
7: Claro, hay más factores de vulnerabilidad. Sí. Es interesante poder pensar esto, ¿no? Cómo a veces también la información fundamentada y certera nos da mejores herramientas para decidir, ¿no? Porque a veces lo que decíamos, vemos de una profesión o de un oficio una cara, pero cuando tenemos una información completa, ahí tomamos mejores decisiones.
6: Exacto.
7: Porque tenemos más certezas
6: eso
7: y lo podemos contrastar.
6: Justamente. Cuando uno tiene todo sobre la mesa, Y ahí tiene libertad de elegir y de decir, bueno, esto tiene su pro y su contra, pero lo elijo igual porque me gusta. Mm. Llueva, truene, voy a ir a trabajar porque a mí me apasiona esto y me gusta. Mm.
7: Vos sabés que, aprovechando ahora que mencionas esto, hay una contraparte de estos discursos, lo llevamos un poco de vuelta a las redes sociales, donde lo bueno se lo idealiza, y cuando algo se idealiza, termina no siendo real, ¿no? Porque sí. Después cuando viene la decepción, el porrazo contra el piso, ¿no? El golpe contra la pared. Que hay un discurso nuevo donde esta mirada sana, ¿no? De cuando uno le apasiona algo, lo hace desde todo el gusto, aunque hayan desafíos y algunos problemas a resolver, pero se lo lleva a un extremo donde se romantiza tanto que he escuchado, leído y en distintos lugares, ¿no? Esto de si te apasiona tu trabajo, no vas a trabajar uno solo de tus días. Algo así, como que cuando algo te gusta tanto, lo haces hasta gratis, ¿no? Y hay un peligro atrás de ese mensaje, que es otra cosa muy de la posmodernidad y del tiempo que estamos viviendo hoy, donde todo el tiempo que hay que producir y que cuando paro y descanso, estoy rompiendo un esquema, ¿no? Estoy prácticamente infringiendo valores, ¿no? Donde el descanso, donde ser el corte, donde parar y donde algo me guste tanto que no pueda rechazarlo, me deja en una situación un poco de peligrosidad, por decirlo así.
6: Sí.
7: ¿Cómo lo ves?
6: Bueno, mal, obviamente, ¿no? Porque descanso necesitamos todos y soy la hincha número uno de que hay que tomarse días en el año para poder descansar, ¿no? Ni muchos ni pocos, pero hay que saber hasta dónde uno puede llegar y no estar como sobregirado en su trabajo, ni tampoco idealizarlo, como decías, ¿no? Hay gente que pone su trabajo en primer lugar en su vida. Y queda todo lo demás por fuera y destruye su familia y sus vínculos con amigos, etcétera, ¿no? Entonces, poder darte cuenta cuál es el momento de cortar, hasta dónde puedes llegar y dónde hay que terminar y decir, bueno, no voy a seguir trabajando más porque ya me duelen los ojos, me duele la cabeza, la columna, ya está, voy a descansar.
7: Sí, desde el tiempo de un tiempo limitado en el día de cuánto trabajo, en el mismo día, también como decías, ¿no? En el mes, en el año,
6: pensar en un equilibrio, ¿no? Hacer ese equilibrio entre lo que uno trabaja y lo que uno descansa. El tiempo de ocio es necesario también. No todo el tiempo, pero sí es necesario de que exista ese tiempo, porque ¿para qué? Para recuperar fuerzas y continuar. ¿No?
7: Sí, y está comprobado también por distintos estudios de distintas épocas ya, ¿no? Que cuando estamos más como agotados mentalmente, embarullados y tenemos que resolver situaciones, no necesariamente de trabajo, pero ya que estamos en este programa hablando de esto, cuando sacamos un poco la mirada de eso que tenemos que pensar, resolver, cómo vamos a hacer, cómo organizamos, y dejamos un poco la mente en blanco, nos damos una ducha, salimos a caminar, nos distraemos con algo, como a veces al rato, a las horas, aparece como una respuesta, una claridad, que por estar más tiempo obsesionado tratando de resolver algo, no salía. Y te quería comentar, porque hay algunas empresas que tienen esta mirada bastante sana a nivel de neurociencias, podríamos decir, en esto, ¿no? Que estar como obsesionado con una situación que no se resuelve solo lleva a un agotamiento mayor, y que cuando tenemos, aunque parezca irrisorio o no lo apropiado, tomarnos un tiempo incluso dentro de nuestro horario de trabajo y descansar, cambiar la mirada, como algunas empresas tienen salas de juegos o entretenimiento, cuestiones así, ¿cómo eso ayuda? Y se ha visto que se han reportado mejores niveles de productividad y de bienestar de salud mental, en contra de lo que es el agotamiento mental por temas laborales, ¿no? ¿Qué nos deja esto? Porque son algunas empresas las que tienen esta mirada, no necesariamente que sea indispensable tener una sala de juegos, pero sí esta mirada de decir, bueno, que estés obsesionado 8 horas con esto, tratando de resolverlo, y que no puedas tomarte 10 minutos para salir, dar una vuelta, tomar aire, algo, no es lo peor que puede pasar, al contrario, puede ser la solución, la respuesta que estábamos buscando, ¿no? Pero no son la mayoría de las empresas que tienen esta mirada desde el liderazgo o desde la dirección para cómo funciona el cerebro humano en relación al trabajo, podríamos decir.
6: Sí, lo que estás hablando es así, ¿no? Lamentablemente hoy no existe mucho eso. Existe en algunas, pero no en todas, ¿no? Entonces, muchas buscan, digamos, como que la persona dé el máximo en las horas que está. Y no se busca que en todo caso, si hay sobre todo trabajos que tienen mucho que ver con el razonamiento, con esta cuestión de poner mucha cosa desde lo visual y desde lo que se piensa, no están muchas veces alineadas con eso de que haya un descansito para bueno, respirar un poco y después retomar.
7: Sí.
6: Y eso provoca un desgaste bastante importante que puede terminar hasta en un burnout.
7: Bueno, como hay tantos casos, ¿no? Hablando de Uruguay, hablamos de Latinoamérica.
6: Y que ni se dan cuenta. Que ni se dan cuenta y que, bueno, cuando la persona ya está en un estado, digamos, de ahí de desesperación, sí, y de que ya no hay retorno, ahí parece como que recién se interviene, ¿no? Pero es difícil eso, sí. Lo que estás planteando es muy importante y es un tema que hay que hablarlo siempre y que las empresas sería bueno que lo estudiaran, ¿no? Y por eso también muchas veces sucede de que hay empresas que tienen como, que son como una puerta giratoria, ¿no? Tienen una rotación de trabajadores tremenda. ¿Por qué? Porque, bueno,
7: por las condiciones
6: laborales son pésimas, ¿no? No son buenas. Entonces, hay veces en las que hay que hacer una intervención ahí, pero todo depende de la cabeza de la empresa, ¿no?
7: Sí.
6: Pero sí, hay lugares en donde es como muy difícil poder trabajar porque hay muchas certificaciones, porque justamente hay muchos problemas de estos, o muchas deserciones. Entonces, se renuncia y se convierte en una puerta giratoria, ¿no?
7: Sí. Y Dina, pensamos, metemos todo esto en una licuadora, ¿no? Todo esto que venimos comentando, lo procesamos un poco y qué recomendaciones, qué buenas prácticas, orientaciones podemos dar hoy día a jóvenes o no tan jóvenes, pero sí personas que están como en un cambio por ahí laboral o de profesión incluso, en las condiciones actuales del mercado. Vos como psicóloga y con todo tu quehacer, experiencia profesional en el área, ¿qué podemos compartir al respecto?
6: Bueno, primero que nada, darte cuenta si eso que estás haciendo te gusta o no. Básico.
7: Pasa por el gusto.
6: Sí.
7: En gran parte.
6: No, o sea, ¿te gusta lo que estás haciendo o no? ¿Te sentís feliz? ¿Te sentís cómoda en eso o no? Primero, ¿no? ¿Era lo que querías para tu vida? Porque llega un momento en la vida en el que uno puede mirar un poco para atrás, 30, 40 años, se mira para atrás y dice, bueno, ¿qué hice con mi vida? Lo ideal sería, me encanta lo que hice con mi vida, me encantó y lo volvería a hacer, ¿no? Y voy a continuar en esto. Eso por un lado. Después, si te das cuenta de que eso no es lo que te gusta, no era lo que querías, ya tenés edad suficiente como para darte cuenta, ¿no? Entre 30 y 40, capaz que antes también se dan cuenta, o capaz que después. Bueno, replantearte, ¿qué estoy haciendo con mi vida? Esto no me gusta. Entonces, ¿qué es lo que yo quiero hacer? ¿Qué es lo que me gusta? Y empezar a pensar, a ver, a mí me gustaba esto y no lo hice por tal cosa.

0: que no estén tan pendientes de los jueguitos, del teléfono, enseñarle la dirección de la casa, dónde queda el lugar de estudios.
1: Sí, cuestiones básicas para moverse en la
0: Lo
1: vida, ¿no?
0: básico,
1: Crecer.
0: ¿no? Que muchas veces carece. Los teléfonos de mamá, de papá, y empezar como llevarlos, por ejemplo, en el auto, en el ómnibus, caminando y enseñarle, esta calle es tal, esta calle es esta, este lugar es así, este lugar es asá. Si pasa algo en este lugar, anda para allá, ¿no? Como claro. nos enseñaban nuestros papás y nos decían, si te pasa algo en la calle, anda a un comercio, ¿no? Y,
1: claro,
0: y
1: que
0: habla,
1: hay gente,
0: que hay gente,
1: alguien.
0: De sí, ¿no?
1: Sí.
0: Ese tipo de cosas que creo que hoy, no sé, si se están
1: Están
0: dando.
1: Faltando un poco.
0: Están faltando. Entonces, eso, si sos padre, hace eso, ¿no? Enseñale a tu hijo a elegir y a ver qué es lo que le gusta, ¿no? Y no hagamos que nuestros deseos no cumplidos los tengan que cumplir ellos. Que puedan elegir
1: qué
0: ellos,
1: detalle.
0: ¿No? Lo que quieren. Apoyarlo, por supuesto que si te dice una cosa que va en contra de
1: sí,
0: la moral,
1: algo muy desorbitado,
0: no.
1: claro.
0: No.
1: Desorbitado o difícil para las condiciones económicas y materiales que la familia tiene en este momento, ¿no?
0: Y bueno, yo qué sé.
1: Porque ahí también hablábamos que, bueno, se puede empezar a trabajar según la edad que tenga y ahorrar, ¿no?
0: Uh-huh.
1: Dependiendo también la situación de cada familia y lo que se puede brindar. Pero también vos comentabas anteriormente que hay distintas ayudas que
0: sí.
1: de las que nos tenemos que informar que nos facilitan también,
0: y
1: ¿no?
0: Las guías de estudio, sobre todo, ¿no? Y si no las encontramos en lugares a donde sabemos que antes íbamos y las teníamos, bueno, entrar a un buscador y ahí lo ponemos o preguntamos a ver dónde puedo encontrar tal cosa en un buscador. Eso, para eso la tecnología está súper genial, ¿no? Y por supuesto que siempre incentivar, ¿no? A, si tenemos hijos, a que ellos puedan elegir con libertad lo que quieran, que uno no les va a poner el obstáculo, ¿no? Pero por otro lado, si es uno el que está inconforme con lo que está haciendo, bueno, buscar esas alternativas. Hay, existen, ¿no? Pero hay que buscarlas.
1: Claro, claro.
0: Y siempre hay que golpear muchas puertas.
1: Claro.
0: Muchas.
1: Sí. Sí, estaba pensando también cómo esto de construir lo vocacional, pero también el adentrarse en el espacio laboral, ¿no? Moverse en una nueva dinámica de trabajo, cómo cambia el rol, ¿no? De uno,
0: sí.
1: de pasar de ser compañero de clase, hijo, pasas a ser un funcionario, un empleado, y ese cambio de paradigma hay que acompañarlo un poco también, ¿no?
0: También.
1: Porque para cerrar con un poco esta idea, ¿no? La otra vez hablaba con un adolescente que me decía que habían algunos profesores de su centro de enseñanza, donde todo el tiempo hablaban como lo terrible que era ser adulto, ¿no? Y hay ahí también un mensaje importante, porque el adolescente, el joven que se tiene que proyectar, ¿no?, hacia el futuro, pero en la identidad que va a tener más adelante, algo que he visto también en muchas otras áreas es que cuesta ver la adultez como un estado de la vida al que llegar y al que recorrer, ¿no? Porque del discurso adulto se está plantando como mucho el miedo, la frustración, lo que vos decías, no, esto es lo que quise hacer y no pude, pero gente que queda muy anclada desde ese discurso, de esa narrativa, ¿no? Entonces, que los adultos, no sé, lo pienso como una invitación, ¿no?
0: Claro.
1: Transmitir también lo disfrutable de la etapa de vida, que hay desafíos como en todas,
0: claro.
1: Pero tenemos ahí un jaque, me parece, donde nos tenemos que fortalecer un poco de qué mensaje le estamos transmitiendo a las generaciones más jóvenes de tener cuidado, ¿no? No es que yo con mi edad quiero volver todo el tiempo a tener la edad que vos tenías, que eso es un discurso que se muestra mucho también, ¿no? Y sí poder disfrutar un poco más la etapa de vida en la que estoy, para invitar a otros, que el otro va a llegar, inevitablemente va a llegar, ¿no? Y que no sienta que es un lugar como de terror o de miedo, donde solo hay obligaciones, frustraciones,
0: claro,
1: y dolores por lo que no se pudo conseguir, ¿no? Porque es bastante nefasto lo que he visto, el mensaje,
0: sí,
1: lo que trae.
0: Ser adulto es hermoso, es lindo, es para mí la mejor etapa de la vida. la cuestión es que, bueno, uno lo tiene que transmitir,
1: claro,
0: y decirle al otro, ¿no? Y no pensar que con 20 años son niños, no lo son, son adultos.
1: Claro, claro.
0: ¿No? Y el adolescente va desde los 12 a los 18 o 20. Son adolescentes, no son niños, ¿no? Eso está en el discurso hoy,
1: claro,
0: lamentablemente, de mucha gente.
1: Sí.
0: No son niños, los niños son antes.
1: Claro.
0: Tenés los adolescentes y después los adultos. Pero cuando mezclamos todo,
1: claro,
0: se arma el
1: sí,
0: lío.
1: Negamos un poco los que son los indicadores biológicos y psíquicos que marcan el
0: exacto
1: fin y el comienzo de etapas distintas, ¿no?
0: Exacto.
1: Bueno, Dina, agradecerte
0: gracias
1: mucho.

0: por este tiempo, por el espacio, por lo rico también de todo lo que pudimos comentar, compartir, pensar. Y nos despedimos con Dina Boyadji, licenciada en psicología, perdón. Y bueno, hoy cerramos este espacio de vida saludable. Nos encontramos para el próximo. Pero antes, si te querés comunicar con nosotros desde Uruguay, lo podés hacer al 091-610-610. Y si lo haces desde el exterior, nos escribís con el símbolo de más 598-91-610-610. Hasta la próxima.
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1: Nos podemos preguntar, ¿qué deben haber sido los pensamientos y los sentimientos de María luego del anuncio angelical de que ella iba a ser la mujer más bendecida? Porque era la elegida para traer a este mundo a nadie menos que Dios el Hijo, en forma humana. El Mesías que esperaba Israel y el Salvador que daría su vida por toda la humanidad. Estoy seguro que ella habrá tenido una tremenda sensación de ser indigna de tal honor, pero que con la ayuda de Dios trataría de ser la mejor madre posible desde ese mismo momento. Me gustan sus palabras. Yo soy esclava del Señor, que Dios haga conmigo como me has dicho. En esta forma, María aceptaba el honor, la responsabilidad y también una muy evidente dificultad desde el punto de vista social. También son dignas de consideración sus palabras pronunciadas en casa de Isabel. Mi alma alaba la grandeza del Señor. Mi espíritu se alegra en Dios mi Salvador, porque Dios ha puesto sus ojos en mí, su humilde esclava, y desde ahora siempre me llamarán dichosa, porque el Todopoderoso ha hecho en mí grandes cosas. Santo es su nombre. Notemos, sus primeras palabras son de alabanza a la grandeza de Dios. Es un buen ejemplo para nosotros que conocemos a Dios, le amamos y queremos servirle. Luego María dijo que su espíritu se alegraba en Dios su Salvador. Ni una madre del siglo XX podría profundizar lo maravilloso de lo que sentiría María. Dentro de sí, su misma persona, por obra de Dios, se formaba nadie menos que el Salvador. El Salvador de todos aquellos que aceptarían su salvación, el Salvador de su propia madre. Toda madre durante los meses de espera piensa en el qué será de su hijito. María sabía que su hijito iba a ser el Salvador que daría su vida por los pecadores, por ella. ¿Usted sabe que Cristo vino y murió por usted? Entonces, acéptele.
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0: Bienvenidos a través de la Biblia. Les habla su anfitrión, el pastor Lemuel La Rosa. El pasaje de la Biblia que vamos a recorrer en esta jornada es el siguiente. Antiguo Testamento de la Biblia, primer libro de Samuel, capítulo 25, comenzando en el verso número 4, y seguiremos hasta el capítulo 26, verso 12. Octubre, amigo y amiga oyente, es el mes del 45 aniversario de RTM Uruguay. ¿Desde qué fecha comenzó usted a escuchar RTM Uruguay? Envíe su testimonio y saludo al celular siguiente, 091-610-610. Y antes de ingresar al estudio bíblico de hoy, vamos a orar. Padre Celestial, nos encomendamos a ti al iniciar el estudio de hoy. Tu bendición llegue a todos los que oyen este programa ahora. Te lo pido en el nombre de Jesús. Amén.
2: Continuamos hoy estudiando el capítulo 25 del primer libro de Samuel que comenzamos en nuestro programa anterior. Y estábamos haciendo una apreciación de David. Decíamos que David es uno de los hombres sobresalientes en las Escrituras. Que conocerlo es amarlo. No conocemos a ningún hombre que manifieste tal nobleza de carácter. Ahora, en lugar de mirar a Betsabé y el pecado de David, quisiéramos que usted vea otra cosa. No quisiéramos que usted mire el encuentro entre David y Goliat, ni que vea los logros heroicos de David, tampoco que analice la amistad entre David y Jonatán. Deseamos más bien que usted vea en este capítulo la historia sencilla, muy sencilla de su vida. Revela el nicho más íntimo de su alma. Es una historia en cuanto a David y Abigail, y revela en realidad cuán humano era David. Parece que no toda la descendencia de Caleb resultó ser muy buena, como lo comprueba este hombre Nabal. El nombre Nabal significa necio. Ahora no sabemos cómo recibió ese nombre, pero en verdad vivía en conformidad con ese nombre. Nabal, pues, era necio, aunque era rico. Parece que no tenía ninguna honradez y que era un borracho brutal. Era malo, pero tenía una esposa bella e inteligente. Es una rara combinación la que encontramos aquí, pero es una combinación que da gusto. La pregunta es, ¿cómo consiguió este hombre Nabal tal joya como esposa? El doctor McConkie llama a la historia de Nabal y Abigail la historia de la bella y la bestia. Francamente, creemos que los padres de esta joven arreglaron el casamiento. Fueron influenciados por las riquezas de este hombre y fue un caso de la belleza siendo vendida por oro. O como diríamos hoy, el tráfico en almas humanas. Alguien dirá, ¿cuán terrible es eso? Sí, amigo oyente, es terrible. Pero sucede todo el tiempo, aún en nuestra cultura contemporánea. Ahora, por eso no deja de ser una cosa terrible, claro está. Continuemos, pues, leyendo los versículos 4 y 5 de este capítulo 25 del primer libro de Samuel. Y oyó David en el desierto que Nabal esquilaba sus ovejas. Entonces envió David 10 jóvenes y les dijo, «Subid a Carmel e id a Nabal y saludadle en mi nombre». David había estado protegiendo a Nabal. Tenía con él un ejército bastante grande y aunque pudo haber robado a este hombre y llevarse sus ovejas para alimentarse, no lo hizo así. En lugar de eso, protegió a las ovejas de Nabal de los ladrones y los merodeadores. Hizo muchas cosas para ayudar a Nabal. Ahora, David necesita comida y por tanto envía a sus jóvenes para que pidan ayuda. Y les instruye que hablen con Nabal y le digan aquí en los versículos 6 al 8, y decirle así, «Sea paz a ti y paz a tu familia y paz a todo cuanto tienes». He sabido que tienes esquiladores. Ahora tus pastores han estado con nosotros. No les tratamos mal, ni les faltó nada en todo el tiempo que han estado en Carmel. Pregunta a tus criados, y ellos te lo dirán. Hallen, por tanto, estos jóvenes gracia en tus ojos, porque hemos venido en buen día. Te ruego que des lo que tuvieses a mano a tus siervos y a tu hijo David. Ahora observe usted lo que ocurre cuando estos jóvenes llegan para hablar con Nabal. Leamos los versículos 9 y 10 de este capítulo 25 del primer libro de Samuel. Cuando llegaron los jóvenes enviados por David, dijeron a Nabal todas estas palabras en nombre de David y callaron. Y Nabal respondió a los jóvenes enviados por David y dijo, ¿quién es David? ¿Y quién es el hijo de Isaí? Muchos siervos hay hoy que huyen de sus señores. Nabal está diciendo que David ha traicionado a Saúl y que no le es fiel. Prosigamos con los versículos 11 hasta el 13. ¿He de tomar yo ahora mi pan, mi agua y la carne que he preparado para mis esquiladores y darla a hombres que no sé de dónde son? Y los jóvenes que había enviado David se volvieron por su camino y vinieron y dijeron a David todas estas palabras. Entonces David dijo a sus hombres, «Cíñase cada uno su espada». Y se ciñó cada uno su espada, y también David se ciñó su espada. Y subieron tras David como 400 hombres, y dejaron 200 con el bagaje. Ahora, las palabras de Nabal hicieron que David se airara, y decidió tomar el caso en sus manos. Usted ya conoce a David. Dijimos al principio de su historia que David era pelirrojo y de carácter fogoso. Ahora, continuemos con el versículo 14. Pero uno de los criados dio aviso a Abigail, mujer de Nabal, diciendo, «He aquí David envió mensajeros del desierto que saludasen a nuestro amo, y él los ha herido». Y continúa el criado diciéndole a Abigail que esos hombres habían sido muy buenos con ellos y que nunca les habían tratado mal, ni nada les había faltado durante el tiempo que estuvieron con ellos. Ahora, cuando Abigail oyó lo que había pasado entre su esposo y los jóvenes de David, ella sabía lo que David haría. De modo que reunió una gran cantidad de comida. Y leemos aquí en los versículos 18 hasta el 20. Entonces Abigail tomó luego 200 panes, 2 cueros de vino, 5 ovejas guisadas, 5 medidas de grano tostado, 100 racimos de uvas pasas y 200 panes de higos secos y lo cargó todo en asnos. Y dijo a sus criados, «Id delante de mí y yo os seguiré luego», y nada declaró a su marido Nabal. Y montando un asno, descendió por una parte secreta del monte. Y he aquí David y sus hombres venían frente a ella, y ella les salió al encuentro. Abigail salió para encontrarse con David, con la comida en sus manos, antes que David pudiera ir contra Nabal. Es que David estaba tan airado que habría matado a Nabal. Avancemos con los versículos 21 y 22. Y David había dicho, «Ciertamente en vano he guardado todo lo que éste tiene en el desierto, sin que nada le haya faltado de todo cuanto es suyo, y él me ha vuelto mal por bien. Así haga Dios a los enemigos de David y aún les añada, que de aquí a mañana, de todo lo que fuere suyo, no he de dejar con vida ni un varón». La intención de David era destruir todo lo que pertenecía a Nabal. Sigamos adelante con los versículos 23 y 24 de este capítulo 25 del primer libro de Samuel. Y cuando Abigail vio a David, se bajó prontamente del asno, y postrándose sobre su rostro delante de David, se inclinó a tierra. Y se echó a sus pies y dijo, «Señor mío, sobre mí sea el pecado, mas te ruego que permitas que tu sierva hable a tus oídos y escucha las palabras de tu sierva». ¿Qué descripción tenemos aquí? Este hombre Nabal ha insultado a David y ha excitado su ira a un punto de candencia. David tenía consigo a 400 hombres ceñidos de espadas que estaban dispuestos a perseguir armados a Nabal buscando sangre y venganza. Mientras tanto, Abigail había oído cómo Nabal había insultado a David. Sabía lo que David haría porque había oído hablar de su nobleza. Y decidió enviarle comida y recibirlo. Envió delante de ella a sus siervos con pan y vino, ovejas y uvas pasas para pacificar a David. David pues viene corriendo a galope tendido, colorado de la ira y probablemente diciéndose, «Mataré a este tipo, no puede tratarme de esa manera». Luego mira por el camino y ve llegando a una mujer montada sobre un asno, ve toda la comida, sus hombres tienen hambre y se para ante esta hermosa mujer. Por primera vez, el ungido de Dios se halla cara a cara con una mujer noble que tiene buenas intenciones para con él. Ella se postra delante de David, le dice que es la esposa de Nabal, y se arrodilla allí mismo en el polvo y le pide que David tome su venganza sobre ella. Creemos que se portó sabiamente haciendo lo que hacía, porque David no estaba listo para hacerle daño a una hermosa mujer con una petición como la que le hizo ella. Luego, ella le pidió excusas por el hecho de que su esposo era necio y bruto, y un hombre del diablo realmente. Y continúa Abigail hablando en los versículos 25 al 28 y dice: «No haga caso ahora, mi señor, de ese hombre perverso, de Nabal, porque conforme a su nombre así es. Él se llama Nabal, y la insensatez está con él. Mas yo, tu sierva, no vi a los jóvenes que te enviaste. Ahora pues, señor mío, vive Jehová y vive tu alma, que Jehová te ha impedido el venir a derramar sangre y vengarte por tu propia mano. Sean pues como Nabal tus enemigos y todos los que procuran mal contra mi señor. Y ahora este presente que tu sierva ha traído, mi señor, sea dado a los hombres que siguen a mi señor. Y yo te ruego que perdones a tu sierva esta ofensa, pues Jehová de cierto hará casa estable a mi señor, por cuanto mi señor pelea las batallas de Jehová, y mal no se ha hallado en ti en tus días». Ahora, esto ocurría al principio de la carrera de David, amigo oyente. La maldad entró más tarde en su vida, pero hasta aquí la vida de David era tan limpia como el colmillo de un sabueso. Hasta aquí David ha vivido para Dios y ha tratado de agradar a Dios. Y Abigail reconoce esto y por eso obra así. Avancemos algo más con el versículo 29. «Aunque alguien se haya levantado para perseguirte y atentar contra tu vida, con todo, la vida de mi Señor será ligada en el haz de los que viven delante de Jehová tu Dios, y Él arrojará la vida de tus enemigos como de en medio de la palma de una onda». Aunque no le menciona por nombre, Abigail habla aquí de Saúl como el que acosa a David. Luego ella dice una de las cosas más interesantes en cuanto a David. Dice: «La vida de mi Señor será ligada en el haz de los que viven delante de Jehová tu Dios». Y amigo oyente, esa es exactamente la posición del creyente en Cristo Jesús. El apóstol Juan en su primera epístola llama a Cristo la vida eterna. Dice así allá en su primera epístola, capítulo 1, versículo 2: «Porque la vida fue manifestada y la hemos visto y testificamos, y os anunciamos la vida eterna, la cual estaba con el Padre y se nos manifestó». Cuando usted y yo, amigo oyente, confiamos en Cristo Jesús como Salvador, el Espíritu Santo nos bautiza en el cuerpo de creyentes y ese cuerpo es Cristo. El apóstol Pablo dice allá en su primera epístola a los Corintios, capítulo 12, versículo 13: «Porque por un solo Espíritu fuimos todos bautizados en un cuerpo, sean judíos o griegos, sean esclavos o libres, y a todos se nos dio a beber de un mismo Espíritu». Somos puestos en el cuerpo de creyentes, o sea, en el cuerpo de Cristo por medio de la fe en Cristo. Estamos en Cristo. En su carta a los Romanos, el apóstol dice allá en el capítulo 8, versículo 1: «Ahora pues, ninguna condenación hay para los que están en Cristo Jesús, los que no andan conforme a la carne, sino conforme al Espíritu». Y luego Abigail le dijo a David que de la misma manera en que él había metido esa piedra en la honda y la había tirado a Goliat matándolo, así también sus enemigos serían arrojados. «Y él arrojará la vida de tus enemigos como de en medio de la palma de una onda», fue lo que ella dijo. David sabía todo en cuanto a las ondas, y era muy conocido en todo Israel lo que él había hecho cuando mató al gigante Goliat. David sabía exactamente de lo que ella estaba hablando. Y luego Abigail sigue hablándole a David y le dice aquí en los versículos 30 y 31: «Y acontecerá que cuando Jehová haga con mi señor conforme a todo el bien que ha hablado de ti, y te establezca por príncipe sobre Israel, entonces, señor mío, no tendrás motivo de pena ni remordimientos por haber derramado sangre sin causa o por haberte vengado por ti mismo. Guárdese, pues, mi señor, y cuando Jehová haga bien a mi señor, acuérdate de tu sierva». Abigail está diciéndole a David: «No nos culpes a nosotros por lo que ha hecho mi esposo. Tú vas a ser rey». Entonces David le habla a ella, y podemos imaginarnos a David sentado a horcajadas en su caballo, mirando a esta mujer en el polvo, echada a sus pies, y nota que ella es bella, es noble, y que tiene un carácter extraordinario. Y le dice aquí en los versículos 32 al 34: «Y dijo David a Abigail: Bendito sea Jehová Dios de Israel, que te envió para que hoy me encontrases. Y bendito sea tu razonamiento, y bendita tú, que me has estorbado hoy de ir a derramar sangre y a vengarme por mi propia mano. Porque vive Jehová Dios de Israel, que me ha defendido de hacerte mal, que si no te hubieras dado prisa en venir a mi encuentro, de aquí a mañana no le hubiera quedado con vida a Nabal ni un varón». David estaba agradecido de esta mujer y de su sabiduría en impedirle que hiciera algo que le causaría remordimiento. Y dice el versículo 35 de este capítulo 25 del primer libro de Samuel: «Y recibió David de su mano lo que le había traído y le dijo: Sube en paz a tu casa, Y mira que he oído tu voz y te he tenido respeto. David aceptó la comida, el consejo y la persona de Abigail. Y continuamos en los versículos 36 al 38 de este capítulo 25 del primer libro de Samuel. Y Abigail volvió a Nabal, y he aquí que él tenía banquete en su casa como banquete de rey. Y el corazón de Nabal estaba alegre y estaba completamente ebrio, por lo cual ella no le declaró cosa alguna hasta el día siguiente. Pero por la mañana, cuando ya a Nabal se le habían pasado los efectos del vino, le refirió a su mujer estas cosas, y desmayó su corazón en él, y se quedó como una piedra. Y 10 días después, Jehová hirió a Nabal, y murió. Nabal había dado mientras tanto una fiesta grande y se había gozado mucho. A la mañana siguiente, después que la borrachera se le había pasado, Abigail le contó lo que había sucedido el día anterior con David. Luego dice que su corazón se quedó como una piedra. No solamente sufrió un dolor de cabeza, sino también un dolor del corazón. Es decir, que Nabal sufrió un ataque cardíaco, amigo oyente. David quería matar a Nabal y a sus hombres, pero Dios y Abigail no quisieron que eso sucediera. Dios intervino en el tiempo debido. Ahora, ¿qué hará David? Hay una viuda bella que vive en el desierto de Parán. Ella es la única mujer que le ha servido de bendición. Y leemos aquí en el versículo 39 de este capítulo 25 del primer libro de Samuel. Luego que David oyó que Nabal había muerto, dijo: «Bendito sea Jehová, que juzgó la causa de mi afrenta recibida de mano de Nabal, y ha preservado del mal a su siervo, y Jehová ha vuelto la maldad de Nabal sobre su propia cabeza». Después envió David a hablar con Abigail para tomarla por su mujer. Cuando David oyó que Nabal había muerto, su deseo inmediato fue hacer que Abigail fuera su esposa. Cuando ella se había encontrado con él en el camino, ella le había suplicado diciendo: «Cuando Jehová haga bien a mi señor, acuérdate de tu sierva». Pues bien, a David no le fue posible olvidarse de ella. ¿Y sabe por qué, amigo oyente? Porque ella había apelado a sus más nobles sentimientos. Le había aconsejado bien y él sabía que ella tenía la razón. Él sabía que le amaba. Y creemos que lo que aquí tenemos es un caso de amor a primera vista. David también reconoció la mano de Dios. Dios puede usar la hermosura. Ese día en el camino le agradeció su buen consejo. Y cuando Nabal murió, David pidió que ella fuera su esposa y ella consintió. Este ahora es el principio de la vida de David como soldado robusto. También marca otro aspecto de la vida de David. Algo más que Dios no aprobó tuvo lugar. Este no es el motivo por el cual David fue un varón conforme al corazón de Dios. Leamos los versículos 43 y 44 de este capítulo 25 del primer libro de Samuel. También tomó David a Ahinoam de Jezreel, y ambas fueron sus mujeres, porque Saúl había dado a su hija Mical, mujer de David, a Palti, hijo de Lais, que era de Galim. Este fue el principio de una vida de pecado. El pecado entró en la vida de David, amigo oyente. Era un hombre robusto y vivía una vida vigorosa, pero un día llegó a ser asesino. David era un varón conforme al corazón de Dios, pero eso no le impidió pecar. Y Dios dijo a David: «No te permitiré hacer lo único que en verdad quieres hacer, y es construir el templo». Cuando David pecó, Dios puso el latigazo sobre su espalda y nunca jamás se lo quitó. Y así, amigo oyente, concluimos nuestro estudio de este capítulo 25 del primer libro de Samuel. Llegamos ahora al capítulo 26. Comencemos pues leyendo los primeros dos versículos de este capítulo 26 del primer libro de Samuel. Vinieron los sifeos a Saúl en Gabá diciendo: «¿No está David escondido en el collado de Aquila, al oriente del desierto?». Saúl entonces se levantó y descendió al desierto de Sif, llevando consigo 3,000 hombres escogidos de Israel para buscar a David en el desierto de Sif. Aquí Saúl sale en otra campaña, otra cruzada para tratar de matar a David. Y aquí tiene usted lo que pasó. David huyó al desierto y Saúl fue en busca de él. David conocía el desierto, pero Saúl no lo conocía. David era un gran soldado y conocía el terreno. Eso le ayudó a ser un jefe diestro. También tenía hombres fieles que estaban dispuestos a morir por él y con él. Todo esto hizo una gran diferencia. Ahora, Saúl no conocía el terreno. Y es más, sus seguidores no eran tan leales. Y por eso Saúl en verdad desconfiaba de ellos. Pasemos ahora al versículo 4. David, por tanto, envió espías y supo con certeza que Saúl había venido. David no podía creer que Saúl entraría en un territorio que no conocía. Fue una equivocación militar de tal proporción que David envió unos espías para ver si Saúl en verdad estaba en la región. Sus exploradores le informaron que Saúl en verdad se encontraba en el desierto. Y leemos en el versículo 5, «Y se levantó David y vino al sitio donde Saúl había acampado. Y miró David el lugar donde dormían Saúl y Abner, hijo de Ner, general de su ejército. Y mientras estaba Saúl durmiendo en el campamento, y el pueblo estaba acampado en derredor de él», David estuvo en posición de observar dónde estaban Saúl y sus hombres. A él y sus hombres les fue posible esconderse en el desierto. Continuemos ahora con los versículos 6 y 7 de este capítulo 26 del primer libro de Samuel. Entonces David dijo a Ahimelec heteo y a Abisai, hijo de Sarvia, hermano de Joab, ¿quién descenderá conmigo a Saúl en el campamento? Y dijo Abisai, yo descenderé contigo. David pues y Abisai fueron de noche al ejército, y he aquí que Saúl estaba tendido durmiendo en el campamento, y su lanza clavada en tierra a su cabecera. Y Abner y el ejército estaban tendidos alrededor de él. David y Abisai entraron en el campamento de Saúl y le pasaron revista. Saúl estaba dormido en una trinchera rodeado de sus hombres. A la cabecera de su cama estaba clavada su lanza en la tierra. Y dice el versículo 8, entonces dijo Abisai a David, hoy ha entregado Dios a tu enemigo en tu mano. Ahora pues, déjame que le hiera con la lanza y lo enclavaré en la tierra de un golpe y no le daré segundo golpe. Abisai estaba diciéndole a David, si me dejas acercar, yo le daré una sola vez. Un solo golpe es todo lo que necesita y quedarás libre de tu enemigo. Pero veamos lo que dice David aquí en el versículo 9. Y David respondió a Abisai, no le mates, porque ¿quién extenderá su mano contra el ungido de Jehová y será inocente? Una vez más, David tiene la oportunidad de matar a Saúl, pero rehúsa aprovecharse de ella. Dice que no alzará su mano contra el ungido del Señor. Continuemos con el versículo 10. Dijo además David, vive Jehová, que si Jehová no lo hiriere, o su día llegue, para que muera, o descendiendo en batalla, perezca. David dice, Dios tendrá que tratar con él. David actúa sobre el principio que se encuentra ya en la carta a los Hebreos capítulo 10, versículo 30, donde dice, mía es la venganza, yo daré el pago, dice el Señor. Y continúa David hablando en los versículos 11 y 12 y dice, guárdeme Jehová de extender mi mano contra el ungido de Jehová. Pero toma ahora la lanza que está a su cabecera y la vasija de agua y vámonos. Se llevó pues David la lanza y la vasija de agua de la cabecera de Saúl y se fueron. Y no hubo nadie que viese, ni entendiese, ni velase, pues todos dormían, porque un profundo sueño enviado de Jehová había caído sobre ellos. Ahora lo que hizo David no fue difícil. Tomó la lanza y la vasija de agua de Saúl, y nadie se despertó porque el Señor había causado que un profundo sueño cayera sobre Saúl y sus hombres. Y bien, aquí vamos a detenernos, amigo oyente, por el día de hoy, porque nuestro tiempo ha llegado a su fin. Continuaremos, Dios mediante, en nuestro próximo programa. Hasta entonces, pues, que Dios le bendiga ricamente.
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1: 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Contando los regalos. La madre se acercaba a la habitación de su pequeña hija y cuando casi se disponía a entrar, se detuvo para escuchar y observar lo que su hija hacía. Matilda estaba escribiendo en su libro de colorear lo que parecía una lista de todos los regalos que había recibido el día de su cumpleaños. ¡Ja! La lista incluía diferentes regalos y un pequeño conejo que llamó Pocky. Al percatarse Matilda que su madre estaba ahí, la llamó y dijo: «Mami, entra que estoy escribiendo una lista de mis regalos para saber a quién decir gracias». La madre quedó asombrada de que su pequeña niña de solo 6 años estaba enseñándole una profunda lección. El salmista, en el 103, nos convoca en esta declaración de exaltación hacia Dios, hacia el Padre cuidador y amoroso. A través de una prosa bellísima, habla consigo mismo y con nosotros y dice: «Bendice, alma mía, a Jehová, y no olvides ninguno de sus beneficios». Olvidar los favores es una práctica muy humana. Estamos más listos para recordar las acciones negativas de los demás que nos afectan que las positivas y de bien. No menos ocurre nuestra actitud hacia el Señor, al que, con frecuencia, nos acercamos para expresar nuestras insatisfacciones y quejas, y pocas veces enumeramos su misericordia y favor dado hacia nosotros y los nuestros. Entre los versículos 3 y 6 encontramos solo algunas de esas bendiciones. Le invito a hacer la lista de los regalos recibidos, al igual que esta niña, y alimentarla a medida que los siguientes días sigan pasando. Luego, abra su boca y corazón frente al Señor y llénese de palabras de agradecimiento y exaltación a su nombre. Contar lo recibido le quita fuerza a la carga de lo que no tengo. Meditación escrita por Dulce Pascual, República Dominicana.

0: Bienvenido al tiempo de estudio y reflexión de tu Instituto Bíblico. Prepárese, póngase cómodo y escuche atentamente esta clase que también le dejará un desafío para su vida personal. Nos encontramos ya en el tercer estudio de nuestra serie sobre los valores de Jesucristo. Hoy enfocaremos el valor que Jesús le dio a su propia enseñanza y lo que debe ser nuestra actitud frente a ella. Un sorbo de vino nuevo. Este es el título de la lección que comienza enseguida.
1: Nadie pone remiendo de paño nuevo en vestido viejo, porque tal remiendo tira del vestido y se hace peor la rotura. Ni echan vino nuevo en odres viejos, de otra manera los odres se rompen, el vino se derrama y los odres se pierden. Pero echa el vino nuevo en odres nuevos, y lo uno y lo otro se conservan juntamente. Y nadie que haya bebido vino viejo inmediatamente desea tomar del nuevo, porque dicen, el vino viejo es mejor. Con esta parábola de Jesús damos inicio a la clase de hoy, y pienso que ya usted habrá entendido por qué la hemos titulado Un sorbo de vino nuevo. En esta parábola Jesús está valorizando su propia enseñanza. La palabra parábola, en el idioma original, está conformada por dos palabras. Para, que significa a lo largo de, al lado de, y vallo, que significa lanzar. Una parábola es una historia o ilustración explicada a lo largo de una verdad enseñada por un maestro. En esta parábola tenemos dos ilustraciones sobre algo que Jesús nos quiere enseñar. Él tenía mucho que decir sobre su propia enseñanza, sobre el valor de la misma y cómo acercarnos a ella. En nuestro primer estudio sobre el valor de la enseñanza de Jesús, consideramos el capítulo 7 de Juan, los versículos 14 al 17, donde Jesús dijo, «Mi enseñanza es la palabra de Dios, la enseñanza de Dios». Si ustedes quieren comprobarlo, si quieren confesar el valor que le doy a mi enseñanza, entonces acérquense a mi enseñanza con la intención de hacer la voluntad de Dios, como se muestra en lo que enseño. Y cuando lo hagan, entonces la conocerán. El conocimiento viene del hacer. Las personas intelectuales siempre han dicho, no, el hacer viene como resultado del saber. Pero Jesús dice, ustedes nunca tendrán la seguridad intelectual o la convicción de que mi palabra, mi enseñanza, es de hecho la enseñanza de la palabra de Dios hasta que la pongan en práctica. Bien, analicemos esta parábola parte por parte. La primera parte es una ilustración de la vida cotidiana que lo entendería hasta una costurera o un sastre. Mi madre, por ejemplo, es modista. Y durante los primeros años de su matrimonio con mi padre, no había la posibilidad de comprar ropa cuando la necesitaban. Así que mi madre tuvo que remendar y coser y recoser mucha de la ropa que usábamos en casa mi padre, yo y mis cuatro hermanos. Ella entendía que un buen remiendo se hacía de una buena tela. Y Jesús está diciendo, mi enseñanza no es un remiendo nuevo en un vestido viejo. No puede poner un parche nuevo en un vestido viejo por dos razones. Si usted tuviera unos pantalones de tela delicada, desgastados en las sentaderas, por ejemplo, y usted toma un pedazo nuevo de jeans y trata de cosérselos al pantalón, usted tendrá dos problemas. El primero sería que el nuevo material, siendo más fuerte, alaría la tela y haría un hoyo más grande en el material desgastado. Y el otro problema es que el remiendo parche sería demasiado obvio. Sencillamente contrastaría con el otro. Aquí Jesús está haciendo una gran afirmación sobre su enseñanza. Está diciendo, mi enseñanza no es un parche nuevo en el vestido de la enseñanza de la religión establecida. En la cima de la montaña, en lo que llamamos el Sermón del Monte, él aclaró esto. Él dijo, oyeron que fue dicho, pero yo les digo. Él estaba diciendo, los escribas y los fariseos les han estado diciendo, pero ahora yo les digo. Él dejó claro esas seis veces que habló en Mateo capítulo 5, que su enseñanza no era solo un parche basado en lo que los escribas y fariseos estaban enseñando. Su enseñanza era completamente nueva. Nunca se ajustaría a la antigua enseñanza religiosa que estaba establecida. Nunca podría coexistir con esa enseñanza vieja. Él estaba haciendo un juicio de valores sobre la enseñanza de los escribas y fariseos y también estaba colocando un valor sobre su propia enseñanza. Luego siguió con la otra ilustración, la de los odres. Típicamente colocaban el jugo de uva o vino sin fermentar en pieles de cabra. Las colgaban en las paredes y las dejaban fermentar por varios meses. Sabían que no se podía poner vino a fermentar dentro de una piel de cabra quebradiza. Esto así porque el vino fermentado se podría expandir y haría presión a la piel de cabra desde adentro hacia afuera. Si la piel de cabra era vieja, quebradiza e inflexible, podría no resistir la presión de un vino expandiéndose. Eso siempre conduce a una explosión. Eso resultaría en un desperdicio de vino y del odre. Creo que en esta ocasión, Jesús hablaba con personas que probablemente sabían lo que era tomar una siesta por la tarde. Cuando el clima calentaba, la gente acostumbraba a tomarse esas horas de siesta en la tarde. Probablemente sabían lo que era ser despertado por el sonido del estallido de una piel que revienta y ver el vino chorrear por la pared. De esta forma, ellos entenderían que habían cometido el error que Jesús les describía. ¿Qué está diciendo Jesús acerca de su enseñanza? Parece ser que nos dice que su enseñanza es como el vino sin fermentar. Nos dice, no pueden poner mi enseñanza en un odre viejo y quebrado. El vino nuevo, cuando se está fermentando, pondría presión en el odre. Mi enseñanza le pondrá presión a usted. Si usted toma mi enseñanza en su mente, mi enseñanza le pondrá presión a su mente. Si usted no resiste esa presión, mi enseñanza le hará a usted lo que el vino nuevo le hace a un odre viejo. También llega a la conclusión de que esto no solo desperdiciaría el vino, sino también que lo destruiría a usted, que es el odre. Esta es una advertencia maravillosa, podría decir. Las personas que estudian la mente nos dicen que uno de los grandes problemas que tenemos en nuestras mentes es lo que llaman estrechos compartimentos lógicos. Lo que quieren decir con eso es que usted cree una verdad como «el Señor es mi pastor y nada me faltará». Y de repente usted recuerda que está aterrado, tiene úlceras y colitis. Y estos dos pensamientos entran en conflicto. Así que, ¿qué hacer con ellos? Bien, usted construye una muralla en el medio de su mente. Hablando figuradamente, ellos dicen que usted aísla esos pensamientos conflictivos entre esos dos estrechos compartimientos lógicos. Cuando usted piensa en el hecho de que el Señor es su pastor y que usted no está supuesto a tener temor, usted no se permite recordar que hay hechos médicos que dicen que usted está asustado. O por el contrario, cuando usted dobla la espalda y el solo hecho de hacerlo le preocupa, usted no le permite a su mente recordar que el Señor es supuestamente su pastor y que nada supuestamente le infundirá temor. Esto significa que usted tiene una mente que está dividida en dos estrechos compartimientos lógicos. El hecho de que cada pensamiento negativo que usted tiene en el área consciente de su mente vaya hacia su subconsciente y permanezca allí para siempre, significa que usted está construyendo un depósito de conflictos en su subconsciente. Cuando ese depósito llegue hasta cierto punto, puede haber una explosión. Lo llamamos una depresión nerviosa o una esquizofrenia. Lo llamamos de muchas maneras, pero realmente es lo que Jesús está describiendo aquí. Es algo sumamente serio tener la enseñanza de Jesús en su mente y nunca hacer algo al respecto. Jesús nos está advirtiendo, si usted toma mi enseñanza en su vida, es mejor que haga algo con ella. Mi enseñanza pondrá presión en usted para que cambie todo su estilo de vida. Y si usted no resiste esa presión, si usted no pone mi enseñanza en práctica, entonces mi enseñanza podría causarle un shock. Al parecer, Cristo estaba diciendo que el vino nuevo de su enseñanza está diseñado para odres nuevos. Su enseñanza solamente puede ser entendida y aplicada por personas que han nacido de nuevo. Las personas son los nuevos odres. Es aquí donde él dice, no es fácil que las personas acepten el vino nuevo de mi enseñanza. Por esta razón la gente dice, el vino viejo es el mejor. Dicen que las siete últimas palabras de la iglesia son, nunca lo hemos hecho de esa forma, o siempre lo hemos hecho de esta forma. Esa podría ser la declaración de muerte de una iglesia. Creo que cualquier persona que enseña podría decirle eso. Es sumamente difícil conseguir que personas que están encerrados en sus formalismos acepten las cosas nuevas. Jesús enfrentó un increíble reto en ese sentido cuando vino a este mundo. Los escribas, los fariseos y los saduceos estaban haciendo las cosas en una forma definida por cientos de años. La enseñanza de Cristo era revolucionaria. Su enseñanza era el parche nuevo y el vino nuevo. Así que él le dio un gran valor a su enseñanza cuando dijo, «Mi enseñanza no es un remiendo sobre la religión establecida. Nunca podría coexistir en el viejo y gastado material que los escribas y fariseos han estado presentándoles a ustedes. Mi enseñanza es como vino nuevo. Está diseñada para odres nuevos, que, siendo nuevos, serán flexibles y se expandirán con la presión del vino fermentado». Eso le da un tremendo valor a la enseñanza de Jesucristo y nos está emitiendo una advertencia a la vez. Jesús está diciendo, no tomen mi enseñanza en sus mentes, no traten de convertirse en expertos de mi enseñanza si no pretenden ponerla en práctica. Mi enseñanza tiene el propósito de ser experimentada en sus vidas y solo será posible si ustedes son odres nuevos. Por lo tanto, conviértanse en odres nuevos a través del milagro del nuevo nacimiento. Entonces, reciban mi enseñanza. Si usted se expande con la presión de mi enseñanza, usted será una vasija que experimentará el vino nuevo de mi palabra. En conclusión, aquí Jesús valoriza grandemente su enseñanza. Además, nos reta a usted y a mí a confesar ese mismo valor que él le dio a lo que enseñó.
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0: continuamos trabajando a diario para llevar hasta el último rincón de nuestro país el mensaje del Evangelio. Radio Transmundial Uruguay, comunicando esperanza al mundo. ¿Qué tal? ¿Cómo está, querido amigo, querida amiga? Bienvenido, bienvenido a una nueva edición de Cruzada junto al conferencista internacional Luis Palau. Soy Johnny Pérez. Qué alegría es que podamos reencontrarnos para seguir estudiando juntos la Biblia, la Palabra de Dios. Hoy compartiremos un nuevo mensaje que lleva como título La Gran Cena. Espero que tenga su Biblia a mano. Escuchemos a Luis Palau.
1: Todo el mundo le gustan las fiestas. A distintas personas le agradan distintos tipos de fiestas. Pero el corazón del hombre busca la felicidad, gusta de la alegría y disfruta del compañerismo, al menos de algunas personas. Por eso cuando se habla de una fiesta, la juventud se entusiasma. Y aun los que no son jóvenes, si la fiesta está de su agrado, si es con la clase de compañía y de gente que quieren disfrutar, se alegran cuando oyen que alguien les invita a una fiesta. Y fue precisamente pensando en ese deseo del corazón del hombre, ese deseo que al fin y al cabo Dios implantó en el alma, que el Señor Jesús un día relató una parábola llena de significado. ¿Usted la conoce? La llamamos la Gran Cena. Y la parábola dice así en San Lucas 14. Oyendo esto, uno de los que estaban sentados con Jesús a la mesa le dijo: «Bienaventurado el que coma pan en el reino de Dios». Entonces Jesús le dijo: «Un hombre hizo una gran cena y convidó a muchos, y a la hora de la cena envió a su siervo a decir a los convidados: «Venid, que ya todo está preparado». Y todos a una comenzaron a excusarse. El primero dijo: «He comprado una hacienda y necesito ir a verla, te ruego que me excuses». Otro dijo: «He comprado 5 yuntas de bueyes y voy a probarlos. Te ruego que me excuses». Y otro dijo: «Acabo de casarme y por tanto no puedo ir». Vuelto el siervo, hizo saber estas cosas a su señor. Entonces, enojado el padre de familia, dijo a su siervo: «Ve pronto por las plazas y por las calles de la ciudad y trae acá a los pobres, los mancos, los cojos, los ciegos». Y dijo el siervo: «Señor, se ha hecho como mandaste, y aún hay lugar». Dijo el señor al siervo: «Ve por los caminos y por los vallados, y fuérzalos a entrar para que se llene mi casa. Porque os digo que ninguno de aquellos hombres que fueron convidados gustará mi cena». Hasta allí la parábola del Señor Jesús. Pero esta parábola del Señor Jesús nos habla de una gran fiesta, la fiesta de la salvación. La fiesta de la salvación es la fiesta que Dios ofrece a la humanidad. Cuando un hombre se entrega a Cristo, no es como muchos creen, que se hace candidato para la miseria. Muy por el contrario. Al contrario, él empieza a disfrutar de la fiesta, la gran fiesta de la salvación. En primer lugar, la parábola de Jesús nos dice en el versículo 17, cuando él preparó la cena, hizo esta invitación: «Venid, que todo está preparado». La fiesta de la salvación que Dios ofrece a la humanidad es una fiesta a la cual la humanidad no tiene nada que contribuir. Dios le invita a usted, amable oyente, como me invita a mí. Dios en realidad invita a toda la humanidad, aún a los rebeldes, porque todo está preparado. Para la salvación, el hombre nada puede hacer. Lo único que tiene que traer a la fiesta de la salvación es un corazón manchado y pecador que Cristo y Dios pueden limpiar. La fiesta de la salvación es una fiesta que está lista, está preparada hoy, ahora, y ha estado preparada hace siglos desde que Cristo murió en la cruz del Calvario. Si usted quiere gustar de la salvación, y si usted quiere disfrutar de vida eterna, si usted quiere estar seguro del cielo y de conocer a Dios en tierra y aún más allá, después de morir, sepa una cosa: la gran fiesta de la salvación que Dios invita al hombre, para esa fiesta todo está preparado. En segundo lugar, nosotros vemos en la parábola de Jesús que muchos de los invitados comenzaron a hacer excusas ridículas y vergonzosas. Uno dijo que había comprado unos bueyes y que por lo tanto tenía que ir a verlos y que le excusara. Imagínese que a usted un íntimo amigo le invita a una fiesta y usted, por hacer la comparación de hoy en día, le dice que se ha comprado un automóvil y que porque ha comprado un automóvil por lo tanto no puede ir a la fiesta de su amigo. Y el otro dice que hizo la excusa de decir: pues acabo de casarme y por lo tanto no puedo ir, te ruego que me excuses. Otra ridícula y vergonzosa excusa. Si a usted un amigo le invita a una fiesta y usted se ha casado hace algunos días, al contrario, qué placer presentar su flamante esposa a los amigos. Por lo tanto, es una excusa ridícula. Y esto es exactamente lo que hace la humanidad en nuestro día, ¿no le parece? La humanidad oye el llamado de Dios, sabe que hay una fiesta de la salvación, saben que en Jesucristo hay esperanza, saben que hay perdón, saben que hay nueva vida, saben que hay felicidad, que todo está preparado, y sin embargo, las excusas que los hombres hacen son a veces de risa, a veces de llanto. ¿Cuántos individuos dicen: bueno, fíjese que no tengo tiempo yo para ir a la iglesia para oír un mensaje bíblico? ¿No tiene tiempo? ¿Desde cuándo? El hombre tiene tiempo para lo que quiere y no tiene tiempo para lo que no quiere. No haga excusas usted, mi amable oyente, ante el llamado de Dios. Muchas personas me han dicho que hay amigos nuestros que escuchan nuestro programa, pero que no quieren recibir a Cristo. ¿Usted me está escuchando en este momento? En esas condiciones, ¿por qué no deja las excusas? ¿Se da cuenta por esta parábola qué ridículas son las excusas? ¿Que no tiene tiempo, que está muy ocupado? No me diga. Si usted quiere entrar a la fiesta de la salvación, este es el momento para aceptar la invitación. Todo está preparado, todo. Lo único que debe hacer es venir con humildad y decirle: Dios mío, yo no estoy disfrutando de una fiesta espiritual en mi alma, yo no estoy viviendo la alegría de conocerte, por tanto perdóname, sálvame, acepto tu invitación. Y luego ustedes notan que después de las excusas que rechazaban los amigos del Señor, entonces el Señor de la casa hace una invitación universal. Envía a sus siervos y les dice: vayan y busquen en las plazas y en las calles de la ciudad a los mancos, a los cojos, a todo el mundo, porque aún hay lugar para que se llene mi casa. Esa es la parábola que dio el Señor Jesús. Aún hay lugar. Aún hay lugar en la fiesta de la salvación. Dios quiere que

0: Gran fiesta, la fiesta de la salvación de Dios.
1: De esta manera llegamos al final de la presente edición de Cruzada junto al conferencista internacional Luis Palau. Recuerde que usted se puede comunicar con nosotros a través del 091-610-610. Si se comunica desde fuera de Uruguay, no olvide incluir el código de área. El número queda así, signo de más, 598-91-610-610. Gracias por su amable sintonía. Espero que tenga un bendecido fin de semana. Le espero el próximo lunes para una nueva edición de Cruzada con Luis Palau.

0: darle un nuevo programa de preguntas y respuestas. ¿Qué tal, Silvia?
1: Hola, Rodrigo. Un programa más que sin lugar a dudas aclarará una interrogante que muchas personas se plantean. Contestaremos la siguiente pregunta. ¿Qué vamos a hacer en el cielo?
0: Esperamos que pueda disfrutar estos momentos donde vamos a responder esta pregunta.
1: Antes de comenzar, escuchemos un poco de música. Que Dios le bendiga.

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1: Hola amigos, hola amiga, nos encontramos muy alegres de presentar

0: ¿Qué vamos a hacer en el cielo?
1: Esta pregunta que se hace con tanta frecuencia toma muchas formas distintas. ¿Va a haber fútbol en el cielo? ¿Voy a tener que estar sentado todo el día en una nube, tocando la guitarra? La mayoría de las personas parecen considerar el cielo como un lugar de inactividad y de un aburrimiento sin fin. Alguien escribió en un poema: cuando se pinte el último cuadro de la tierra y los tubos de pintura estén torcidos y secos, cuando los colores más antiguos se hayan desvanecido y el crítico más joven se haya muerto, descansaremos, y la fe la vamos a necesitar. Estaremos acostados por uno o dos periodos, hasta que el amo de todos los buenos obreros nos ponga a trabajar de nuevo. Los niños tienen también su propia manera de pensar con respecto al cielo. He aquí la forma en que algunos de ellos respondieron la pregunta: ¿qué se hace en el cielo? Uno puede hacer todo lo que quiera, tonto. Se pueden comer caramelos sin engordar ni que salgan caries. Se patina en agua el día entero. Fue lo que dijo una niña inquieta de primer año. Cuando le preguntaron qué era eso de patinar en agua, se sonrió con timidez y contestó: ya lo sabrás. Uno se puede quedar despierto sin acostarse todo el día y toda la noche, y sus padres no lo pueden obligar a irse a la cama, porque no hay camas, hay padres. Se ayuda a la gente que está en la tierra para que sea más lista. Dice otro niño: uno toca el arpa todo el día, le guste o no le guste. Hay que pintar nubes. La mayor parte del tiempo uno está tratando de secarse porque parece que siempre está lloviendo en el cielo. Antes de reflexionar sobre lo que vamos a hacer en el cielo, creo que es importante que veamos por lo menos un poco de lo que no haremos allí. Vamos a pensar: nunca pecaremos, nunca cometeremos errores, nunca necesitaremos confesar algo, nunca tendremos que reparar ni reponer cosas. No vamos a tener grifos que goteen, bombillas que se fundan, autos que haya que reparar. Nunca tendremos que ayudar a los demás, defendernos, disculparnos, sentirnos culpables, batallar con los demonios, testificar del Evangelio de Jesucristo, ni experimentar sanidad, ni rehabilitación, o soledad, o depresión, o fatiga. Aunque la Biblia no nos dice tanto como lo que querríamos conocer acerca de lo que haremos en el cielo, sí se centra al menos en 6 actividades primarias. Esas 6 cosas nos proporcionan una visión general, una descripción básica de responsabilidades con respecto a lo que vamos a hacer. Se calcula que hay 40.000 ocupaciones distintas en los Estados Unidos. Solo un pequeño porcentaje de los obreros se sienten muy satisfechos con sus responsabilidades. Hay problemas de personal, falta de una paga adecuada, tareas rutinarias que emplean horas de aburrimiento y muchas cosas más. Pero todos estos problemas van a desaparecer para siempre en el cielo cuando cada uno de nosotros cumpla con las responsabilidades que se le hayan asignado. Veamos brevemente las 6 actividades primarias que el Señor tiene para nosotros en la casa de nuestro Padre. Aunque estoy seguro de que estas 6 actividades no abarcan la infinita cantidad de actividades que tiene el Señor para nosotros, sí nos sirven como una visión de conjunto básica sobre la clase de cosas que el Señor nos tiene preparadas. En primer lugar, cantar y alabar a Dios. Coleman relata una hermosa historia que compartiremos luego de la pausa musical.

En algunos monasterios medievales, siguiendo la costumbre del Templo de Israel, había la regla de que nunca cesaran los himnos de alabanza a Dios. Cuando uno de los monjes dejaba de cantar, otro comenzaba a hacerlo. De esta forma se oía día y noche aquel gozoso sonido. En una ocasión, una banda de piratas vikingos invadió el monasterio. Asesinaron sin misericordia a los monjes, incluyendo al que estaba cantando. Sin embargo, un monje pudo escapar y esconderse en un lugar inaccesible, donde no era probable que los atacantes lo hallaran. Pero cuando oyó que habían cesado los cánticos de alabanza, comenzó a cantar él por instinto, delatando así dónde se hallaba escondido. Así es el cielo. Es un lugar de un gozo sin inhibiciones, de una adoración espontánea y continua. Aún los que aquí en la tierra no son capaces de entonar dos notas seguidas, van a poder cantar con entusiasmo en el cielo. Por supuesto, son muchos los cantos que vamos a cantar en el cielo, como aquellos de cuando todos nos vayamos al cielo, o dulce tiempo de oración, pero estoy seguro de que aún cantaremos himnos como grande es tu fidelidad. Alaben todos el poder de su nombre y adorad al Rey. El cielo es un lugar donde se cantan alabanzas al Cordero y el gran nombre de aquel que está sentado en el trono. Otra cosa que vamos a hacer en el cielo es servir. La Biblia dice con claridad que serviremos al Señor para siempre, pero nunca nos dice de forma concreta cómo le serviremos. Todos los que sabemos con seguridad es que serviremos como creyentes y sacerdotes para siempre en la presencia de Dios. En tercer lugar, supervisar. El pueblo de Dios reinará para siempre con el Señor sobre el nuevo cielo y la nueva tierra. Seremos reyes servidores, juzgaremos a los ángeles. Tampoco aquí tenemos indicaciones concretas sobre la forma que se llevará a cabo esto. Tendremos que esperar a llegar al cielo para que se nos describa de forma específica cuál será nuestra responsabilidad. En cuarto lugar, compartir. ¿Se ha preguntado alguna vez cómo sería eso de pertenecer a una iglesia perfecta? Es lo que hallaremos en el cielo. La comunión que habrá en el cielo va a ser maravillosa. En primer lugar, la tendremos con nuestro Salvador, con quien mantendremos una íntima relación y después la tendremos entre nosotros. En el Progreso del Peregrino le preguntan a Cristiano por qué tiene un anhelo tan fuerte de ir al cielo. Y él responde, porque allí espero ver vivo al que colgó muerto de la cruz. Y allí espero librarme de todas esas cosas que hasta el día de hoy están en mí y me incomodan. Allí dicen que no hay muerte, y allí viviré con la compañía que más prefiero. Cristiano quería ir al cielo para estar con Cristo, para ver a aquel que murió por él y disfrutar de la buena compañía de los demás creyentes. Fanny Gospie, compositora de himnos del siglo XIX, escribió en una oportunidad: cuando haya terminado la labor de mi vida y atraviese la creciente marea, cuando vea la mañana resplandeciente y gloriosa, conoceré a mi Redentor al llegar a la otra orilla. Su sonrisa será la primera en darme la bienvenida. Por las puertas de la ciudad, con una túnica blanca inmaculada, Él me llevará donde nunca se derramarán lágrimas. Me uniré con deleite a los gozosos cánticos de los siglos, pero antes que todo, anhelo encontrarme con mi Salvador. Estas palabras tienen un significado especial, porque Fanny Gospie nació ciega. Cuando falleció, la primera persona que vio fue Jesucristo. ¿Cuál va a ser nuestra relación con el Señor en el cielo? Lo veremos y estaremos con Él. Esa será nuestra satisfacción más cumplida. En quinto lugar, estudiar. Puesto que, tal como hemos visto, nunca lo sabremos todo, nos pasaremos toda la eternidad aprendiendo cada vez más acerca de la infinita majestad de la personalidad y los caminos de Dios. Y en sexto lugar, ser servidos. En el cielo no se menciona que los creyentes se sirvan unos a otros, sino solo que nosotros serviremos a Dios y Él nos servirá a nosotros. Lucas 12:35 al 37 dice que el Señor de la gloria, cuando venga, se ceñirá y hará que se sienten a la mesa y vendrá a servirles. El Señor Jesús, siempre siervo, nos ministrará a los suyos y satisfará para siempre todas nuestras necesidades.

0: Amigos, tenemos que dejarlos por acá, pero no sin antes invitarles a que visiten nuestra página en internet, ¿no es cierto, Silvia?
1: Indudable, Rodrigo. Pueden visitar nuestro sitio a www.llamadaweb.com o escribirnos a Llamada de Medianoche, casilla de correo 6557, Correo Central, Montevideo, Uruguay.
0: También recuerde que puede escribirnos un email a preguntasyrespuestas@llamadaweb.com.
1: Ahora sí, nos despedimos y que Dios le bendiga.

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1: Saludos fraternos, viajeros de la medianoche. Qué grato es poder estar con ustedes otra vez en este punto del dial, Radio Rural CX4, para compartir una jornada más con música y palabras para vivir mejor. Ya estamos casi al filo de la medianoche y poniéndole el punto final a la programación de RTM Uruguay, que este mes de octubre cumple 45 años, como lo venimos diciendo en las últimas jornadas. Y damos gracias a Dios por esto. Hoy también voy a leer algunos saludos que nos han llegado a nuestro celular 091-610-610. Enseguida quiero compartir con ustedes dos cosas. Primero, recordarles que Dios es nuestro amparo y fortaleza, nuestro pronto auxilio en las tribulaciones. Y la segunda cosa que quiero hacer antes de el próximo tema musical es un tesoro bíblico, y lo estoy tomando del Salmo 77. A partir del verso 4 dice: no me dejas, oh Dios, conciliar el sueño, tan turbado estoy que ni hablar puedo. Me pongo a pensar en los tiempos de antaño, de los años ya idos me acuerdo. Mi corazón reflexiona por las noches, mi espíritu medita e inquiere. ¿Nos rechazará el Señor para siempre? ¿No volverá a mostrarnos su buena voluntad? ¿Se habrá agotado su amor eterno y sus promesas por todas las generaciones? ¿Se habrá olvidado Dios de sus bondades y en su enojo ya no quiere tenernos compasión? ¿Cuántas preguntas tenía Asaf y las volcó en este Salmo 77, un tesoro bíblico para pensar y meditar? Y lo hacemos acompañando este tiempo con un tema musical.

Desde CX4, Radio Rural de Montevideo, Uruguay, estamos viajando hacia la medianoche. Quiero compartir con ustedes que seguimos celebrando este mes los 45 años de Radio Transmundial. Alicia nos escribió lo siguiente: celebramos a Dios con alegría los 45 años de RTM. Ha anunciado sin interrupción este bendito evangelio de vida, llegando a los rincones más lejanos. Felicitaciones a todos los que, trabajando sin descanso, lo hacen posible. Dios les siga bendiciendo. Y mensajes similares a este llegaron como saludando también Arán Marcarián y otras personas más. Y aquí tengo un saludo muy especial de Ken Russell. Ken Russell hizo unas cuentas con su calculadora. Dice 45 años, 365 días por 45 años da una programación de 16.425 programas. Gracias a Dios, dice Ken Russell, por tantos que han aceptado a Cristo como Señor y Salvador, y por tantos convertidos, guiados, instruidos y animados en el camino de Cristo. Y culmina Ken Russell diciendo: oramos que Dios siga sosteniendo y usando a RTM Uruguay. Elena nos escribió y dice: feliz aniversario, que nos encuentra con nueva propiedad. El Señor es fiel y seguirá haciendo su obra a través de RTM. Gracias, Elena, por recordarnos lo de la nueva propiedad, que está ubicada en la calle Colonia, esquina Herrera y Obes, frente mismo a la Plaza del Entrevero, en el centro de Montevideo. Ya les diremos cuándo inauguraremos. Ahora están acondicionando el lugar, toda la parte eléctrica, la pintura, etcétera, y pronto estaremos ubicados en ese lugar con nuestros estudios de producción de nuestros programas. Y ahora le quiero dar gracias a quienes nos han escrito, como Ken Russell y Elena nos escribió, y también otros, Alicia nos escribió mensajes tan lindos con motivo del 45 aniversario de RTM Uruguay. Si usted desea sumarse a los que están saludando, envíe su WhatsApp, su mensaje al 091-610-610. Y así llegamos al final de otro tiempo en CX4. Gracias a Dios que hasta aquí nos ha ayudado. Y ahora vamos a descansar un poco, y antes de hacerlo declaramos lo siguiente: en paz me acostaré y asimismo dormiré, porque solo tú, oh Dios, me haces vivir confiado. Buenas noches, que Dios le bendiga.

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Hola, hola, hola, hola, hola, hola, país, hola, Uruguay, hola al mundo. ¿Cómo les va? ¿Qué tal? Bienvenidos a Radio País, bienvenidos a las 610 AM, bienvenidos a Rural, bienvenidos a Gustavo en la madrugada. 3 horas de comunicación, 3 horas a pura radio hasta las 3 de la mañana, gente de radio haciendo radio para ustedes, integrantes de la gran familia de Gustavo en la madrugada. Mucho viento aquí en Parque del Plata, madrugada muy ventosa, todo el día de ayer fue así, mucho viento, toda la madrugada. Bueno, y aún sigue el viento, sigue soplando un viento fortísimo aquí en Parque del Plata. La temperatura actual 12 grados, 91 el porcentaje de humedad. Y bueno, para hoy se pronostica un cielo cubierto, precipitaciones, neblinas, mínima 12, máxima 17 grados centígrados.

0: instantes el poeta, el escritor Hugo Douglas Nicola. Hoy estaremos en comunicación con la República Argentina, con la ciudad de La Plata, capital de la provincia de Buenos Aires, porque ahí está Grupo Trébol, bueno, recibiendo el premio Zafrero. Fueron nominados en el Teatro Auditorio Pasaje Dardo Rocha de la ciudad de La Plata, capital de la provincia de Buenos Aires. Luego de la hora 0:40 en directo con la ciudad de La Plata estaremos en contacto con César Acereto. En la capital de la República, nuestro ingeniero de sonido Walter Mario Pombo, con toda la potencia de Radio País. Muchas gracias, Walter, por acompañarnos a esta hora de la madrugada y al comienzo del sábado, como siempre. El escritor, el poeta, el hombre sensible, el que habla de corazón a corazón y que tanto lo esperan ustedes y que tanto lo elogian, diciendo qué lindo los poemas de su autoría, qué lindo que recuerde otros autores, qué lindo comenzar la madrugada de sábado con palabras que de alguna manera es una caricia al alma, me decía ayer Anabela de Positos. Hugo Douglas Nicola, muy buenas madrugadas, bienvenido al programa. ¿Cómo está? ¿Cómo le va?
1: Buenas madrugadas.
0: Buenas madrugadas, buenas y ventosas bien, madrugadas. No sé cómo está ahí en Montevideo, aquí está muy ventosa la madrugada,
1: Sí, acá también. Yo estoy con la estufa porque afuera hace un frío y está bravo.
0: Volvimos al invierno, pero estamos ya en octubre. En dos meses se termina el año. ¿Qué está pasando con esta primavera?
1: Qué extraño, ¿no?
0: ¿Verdad que sí?
1: Esto. Yo recuerdo, nunca pasó que a esta altura tengamos estos fríos.
0: Tal cual. Sí. Yo hoy comentaba, digo, qué raro todo esto, ¿no? Hay como una llovizna. Todo el día de ayer fue así. Muy ventoso y frío, además.
1: Sí, sin duda.
0: Bueno, ¿qué tenemos para compartir esta madrugada con la gente que tanto espera su presencia en el aire? Bueno, de Radio País.
1: Tengo algo en mi parte, capaz que a usted lo sorprende.
0: A ver.
1: Que es una revista literaria del año 1993 con una nota a Gustavo de los Santos.
0: No me diga.
1: No sé si usted la recuerda, si se enteró alguna vez, yo se la voy a leer, que dice: Gustavo de los Santos, un sanducero que viaja a toda máquina. 5 años de éxito como conductor del Tren de la Noche a través de X20 Radio Monte Carlo.
0: Sí.
1: Destaca en el dial de la noche uruguaya la sonora y bien plantada voz de Gustavo de los Santos, conduciendo un programa vigente donde los temas de actualidad y la cultura se conjugan para ser la compañía perfecta en la madrugada. Gustavo de los Santos nació en la ciudad de Paysandú bajo el signo de Leo. Es franco, cordial, amable. Sorprende su popularidad personal. Todos le quieren. Sería una frase que lo definiría perfectamente bien. Comienza su vinculación con los medios de comunicación, desempeñándose como locutor en CX-142 Radio Felicidad de los Iracundos, para luego trasladarse a la capital, donde trabaja en distintas radioemisoras tales como CX-36 Radio Centenario, CX-22 Radio Universal, CX-20, CX-12 emisora Alfa FM, canales 4 y 5. Punto de Encuentro, que es el nombre de esta revista, dispone, gracias a la amabilidad de Gustavo, de un vagón en el tren. Sale en la audición de la madrugada de los sábados. Sobre este vagón, el programa Todo y el encantador Gustavo daremos cuenta en el próximo número de la revista. Así
0: es la nota. Qué bueno. ¿Y quién escribió la nota?
1: Bueno, no dice quién la escribió, pero está en la revista Punto de Encuentro, revista literaria del septiembre de 1993.
0: Bueno, qué alegría, qué emoción, la verdad.
1: Qué bueno, qué lindo. Bueno, usted,
0: muchas gracias.
1: Cosa, usted, Gustavo, genio y figura hacia la sepultura.
0: Pero tal cual, muchas gracias por este recuerdo, muchísimas gracias.
1: Sí, a mí me pareció que le iba a encantar.
0: Pero claro que sí, un largo camino hemos transitado, y hace 53 años y seguimos haciendo radio, ¿eh? Amenazando que nos vamos y nos quedamos, amenazamos cada año que es el último y nos quedamos. La radio tiene una magia muy especial, que nos enamora, que nos seduce, que nos convoca, como cada madrugada, ¿no?
1: Pero claro que sí, como le dije, genio y figura.
0: Buenísimo, muchas gracias, estimado. ¿Cómo está María Esther? ¿Cómo está María Esther?
1: María Esther viene, está escuchando el programa.
0: Beso grandote, María Esther, beso, beso, beso. Bueno, ¿qué tenemos para compartir esta madrugada?
1: Muchas gracias. Bueno, hoy voy a referirme a algunos poetas uruguayos actuales.
0: Sí.
1: Bueno, Graciela Beatriz Senta.
0: Sí.
1: Graciela Beatriz Senta nació en Montevideo el 10 de noviembre de 1936. Vive todavía. Escribió su primer poema a la edad de 9 años, incentivada por una familia de poetas. Ella es hija del general Ubaldo Senta, que también era un cantor de la patria.
0: Tal cual.
1: Su hermana Estrella Senta, que ella sí es fallecida, murió joven, que era poeta también. Es autora de los libros de poemas Catedrales de Luz y Simplemente Otoño, etcétera, etcétera. Sus poemas han ganado numerosos premios y figuran en textos de lectura y lenguaje. Este poema de Graciela Senta dice así: esta América mía, tan lastimada a veces, tan grande por sus indios, crecida en sus laureles, perfilada en azules, con corazón de mieles, salvaje y arrogante, indómita y perenne. Esta América mía, tan olvidada a veces, vibrando en la esperanza, saturada de mieles, es cóndor y es alondra, y es selva y es simiente, y es una luz que brota de soñadora frente. Esta América mía, tan primitiva a veces, tiene sueños de niñas y pasión de mujeres. Es de nube y de tierra, es de flores silvestres, es de exóticas lunas y es paloma y torrente. Esta América mía, tan reprimida a veces, es el verbo y el alma de sus patrias, su gente, y es el mañana nuevo, y es la palabra siempre.
0: Qué lindo. Acá tengo un oso, una pareja, Juan y Emilia. Dice: buenas madrugadas, qué mejor comenzar con poesía el programa. Saludos a Hugo, Douglas, Nicola, Juan y Emilia. Mariela de Positos dice: qué lindo escuchar a este poeta, algo que se ha perdido un poco en la radiotelefonía, escuchar poemas en la madrugada. Es un horario especial para escuchar con una voz también muy especial como la del señor Hugo Douglas, dice esta señora Mariela de Positos. Seguimos en sintonía, adelante, lo escucho.
1: Muchísimas gracias a todas ellas, quedo muy agradecido. Bueno, me refería a una de nuestras grandes poetas actuales, Graciela Beatriz Senta. Y tengo otro poeta extraordinario también para nombrar.
0: Sí.
1: Cuyo nombre es León Casas Rodríguez. León Casas Rodríguez nació en 1917 y falleció en 2001. Fue un destacado poeta y escritor uruguayo cuya obra estuvo vinculada a la cultura y geografía de su país, especialmente a la localidad de Sauce, en Canelones.
0: Ah, qué bien.
1: Lugar donde una calle lleva su nombre en homenaje a su legado. Sus libros son Mis 50 sonetos y Un canto a la Valleja y Antología poética. Y este poema hermosísimo, muy tierno, muy dulce, que escribió para el Día de la Madre, dice así: la ternura del mundo reflejada en sus ojos, nuestra niña sonriente que tornó de la escuela. Pues mañana es el Día de la Madre y por eso un trabajo alusivo sugirió la maestra. Y labora sin pausa, optimista y alegre, alfarera de sueños con las manos pequeñas. Y a pesar de la tarde destemplada y lluviosa, ella entibia las horas encendiendo quimeras. Ya las últimas luces abandonan el día, pero sigue en silencio, que la madre no sepa, ni tan solo sospeche lo que pule en sus manos, pues ha dicho en voz baja que será una sorpresa. Contemplando un pequeño que trabaja soñando, qué sentido de culpa nos transita las venas. Oh, si fuera posible revestir nuestras vidas con la gracia inocente de los niños que juegan. Y qué bueno sería que las manos del mundo, en lugar de cañones, fabricasen muñecas.
0: ¡Qué bueno! ¡Qué lindo!
1: Qué bueno.
0: Uruguayo de Canelones.
1: De Canelones, de Sauce.
0: De Sauce. Acá tengo un mensaje de Elisa Beatriz Cabrera. Buenas madrugadas, Gustavo. Como siempre, tu programa un lujo. Y con estos poemas que ya no se escuchan como antes. Gracias, saludos a toda la audiencia. Buen fin de semana. Bendiciones para todos, dice Elisa Beatriz Cabrera, que está en la sintonía de Gustavo en la madrugada.
1: Muchísimas gracias. Espero que les guste, que les encanten los poemas. Lo más maravilloso del mundo. Bueno, y tengo otro poeta también, otro poeta, cuyo nombre es Raúl Oxanda Barat. Es doctor, es abogado, juez letrado y docente uruguayo, ampliamente reconocido por su rol como vocero de la Suprema Corte de Justicia.
0: Claro, Oxanda Barat, claro, muy conocido.
1: Claro. Cargo que desempeña desde hace más de dos décadas. Asumió como vocero de la Suprema Corte de Justicia alrededor del año 2003, logrando tender un puente de transparencia entre las decisiones de los jueces, los medios de prensa y la ciudadanía. También ha incursionado con gran brillo en la poesía. Y doy fe de ello porque en el año 93... Raúl Oxanda Barat, a quien yo no conocía, un hombre que vivía en Salto, participó en el mismo certamen internacional que yo. Y él obtuvo el primer premio y yo obtuve el accesis al primer premio con mi poema. Así que voy a leer los dos poemas entonces, el poema de él y el mío. El poema de él es muy bueno. Y se titula Tu Prometeo. Y dice: encadéname, necio, yo soy tu Prometeo. Escucha mis pasiones y sufre mis afrentas. Mezquinas, avariento, la luz, yo tengo el fuego. Lo enseñaré a los hombres para que no te teman. Tu imperio se termina, según mi profecía, habrá quien te lo usurpe. Sé nombres y momentos, pero mi lengua es terca. No quieras que lo diga. Escupiré mi rabia sobre tus mensajeros. Tiemble la roca inerte donde tú me engrillaste. Maldigo al ave inmunda con la que me atormentas. Me dolerá mi nombre por las eternidades. Escucha mis pasiones y sufre mis afrentas. Desoyes mis palabras. Las tildas de blasfemas, ellas tendrán cobijo en la patria de los hombres. No son flacas mis fuerzas, ni eterna mi condena. Un Hércules futuro vendrá a lavar mi nombre. Seré tu pesadilla, tu más horrible miedo. Encadéname, necio. Yo soy tu Prometeo.
0: Excelente. Y es abogado, doctor Santa Barat. Pero qué fibra artística, ¿no? Qué letra con tanta sensibilidad, ¿verdad?
1: Yo lo que supe de él en el año 93, porque él no se presentó a recibir el premio, vivía en Salto. El premio era en la ciudad de San Carlos, en Maldonado. Me enteré que era un muchacho estudiante universitario. Ahora ya es un doctor, abogado y letrado. Y él escribía ya poemas desde joven. Realmente hermoso el
0: poema. Qué lindo poema. Él sacó el primer premio y usted fue. ¿Qué premio sacó? Que no lo entendí.
1: Claro. En ese certamen daba primer premio, accesi al primer premio, segundo, tercero, cuarto y seis menciones. Yo obtuve el accesi al primer premio con el poema que voy a leer ahora. Es un intento de acercamiento. El tema es así, un intento de acercamiento,
0: sí,
1: entre un hombre heterosexual y una mujer lesbiana.
0: A ver.
1: El poema se titula Lésbica, está en Ontanares Cuánticos y dice así: mujer que me encandilas con la luz de tu estrella, la más desconcertante que sin par irradia, genuinamente fría e inmensamente bella, ¿por qué llamó tres veces y no responde nadie? ¿Dónde estás a la hora en que en mi alma despierta la vieja sinfonía de luz de sus vitrales? Cuando cantan los grillos en la noche a mi puerta las notas estridentes que son tus iniciales. Te conjuro al estreno de pasiones inéditas en mi teatro lunático, sin perder los cabales, cubriré con mi cielo tus ojeras quiméricas como asaltan al polo las auroras australes. Seré el viento en tus mares y la espuma en tu estela y un designio de fuego de exotismos astrales tripulando tu barca y hasta que arda tu vela, esta noche si puedes, que no habrán dos iguales. Si no vienes, me iré con tu imagen a cuestas, como un lirio de sombras a la sombra insondable, y será como un eco de mis vanas protestas en decir de estos versos con su esplín inefable. Dejaré en los dominios de mi enclave poética la mirada indecisa de tus ojos distantes y una gran paradoja sensorial y congénita a las aspas nocturnas de los astros errantes. ¡Oh, qué frío de esfinge! ¡Que la mano me hiela! ¡Qué silencio tan hondo en tus valles glaciales! Bajo el techo del mundo tu fulgor me desvela y hacia unánimes puertos van tus yernos florales.
0: Excelente, acá tengo un mensaje, 432, Pedro y Gloria desde Durazno. Siempre en sintonía, Gustavo, felicitaciones a Hugo Dunas Nicola por regalarnos su poesía. Abrazos de Pedro y Gloria desde Durazno. Otro mensaje dice, buenas noches, saludos desde La Floresta, soy Silvana, buenas noches, casi todos los Berruti somos de Sauce, saludos, me dice acá Silvana. Mirta Puy me dice, buenas y bendecidas madrugadas. Jorge, de Punta del Este, Gustavo, me encanta escuchar poesía y qué lindo que escribe este señor. ¿Dónde puedo comprar Ontanares Cuánticos? ¿Se vende aquí en Punta del Este? Bien.
1: Sí, quedaba, no sé si quedarán todavía en algunas librerías en la avenida Gorlero, pero lo puede comprar por Mercado Libre.
0: Mercado Libre, correcto.
1: Lo envían a la casa, lo más seguro.
0: Perfecto.
1: Muchísimas gracias a todos los que han enviado tan lindo mensaje. Me encanta que la poesía llegue a tantos lugares y a gente tan sensible. Muchísimas gracias.
0: Para despedirnos, ¿tenemos otro poema?
1: Y bueno, si le parece, digo otro.
0: Bueno, adelante. Y ya con esto ponemos punto final.
1: Mano, uno. Uno.
0: A ver.
1: Yo fui dueño del beso que recorrió tu cuello, como un ave que pasa sin dejar rastro alguno, que se apagó en tu frente como el vano destello de un amor que era fuerte, mucho más que ninguno. Yo creía en mis sueños, y tal vez fue por eso que a mis sueños llegaste por mandato divino, y te di toda mi alma como un vino en un beso, derramando la copa de mi infausto destino. Como un ramo de rosas sudorosas y frías, en mis manos las tuyas doblegué dulcemente, por saber en verdad

0: Muchas gracias. Y muchas gracias por el recuerdo de esa nota.
1: Ah, bueno,
0: un placer. Muchas gracias. Muy amable. Hasta el próximo sábado. Gracias. Buenas madrugadas.

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2: Para todo el país, hora 0:27 minutos, reiteramos en instantes la presencia de el doctor Félix Macedo. En instantes, comunicación con la ciudad de Buenos Aires. Estaremos en comunicación directamente desde la ciudad de La Plata, capital de la provincia de Buenos Aires, porque Grupo Trébol, ahí está César Azareto, recibiendo este premio Zafrero, fueron nominados. Esta ceremonia se está llevando a cabo en este instante en el Teatro Auditorio, pasaje Dardo Rocha. Está trabajando también allí su nuevo vocalista, Rodrigo López, realizando notas muy interesantes, o como a Fernando de Madariaga, por ejemplo, que está a esta hora también con él. Así que luego de la pausa de esta hora, luego del doctor Félix Macedo, tendremos conexión directa con la ciudad de La Plata, capital de la provincia de Buenos Aires, con César Azareto de Grupo Trébol y toda la gente el Grupo Trébol, que está recibiendo un nuevo galardón a esta larga trayectoria de este excelente conjunto musical. Luego de la 1:30, el profesor Carlos Brunetto también nos va a acompañar y las vías de comunicación están habilitadas, como siempre, 099-232664, 099-232664, 093-65-7522.
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9: Buenas madrugadas, Gustavo. Vamos a tratar el tema del hombro en estas madrugadas. La consulta por dolores en el hombro es bastante frecuente en nuestra clínica. Más del 80% de los casos se deben a tendinitis, a un proceso inflamatorio de los tendones del hombro. Los síntomas principales de la consulta son dolor e impotencia funcional, es decir, dificultades para levantar el hombro. Lo más común que esté afectado el tendón del músculo supraespinoso, es el músculo que más se afecta en estos casos, aunque pueden estar afectados otros músculos. En la patología del hombro es frecuente que haya algún grado de calcificación de estos tendones o en las zonas de los tendones, y estas calcificaciones tienden a mantener la inflamación del tendón y por lo tanto mantener el dolor y la limitación funcional. Una de las complicaciones más importantes de las patologías tendinosas del hombro es la rotura del tendón, que eso lleva a una limitación absoluta en el movimiento, sobre todo movimiento de elevación del brazo, del miembro superior. Nosotros acá vamos a consultar, vamos a preguntarle a Juan, que tiene 74 años, que nos consultó hace 2 meses por un dolor en su hombro derecho con gran limitación para el movimiento, para la elevación del brazo. Vamos a preguntarle entonces, vamos a irnos 2 meses atrás y preguntarle a Juan qué pasó con su hombro que empezó a doler. Buenas madrugadas, Juan.
10: Buenas madrugadas, doctor. Sí, como le he dicho hace 2 meses, que este dolor, que no podía dormir del lado derecho, hacía fuerza con unos bidones de 6 litros cada uno y lo levantaba, pero no sé, empezó este dolor terrible en el hombro derecho. Este fue antes de las fiestas. Y bueno, y como usted ya me trató de la rodilla y fue excelente, volví ahora por el hombro a usted, doctor.
9: Cuénteme, nosotros hicimos una sesión hace 2 meses, y ¿cómo fue la evolución del tratamiento? ¿Cómo evolucionó ese dolor? ¿Cómo se encuentra ahora después de esa sesión que hicimos hace 2 meses?
10: Bueno, yo le puedo decir que bastó con eso, prácticamente me siento mucho mejor, doctor. Tengo movimiento de brazo, gracias a usted, gracias a Dios, y voy bien. Y entonces le recomiendo a la gente que venga usted, doctor, porque la verdad, le digo a la gente que hay gente que puede, otra que no, pero la verdad que tengo una mejoría, noto la mejoría, doctor, voy bien.
9: Escúcheme, Juan, usted ahora puede hacer cosas que antes no hacía.
10: Y sí, por supuesto, doctor, claro que sí. Imagínese, estoy solo y tengo que hacer las cosas, como le he dicho. Y me siento mucho mejor. Esto es una cosa que le tengo mucha fe y va muy bien, ¿no?
9: ¿Cómo son las noches ahora, Juan?
10: Ah, mucho mejor, doctor, por supuesto. Si me duermo tarde porque escucho a Gustavo, ¿no? En la madrugada, por supuesto. Sí, doctor, la verdad, me siento mucho mejor y bueno, si hay que hacer otra, voy a volver, si Dios quiere, claro que sí.
9: Bueno, Juan, muchas gracias por su testimonio.
10: Por favor, doctor. Gracias a usted, por favor.
9: Muchas gracias, Juan. Juan se hizo solamente una aplicación. Hoy vamos a hacer una segunda aplicación de acupuntura. Lo que hicimos a Juan fue acupuntura. Estas patologías tendinosas, estas tendinitis, son de muy difícil tratamiento con los medicamentos habituales, antiinflamatorios, etcétera. Con la acupuntura, estos cuadros marchan bien, con bastante rapidez. Nosotros, en general, lo primero que le hacemos a los pacientes es acupuntura como primer medida. En el caso que no sea efectiva, porque cada paciente tiene su propia evolución, tenemos dos posibilidades más de tratamiento. En primer lugar, tenemos la ozonoterapia. La ozonoterapia es un gas natural que está compuesto más del 80%, más del 90% de su composición por oxígeno, por lo tanto no tiene ningún efecto adverso ni contraindicaciones. El ozono en estos casos se inyectan en los puntos dolorosos del hombro, sobre todo en la zona de los manguitos cortadores, que son los músculos más importantes en los movimientos del hombro. En tercer lugar, tenemos el plasma rico en plaquetas. Este tratamiento, el plasma rico en plaquetas, lo que nos permite es reconstituir el tendón, y sobre todo en personas mayores, en donde el tendón está muy, digamos, para que se entienda, muy gastado, muy inflamado por el paso del tiempo, y el plasma rico en plaquetas regenera esos tendones que están alterados. O sea que tenemos varias opciones para el tratamiento del hombro doloroso, ¿tá? Acupuntura, ozonoterapia y plasma rico en plaquetas. Bueno, Gustavo, es todo por hoy. Buenas madrugadas. Nuestro teléfono 2-461-44. 2-461-44.
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12: Para todo el país a las 0:40 minutos, contacto con la República Argentina, contacto con la ciudad de La Plata, capital de la provincia de Buenos Aires, donde ahí está Grupo Trébol. Y Rodrigo López, su vocalista, está también como notero, trayéndonos saludos para compartirlo con ustedes de los artistas de primerísimo nivel que a esta hora están allí en el Teatro Auditorio Pasaje Dardo Rocha de la ciudad de La Plata, capital de la provincia de Buenos Aires.

0: esperando el comienzo de la entrega de premios, de las menciones, que nos va a contar un poquito de sus actividades, cómo lo lleva el clima, cómo viene la carrera, cómo viene el trabajo, y qué tiene pensado a futuro, si viene con proyectos nuevos, con temas nuevos. Hola, Tony, ¿cómo estamos?
1: Bueno, primero gracias por la invitación, gracias a los muchachos ahí en Uruguay, a la gente de la radio, que
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1: Ah, qué bueno, Gustavo La Madrugada, Radio Rural, qué bueno.
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1: Qué lindo. Y estamos acá entregando a los artistas de la región el premio Zafrero. Tenemos mucho reconocimiento y tenemos muchas amistades aquí en la ciudad de La Plata para poder entregar, y gente con muchas condiciones, fundamentalmente, ¿no? Y bueno, lo mío es la música caribeña, la música tropical. Ahí están dos de mis bailarinas que vamos a hacer algo ahora sobre el escenario. Casi todos van a cantar una canción, casi todos van a cantar algo. Y tratar de que la parte cultural no se caiga, ¿viste? Queremos apoyar la parte cultural, los artistas de la región merecen que los apoyemos. Estamos con este premio que viene desde Tucumán, y el Consejo Deliberante de acá, de la región, de la ciudad de La Plata, lo nombró de interés municipal y cultural. Así que por ahí anda el concejal, que le va a entregar el reconocimiento al presidente del premio, ¿no? En este caso.
0: Impresionante. Y contame un poquito cómo viene la carrera. ¿Venís con proyectos nuevos? ¿Tenés pensado nuevas grabaciones? ¿Ir por Uruguay?
1: Sí, mira, yo ahí en Las Piedras estuve,
0: en Canelones
1: estuve haciendo alguna cosita y tenía muchas ganas, ahí tengo gente a mí.
0: ¿En qué parte de Las Piedras?
1: Ay, no me acuerdo el lugar. Me llevó la gente de la intendencia.
0: ¿Por casualidad los 100 años de Julio Sosa no fueron?
1: No. Una fiesta grande hicieron, bueno, me llevaron con dos chicas, con dos bailarinas, la pasamos muy bien. Y Mechi tiene un programa de radio, que es un muchacho que discapacitado, que anda muy bien en la zona, le da mucha difusión a los artistas que van. Y yo estoy muy contento con Uruguay, quiero seguir yendo al Uruguay, quiero estar ahí con toda la gente. Y con respecto a lo nuevo, mira, estamos grabando un disco de merengue que va a ser el disco número 90. Me estaban informando ahí en Sadaí que a Natalia Oreiro le fue muy bien con la película de Gilda, donde hay un tema mío.
0: Sí, fue un éxito.
1: Que fue un éxito ahí en Israel y en Rusia. Ella tiene ciudadanía rusa, así que bueno, le fue muy bien con la película. Y ahora el directorio de Sadaí me dijo que hay otra película que también va a salir con otra actriz que lleva también una canción de mi autoría. Así que estoy más que contento. Y además, la canción que yo hice, la canción Vacunate, se metió en muchos países, hasta se metió en China. Y eso a mí me llenó el corazón, ¿no?
0: O sea, el mundo.
1: Y la canción Cuida el agua también, porque vamos a estar sin agua. Ya a Uruguay le pasó,
0: sí,
1: que se quedó con poca agua Uruguay. Cuida el agua se llama la canción, también se está metiendo en muchos países.
0: Cuando la tengas la canción, te pido que la envíes, así puede ser emitida en la radio rural, que es apoyada al artista nacional e internacional.
1: Muy bien.
0: Auténticamente nuestro, auténticamente nacional, así como diría Gustavo, ¿eh?
1: Cuando me comentaron que venía gente del Uruguay a este premio, me puse recontento, porque a mí me atendieron tan bien allá, me la pasé tan bien con la gente que me recibió, que estuvimos ahí compartiendo una comida.
0: Saludito.
1: Sí, y es tan servicial la persona de Uruguaya que a uno lo compra, ¿no?
0: Sí.
1: Y así que bueno, feliz, muy contento. Y bueno, le quiero decir a Radio Uruguay que voy a empezar a sintonizarla, así que voy a empezar a
0: 610 AM.
1: Sí,
0: Radio Rural, la cosa.
1: Sí, cómo no.
0: Y bueno, vamos a tener que planificar algún dúo con Grupo Trébol.
1: Sí,
0: contigo,
1: sí, vamos a preparar un tema, a ver si lo podemos grabar.
0: Impresionante.
1: Vamos a ver si lo podemos grabar, vamos a preparar un temita. Ahí me grabaron varias cosas, no solamente las primas, el tema ese es lo que nos hicieron famoso acá en Argentina, después bueno, tiene muchas grabaciones en distintos lugares del mundo, los nenes con los nenes y las nenas con las nenas.
0: ¿Te animás a hacer bajito, digo, no es necesario gritar, un pedacito de los nenes con los nenes, que fue un exitazo en Uruguay, se recontra escuchó?
1: Sí, así, sí,
0: por favor, por países. Favor, adoramos esa canción.
1: Sí, los nenes con los nenes, la nena con la nena, mamita me decía, no juegues con los nenes. O sea que estoy medio flojo de la garganta.
0: O sea que el clima no ayuda mucho tampoco.
1: No, estamos pasando un momento de 3 días de lluvia acá en La Plata. Hace mucho frío y bueno, nos tenemos que cuidar. Yo salí de una neumonía hace un par de meses. Sí, sí. Y bueno, por suerte Dios me puso nuevamente arriba de los escenarios, ¿no? La música que hago yo es una música bastante fuerte, sí, movida, ¿viste? Son
0: divertida.
1: Son merengue, salsa, vallenato, cumbia colombiana, todo ese ritmo hacemos nosotros. Sí, que ahora en un ratito más lo vas a...
0: Te vamos a estar viendo brillar.
1: No sé si brillar, pero vos tratás de hacerlo mejor. Decía mi amigo Beto Orlando, que en paz descanse, que hace poquito se nos fue. Decía, Tony Caribe, yo las enamoro a las chicas con mis canciones románticas. Y Tony Caribe viene después y les da la salsa, dice. Sí, así que, bueno, feliz, viste, contento, feliz. Y además muy contento que hayan venido ustedes. Bueno. Me pone re bien. Cuando me lo dijo el presidente del premio que iban a venir, me puse muy bien, me puse muy bien.
0: Bueno, muchas gracias por el recibimiento, muchas gracias por el cariño. Pues acá estamos también.
1: Preséntese
0: una entrevista para la Radio Rural de Montevideo, Gustavo de los Santos.
3: Bueno, el placer de recibir a los
0: vecinos,
3: Juan Pablo Ferrari del diario R92 de La Plata. Aprovecho y le mando un saludo a todos los vecinos de Montevideo, pues somos vecinos. Allí está radicado justamente el dueño de nuestra radio, nuestro diario, está en Piriápolis, viviendo allí Marcelo Balcedo por la fecha, así que a través de una radio
0: hablamos para Parque del Plata.
3: Muy bien, a través de Parque del Plata. Entonces, un placer que estén acá con nosotros.
0: Muchas gracias.
3: Bueno, un gusto realmente de estar acá.
0: Bueno, gracias por el recibimiento y bueno, vamos a disfrutar.
1: Y además de todo deporte.
3: Bueno,
1: todo
3: claro, deporte, no,
1: programa de televisión.
0: Me acabo de enterar que hay que cantar una canción.
1: Sí. Lo tenés ahí.
0: Sí.
1: Bueno, lo haces.
0: Acapela igual.
3: Acapela. Sí. Vamos a ver qué sale. Sí.
0: Bueno, muchas gracias a los dos.
1: Gracias a vos. Gracias a ustedes. Saludos a la gente uruguaya. Saludos.

0: Para todo el país, hora 0:50 minutos, hora 0:50 minutos, comunicación en directo con la ciudad de La Plata, capital de la provincia de Buenos Aires. César Azareto, Grupo Trébol, ¿cómo te va, César? Estamos emitiendo las notas que hizo Rodrigo López. Excelente, Rodrigo López, con las notas a los artistas que estamos compartiendo con la audiencia del programa. ¿Cómo te va, César?
1: Bueno, muy emocionado, Gustavo. Una noche de esas inolvidables, llegando al premio número 65, ovacionado por la gente acá en Argentina, los grandes artistas. Y bueno, fue un regalo de mi mamá, que hoy está cumpliendo, que cumpliría años.
0: Ah, mirá, qué casualidad, sí, o qué sí, causalidad,
1: sí.
0: ¿No?
1: Sí.
0: ¿Vas por el premio internacional? ¿Vas por qué número de premio? ¿64?
1: 65, hoy se llegó al 65.
0: Hoy se llega al 65. 65 premios nacionales, sí, e internacionales. Bueno, ¿cómo estás viviendo esta noche de premiación ahí, este premio Zafrero, en el Teatro Auditorio Pasaje Dardo Rocha, de Ciudad de La Plata, capital de la provincia de Buenos Aires?
1: Una belleza el teatro, realmente. Y aparte de eso, bueno, terminamos cantando los temas de Trébol y la gente nos ovacionaba.
0: Buenísimo.
1: En realidad, sí, buenísimo. Fernando subió y lo primero que dijo, nos dedicó a los excelentes músicos uruguayos, porque también fue homenajeado y premiado. Y y bueno, está, y la verdad, la fuimos a festejar, entramos a un lugar a comer y la gente sacándose fotos, ovacionándonos. La verdad, Gustavo, que fue muy tocante y muy emocionante. Nos cayó alguna lagrimón, porque la verdad, cuando el público te ama y te quiere de la forma... Ahora justo mi compañero, el baterista, estamos acá ya en el hotel, y estaba comentando eso, que no podía creer todo lo que se vivió hoy esta noche, ¿no? El público argentino, una belleza como nos ovacionó, y la verdad, muchas emociones juntas, porque uno se le vienen muchas cosas a la cabeza, ¿me entendés, Gustavo?
0: Por supuesto. Bueno, merecido premio número 65, número 65, del Grupo Trébol. Bueno, seguir disfrutando de esta noche maravillosa allí en Argentina.
1: Sí. Bueno, agradezco a todos y bueno, agradezco a vos también de estar siempre al firme. Y bueno, intentamos de que los artistas de gran relieve estuvieran conectados con tu audiencia, que la verdad faltó mucha gente también, pero acá llovió mucho, estuvo muy feo. Pero por suerte fue una noche inolvidable, inolvidable, realmente.
0: Bueno, felicitaciones a Rodrigo López por el excelente trabajo como notero, Excelente.
1: Me parece que lo vamos a poner como notero.
0: Pero la verdad,
1: ¿qué te parece?
0: Excelente. Te mando gran abrazo, César.
1: Un abrazo, saludo a la audiencia. Gracias por todo. Chau.
0: Chau.

0: Seguimos aquí, Gustavo. Seguimos aquí con una de las estrellas de la música romántica de la República Argentina. Una persona muy querida. Obviamente nos estamos refiriendo al señor Fernando de Madariaga. Una persona que conocí en persona, la verdad que cumplí el sueño. Yo nunca en mi vida me tocó hacer entrevistas a nadie y me voy a dar el lujo de poderle hacer una entrevista a Fer, así que espero que me salga bien y que le guste a la audiencia, ¿eh? Bueno, ¿cómo está Fer?
1: Bien. Te quería hacer una pregunta luego. ¿Cuánto dura el programa?
0: Tres horas a pura radio, de la hora cero hasta las 3 de la mañana.
1: Si empezamos a hablar de cuando yo empecé en los 60, vamos a necesitar por lo menos 6 horas. Sí. Pero tenemos que hacer un resumen de todo eso, ¿no? Ahora te toca a vos.
0: Muy bien, a ver, me tocan las preguntas. ¿Cómo venís con los espectáculos y eso de las giras, más que nada?
1: Bueno, pensá que vos estás con toda tu polenta y tu edad, y yo ya, como decíamos, estuve siempre muy ligado al deporte, y había unos comentaristas amigos, Horacio García Blanco y Ulises Barrera, que cuando estaba un boxeador arriba del ring y cobraba, empezaban a decirle, bueno, ya está en el ocaso de su vida deportiva. Yo no estoy en el ocaso de mi vida musical, pero sí, al cumplir 82 años, algunas atribuciones que tenía mi cuerpo, como el de toda la gente, se van perdiendo. Se van perdiendo como es natural, y uno va tratando de quedarse más quieto. No más quieto porque hago gimnasio y tengo un gimnasio en mi casa, pero más quieto me refiero a subir a los barcos, subir a los trenes, subir a los micros, subir a los aviones, buscar las puertas. Ahora todo es enorme, todo es monstruoso. Decir que tengo una mujer joven que me acompaña y aparte como mi manager, pero no es lo mismo 40 que 50, ni 50 que 60, ni 60 que 70, ni 70 que 80. Yo soy más 80. Esta categoría hace que elija los lugares donde quiero cantar. Ya no voy más a bailes donde hay gente que tome alcohol, en función de que por ahí la persona que está tomando alcohol quería ver otro artista.
0: No, son cosas que suelen pasar. Pero hoy te vimos brillar arriba del escenario, la reacción de la gente fue impresionante. Hiciste bailar con un éxito total de uno de estos mejores temas que, bueno, por favor, o sea,
1: es una canción que era un tango, una milonga.
0: Sí, pero hiciste
1: bailar. Escuché la letra, que se acordaba de mi infancia, que yo iba a la playa cuando era chico con mis viejos. Buenos Aires tenía playa. Después, con la cantidad de gente que se fue reproduciendo, porque la palabra es esa, pasamos de 20 millones o 15 cuando yo iba a esas playas a 50 millones. ¿Qué pasa con eso? La falta de educación, la basura que tiran por todos lados, el río que se infecta, o sea, todo eso se va viendo. Entonces con mis padres empezamos a venir más para acá, para el sur. O sea, esto es La Plata, estamos en este momento, y yo de Buenos Aires acá son 50, 60 kilómetros. Cuando empezamos a bajar, íbamos a unas playas que quedaban en Quilmes porque estaban más limpias que la de Buenos Aires, y después llegamos acá, a La Plata, que acá La Plata tiene un lugar hermoso que se llama Punta Lara, por lo cual vamos casi todos los fines de semana.

0: Un éxito este tema de Fernando de Madariaga. Adiós, hoy sobran las palabras. Tuve el placer de presentarlo a Fernando de Madariaga en la sala Nelly Goitiño del Sodre. Fue maravilloso, una humildad de este hombre. Estaba con su señora, como él decía recién, muy joven la señora, la compañera de vida, de ruta. Y bueno, una persona realmente exquisita. Cantó los temas en el escenario, 82 años tiene, ¿no? Bueno, pero la verdad que son temas como este que marcaron toda una época. 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
0: Cuando estaba en su pleno apogeo, yo era locutor de Radio Centenario, me acuerdo, y había un programa que lo llevó a él, y yo desde el estudio lo vi pasar, y digo, mirá qué bárbaro, ahí está Fernando de Madariaga, porque era un éxito. Todas las radios pasaban el tema Adiós, hoy sobran las palabras y Baila Vanidosa, otro gran éxito de Fernando Madariaga, y fue impresionante la repercusión que tuvo cuando llegó aquí a Uruguay por primera vez. Y luego pasaron los años y yo le comentaba en el camarino de la sala Nelly Goitiño que en aquel entonces lo vi pasar por el pasillo de la emisora CX36, ya ni existe en el edificio, cuando iba a un programa de César Charlone Ortega. Tenía un programa César Charlone Ortega y ahí tuve el placer de conocerlo.
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0: Este tema, Baila Vanidosa, lo interpretó en la sala Nelly Goitiño, ya con muchos años encima, pero la gente lo aplaudió y lo bailó.

0: porque una fuerza, una vitalidad realmente espectacular, ¿eh?
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0: Para todo el país, 1:00 a.m, un minuto, tengo que ir a la pausa. 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
3: Para todo el país, 1:04, 1:04. Bueno, se viralizó una nota que se le hizo a Mariana Contreras en TV Ciudad. Es periodista, directora de búsqueda. Habló del expresidente de la República en unos términos que no cayeron bien, sobre todo para la gente del Partido Nacional.
4: Que aparecía hoy que la calle, que no hizo como declaraciones públicas, sí dijo algo así como que alcanza para ver cómo actuó él mientras fue presidente, para saber que él no está muy conforme con lo que está pasando. Entonces, cuando la calle dice eso, a mí me parece que dice una media verdad, ¿no? Que es muy, que lo deja muy bien parado en esta situación, pero es una media verdad, porque vos acordate lo que pasó con Marcet y con la FLUF. La FLUF rompió un documento de Cancillería, Criqui, un documento público, es un delito, y el gobierno de la calle Pou ni siquiera hizo, porque él hablaba justamente de que había volteado varios ministros, ¿no? Ahora, el gobierno de la calle Pou fue incapaz de abrir una investigación administrativa en Cancillería por ese tema. Y no supimos nada de ese tema hasta que ese gobierno terminó y vino un nuevo gobierno y ahora el tema está en la justicia. Pero entonces, no es que la calle Pou haga unas cosas de una honestidad brutal y descabece. Descabezó lo que no le quedó más remedio de descabezar, porque ya era muy vergonzoso. Y lo que pensaba al respecto de la calle Pou es, ¿cuál es el límite en esto de jugar a ser como un mesías que va a venir a...

0: a salvar al partido. Porque un verdadero líder no es el que lleva el barco a puerto cuando las aguas están tranquilitas. Un verdadero líder es el que cuando está todo turbulento, agarra el timón y conduce. Y la calle Pou, en todas las turbulencias del Partido Nacional, está haciendo como que no existe. Y con respecto a eso, pensaba también ahí mientras desayunaba, que haría bien la calle Pou en mirar la segunda presidencia de Tabaré. Porque Tabaré fue un presidente que se fue de su presidencia con muy buena imagen pública, y todo el mundo alabó mucho la presidencia de Tabaré Vázquez, y volvió por una segunda vuelta, y no fue lo mismo. No fue lo mismo por muchas cosas, no fue lo mismo porque el país no era el mismo, no fue lo mismo porque el mundo no era el mismo, y no fue lo mismo porque el Frente Amplio no era el mismo. Y un montón de cosas que la dirigencia Frente Amplista y los cargos de gobierno habían estado dispuestos a hacer en el primer gobierno de Tabaré, que era básicamente callarse la boca cada vez que Tabaré hablaba, no estuvieron dispuestos a hacerlos en el segundo mandato. Entonces, vos tenés que tener un don de mando muy grande para poder sostener eso. Entonces, mi hipótesis es que la calle se puede llevar varias sorpresas si sigue haciendo como que él es el Mesías.
1: Bueno, esto decía la periodista de búsqueda, Mariela Contreras. ¿Juega a ser el Mesías la calle Pou? ¿Juega a ser el Mesías? Bueno, acá el mensaje dice, ¿cómo le dan a la calle Pou, qué miedo que tienen de que gane, porque va a ganar en las próximas elecciones? Nuevamente lo sacan a luz con hechos que ellos quieren decir que es una media verdad. Esta mujer es impresentable. Mariana Contreras, de búsqueda, dice, maravilloso como este esperpento physique du rôle, típico de la bolche resentida, con solamente un segundo búsqueda logró sacar toda la podredumbre de su cabeza para pergeniar una tesis que le dé sustento al cagazo político colectivo de la izquierda, en el afán de hacer corporizar al fantasma para dejar de tirar manotazos a ciegas. Mensajes a Héctor la madrugada. Es lamentable lo que dice esta mujer. Mesías es un líder, algo que no tienen los frenteamplistas, carecen de líder. Esa es la verdadera historia. Ferreira, ¿cómo te va? Buenas madrugadas.
2: Buenas madrugadas, Gustavito. Qué falta de respeto, ¿no? Qué de sintonía. Yo no sé, está delirante, no sé si se habrá fumado algo este personaje, esta Contrera. No sé, no entiendo nada. La verdad, dijera la pobre señora Renet, el cascarriaje, ¿no?, que tiene que opinar. ¿Qué opinan de todo lo que está pasando, de lo que están hablando, defendiendo las dictaduras, a ver así por haber? Esta gente está delirante, que se preocupen por lo que están haciendo ellos, que la gente está esperando que haya seguridad, que cada día estamos peor, la salud ya ni hablemos. Esa es la realidad, que se preocupen de lo que está pasando realmente acá en este bendito Uruguay, con los maestros, con la policía, que entra los narcos, los mandan, todavía el narco ese lo están esperando, todavía fue al dentista y todavía lo están esperando, otros salen caminando de la jefatura y todo así por haber. Yo qué sé, yo, Gustavito, cada día entiendo menos la verdad de las cosas. Que bueno, te sigo escuchando, te felicito porque realmente es un programa de la noche que es formidable, que para todo la gran familia de Gustavito de los Santos, y bueno, y que Dios los bendiga a todos. Y si tenés, disculpe, después pasarlo si lo podés, o si no, vale. Te sigo escuchando.
1: Bárbaro.
2: Los quiero mucho, y que bueno, que se hagan un costado estos señores, que tienen bastante para criticar ellos, por Dios. Un abrazo, te quiero mucho.
1: Gracias.
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1: Noticias a esta hora de la madrugada. Justicia confirmó prórroga de prisión de Penades y revocó liberación de Mauvecín deberá cumplir arresto domiciliario total. Las razones invocadas por la defensa, con el propósito de hacer caer lo decidido en primera instancia, en lo que hace a su naturaleza, no tiene la eficacia ni eficiencia necesaria, afirmó el Tribunal de Cuentas. Bueno, el tema Penades, un tema que nuevamente vuelve al tapete en cuanto a la información, porque el Tribunal de Apelaciones en lo penal de cuarto turno confirmó la sentencia del 1 de octubre, en la que la jueza penal Marcela Vargas dispuso la prórroga de la medida cautelar de prisión preventiva al ex senador del Partido Nacional, Gustavo Penades, por 180 días hasta el 31 de marzo del año próximo a las 19 horas. O sea, se quedaría libre recién en el año que viene, en marzo, 31 de marzo, a las 7 de la tarde. En tanto, el dictamen de los magistrados Luis Charles, Gabriela Merialdo y Adriana de los Santos revocó la disposición de la jueza Vargas, que liberó con colocación de tobillera electrónica al profesor de historia Sebastián Mauvesín, señalado como nexo entre Penades y las víctimas. Apelaciones determinó la restauración de la medida cautelar del arresto domiciliario total con dispositivo de monitoreo electrónico, la prohibición de comunicación y acercamiento por cualquier medio con las víctimas y con los testigos y peritos ofrecidos por la Fiscalía en el caso. El vencimiento de la medida es del 31 de marzo del 2027 a las 19 horas. Otro tema tiene que ver con nuestro presidente. Lo de ayer, no sé si vieron lo que ocurrió en Chile y en Panamá. Fue impresionante. Las imágenes eran espectaculares, eran impactantes, eran desoladoras. Orsi, nuestro presidente, contactó al presidente de Panamá y puso a disposición ayuda tras terremoto que se registró ayer en Panamá. Las autoridades de Protección Civil evalúan algunos daños, sobre todo en las zonas centrales de Herrera, Azuero, Veraguas, Los Santos y otras regiones de Panamá. El presidente Orsi también convocó al Consejo de Ministros para el próximo lunes, agenda abierta. Veremos qué pasa el próximo lunes con este Consejo de Ministros. Demolerán viviendas en el Cerro Norte para ensanchar calles en el marco del plan Más Barrio, dijo Sánchez. Bueno, como están ampliando ahí en la Avenida de las Américas, toda la parte del Parque Roosevelt, de un lado y del otro, están tirando árboles al suelo para hacer ensanchar la Avenida de las Américas, y también está ocurriendo en el Cerro Norte, están demoliendo viviendas para ensanchar las calles en el marco del plan Más Barrio. El secretario de Presidencia se refirió también al sistema de Bukele ante la inseguridad de El Salvador y aseguró que no será aplicado en Uruguay. A ver qué me dice Barofio acá. Me dice algo interesante, Barofio. ¿Qué me dice Barofio? ¿Qué me dice? A ver. Tiene que ver con lo que acabo de leer de Gustavo Penades. La medida... A ver... Ah, no, me lo borró. Se arrepintió. Escribí algo que no. Bueno. Les comentaba... Disculpen la interrupción, me parecía interesante lo que podía opinar el abogado, pero se ve que borró lo que había escrito. Bueno, yo le estaba comentando que de la misma manera que están ensanchando la Avenida de las Américas, ahí donde está el Parque Roosevelt, de ambos lados están estirando árboles porque van a ensanchar la Avenida de las Américas. Esto mismo está ocurriendo en Cerro Norte. Vieron que hay mucho auto, y obviamente hay más autos que gente, como decimos siempre, ¿no? Hay más autos que gente, y llegan horas pico en que es imposible transitar, porque claro, el embotellamiento es impresionante. Bueno, en el Cerro Norte también, casas muy precarias, de la década del 70, quedaron hasta el día de hoy, lo que... ahí son sendas, entonces no entra una ambulancia, no entra un patrullero, por tanto, parte del proyecto urbano es abrir calles ahí en Cerro Norte, para ensanchar esas sendas, y eso va a implicar derribar algunas de las viviendas. Esto lo explicó durante su visita a Las Piedras el secretario de Presidencia, Alejandro Sánchez. Los propietarios de las viviendas demolidas, bueno, van a ser, como corresponde, realojadas. Ahora están en la instancia de ser llamado a licitación para empresas constructoras para que de alguna manera presenten un proyecto para la zona. Pero también se refirió a la política de seguridad que aplica el gobierno de Bukele en El Salvador y lo que pasa en Uruguay. No podemos comparar, dijo el Pacha Sánchez, no podemos comparar lo que pasa en El Salvador y lo que pasa en Uruguay. Y dijo que en el país se debe aplicar una política diferente, con más policías, con más cámaras y más equipamiento. Lo que hemos hablado en varias oportunidades, no sé si el plan Bukele en su totalidad o tomar parte del plan Bukele, como por ejemplo el CECOT está con los delincuentes, con las pandillas, con los asesinos, en condiciones que uno los puede ver por las cámaras, por lo que se ha subido a internet, y por otro lado tenemos una cárcel para personas, bueno, que están pagando una pena con la sociedad y que les están dando la posibilidad de reinsertarse en la sociedad mediante el estudio, mediante aprender un oficio, y están trabajando, o sea, el tema del ocio. Lo que muchas veces se dice, bueno, para terminar con la delincuencia, con la inseguridad que estamos sufriendo los uruguayos, que es una asignatura pendiente de este, del gobierno anterior, el plan Bukele sería lo ideal. Bueno, no sé si lo ideal, no sé si todo el plan o parte del plan, tomar algunos ejemplos puede ser muy, muy, muy importante. Por consiguiente, lo que dice Pacha Sánchez, que no podemos comparar lo que pasa en El Salvador y lo que pasa en Uruguay. Lo que aquí hay que hacer es poner más policías. Más policías, pero ¿qué pasa con los policías? ¿Se les respeta? ¿Pueden actuar los policías? ¿O están atados de pie y mano los policías? Por más policías que pongan, y si no son respetados y no están debidamente informados y preparados, estamos en la misma. Más cámaras, más gasto. Él dice que es una política diferente, que se habló del tema seguridad, porque se había dicho que no se había hablado. Dijo el propio Ulloa que no habían hablado del tema de seguridad, que habían hablado de otros temas, pero no precisamente del tema de la seguridad. ¿Qué pasa con este menor de 17 años que lo condenaron, a este adolescente de 17 años por la muerte de otro de 15? La fiscalía determinó que jugaban a la ruleta rusa. Yo no entiendo esto. Le digo la verdad, yo no entiendo esto. Jugar a la ruleta rusa. Y el adolescente de 17 años, que estaba detenido por el homicidio de otro de 15, fue condenado a 5 años y medio de internación en dependencias del INISA, y la fiscalía determinó que estaban jugando a la ruleta rusa. El homicidio ocurrió el 26 de agosto en la calle Correhuela, esquina Rubén Rada, del barrio Los Sueños, en una escena en la que la policía encontró casi 100 casquillos de bala. Casi 100 casquillos de bala. Por este caso, un joven de 22 años, sin antecedentes penales, ya había sido imputado. Y en la mañana de ayer, personal del Departamento de Homicidios, de la Dirección de Hechos Complejos de la Policía, detuvo en un allanamiento al adolescente de 17 años como sospechoso. Estaba armado, y para la policía está involucrado en la guerra de bandas criminales en el barrio Los Sueños, escenario de homicidios y balacera lindero a la zona de Manga. Otros titulares importantes que hacen al acontecer nacional. Bueno, gobierno aprobó creación del sistema de alerta temprana por celular para eventos climáticos y alertas AMBER, operativo antes del 31 de diciembre. ¿Qué va a ocurrir? El sistema va a funcionar las 24 horas, los 365 días del año, y todas las alertas deberán ser georreferenciadas. Mientras persista la situación de peligro o emergencia, serán retransmitidas periódicamente. Una vez finalizada la situación, se emitirá un mensaje de cese. El Poder Ejecutivo aprobó el decreto que establece la creación del sistema de alerta temprana por telefonía móvil para la difusión masiva, inmediata, gratuita y georreferenciada de mensajes de alerta a la población ante la ocurrencia o inminencia de eventos adversos y la ausencia de personas menores de edad. Por alerta temprana se entiende la información oficial emitida por la autoridad competente, destinada a advertir a la población sobre una amenaza inminente o en curso, con el fin de que adopte medidas de autoprotección. Los eventos que podrán ser objetivo de una alerta son aquellos que representen un riesgo para la vida, para el ambiente, la infraestructura crítica, como inundaciones, crecidas y desbordes, tormentas severas, tornados y granizo, ciclones extratropicales, incendios forestales de gran magnitud, emergencias químicas, radiológicas o biológicas, rotura o ataques a infraestructuras críticas y otros eventos adversos que determinen las autoridades. Bueno, el Sistema Nacional de Emergencias va a definir y va a emitir las alertas vinculadas a amenazas de origen hidrometeorológico, geológico, sanitario, químico, radiológico, incendios forestales y cualquier otra amenaza que pueda generar situaciones de emergencia o desastre, y el Ministerio del Interior, las alertas Amber Uruguay relacionadas a la desaparición de menores de edad. El sistema va a funcionar las 24 horas del día, los 365 días del año, y todas las alertas emitidas deberán ser georreferenciadas mientras persista la situación de peligro o emergencia. Las alertas activas serán retransmitidas periódicamente para alcanzar a los dispositivos móviles que ingresen al área afectada con posterioridad a la emisión inicial. Una vez que haya finalizado la situación que motivó la alerta, se emitirá un mensaje de cese. Este nuevo sistema deberá estar plenamente operativo en todo el país antes del 31 de diciembre. O sea que antes de que finalice el año estará instalado este sistema. Veremos qué va a ocurrir, ¿no? Bueno, Jorge Díaz hizo conferencia de prensa. Gobierno presenta proyecto de ley para que ciudadanos legales extranjeros sean también ciudadanos nacionales de Uruguay. El proyecto de ley interpreta la Constitución para que los ciudadanos legales, o sea, nacidos en el exterior, tengan también la nacionalidad uruguaya, como la tienen las personas nacidas en Uruguay, que son, que somos nosotros, o sea, que nació en nuestro país, nacidos naturales, ¿no? Esto decía Jorge Díaz en conferencia de prensa el día de ayer por este proyecto que el gobierno enviará al Parlamento, un proyecto de ley interpretativo de la Constitución.
4: Saben que nuestra Constitución establece dos sistemas, ciudadano natural, que es el quien nace en el territorio nacional, o quien nace en el extranjero, hijo de ciudadanos naturales y se inscribe en el registro, y ciudadanos legales, que son los que, habiendo nacido en el extranjero, adquieren la ciudadanía a través de la Carta de Ciudadanía. La Constitución no define quiénes son nacionales uruguayos, sino que define quiénes son ciudadanos legales y quiénes son ciudadanos naturales. Existe una interpretación doctrinaria de larga data de que los ciudadanos, los nacionales uruguayos serían los ciudadanos naturales y no los ciudadanos legales, y eso genera una discriminación. Ante ese derecho de petición, nosotros hicimos una serie de consultas legales. Consultamos con catedráticos de Derecho Constitucional, con el doctor Correa Freitas y con el doctor Martín Rizzo, los cuales entendieron de que la solución al problema era enviar un proyecto de ley al Parlamento Nacional que estableciera como interpretación por parte del Parlamento. El Parlamento Nacional tiene la posibilidad de interpretar la Constitución, de que son ciudadanos, que son nacionales, tanto los ciudadanos naturales como los ciudadanos legales, es decir, que son nacionales y uruguayos los ciudadanos naturales y los ciudadanos legales.
1: Bien, esto decía Jorge Díaz con respecto a este proyecto, a propósito de, bueno, que bueno, se va a enviar al Parlamento. Es un proyecto de ley interpretativo de la Constitución para que los ciudadanos legales de Uruguay, nacidos en el exterior, también tengan la nacionalidad uruguaya, igualando las condiciones con las personas nacidas en el país que tienen la nacionalidad natural. O sea, nacieron en el exterior, pero son de padres uruguayos, bueno, inmediatamente tienen la nacionalidad uruguaya y quedan en la misma línea que las personas que han nacido aquí en nuestro país. Esto decía el prosecretario de Presidencia, Jorge Díaz, lo dijo en conferencia de prensa, con respecto a

0: Contreras, se le nota demasiado la camiseta que tiene puesta. Bueno, muchas críticas contra la periodista Mariana Contreras, que es la directora de búsqueda, por lo que acaba de decir, ¿no? Acá dice Gustavo, a ellos se les escapó Morábito de la cárcel central, desaparecieron las armas de Saúl Feldman, el vicepresidente tuvo que renunciar por corrupto y tantas cosas más. No tienen autoridad moral para criticar a la calle Pou. Son unos impresentables. Saludos, Susana de Bella Italia. Nelly Landaburu, en muchas cosas tuvo razón. Se visó el tonto al no quitar las jubilaciones a los tupas. Eso no se le perdona. Ah, no le quitó. La calle Pou no firmó el hecho de que se le suspendiera las jubilaciones a los familiares de los tupamaros, ¿no? Eso es lo que mucha gente dice, ¿por qué no lo hizo? Habrá tenido sus razones, obviamente, ¿no? Habrá tenido sus razones. La 1:00 a.m, 28 minutos, acá tengo un mensaje, dice, buenas madrugadas, estimado Gustavo, le agradezco a usted y al profe Brunetto la muy interesante conversación que ustedes mantuvieron al aire sobre el poeta Dante Alighieri y sobre la lluvia de meteoritos conocida como las Perseidas por Perseo, y también como las lágrimas de San Lorenzo en agosto, tema que fue solicitado por mí. Muchas gracias, les envío un saludo afectuoso a ustedes, Gustavo, y a su equipo, al profesor Brunetto, a la señora Pocha Valenzuela, que espero se encuentre bien, al profesor Casañol y a toda su gran audiencia, su familia extendida, Carlos Raúl Pinto. Muchas gracias, Carlos Raúl Pinto, por estar a esta hora en la sintonía de Gustavo en la madrugada.
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3: Para todo el país, 1:32, 1:32, conexión con el profesor Carlos Brunetto. Bienvenido, muy buenas madrugadas. ¿Cómo está? ¿Cómo le va, mi estimado profesor?
4: Pero muy buenas madrugadas, Gustavo de los Santos. Qué gusto estar en contacto con usted y con toda la gran audiencia del programa.
3: Igualmente, igualmente. Gran expectativa por su presencia esta madrugada aquí, en la madrugada de Gustavo, en Radio País.
4: Le agradezco, usted es muy generoso. ¿Qué tal, Marcela?
3: Todos muy bien, gracias a Dios, todos muy bien. Con frío, pero todos muy bien.
4: Bueno, mis saludos para ella. Quiero saludar también especialmente al querido amigo Héctor Amoedo.
3: Sí, mandó un mensaje esperando su presencia.
4: ¿Cómo?
3: Mandó un mensaje recién esperando su presencia.
4: Ah, bueno, no lo escuché.
3: Ah, no lo escuchó.
4: Sigo leyendo sus voluminosos libros de los dinosaurios que tuvo la gentileza de obsequiarme, querido Héctor Amoedo. También un gran saludo para el profesor de biofísica y biomecánica y biodinámica, Carlos Raúl Pintos, que tuve el gusto de hablar con él. Lo mismo que también sabe a quién, a Ricardo el Oriental.
3: Pero, ¿cómo está ese hombre? ¿Anda bien?
4: Y su esposa Graciela, le mandan muchísimos saludos.
3: Muchas gracias.
4: Bueno, y para toda la gran audiencia, a Marcelo Casañol, por supuesto, al profesor Casañol, a Enrique Otonello, a Perla Pandolfi, que son alumnos de Casañol y que siempre están en la sintonía, pero nunca participan. Nunca llaman, eso sí.
3: Pero están, bueno, pero están.
4: Están, eso es lo importante. Aparte del famoso sismo de Panamá.
3: Qué impresionante, ¿no?
4: Que usted señaló,
3: eso sí lo escuché. Qué espantoso que fue.
4: Bueno, y en Chile hay movimientos también.
3: También en Chile.
4: ¿Recuerda usted que hace cosa de un mes habíamos hablado de ese tema?
3: Exactamente.
4: Porque hay fallas en los desplazamientos de la placa del Caribe y la sudamericana.
3: Ah.
4: Y en Colombia y en Perú responden a la subducción de la placa de Nazca. Por eso hay zonas de vigilancia que están en extremo rojo, por ejemplo, en la zona central del Perú, que preocupa a los expertos, Gustavo.
3: Claro, claro.
4: Que advierten que ahí no se ha liberado ni siquiera el 80% de la energía que está acumulándose. Se viene acumulando esa área, está lista para generar un sismo de magnitud superior a 8, casi 9, en cualquier momento. Y en Ecuador se están continuamente se monitorizan de cerca los segmentos de la placa de Nazca, dado que la actividad regional tensiona los límites de las placas locales. Y en Chile, bueno, ya sabemos que yo ya les había dicho que la tasa de subducción en territorio chileno de las más veloces del mundo, ¿no?
3: Pero las imágenes eran espectaculares, ¿eh? Pobre gente. Pobre gente, qué momento impresionante, lo que tiene que haber sido estar allí in situ, ¿no?
4: Bueno, pero según lo que me dijeron los geólogos en la expedición a la cordillera andina, se espera algo mucho, pero mucho, mucho mayor.
3: ¿Ah, sí? Qué horror.
4: Sí, sí. Pero bueno, no seamos tremendistas, porque hoy quiero tratar un tema que le encanta a nuestra amiga Elda Moreira.
3: Ah, de Capilla del Sauce, pero mi amiga del alma. ¿Qué le preguntó? ¿Qué quiere saber?
4: Ayer estuve hablando como una hora y media. me pone al tanto de todo. Bueno, el asunto, ella quiere que hable de los dinosaurios de cuello largo, Gustavo.
3: ¿Dinosaurios de cuello largo?
4: Claro, es lo que científicamente se conoce con el nombre de saurópodos. Saurópodos quiere decir garra bestial con pie de animal, pata de reptil. Bueno, el primero que apareció, digo, querida Elda Moreira, y para Héctor Amoedo también, que le encanta esto, fue el cetiosaurio. El cetiosaurio fue uno de grandes dimensiones, dinosaurio de tierra y agua, estoy hablando, ¿no, Gustavo?
3: Exacto, sí.
4: Venían de constituir la familia de animales más voluminosa que pobló nuestro planeta de aquellos tiempos. ¿Saben qué quiere decir cetiosaurio?
3: ¿Qué quiere decir?
4: Quiere decir cetiosaurio, quiere decir lagarto ballena.
3: Lagarto ballena.
4: Claro. Pero aclaro desde ya que nuestro amigo no tiene nada, ningún parentesco con las ballenas. Ese nombre se debe a su
3: niño. Nada que ver.
4: Y era uno de los más toscos de su especie. Pues parece que la naturaleza no se preocupó mucho de refinarlo, sino que, digamos, quiso lanzar este modelo para ver cómo se las componía.
3: Claro.
4: A reserva de ir modificándolo más adelante de acuerdo a sus necesidades, obviamente, ¿no? Pero más grande todavía, ¿sabe cuál fue?
3: ¿Cuál fue?
4: El brontosaurio.
3: Brontosaurio. ¿Qué características tenía?
4: Bueno, en primer lugar el nombre, quiere decir lagarto atronador.
3: Lagarto atronador, ¿qué implica eso?
4: Bueno, eso implica, querido Gustavo de los Santos, que fue una de las bestias de cuerpo más grande que anduvo sobre la superficie de nuestro planeta.
3: Ya con decir eso, damos la magnitud de lo que significa un animal de ese porte, ¿no?
4: Usted está en la pomada, como siempre. Mire, tal está en la pomada, que algunos fósiles encontrados muestran que este animal medía no menos de 21 metros de largo y 5 metros de altura.
3: ¡Un edificio!
4: Era tan grande como una locomotora. De
3: además, claro.
4: Y este monstruo, Gustavo, debe haber pesado unas 40 toneladas. ¡40.000 kilos!
3: ¡Qué impresionante!
4: O sea, tanto como 500 hombres juntos. Por eso le pusieron ese nombre, porque se supone que al andar hacía temblar la tierra que pisaban sus plantas, ¿no?
3: Pero claro.
4: Había otro, un pariente suyo, ¿no? El Diplodocus, era un animal muy parecido.
3: ¿Pariente mío?
4: No. No. Vi cómo más se malinterpreta mi cara. No. El Diplodocus era un pariente del brontosaurio.
3: Ahí está.
4: Lo que tenía claro, tenía mayor longitud, pero su cola era bastante más larga que la del brontosaurio. En cambio, el cuerpo, el Diplodocus, era algo más pequeño. Pero lo que le quiero decir de estos animalitos tan simpáticos, el brontosaurio era un pacífico animal, completamente inofensivo, pero tan manso era, y ni siquiera se podía defender del ataque de sus enemigos de dimensiones mucho menores.
3: Claro.
4: Era un reptil que se alimentaba de plantas acuáticas y plantas terrestres principalmente. Y dado el enorme peso que tenían a sostener sus cuatro patas, no todo, digamos, no del todo suficientemente fuerte para el caso.
3: Claro.
4: Se encontraba mucho mejor, ¿sabe dónde?
3: ¿Dónde?
4: En el agua. Claro, porque ahí flotaba total o parcialmente. También los científicos piensan que los pantanos y los lagos poco profundos eran su medio ideal, sobre todo si en ellos abundaba la vegetación superficial.
3: Claro.
4: ¿Por qué digo? Porque como tenía el cuello tan como les dije, tan largo, acostumbraba a situarse, se supone, ¿no?, en lugares donde pudiera recoger sin moverse mucho todos los vegetales que necesitaba para alimentar su, su enorme cuerpo. Pero lo que llama la atención, y esto lo sabe muy bien el profesor Héctor Amoedo y el profesor Carlos Raúl Pinto, lo saben muy bien, que la cabeza era pequeñísima.
3: Sí.
4: Tenía un cerebro no mejor que una naranja. Entonces, lo que hablamos con Elda Moreira, que es sorprendente suponer cómo con una cabeza tan, tan chiquita, tan reducida, y por consiguiente un hocico tan pequeño, podía comer la enorme cantidad de plantas que necesitaba para vivir.
3: Pero claro.
4: Por eso, Gustavo, se supone que por ser de sangre fría, por tener poco desgaste físico, dada su inactividad, ¿verdad? Y tal vez por otras circunstancias, su metabolismo resultaba extremadamente, pero extremadamente bajo. Y en esas condiciones no necesitaría la cantidad de alimentos que en otras condiciones parecería indispensable.
3: Claro.
4: Sin embargo, se calcula, usted sabe,
3: sí,
4: que se debía comer diariamente, por lo menos, debía tragar por lo menos 350 kilos de plantas.
3: ¿Cuánto?
4: Por lo menos 350 kilos, algunos dicen 500 kilos, entre plantas acuáticas y plantas terrestres.
3: Claro,
4: ¿no?
3: Tal cual.
4: Y bueno, así era este animalito tan manso, tan lindo, pero había otro que era más grande todavía, que nosotros cuando fuimos en familia a visitar a mi hijo Jesús, que está allá en Alemania,
3: sí,
4: fuimos al Museo de Historia Natural de Berlín y ahí vimos al brachiosaurio. El brachiosaurio quiere decir reptil brazo, lagarto brazo, porque los brazos eran más grandes que las patas posteriores. Y fue tal vez el modelo más perfeccionado de los grandes dinosaurios de tierra y agua. Era más fuerte, más ágil que el Diplodocus y el Brontosaurus, y tenía menos cola, eso sí, Gustavo, tenía menos cola.
3: Menos cola. Pero
4: más cuerpo. Más cuerpo.
3: Más cuerpo, tal cual.
4: Claro, y un cuello tan largo, alcanzaba poco más de 12 metros de altura. El de Berlín, que en realidad ahora se cataloga como jirafa titán, o sea, titán jirafa, una cosa así, mide como 13 metros y pico, 13 metros 20 centímetros, una cosa así. Pero el tórax era de tan inmensas dimensiones, queridos amigos, que fácilmente se hubiera podido acomodar en él un tranvía eléctrico. Digo esto, que lo señalan los científicos, porque si no después dicen que Brunetto es exagerado. ¿Se acuerdan? Este animal abundaba en lo que ahora es Norteamérica y África Occidental. Y fue uno de los últimos de los grandes reptiles forma tan espectacular, digamos, se desarrollaron en el periodo Jurásico y en el Cretácico para desaparecer misteriosamente a fines de este último. Entonces, estimado amigo Gustavo, lo que hablábamos con Elda,
3: sí,
4: ¿qué fines perseguía la naturaleza al crear estos animales colosales?
3: Claro, tal cual.
4: Eran tan grandes que hacían temblar la tierra.
3: Pero por supuesto, pero claro, impresionantemente grandes.
4: Exacto, eso como le gusta a Simón Fogiel, que sé que le gusta todo lo grande, lo monumental. Un gran saludo para ella, Simón Fogiel. Y tan pacíficos que ni defenderse podían. Tan torpes que apenas sabían moverse. Fíjese que sordos y mudos representaban una enorme mole de carne fría, de huesos cartilaginosos, sin función aparente que justificara su existencia. Entonces, yo hablaba con Elda Moreira, ¿para qué fueron creados?
3: Tal cual, ¿por qué? Claro. Acá me dice Héctor Amoedo, con relación al tema súper interesante, dice Héctor Amoedo, que está tratando el profesor Brunetto, me atrevo a sugerirle que probablemente sería interesante que en alguna intervención futura de su programa, estimado Gustavo, tratara el misterioso asunto del llamado monstruo del lago Loch Ness, en Escocia, que no se sabe si es solamente una leyenda o un ser vivo realmente existente.
4: Ahí está, me encanta ese tema planteado por Edmund. Podría ser un plesiosaurio, según dice.
3: Ah, puede ser.
4: Tiene un cuello larguísimo, pero los miembros transformados en aletas. Pero vamos a ver los pros y los contras de esta posición. Acepto el planteo del querido Héctor Amuedo. Ahora, ¿qué papel vinieron a desempeñar en la Tierra? ¿Por qué desaparecieron completamente sin dejar descendiente alguno directo? ¿Por qué abandonó la naturaleza esa grandiosa familia, en cuya creación y desarrollo empleó pacientemente 200 millones de años y 5.000 especies, ¿sabe usted?
3: Pero impresionante.
4: Bueno, yo pienso que quien pudiera contestar estas preguntas también podría explicar las veleidades tan características, tan singulares de la naturaleza, nuestra prolífica creadora, en su incesante afán de hacer y destruir, que parece ser causa y efecto de todo el proceso evolutivo en la vida del planeta.
3: Pero claro, claro.
4: Es algo maravilloso. Y para cerrar la charla de hoy,
3: sí,
4: porque no quiero faltarme, nos queda hablar un poquito del Diplodocus. ¿No le parece, Gustavo?
3: Pero por supuesto, claro.
4: El Diplodocus es un animal gigantesco.
3: Todos grandes, eran todos grandes los animales, a lo grande. Era una época en que era todo de grandes dimensiones, ¿no?
4: Por eso le digo que le gusta a Simone Fogiel. Este gigantesco animal es una de las criaturas más pavorosas e imponentes que haya producido la naturaleza. Y por supuesto, pertenecía a esta familia. La familia, no a la familia de Gustavo, claro.
3: No, aclare.
4: De los dinosaurios de tierra y agua.
3: Ahí está.
4: Era uno de los más largos de todos. Llegaba a medir 25 metros de largo. Hay algunos ahora, fósiles que llegan, 27 metros algunos. Y como 4 metros y medio de alto. A mí me gusta siempre ir a cosas entendibles. Para que la audiencia se dé cuenta del largo de este animal, ustedes podrían considerar lo que sería una fila de 8 de los mayores elefantes que existen actualmente, colocados en línea recta uno tras de otro.
3: Claro. Ahí nos damos una idea de la magnitud, ¿no? De la proporción, de la dimensión.
4: La dimensión, qué términos tan exactos que usted maneja hábilmente. Bueno, y se alimentaba de plantas acuáticas, y a pesar de su aspecto aterrador, era perfectamente inofensivo.
3: Inofensivo, pero ya al verlo daba pánico, ¿no?
4: Claro, era lo que hablábamos con él. De cabeza pequeñísima, tenía un cerebro que solo pesaba unos cuantos gramos.
3: Nada que ver el tamaño del monstruo, porque es un monstruo, con el cerebro, ¿no?
4: Claro, fíjese que algunos pesaban hasta 40 toneladas,
3: ¿no? Pero claro.
4: Bueno, en el caso del Diplodocus se me fue la mano. En el caso del Diplodocus pesaba menos, pesaba de 12 a 18 toneladas, pero había otros que pesaban mucho más. Y estos gigantes abundaban en América del Norte y en el África también. Eran reptiles, pero preferían el agua a la tierra, porque entre otras cosas, el agua les ofrecía protección contra sus enemigos terrestres.
3: Claro.
4: Y parece que por su peso tan enorme, le era difícil sostenerse sobre las patas. Y por eso, tal vez, ¿no? Tal vez, quizás se sentían mejor en el agua.
3: Claro.
4: Y además, dado que el largo de su cuello podía, digamos, ustedes se imaginen, ¿no? Imaginen, situándose en un lugar donde abundara la vegetación marina, la vegetación acuática, perdón, qué disparate, porque no eran marinos, eran estaban pantanos, en lagos, en fin, en medios acuáticos, así terrestres, situándose ahí, podía recoger sin moverse mucho todo el alimento que necesitaba para subsistir.
3: Claro.
4: Ahora, vuelvo a lo mismo que dije hace unos minutos. es sorprendente ver cómo por un hocico tan pequeño podía comer la cantidad necesaria para alimentar un cuerpo tan...
3: Claro, tal cual.
4: Tan descomunal.
3: Pero
4: tan
3: por descomunal. Supuesto, tal cual.
4: Digo, el diplodoco era muy parecido al brontosaurio. Había muchas... ¿cómo le diré? Muchas clases, muchas variedades de estos reptiles monumentales. Reptiles monumentales que se parecían mucho entre sí, porque todos eran, como usted dijo, todas muy grandes, de cuello y cola muy largo. Y en
3: cabeza chica, poco cerebro.
4: Eran muy similares, exacto, exacto. Pero eso sí, les quiero aclarar una cosa, queridos oyentes, queridos amigos. El Diplodocus y el Brontosaurio fueron tal vez los más hermosos, los más hermosos representantes de la familia de los dinosaurios pacíficos. Porque claro, también sabemos que había ejemplares de terror.
3: Exacto, claro. Ahora, ¿por qué a Edna Moreira le interesa este tipo de tema? ¿Ella sueña con estos monstruos en la noche?
4: Y me parece que tiene pesadillas. Tiene pesadillas, pero yo le aclaré que no debe asustarse, porque estos eran buenísimos, eran dinosaurios totalmente pacíficos.
3: Tal cual.
4: Había otros, eso sí, había otros dinosaurios feroces, como sabe Coromuedo, carniceros insaciables, que acabaron por fin con sus parientes, parientes grandes, gordos y quizás sabrosos.
3: Ahí está. Para más datos.
4: Exactamente, cuando era un toque de humor. Y cuando no quedaba ninguno de estos, se comían entre sí. Lo que quiero aclarar, que sabe que uno de los más notables investigadores, uno de los pioneros en la investigación de esto, ¿sabe quién fue?
3: ¿Quién fue?
4: Leonardo da Vinci.
3: Leonardo da Vinci, pero qué, sí, qué extraño, ¿no?
4: Porque fíjese usted, este que le gusta tanto al profesor de biodinámica, Carlos Raúl Pinto,
3: sí,
4: en una época imperaba la idea de una hipótesis un tanto loca que había de la displástica.
3: Sí.
4: La displástica, ¿qué era la displástica? Bueno, dicho en criollo, dicho de manera sencilla, dicho de manera comprensible, se creía en los medios científicos, ¿no?, que la materia inorgánica, los minerales, las rocas, ¿no?, la materia inorgánica, bajo la influencia de las estrellas, queridos amigos, bajo la influencia de las estrellas, tenía la tendencia a reproducir la forma de los seres vivientes. ¿De acuerdo? Entonces, Leonardo da Vinci, después de varias investigaciones que hizo, sobre todo en varios lugares, pero sobre todo en los Alpes, llegó a la conclusión categórica de que los fósiles que él había encontrado y otros habían descubierto también, no eran simples juegos o caprichos de la naturaleza, no eran productos de la displástica, la influencia de las estelar, la influencia de las estrellas, que tanto le gustan a la señora María, la influencia de las estrellas que tendía a reproducir la forma de los seres vivientes, sino que eran auténticos vestigios, auténticos restos de plantas y de animales fosilizados que habían vivido en tiempos pretéritos, en épocas anteriores a la nuestra. O sea, observen ustedes, queridos oyentes, que también en este campo, Gustavo, también en este campo, el ingenio maravilloso de este hombre concibió ideas acertadas y
3: claro,
4: geniales,
3: por supuesto,
4: adelantado a su época,
3: esa era la palabra, adelantado a su época, tal cual.
4: Bueno, con esto más o menos creo haber
3: cumplido. Excelente, como siempre, profe, excelente, una clase maravillosa. Le mando gran abrazo y muy buen fin de semana.
4: Gracias a ustedes lo mismo, y como siempre de parte de Brunetto, un abrazo para todos.
3: Un placer, gracias por estar, ¿eh? Muy buen fin de semana.
4: Lo mismo para...

0: Bueno, le mandamos un beso grande a Elda Moreira de Capilla del Sauce y un beso grande a Sara Escoto, que ayer cumplió años, 91 años. ¿Qué tal? 91 años. Espero que te recuperes pronto, estaba medio afectada la garganta, pero hoy también es un día muy especial para Sara Escoto, porque hoy cumpliría años su esposo, que nació el mismo día en que la mamá cumplía años. Qué regalo de cumpleaños, ¿no? Dar a luz en el día de su cumpleaños a un hijo, y con el paso de los años se casa con Sara Escoto. De alguna estrella, te da fuerza y luz, mi querida Sara, para que sigas adelante, como digo siempre, transitando el camino de la vida, ¿no? Bueno, hay un tema. Ayer hablamos, ya al final del programa, pero fueron muchas las llamadas telefónicas, de lo que ocurrió en Maldonado, con gente que realmente necesita ir al baño y que, bueno, no puede. No puede porque si no consume o si no es cliente, no puede ir al baño. Y hay personas mayores que tienen problemas de próstata y que realmente necesitan ir al baño. Bueno, ayer fue lo que pasamos, muy desagradable lo que decía. Creo que es arquitecto el señor. Y luego, un mensaje que me dio una señora también de lo que estaba ocurriendo en Maldonado sobre este tema. Pero a esto también, nos vinimos a Montevideo y hay un problema. ¿Vieron los kioscos tan lindos? El kiosco de la intendencia, que está en la explanada de la intendencia, que tiene esa típica construcción parisina, como también el kiosco de Plaza de Cagancha. Los comerciantes del centro, y hay kioscos también en La Unión, y los comerciantes de La Unión cuestionaron que la intendencia de Montevideo habilite estos kioscos a vender café, snack, artículos para celular y otros productos, como forma de auxiliar a un sector en caída desde hace años. Además, se les redujo el canon mensual que deben abonar. Para los representantes de los comercios instalados, la medida dictada por la comuna genera preocupación por el eventual impacto que tendrá en sus ventas. Bueno, acá tenemos un problema. Vieron que los kioscos antes vendían diarios y revistas. Ahora con internet, ya la gente lee los diarios por internet o en el mismo celular, ¿verdad? Bueno, venden revistas, golosinas, pero ahora la propia intendencia, un poco para mantenerlos activos, les permite que puedan vender café o snack o artículos para celular u otros productos. Bueno, los comerciantes del centro se quejaron, también se quejaron los comerciantes de La Unión. De eso vamos a hablar luego de la pausa de esta hora, si les parece.
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3: Para todo el país, 2 de la mañana, 2 minutos. Bueno, ¿vieron esos kioscos tan bonitos? Kioscos con esa construcción parisina, muy bonitos, ¿no? En una época, diarios, revistas, suplementos. Bueno, pero ahora estamos todos por internet, estamos conectados a internet. Leemos los diarios por el celular o por la pantalla de la computadora. Entonces los kioscos necesitan un poco incrementar sus ventas, vendiendo algo más que pueda ser utilidad para la gente que está por el centro, por 18, caminando por la Unión, por 8 de octubre, y bueno, quiero tomar un cafecito, pero no quiero entrar a un restaurante a tomar un café, a un bar, no quiero entrar. Ya de paso, lo compro ahí en el kiosco, tomo el cafecito. Vieron que ahora viene el café con la tapa del vaso, ya se lo lleva, lo toma donde quiere, o mientras va caminando lo va tomando, como tanta gente que lleva la botella de agua, ¿no? En la cartera, o en la mochila, o en la mano. Bueno, entonces, los comerciantes del centro y de la Unión, bueno, cuestionaron a la intendencia de Montevideo porque habilitó a los kioscos a vender café. Pero además de vender café, vender snack. También artículos para celular, otros productos, como forma de auxiliar un sector que está en caída desde hace varios años. Además, se les redujo el canon mensual que deben abonar, porque obviamente mantener un kiosco abierto, lo que implica estar horas ahí, arriesgando también que no puedan vender nada y tener que pagar a la intendencia una determinada suma de dinero que no alcanzan porque no tienen venta, es que la intendencia les permite ahora vender café entre otras cosas. Esto ocurre tanto en los kioscos que están en el centro, con esas características tan clásicas, ¿no? Como el de intendencia y el de Plaza de Cagancha, como también en la zona de la Unión. Para los representantes de los comercios instalados, esta medida dictada por la comuna genera preocupación por el eventual impacto que tendrá en sus ventas. Ana Lofredo, que es la presidenta del Grupo Centro, advirtió que la resolución genera más oferta de lo mismo y cuestionó que no se buscaran otras opciones. No sé cuál podrían ser otras opciones, ¿no? Los kioscos tienen un lugar privilegiado en 18 de julio y encima les van a bajar el aporte y no están pidiendo ninguna contraparte, reclamó Lofredo. En ese sentido, consideró que la medida resulta desbalanceada. Los kioscos pueden estar complicados, pero ampliando rubros complicás a otros, que no es que estén florecientes. Hay muchos bares que van cerrando. No parecería ser lo más adecuado. Estamos desvistiendo un santo para vestir a otro. ¿Tiene razón lo que dice Ana Lofredo? ¿Que están desvistiendo un santo para vestir a otro? Hay mucha competencia entre ir a un bar a tomar un café o tomar un café ya de paso, pedirlos al kiosquero. Yo, por ejemplo, en la terminal de Río Branco hay un kiosco que vende un café delicioso, pero es un café con una máquina especial, una máquina que hace café con canela, café con distintos sabores, y es muy rico el café. Lo hace una máquina, ¿eh? Una máquina que ya tiene unas palancas especiales donde el café, café con de vainilla o café con vainilla o café con canela, sale ese sabor diferente. No es el café que acostumbramos a tomar. Es un café diferente, con una máquina también diferente, con distintos tipos de café. Entonces, bueno, ahí en la terminal de Río Branco es un kiosquito que hay, porque el bar está cerrado. Es una pena ese bar, ¿eh? Un bar hermosísimo, las instalaciones. ¿Por qué cerró? Porque mucha gente que estaba esperando un ómnibus para venir para acá, para la Costa de Oro, para Punta del Este, para Maldonado, tomar un cafecito, comer algo, cerró ese bar, cerró. Entonces, enfrente han colocado un kiosco donde se vende un café muy rico. Pero ya les digo, es un café diferente. No es el café de taza que tomamos siempre o el café de Chorocabana tan rico, ¿no? Sino que es un café diferente. Y se quejó. Ana Lofredo dice que están desvistiendo un santo para vestir a otro, que hay muchos bares que van cerrando. Eso es cierto, sí. Van cerrando muchos bares. Y además apuntó de las garantías sanitarias y comerciales, cuestionando si a estos puestos se les exigieran los mismos controles de bromatología para vender café que a los locales establecidos. Lofredo adelantó que ya le planteó esta inquietud al prosecretario de la Intendencia, Diego Olivera, aunque reconoció que evidentemente es difícil que se vaya para atrás. Está tomada la decisión, Ana. ¿Será la hija de Lofredo? Lofredo de la farmacia. Éramos muy amigos con Lofredo. Estuvo muchos años conmigo en la radio y en la televisión. Será la hija capaz de Ana Lofredo. Bueno, por su parte, Nelly Silva, quien desde hace 35 años se desempeña como gerente comercial del Centro Comercial de la Unión, también trasladó su malestar a las autoridades y exigió que no se genere una competencia desleal. Esto me hace acordar a las personas que tienen puestos en la vía pública, ¿no? Por ejemplo, hay una óptica instalada que paga sus impuestos y tiene en la puerta, o a metros de la puerta, una persona que vende lentes, anteojos para el sol. Dice, no, pero esto es desleal. Lo tiene otro precio y está a unos metros de la óptica y yo pago mis impuestos. Entonces, obviamente, dice que ya plantearon el tema en la mesa de trabajo que tenemos con la Intendencia de Montevideo. Olivera nos preguntó qué opinábamos y le dijimos que no queremos que se expanda el rubro porque indudablemente va a afectar a los locales, sobre todo a los locales que venden café, a los bares, va a afectar también a las personas que venden snack o las personas que venden elementos, artículos para celulares, ¿no? ¿Es una competencia desleal? El tema del café también, aunque yo, como les digo siempre, es pasar por allí y el café se lo sirve en un vasito herméticamente cerrado y se va, ya está. Pero hay que ver las medidas desde el punto de vista sanitario, ¿no? ¿Tiene algo que ver bromatología en esto? ¿Alguna inspección? ¿Dónde se prepara ese café? ¿Quién lo prepara ese café? ¿De dónde proviene ese café? Muchas interrogantes que uno también se formula, ¿no? En el caso de la terminal de Río Branco, es un kiosco, está muy bien instalado, está a la vista, la máquina está a la vista, y uno ve, cuando pide un café con canela, de dónde lo sacan, cómo lo sacan, el envase, la tapita, y uno puede subir al ómnibus perfectamente con el vasito tapado para tomar café durante el viaje. Acá dice, estoy muy de acuerdo con que la Intendencia de Montevideo apoya a los tradicionales e íconos kioscos de nuestra ciudad, icónicos, debe decir, a los icónicos kioscos de nuestra ciudad, permitiéndoles que amplíen su actividad y oferta de servicios. También comprendo la preocupación de los bares y restaurantes del centro. Habrá que buscar un equilibrio. Claro, Héctor, creo que sí, hay que buscar un equilibrio, porque esa gente también quiere trabajar y hay que estar en un bar, en un kiosquito, encerrado en ese metro cuadrado, 8 horas, hay que estar allí. Bueno, acá la idea sería ir marcha atrás, los escaparates públicos innovan, pero que no compitan con los comercios establecidos. No queremos que pierdan las fuentes laborales, pero tampoco que compitan. Que no se siga canibalizando al comercio establecido, que innoven de otra manera, no en perjuicio de los comercios. Es un tema muy complejo, ¿no? Porque uno se pregunta también en el tema de las galerías, que antiguamente uno en una galería tenía posibilidad de algún tipo de restaurante dentro de la galería, cerrado, locales cerrados. Muchas galerías del centro de Montevideo tienen los locales prácticamente vacíos, vacíos por los impuestos. Y lo que sí, lo que a mí me llama la atención, no sé si a ustedes, la cantidad de barberías que hay. Como que ahora barberías y hacer uñas de acrílico son los locales que tienen personal, porque los demás están todos cerrados. Ahora acá que dice el salvavidas de la Intendencia de Montevideo para los kiosqueros. La controversia surge a raíz de una resolución firmada a finales de septiembre por la comuna que amplió sus rubros permitidos para los 188 kioscos de la ciudad y redujo el canon mensual que le pagan a la comuna. Estamos hablando de 188 kioscos que hay en Montevideo. En este cambio, el tope máximo a pagar por aquellos ubicados en avenidas como 18 de Julio y plazas pasó de más de 20.000 a 9.000 pesos. Ah, hay una rebaja, claro que sí. Pasó de más de 20.000 a 9.000, obviamente, porque si no venden, ¿cómo puede mantener un kiosco? Imposible. Además, los escaparates ahora están habilitados para vender accesorios de celular, snack, café de máquina, refrescos de hasta 600 mililitros y artículos afrales. El único rubro que ya no podrán comercializar son los timbres profesionales. Ah, ¿no van a vender más timbres profesionales? Que también hubo, iba en kiosco, ¿no? En ese momento, el director de Desarrollo Económico de la Intendencia de Montevideo, Camilo Benítez, habló con el diario El Observador. ¿Y qué dijo Benítez? Bueno, que la normativa anterior era muy cerrada y que la medida busca darle oxígeno a un sector golpeado por los cambios de consumo. Los diarios y revistas están tirando un 30% de lo que tiraban hace 10 años atrás. Ya están en extinción. Se pasa a la lectura digital, argumentó el jerarca. Lo que yo les decía recién. Ahora uno lee los diarios, yo leo los diarios, esta información, a través de la computadora o del celular. Entonces, claro, los kioscos han mermado todo eso. No sé, vendan revistas, alguna golosina, timbres profesionales ya no van a poder vender más timbres profesionales, pero sí van a poder vender accesorios para celulares, snack, también café. El tema del café les preocupa mucho porque, claro, la gente iba a tomar un café a un bar y ahora, bueno, con el hecho de que es muy caro, acá es un café también, con máquinas de café, si son las máquinas que yo digo, son máquinas muy sofisticadas, con un café también muy diferente, ¿no? La nueva resolución acordada tras reuniones con el sindicato de kiosqueros, porque los kiosqueros están afiliados a un sindicato, también flexibilizó las reglas de atención. Si bien el titular mantiene la obligación de trabajar de forma personal un mínimo de 8 horas diarias, quien lo cubra el resto del tiempo ya no tiene que ser estrictamente un familiar directo. El tema de las 8 horas que tienen que cumplir y quien lo cubra el resto del tiempo ya no tiene que ser estrictamente un familiar directo. Bueno, obviamente hay mucha gente que dice, Gustavo, los kioscos están muy bonitos, creo que no les hace mal que vendan café, sobre todo para quienes estamos trabajando y que estamos de alguna manera corriendo de un lado para otro, no vamos a un bar a tomar un café, ya lo recogemos del kiosco y seguimos camino, dice Emilia. Aquí tengo aquí a David.
4: Gustavo, te quería comentar algo que escuché en la radio y a ver qué opinas vos. Sabés que es preocupante, ¿no? Para acá no, pero para África. Están vendiendo algo ilegal, ¿no? No es legal. pero la plata es la que manda a veces, ¿no? Los árboles de baobab.
3: ¿Los qué? ¿Los qué?
4: Es algo que en África es algo impresionante esa planta. Y están vendiendo plantas de 300 años. Vos mirar en internet, a ver, hay un baobab de 300 años. Y lo están vendiendo, los arrancan. Y se lo llevan a, yo que sé, a países ricos. Por ejemplo, el país este rico del desierto, como es, donde fue el mundial, bueno, ahí se vendió uno o dos. Entonces son árboles que están años ahí tienen, y uno se secó y tenía 300 años y lo hicieron secar. Entonces es preocupante. Y el baobab es un árbol que lo usan muchísimo los africanos para, pero cantidad de cosas. Una, para reserva de agua, es como un tanque de agua, reserva agua. Pero mirarlo en internet a ver qué opinas tú, Gustavo.
3: Bárbaro, muchas gracias por la información. 099-232664, 099-232664, 093-657522. Dice Gustavo, ayer pasaste algo que quedé muy mal impresionada con lo que ocurrió con este señor en Maldonado. ¿Lo podrás pasar de vuelta? Porque la verdad, creo que la gente tome conciencia que los adultos mayores tenemos problemas de salud y que de alguna manera queremos que nos den un poco de bola. Sí, creo que es un arquitecto, este señor Donald Martin, creo que es arquitecto. Él decía lo siguiente, que a mí me llamó también poderosamente la atención. A ver si lo tengo acá. A ver si lo tengo acá. Porque la verdad es impactante lo que dice este señor respecto a lo que ocurre.
5: Un viejo se meó en medio de un local comercial. Me tocó presenciar una escena muy dolorosa. Un hombre maduro, un viejo, entre 60 y 70 años, compraba en un comercio y solicitó...
3: Perdóneme, yo tengo 72 y no me considero viejo, por favor, señor. No hable así, un viejo de 60 años. ¿Por qué?
5: El funcionario, permiso para pasar el baño. La respuesta fue inmediata. Tenemos orden de no permitir el uso del baño. Me consta, porque lo escuché, que el viejo suplicó, advirtió que se trataba de una emergencia, que tenía problemas de próstata, que no podía retener por mucho más tiempo la necesidad de orinar. A pesar de la súplica del viejo, el funcionario permaneció fiel a la orden que había recibido. Y el desenlace, bueno, fue el esperado. Puf. Ante el asombro de todos nosotros, el viejo se meó pierna abajo en medio del local, en medio del salón. Avergonzado, pobre viejo, miraba para abajo, miraba el charco, hasta que agarró coraje y levantó la cabeza. Miró a su alrededor, buscando la solidaridad cómplice con la que pudiese minimizar la vergüenza y la humillación que estaba pasando. Amigos, este insólito acontecimiento pasó en Maldonado, pasó en Uruguay. ¿Y qué tiene esto de insólito? Pues lo insólito es que pasó en un país de 3,5 millones de habitantes, con una población envejecida, donde es común que hombres y mujeres mayores tengan problemas urinarios, y no es una excepcionalidad médica, es una circunstancia perfectamente previsible de la vida cotidiana en una sociedad como la uruguaya, en una sociedad de viejos. ¿Por qué entonces una regla organizativa interna de un local aparentemente inocente, los baños son para los funcionarios, está construida sobre un individuo imaginario, capaz de esperar indefinidamente para ir al baño a orinar? Pero ese individuo no existe. Hay embarazadas, hay personas con diabetes, hay personas con enfermedades intestinales, hay personas que toman diurético, personas con incontinencia, hay personas operadas, y sobre todo hay cientos de miles de viejos en este país. Amigos, el agrandamiento de la próstata en Uruguay afecta al 33% de los hombres mayores de 65 años. Y uno de cada 6 uruguayos ya tiene 65 años o más. Pero las mujeres, aunque no tienen próstata, también están afectadas. Están afectadas igual que los hombres por la urgencia y por la incontinencia urinaria. por el aumento de la frecuencia para ir a orinar y por las dificultades para vaciar la vejiga. Amigos, si esta patología, si este problema afecta a una proporción importante y significativa de la población, entonces el espacio público, el espacio comercial, no puede seguir siendo diseñado como si todos tuviésemos una vejiga de 30 años. No es la realidad del Uruguay. ¿Por qué entonces una sociedad donde uno de cada 6 habitantes tiene más de 65 años, por qué en una sociedad así, el derecho a resolver una emergencia fisiológica todavía puede depender de la buena voluntad de un funcionario? Pero en realidad el problema, el verdadero problema no está ahí. No es el funcionario. El verdadero problema es quién estableció la regla de no permitir el uso del baño. No fue la Intendencia de Maldonado. Tampoco fue la Junta Departamental de Maldonado. Porque aquí, en Maldonado, está perfectamente legislado. Miren, desde el año 1999, una ordenanza de Maldonado establece que los baños ubicados en los locales comerciales son para uso público. Repito, uso público. No estoy hablando de una norma nueva. Estoy hablando de una obligación establecida hace casi 27 años. Tiene que quedar claro que una orden interna de una empresa no puede colocarse por encima de una ordenanza departamental. El viejo, nuestro viejo, cuando pidió para pasar el baño, no pidió un favor. El viejo quiso accionar un derecho amparado en el digesto municipal, artículo D17. Miren, cuando los arquitectos proyectamos un local comercial, sabemos que tenemos que prever baños y que estos deben estar ubicados en lugares de fácil acceso, justamente para contemplar este requerimiento, el uso público del baño. No vale colocar en el fondo recóndito de un depósito, porque dificulta el acceso y atenta contra el cumplimiento de la norma. Lamentablemente no existe una regla nacional que ampare a un viejo a usar el baño en un establecimiento comercial y ante una emergencia. Pero en Maldonado sí existe. Y hay que difundir esta norma, porque es necesario que se conozca más. Hay que hacerla cumplir, y si no se cumple, multar, tal cual está establecido en el artículo D17 del digesto. Las demás juntas departamentales del país deberían legislar sobre este aspecto. Una ley nacional sería también un gran aporte para que la inclusión social de los viejos salga del discurso de barricada, deje de ser solamente una expresión de voluntad, y que se haga palpable también para los viejos. Hay que abrir los ojos, tomar conciencia, hay que tener mucho cuidado, porque estamos diseñando una sociedad para un ciudadano imaginario, joven, sano, autónomo, digitalizado, rápido y sin urgencias corporales. Amigos, hoy todo lo que se aleje de este modelo empieza a convertirse en un problema. Envejecer produce nuevas necesidades, pero la hipocresía aparece cuando una sociedad envejecida como la nuestra, que conoce muy bien estas necesidades, sigue organizándose como si no existieran los viejos y busca, por todos los medios conscientes o no, inviabilizarnos. Esto es Arquinólogo, el espacio de opinión del arquitecto Donald Martins. 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
3: Bien, excelente. El arquitecto Donald Martins. Arquitecto, habla de Maldonado. Bueno, ¿qué pasa con los baños químicos entonces, no? ¿Por qué no instalar baños químicos, más cantidad de baños químicos? También sería una propuesta interesante. Buenas madrugadas, ¿quién habla allí?
6: ¿Aló?
3: Hola, sí, buenas madrugadas.
6: Mire, estoy muy de acuerdo con el señor.
3: El arquitecto, bien.
6: Con el arquitecto, pero ¿por qué recae a cada momento lo de viejo, de viejo, de viejo?
3: Claro, yo no me considero, tengo 72 años y no me considero viejo, discúlpeme.
6: Gustavo, yo te conozco a vos en el año 90 que nos encontramos en la playa de Copacabana, ¿te acordás?
3: Mira vos.
6: Yo era ahí a turismo, ahí, sí. De Río Janeiro, internacional.
3: Me acuerdo, sí, me acuerdo. ¿Cómo está? ¿Qué gusto?
6: Bien, mira, yo vine acá porque vengo al médico acá, porque vivo en Brasilia.
3: Ah, mira, ¿y venís al médico de Uruguay? ¿Es más barato acá?
6: No, no es que, bueno, sí, es mucho más barato.
3: Es más barato, claro.
6: como tengo una sociedad médica acá, la cual ya era socio años y años acá, vengo a tratarme y después vuelvo para allá.
3: ¿Qué problema tenés? ¿Se puede saber qué tipo de problema tenés?
6: Piba, próstata es uno. Después, ¿cómo que se llama? Problema de hueso, ¿viste? Pero está donde trato acá y los remedios allá, los compro allá y costo de vida. Escúchame, ¿sabes cuánto sale un kilo de papa en Brasilia?
3: ¿A cuánto?
6: 11 pesos uruguayo.
3: ¿11 pesos? ¿El kilo de papa?
6: Sí, es un real de 30. Unas palcas que yo compro allá que pesan un kilo y pico, un kilo que sale 14 pesos uruguayo.
3: Viste que acá es un país caro este, ¿eh?
6: Es imposible vivir acá.
3: Acá es muy caro, acá es muy caro, sí. Si la gente dice todo...
6: Lo que yo gasto por día acá es impresionante.
3: No, pero además los tomates. ¿Quién compra tomates a 200 y pico, 300 pesos?
6: Allá el tomate está a 3 reales, o sea, 7 por 3...
3: Notar la diferencia.
6: Y mira, y vivo allá porque me encontré con una novia que yo había tenido en la época mía del Java.
3: Sí.
6: Después de 50 años, una doctora de ciencias sociales, ella ya está jubilada.

0: Vuelta por Montevideo.
1: Claro. ¿Tenés familiares acá?
0: No, ya mis familiares, tengo 74, ya se han muerto casi todos, ya no me queda nadie.
1: Claro.
0: Hasta mi hermana tenía, bueno, la casa de mi sobrino, no sé si vos conocés el Club de los Portuarios ahí en Parque del Plata.
1: Excelente,
0: Bueno,
1: excelente. Lo
0: ¿viste la
1: conozco,
0: casa
1: lo
0: que está?
1: conozco, sí. ¿Y?
0: ¿Viste la casa que está en la esquina?
1: Sí.
0: Toda esta esquina, bueno, esa es la casa de mi sobrino, ahí vivía mi hermana.
1: Ah,
0: Ella
1: mirá.
0: falleció sola hace un año ahí. Ella quería vivir sola y bueno, falleció ahí.
1: Está muy lindo eso de los portuarios. Yo hice una
0: Sí.
1: nota a las autoridades, un lugar preciosísimo.
0: Es preciosa la piscina que
1: Ah,
0: tiene,
1: varias
0: ¿viste?
1: piscinas, además, lugares para poder alquilar,
0: A ver.
1: bungalow, piscina cerrada,
0: Sí.
1: tiene de todo. Y el C4 te deja en la puerta.
0: Ese cuarto no, es el dueño deja la puerta de la casa de mi hermana, era
1: Claro,
0: ahí está
1: tal
0: la
1: cual, tal cual. ¿Cómo es tu
0: ahí
1: nombre?
0: no,
1: ¿Cómo es tu nombre?
0: Gerardo Valle.
1: Gerardo Valles.
0: Sí,
1: ¿Sabés qué placer escucharte? Gran
0: un placer.
1: abrazo.
0: Che, me acuerdo que vos, bueno, ¿qué crees?
1: ¿Cómo, perdón?
0: Éramos jóvenes y bronceados.
1: Sí, ahora era otro sol, no el de
0: En
1: ahora. En
0: Copacabana, yo
1: Copacabana, claro.
0: en aquel tiempo era el día especial del Copacabana Palace, del Meridian,
1: Oh, qué época.
0: del Río Palace y del Sheraton.
1: ¿Qué te
0: Yo hablo
1: parece?
0: cinco idiomas.
1: Mirá qué bueno, me alegro mucho. Te
0: Bueno,
1: mando un gran
0: un
1: abrazo.
0: abrazo. Después de tantos años de encontrarnos, y somos vecinos ahí en Parque del Plata.
1: ¿Dónde estás tú
0: Yo a veces
1: ahora?
0: voy a casa de mi hermana. Va, la casa ahora es de mi sobrino que vive en Miami.
1: Ahí en los portuarios.
0: En la esquina, en toda esa esquina,
1: Mirá
0: está
1: qué
0: precioso,
1: bueno.
0: la remodeló toda
1: ¿Y
0: y está ahí.
1: venís a menudo por acá?
0: A veces voy un fin de semana, sí, porque está con un casero ahí que se la está cuidando desde que vive yo en Miami. Ese fue hace años de acá y tiene una constructora yo en Miami. Ahora, hay una cosa que te digo, el tipo que va a los Estados Unidos como fue y labura, él queda rico, yo quedo rico.
1: Claro. Ahora los uruguayos vamos a trabajar bien, hacemos cosas que no
0: Sí.
1: hacemos acá, las hacemos en otro país porque no nos conoce
0: Sí,
1: nadie.
0: pero mi hijo, yo estuve en Europa años, yo trabajé en Suiza, en todos lados, lavé ollas, hice de portero, hice de todo con mucha, o sea, sin problema de que uno tenga prejuicios, ¿eh? Por
1: Claro.
0: más que uno haya tenido un estudio bueno y todo, hay que
1: Claro.
0: trabajar y ser honesto sobre todas las cosas y hacer el bien.
1: Tal cual.
0: Porque mira cómo está este mundo, ¿viste? Una
1: Horrible,
0: cara.
1: horrible.
0: Sí,
1: La
0: señor, es
1: violencia,
0: que
1: la
0: hoy gente
1: violencia.
0: no se lleva nada de acá, no cosechen cosas en este mundo para familiares que mi hijo tiene que estar bien. No, hagan el bien a las personas que verdaderamente
1: Claro.
0: merecen y ustedes le hagan el bien.
1: Se han perdido odios de
0: Un abrazo,
1: principio.
0: Gustavo.
1: Un abrazo,
0: Chao, chao.
1: querido. Una gran
0: Gracias, querido.
1: alegría. Gran abrazo.
0: Gracias.
1: Chao,
0: No te
1: chao.
0: vayas que ya volvemos. Con Gustavo de los Santos nos queda mucho más de qué hablar.

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3: Para todo el país, 2 de la mañana, 33 minutos. Beso grande a Laura Rosa, que está siempre en la sintonía del programa, Beso grande, Laurita. Bueno, Beneverit afirmó que marcha por Palestina fue una ofensa y reclamó que el Frente Amplio no recordara a víctimas del 7 de octubre. Lo habíamos hablado con Simone Fogiel días pasados, esta convocatoria del jueves pasado, realizada un día después del 7 de octubre, hubo dirigentes del Frente Amplio, y la organización judía además reclamó que ningún dirigente del oficialismo haya expresado públicamente una palabra de memoria o de solidaridad con las víctimas de la masacre del 2023. La organización judía Beneverit en Uruguay consideró que la marcha por Palestina convocada por distintas organizaciones el jueves 8 de octubre, en la que participaron dirigentes del Frente Amplio como Fernando Pereira y legisladores, fue una ofensa hacia un pueblo y no una marcha por la paz, al haber sido realizada un día después del aniversario del 7 de octubre. Ahí estaba Fernando Pereira y habló que es una marcha por la paz. ¿De qué paz me está hablando? Además, la colectividad reclamó que por el aniversario del atentado cometido por Hamas el 7 de octubre del 2023 en Israel, ningún dirigente del Frente Amplio expresó públicamente una palabra de memoria o de solidaridad con las víctimas. De hecho, la Embajada de Israel en Uruguay realizó un acto en conmemoración del tercer aniversario en el que no participaron dirigentes del oficialismo y donde el gobierno únicamente estuvo presente por el titular de asuntos políticos de la Cancillería, el embajador Martín Vidal. Sí hubo dirigentes de la oposición en la actividad que organizó la embajada. Beneverit, extendió un comunicado. 7 de octubre del 2023, el grupo terrorista Hamas asesinó a más de 1.200 personas y secuestró a 251. Hubo familias enteras asesinadas en sus hogares, madres y padres ejecutados delante de sus hijos, personas torturadas y violadas. Fue la mayor masacre de judíos desde el Holocausto, señala el comunicado publicado por Beneverit en las redes sociales. Ante una fecha de esa gravedad, la resolución que convoca a la movilización guarda un silencio que no puede pasar inadvertido. No menciona a las víctimas, no menciona a las personas secuestradas y no nombra a la organización terrorista que perpetró el ataque. Sostuvo la organización sobre la convocatoria a la marcha por Palestina, que partió desde la explanada de la Intendencia de Montevideo hacia la Torre Ejecutiva y convocó a decenas de personas. Ya en la Plaza Independencia, el colectivo que organizó la marcha, Coordinación por Palestina, leyó una proclama en la que reclamó al gobierno de Yamandú Orsi que corte absolutamente todos los vínculos comerciales con Israel y exigió la destitución de Marcos Israel como director de la Institución Nacional de Derechos Humanos, integrante de la comunidad judía y expresidente del Comité Central Israelita del Uruguay. Increíble esto, pero esto ocurrió en Montevideo. ¿Cómo gente puede sumarse a esta marcha por Palestina, ¿no? Increíble. Bueno, hablando de Maldonado, les quería comentar lo que publica El Observador a propósito del intendente de Maldonado. La justicia ordena al exintendente, no al intendente, al exintendente, debí decir, de Maldonado Enrique Antía, devolver un campo de colonización en el que no residía ni trabajaba. Esto publica el Observador, donde realmente acá esta es una noticia que, bueno, como digo, siempre levantó polvareda por tratarse de alguien como es el expresidente, el exintendente de Maldonado, en que de alguna manera Enrique Antía tiene que devolver un campo de colonización que no, en el que no residía ni tampoco trabajaba, ¿no? O sea, él explotaba un predio de colonización ubicado cerca de Aiguá, pero nunca vivió allí, tampoco lo trabajó. Directamente alegó que como pagaba una renta diferencial y su situación pública era conocida, la rescisión del contrato era incorrecta. La justicia de Maldonado, bueno, falló a favor del Instituto Nacional de Colonización, falló en contra del exintendente de Maldonado, Enrique Antía, que fue intimado a devolver un campo de 49 hectáreas que arrendaba como colono en la colonia Benito Nardone, que era cerca de Aiguá. El fallo, informado en primera instancia por Eduardo Preve y confirmado por el Observador, es de este 8 de octubre y exige la restitución inmediata del predio a colonización. El fondo del asunto es que Antía nunca residió en el campo arrendado ni tampoco lo trabajó, pero tuvieron que pasar muchos años para llegar a esta sentencia. Es que el contrato de arrendamiento del exintendente Blanco se remonta a varias décadas atrás, cuando en 1981 el Instituto Nacional de Colonización le adjudicó una fracción de la colonia Benito Nardone, reconociendo que no residiría de forma permanente allí, sino parcial, y que instalaría un campo. Años después se le amplió el predio en más de 20 hectáreas. Ya en el 2012, un informe técnico del Instituto Nacional de Colonización constató que Antía no residía en el predio, sino que residía en Maldonado, donde ya, bueno, se desempeñaban cargos públicos, y que ningún familiar trabajaba en el campo, así que fue que un año después el propio directorio fijó el pago de una renta diferencial donde no vivía en el campo y le quitó uno de los padrones que años atrás había anexado. Desde esa fecha hasta el 2019, Antía y el Instituto estuvieron en unida y vuelta de reclamos hasta que el 5 de septiembre de ese año el directorio del Instituto Nacional de Colonización decidió rescindir de forma unilateral el contrato de arrendamiento e iniciar acciones judiciales para recuperarlo. Antía impuso en respuesta en el 2019 una acción de nulidad ante el Tribunal de Contencioso Administrativo, que fue recién en febrero del 2024 que el Tribunal desestimó la demanda y confirmó el reclamo del Instituto Nacional de Colonización. O sea que ahora lo intiman a que tiene que devolver. La propia justicia de Maldonado ordena al exintendente Enrique Antía que tiene que devolver un campo de colonización en el que nunca trabajó y tampoco residía en ese campo. Estamos en las 2 de la mañana, 42 minutos, 2 de la madrugada, 42 minutos en todo el territorio nacional. 13 grados de temperatura.

0: Hermoso, hermoso este jingle que me han enviado, ¿eh? Bueno, vamos a escuchar un poco de
1: La
0: música.
1: música líquida siempre igual y siempre diferente. Es domingo. Una tímida gotera cuela esta música líquida siempre igual y siempre diferente.
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0: Domingo de agua, ¿eh? Domingo de agua. Hermosa canción, María Elena Melo. Y la verdad que me han pedido también un pescador.
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Una hermosa canción, ¿eh? ¿Cuántos recuerdos de este tema, eh? Gurí Pescador, una canción con dos grandes voces uruguayas. Como digo siempre, artistas nuestros, auténticamente nuestros, auténticamente nacionales. Carlos Alberto Rodríguez y María Elena Melo, un dúo realmente excepcional. Siempre.

0: Qué hermoso tema. ¿Cuántos recuerdos, Gurí Pescador, eh? ¿Cuántos recuerdos? Bueno, tengo mensajes al 099-232664. Tal cual el tema Baños en Tala. Pedí para ir al baño en Agencia Cita y no es para el público, en la Plaza de Químico, pero horrible, no tienen agua ni para lavarse las manos. Un asco. Y a las 17 cierran. Sí, a mí una vez en 18 de julio, también, 18 de julio, allá por Soriano, por San José y Andes, un baño, pero no pude entrar porque me dio, casi me descompongo. No había agua, habían hecho las necesidades, habían puesto un palo, había ropa, una asquerosidad. Bueno, es el tema de la cultura, todo pasa por la cultura. Se instalan baños químicos y los cuidamos entre todos, es otro cantar, pero si la gente que está en situación de calle los utiliza para dormir o para hacer sus necesidades y no los limpia, no los cuidan, estamos en la misma. Claudia, que me dice, buenas madrugadas, realmente no puedo creer que los integrantes políticos de los partidos de coalición no se den cuenta de que están bajo la lupa y deben comportarse como buenos ciudadanos por el país. Entiendo que los campos de colonización fueron dados cuando eran jóvenes y pobres, pero si cambian su situación, deberían devolverlos y dejarlos a alguien que los necesite. Pero claro, Claudia, no creo que necesite Antía un campo para trabajarlo, ¿no? ¿Qué tengo por acá? ¿Me mandan en el Andaburu? ¿Qué me mandan?
1: Hola, hoy quiero hacer una denuncia pública porque esto lo tienen que saber las autoridades de salud pública. Soy socio de la médica uruguaya desde el año 2017. Soy diabético insulino dependiente. Me atiendo en la médica uruguaya de acá de Las Piedras. Bueno, hoy tuve consulta con la endocrinóloga. Y una cosa que llama la atención. La mutualista en la enfermería no te toma la presión, no te pesa. Por lo tanto, yo le comentaba a la endocrinóloga, le digo, ¿cómo hace usted para saber si yo soy hipertenso? Le digo, porque acá cuando yo vengo a consulta, le digo, nunca me toma la presión. Le digo, ¿cómo hace usted para saber si yo por la diabetes estoy perdiendo peso o no, si nunca me pesan? Tampoco, ni hablar de que te pinchen el dedo para ver cómo estás de diabetes, si estás alto o estás bajo. Entonces yo digo, esos controles no están obligados por el Ministerio de Salud Pública cuando la persona se va a atender. ¿Cómo hace el médico para saber si el paciente es hipertenso o no? Porque si no se hacen controles, ¿quién hace los controles? Porque además el control de la presión arterial no lo hace la persona en la casa. Alguno que tenga un aparato en la casa, yo no tengo el aparato, me puedo controlar, claro, la presión, pero no son todas las personas las que tienen un aparato en la casa para controlarse la presión. Entonces, ¿cómo puede ser que uno vaya a una consulta médica, no te pesen, no saben el peso que tenés, si estás adelgazando, estás engordando, si tenés algún problema? ¿Cómo hacen para saber si sos hipertenso si nunca te controlan la presión? Además, si la persona de por sí no se controla, porque no es una cosa que uno vaya a cualquier lado a controlar, si tiene que ir a la farmacia, y en la farmacia tiene que pagar. Entonces, ¿cómo puede ser? ¿Quién regula eso? No hay nadie que obligue a los sistemas de salud, a las mutualistas privadas, a que, a ver, a nosotros no están cobrando por atendernos, somos clientes de la empresa, porque nos cobran porque les compramos un servicio de atención de salud. Entonces, ¿cómo puede ser? Si nosotros estamos pagando, nos tienen que brindar un servicio acorde a lo que pagamos, porque yo me hago socio de cualquier otra sociedad, me van a cobrar lo mismo que me cobra esta. Entonces, no puede ser. Esos controles, ¿quién los controla? ¿Alguien tiene que controlar? Bueno, era eso. Yo no sé si hay más gente que le esté pasando lo mismo. Pero acá en la piedra, en la enfermería, no te controlan la presión ni el peso. Eso es una cosa que no puede ser, porque el médico tiene que tener acceso a si el paciente llega con presión alta o presión baja. Si está adelgazando o no está adelgazando. Era eso. Bueno.
0: Bien. Muchas gracias. Gracias, Nelly Landaburu, por enviarme esta información. Gracias.

0: Bueno, estamos en las 2 de la mañana, 55 minutos. 2 de la mañana, 55 minutos. ¿Qué me mandan por acá? ¿Sí, escucho?
1: Buenas tardes.
0: Sí, buenas madrugadas.
1: Hoy vamos a hablar un poquito del ex intendente de Maldonado, Enrique Andrés Antía Beherens. Enrique Andrés, desde muy pequeño, mostró inclinación para los negocios y para el sacrificio personal. Fue así que comenzó cultivando tomates en la chacra familiar de Laguna del Sauce y salía a venderlos en su camioneta miarí atada con alambre por diversos locales del este, de Punta del Este. Estamos hablando de hace muchas décadas. Ahí Enrique Andrés ingresó a trabajar en Conaprole como técnico asesor, y vaya uno a saber por qué un blanco como Hueso de Bagual acepta una fracción de campo de 80 y alguna hectárea en una de las colonias del Instituto Nacional de Colonización en las cercanías de Iguá, en plena dictadura, donde no te la daban por tus méritos, sino por otros motivos. Era el año 81 y Enrique Andrés hizo un proyecto para producir leche. Ya después, en pleno gobierno de Sanguinetti, primer gobierno de Sanguinetti, accede a una fracción lindera más y redondea 106 hectáreas propias, no, del instituto, donde él seguía todavía con el proyecto de producir leche, pero hasta el momento no había puesto ni un ladrillo, ni un alambre, ni siquiera había puesto un mísero contenedor. Bueno, contenedor en aquella época no había.
0: Bueno, qué lástima, que está muy interesante esto, pero ya se me termina el programa, señores, ¿eh? Bueno, me toca ir. Muchas gracias por acompañarnos, ¿eh? Buen fin de semana, cuídense mucho del frío. Y el martes, hora 03:04 minutos, con Walter Mario Pombo al Montevideo, yo aquí en Parque del Plata, les diremos hola país, hola Uruguay, hola al mundo. Bienvenidos a este clásico de 38 años, marcando la diferencia en el horario de la hora cero. Buen fin de semana y hasta el martes. Chau, chau.

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Con el sombrero. ¿Qué tal, amigos? ¿Cómo están? Muy buenas madrugadas para todos. Llegando ya al fin de semana, esta semana que empezó preciosa y terminó aguada, tremenda. Tremenda. Últimamente estoy dando mucho mi parecer del clima, ¿vieron? No sé si es la edad o qué, pero empiezo el programa hablando de cómo me parece el clima. Es que bueno, estoy muy sorprendida de este año ha sido particular. Coincidan conmigo que ha sido un año muy particular, mucha lluvia, mucha inestabilidad, nada de estaciones definidas. Yo tenía incorporado que, bueno, más o menos cuando Expo Prado llegaba, había ahí unos días de variación de clima, pasábamos por el Santa Rosa, toda la vuelta, pero después se instalaba la primavera. Pero resulta que estamos en... Estoy protestona, ¿no? Protesto contra algo que no sé qué, porque en realidad, no sé, le estoy reclamando a Dios, ¿a quién le voy a reclamar? Al ser humano también, porque estos cambios climáticos tienen que ver con la acción humana y las consecuencias del maltrato al ambiente. Ustedes, mis oyentes, no van a solucionar demasiado porque, bueno, en relación a toda la afectación humana mundial, digamos que no mueven la aguja de la balanza, pero bueno, me desahogo. ¿Qué vamos a hacer? Es para eso este espacio, un poco para estar juntos, para desahogarnos, para charlar, para escuchar, todo eso, ¿verdad? Bueno, muy bien, vamos a empezar. Hoy tenemos, como todos los sábados, por supuesto, música. Llega el encuentro en el estudio con Lalo Mir. Llegará también Julia Pérez. Hoy tiene el espacio de los sábados, que es las costumbres y recuerdos de nuestra tierra. Y también Hugo Piris llega con doblete, porque viene con el humor en serio. Es un espacio que tiene donde habla humor, a veces reflexiona sobre el humor, a veces se ríe solo, yo que sé, cuenta chistes, ¿no? Y nosotros nos reímos con él, nos contagia. Y después tenemos, por supuesto, si ustedes me lo permiten. Así que bueno, bastante para recorrer y terminar la semana. Luego se vendrá un fin de semana de descanso para algunos. En mi caso, viaje va, viaje viene, pero sin conversar con ustedes hasta el martes. Empecemos entonces.

Qué linda versión, ¿eh? De este tema Oración del Remanso de Jorge van der Mole, pero en la versión de Lu Ferreira, la verdad, preciosa. Y bueno, nos vamos ahora al encuentro en el estudio. Ayer estábamos, empezamos a escuchar la entrevista que Lalo Mir le hizo a Hilda Lizarazú. Ella nació en Curuzú, Cuatiá, Corrientes, Argentina, el 12 de octubre de 1963. Pasó parte de su adolescencia en Nueva York y regresó a la Argentina en la década de 1980 como fotógrafa profesional. Simultáneamente inició su carrera como cantante, integrando bandas como Sweater, donde hizo los coros de Amanece en la Ruta y los Tweets. Hizo coros en la banda de Charly García. En los años 1989-1995 realizaron una gira por Latinoamérica visitando países como Colombia, donde se presentaron en Bogotá ante 15.000 espectadores en la Plaza de Toros Santa María, agotando toda la taquilla, y fueron invitados a realizar presentaciones en la televisión. En 1993 se retiró de la agrupación de forma temporal y se reintegró en el 2009 y en el 2011.

0: Man Ray eran, digamos, Man Ray era una banda, pero esencialmente eran Tito y vos.
1: Man Ray era un dúo.
0: Era un dúo.
1: Siempre
0: con músicos que...
1: falsa modestia decir que éramos una banda. En realidad, ninguno de los dos nos queríamos animar a ir al frente. Yo estaba todavía imaginándome si era o no cantante y preguntándome si era o no cantante, pero mientras tanto iba haciendo. Eso es lo que ahora miro hacia atrás.
0: Montonazo de discos.
1: Claro, y entre esas preguntas constantes, ay, ¿soy o no soy? ¿Viste? Así, preguntas existencialistas, o así, ¿soy buena o no soy buena? Mientras tanto iba haciendo, porque por suerte la pregunta hacia mí misma no me impedía querer hacer cosas. Y Man Ray fue un lugar de libertad, fue un lugar de creatividad, de juego, y bueno, y ser solista es un nuevo viaje, que es raro también. A ver, raro porque uno estás como, ¿le gustará? ¿No le gustará lo que hago? ¿Me querrán? ¿No me querrán? Te viene un poquito el síndrome de solista, porque ya me lo dijeron otros solistas, que vienen de grupos y dicen, y eso es cuando sos solista, empezás a sentirte un poco solo. Y te sentís un poco solo, porque en realidad te pueden adorar y todo, pero lo que sale es tu nombre, ¿viste? Y entonces ahí ya tenés que laburar con vos y para no sentirte solo.
0: Sí, y además también desde la responsabilidad, porque cuando tenés una banda, bueno, es una responsabilidad compartida.
1: Sí.
0: El solista marca el camino
1: y
0: es el que manda a la banda.
1: Sí.
0: A ver, en general puede haber, digo, una imagen hipotética, una chica que nace en un pequeño pueblito, perdido en un lugar, y que de pronto se anima a algo y empieza a ser escuchada y pasa a un pueblito más grande y después llega a una gran ciudad y triunfa.
1: Soledad.
0: Por ejemplo, vamos al camino inverso. No sé si se terminó Man Ray y por eso lo hiciste, o si lo que hiciste terminó. Sin Zacate, Jesús María, en el norte de Córdoba perdido.
1: Al revés.
0: Al revés es el camino.
1: Sí,
0: eso es lo que vi, como una película al revés.
1: Sí.
0: Es el viaje al revés.
1: Está
0: Estabas
1: buenísimo.
0: Acá, tenías la banda, andabas
1: todo
0: con todo el mundo y viajabas, pim, pam, pum,
1: tocando
0: por allá, por allá.
1: Viste que ahora todos quieren
0: y
1: ser
0: de pronto
1: famosos.
0: Te vas a un lugar minúsculo, y no solamente a un lugar minúsculo, sino a una casa en un cruce de caminos, como en una película yankee, en un crossroads.
1: Yes.
0: Con una pulpería.
1: Sí.
0: Y la vida minimal.
1: Sí.
0: ¿Por qué? ¿Cómo
1: fue? Fue maravilloso. Me adapté felizmente a ese paisaje montesino y pie de sierra, le llaman, porque es como medio arenoso.
0: Y donde termina la llanura, ¿no?
1: Donde termina la llanura y arrancan unas leves sierras y lo pasé muy bien. Y venían amigos de la ciudad, de acá de Buenos Aires, y me decían, ¿cómo te bancás el silencio que hay acá? No se bancaban el silencio, era demasiado profundo. Y yo lo pasé muy bien, yo ponía Led Zeppelin al mango, en el medio de la pulpería, me llevé unos baffles y puse... Volvía a disfrutar mucho de la música fuerte. Ahora no pongo música de nuevo, porque la ciudad de Buenos Aires es muy ruidosa. Donde vivimos, ¿no? Esto
0: sí,
1: se ve en todos lados.
0: Sí.
1: Pero la ciudad de Buenos Aires, lo que más me costó adaptarme es el sonido.
0: ¿Cómo era la vida en términos... los primeros tiempos? Porque después empezaste otra vez, agarraste la guitarra y todo. Digamos, cuando era nuevo, cuando el chiche era nuevo, sin Zacate, ¿cómo era tu vida? ¿Dejaste de sacar fotos, de cantar canciones, de escribir poemas, de todo eso?
1: No dejé. No dejé de sacar fotos. Es más, es el último registro que tengo de... me armé todo para revelar, o sea, revelé en blanco y negro, negativos, y después llevaba al pueblo para que me hicieran las planchas de contactos, y tampoco dejé de tocar la guitarra, pero cuando les dije a la gente de la compañía discográfica que no iba a seguir con Man Ray, me dijeron, por favor, firmar un contrato para dentro de un par de años. Yo no sabía que quería seguir. O sea, no me imaginé siguiendo la carrera de la música y estando en la industria de la música y en hacer notas y ser lo que sigo haciendo ahora. No me lo imaginé porque estaba como desganada de eso.
0: ¿Cansada?
1: Sí, desganada. No. Lo que pasa es que después me volvió como a brotar el sentimiento de querer hacer música en vivo.
2: Ah,
1: tus ojos se abren claros como el agua. Vamos.
0: Ahora sí, estamos grabando La Radiante Toma 1.

0: ¿Tenés una fórmula de canción? Porque digamos que tenés una redondez para terminar las cosas y no sé si es una fórmula o es un hecho que cada una se va haciendo a sí misma.
1: Todavía no encontré como una fórmula en el que estoy como más consciente de la composición, pero no soy bastante fiaca. Me gustaría poder ponerle mucho más tiempo a la composición y me encantaría, por ejemplo, tener conocimientos académicos y teóricos musicales y mucho más conocimiento, por ejemplo, herramientas como la armonía dentro de las canciones. Igualmente yo me armo mis armonías vocales, que no sé qué acordes son, pero igual me suenan y yo no sé ni siquiera qué armonías estoy haciendo cuando me armo los discos y hago arreglitos de coros y eso, que me gusta mucho hacer. Pero la voy piloteando como puedo dentro de esta criollez autodidacta.
0: Bueno, es uno de los caminos del arte.
1: Sí, sea, no, que es así.
0: Hay erudición, hay estudio, hay investigación, hay trabajo y hay sentimiento.
1: Absolutamente.
0: Hay artistas de todo tipo.
1: Absolutamente. Me estoy reconociendo así y también estoy y trabajo con un montón de músicos como puede ser Lito, Vitale o Lucho González, que son gente que maneja el idioma teórico y musical y son riquísimos en sus acordes, claro. Y nos podemos entender plenamente y no hay una diferencia de, no sabe qué acorde es la novena. Y sin embargo, la herramienta no está en mí, pero sin embargo tengo como gran comprensión de esa música.
0: A veces serán grandes comuniones y amalgamas.
1: Por supuesto.
0: Entre lo más
1: académico
0: y lo más instintivo,
1: sí,
0: ¿no?
1: Sí,
0: eso
1: está
0: claro,
1: buenísimo.
0: Sí, eso está muy bueno.

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1: Cantaste con los Twist, cantaste con Suéter, cantaste sí. con bandas de aquella época. ¿Con quién cantaste?
2: Mira, canté con...
1: Así como invitada sí. o en los coros.
2: Canté con una banda que se llamaba Comida China.
1: Comida China, Vini.
2: Rafael Vini.
1: Rafael Vini, Rafael por Vini. Favor.
2: Qué divino. Qué divini.
1: Qué divini, Vini. Una era como un era como antes de tiempo, era un adelantado.
2: Sí, sí,
1: ¿no?
2: sí.
1: Era como un Roxy Music de acá.
2: Sí. Comida China. Alfonso se entrega.
1: Alfonso se entrega.
2: Muy lindo, Alfonso se entrega. ¿Y con quién más? Bueno, estoy participando con Lito Vitale, mucho, con Mujeres Argentinas. Me abrió como un mundo así de otro tipo de músicos, como te decía antes, así como más académicos. David Lebón, adorable ser. El otro día me invitó, y estoy como que cada vez que me invitan me encanta, pero a veces me desbordo, porque entre mi banda y la de Charlie, como los que me convocan son músicos que me encantan, no quiero decir que no. Y en este caso me invitó una persona que para mí está encontrando un lugar en la nueva el nuevo hacedor de canciones, que es Lisandro Aristimuño. Y la verdad que encontré un autor y una persona súper sensible y muy buen músico. Y ahora estoy viendo de hacer algo con uno de los chicos de Árbol. Bueno, qué sé yo, me voy desdoblando y tratando de partir. Con Francisco Bochatón también hice algunos coritos. Con Jaime Ross también canté. Con Los Abuelos nunca canté, pero sí estuve en el estudio del jardín cuando sí, Andrés claro. cantó por primera vez, que cantó...
1: Singamulando.
2: El tema de Diana Nylon, Ritmo Colocado.
1: Ritmo Colocado.
2: Sí, yo estaba totalmente. Ahí, y Andrés y Miguel Abuelo le decía, dale, Andrés cantaba, bailarás con Ritmo Colocado, que después lo grabaron los Twist, pero antes uh-huh. lo habían hecho, era como una especie de demo de Los Abuelos. Así que ya, convengamos que ya vi bastante el movimiento del rock nacional.
1: ¿Y hasta cuándo vas a seguir cantando?
2: Hasta que no me divierta más. Esa es la respuesta para mí. O sea, si la música no me da placer, no quiero hacerlo si no me da placer. Porque por respeto a mí y al público. No quiero laburar de música. O sea, estoy trabajando, no es que no. Pero lo paso muy bien.

0: Hilda Lizarazu, muchísimas gracias por haber compartido este encuentro en el estudio con nosotros. El aplauso es para vos.
1: ¡Bravo!
0: Ahora pueden aplaudir que están sin auriculares. ¡Bestia!

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1: Pero muy buenas madrugadas y bienvenidos a este rinconcito que hemos llamado Costumbres y Recuerdos de Nuestra Tierra. Y vamos a seguir compartiendo

por algunos espacios más, esta guía que encontré de la nostalgia uruguaya, escrito por Miguel Livichich, y vamos a sacar algunos espacios para compartir algunas partes de este libro. Y ahora estamos en el capítulo 7, que se llama El viejo almacén, y bueno, trajo tan lindos recuerdos cuando lo leí que me encantó y por eso se los traigo también para compartir hoy. Dice, no dejo de reconocer que hoy en día cuando uno entra a un supermercado encuentra de todo, una oferta enorme de todo tipo de productos de todo el mundo, desde langostas congeladas de Boston hasta barquillos griegos rellenos de chocolate, quesos holandeses y los mejores vinos franceses. Todo presentado en espaciosas y prolijas góndolas y en un ambiente con aire acondicionado donde bellísimas promotoras vestidas de uniforme te convidan con trocitos de comida para que no tengas ninguna duda de lo que vas a comprar, que es realmente sabroso. Pero el almacén de Don José en la esquina de casa era el almacén de Don José y chao. A los del supermercado les importa un bledo si tenés a alguien enfermo en tu casa o si te quedaste sin trabajo y no podés pagar la comida de hoy. Es absolutamente impersonal. La cajera te va a pasar y te cobra como si fuera un robot. Pero Don José no. Don José te preguntaba cómo anda de la gripe, Juancito, si se mejoró Doña Esther de la columna, qué pasa con Pepe que hace días que no lo ve, y así no se le escapa nada. Y un día te llama por la punta del mostrador y en secreto te dice, mirá, Doña María, me enteré que José se quedó sin empleo, no se haga problema por la comida, le abro una libreta y cuando pueda me va pagando, ¿sabe? Eso no lo hace ninguna multinacional, solo lo hacían los almaceneros de antes. Eran uno más de la familia, eran los que venían a los 15 de la nena. En esos boliches con corazón, el bolichero se adaptaba al bolsillo del vecino. Todos los productos venían sueltos, se fraccionaban, fideos sueltos, una cebadura de yerba, medio kilo de harina. Era en la época en que se envolvía en papel de astraza, dos vueltas en el aire y la yerba venía en barricas de madera, la harina en bolsas de trapo y los fideos a granel se volcaban en las fideras de roble de los mostradores. Y bueno, después continúa y habla acerca de algunas marcas de comestibles, bebidas y productos varios, algunos que ya no están y algunos que todavía siguen. Por ejemplo, los alfajores Yolita de Paysandú, el aceite Manzanares, el azúcar en pancitos de Rausa, el azul de Reckitt, que era un blanqueador, el almidón de Clausen, la avena Aida, la botella de leche con aprole de vidrio verde con borde gordo y tapa de cartón con la fecha de vencimiento, las botellas de leche con aprole de vidrio verde con boca chica y tapa marrón de rosca, y la botella de leche con aprole de vidrio verde con boca chica con tapa de aluminio. Se le llamaba también bocado de monja, unos brioches anisados, la caja de fósforos con gomita, el café el chaná, los cierres zip, ceras poliflor, dulce late con aprole, detersil y comodín, verizador, Duco Dupont, que es cemento de contacto, fresquita, que era una gaseosa, los fósforos de cera Victoria, los fósforos Ancla, las galletas Villanova, las galletitas Causi en lata, los helados Catsford, el oso polar, el jabón Olimpia, el jabón Primus, el Labol, Manzanet, que era una gaseosa con gusto a manzana, la mandarina Urreta de Salto, los napoleones, que eran bizcochos de especias con forma de muñequito, la pomona, que era el refresco de pomelo, bueno, el pégalo todo Inca, el pulidor Loxol, la torre vieja, que era sal de mesa, los tarritos chiquititos de lata con hilos de azafrán, Unirat, que era un veneno para matar ratas y ratones, las yemas Zagaró, los damasquitos y serranitos de Iribarri en Minas,
la yerba armiño en lata, yoca, que era la leche cultivada, y por último, las zapatillas rellenas de crema de la Esmeralda. Bueno, algunos creo que siguen todavía, pero la mayoría ya no tenemos esos productos. Pero bueno, fue un lindo momento para recordar. Espero que les haya gustado, que les haya traído lindos recuerdos. Y bueno, seguimos compartiendo versos al viento.

0: Estamos con el Bicho Díaz, quien nos contó la historia de este alegre carnavalito que compuso hace unos 20 años para celebrar la llegada al mundo del hijo de un querido amigo, Verde Verdecito.
1: Mira, este tema se lo dediqué particularmente a una persona especial, pero el tema tiene que ver con el renacimiento, ¿no? La esperanza, con eso de la resurrección cotidiana que tiene uno en la vida, ¿no? Con amanecer y decir, bueno, voy a intentar de nuevo la vida, ¿no? Sobre todo cuando uno está en momentos donde parece que todo está mal y que no, que vamos para atrás, de pronto la imagen, ¿no? del verde, el limoncito renaciéndonos y generando, sí, sí, un camino nuevo.
2: Sí. Ese verde verdecito, cuando leí la letra.
1: Intento explicarlo diciendo que a todo lo que nace cotidianamente, ¿no? Entonces ahí puede entrar el amor, ¿no? Los valores, lo filosófico, ¿no? Y la realidad cotidiana también, ¿no? Porque hay un estrofo donde digo a este tiempo oscuro un instante de claridad, porque bueno, justo estábamos pasando en el país situaciones políticas medias oscuras, ¿no? Entonces es necesario, es como que, bueno, que el mensaje también esté por ese lado, digamos, ¿no? No soy muy amigo de lo explícito, no lo tengo, el temor del panfleto en estas cosas sociales, pero sí considero que es absolutamente necesario decirlo desde el arte, intento, ¿no? desde algo que sea también elevado, digamos, en cuanto a su riqueza.
2: Claro.
1: Pero bueno, eso es, ¿no? El verde verdecito.
2: O sea, dedicado a una persona.
1: A una persona,
2: en
1: te decía,
2: porque
1: bueno, yo.
2: ¿Qué pasó con
1: momento,
2: esa persona?
1: Tuve una experiencia, tengo un amigo muy entrañable, un hermano, también un enorme compositor cordobés, es el Icanogo. Y bueno, él tuvo un proceso de muy feo, digamos, triste, de la pérdida de su hija, de, uh-huh, como él dice, la mejor samba que compuso, María Samba. Y bueno, todo lo que significa eso detrás, y me tocó estar con él en esos momentos y sufrir también eso, ¿no? Sufrir ahí al lado, en el silencio, acompañando. Y de pronto, después vino otra época donde él vuelve a estar esperando un hijo nuevo, que de hecho se llama Salvador, ¿no? Uh-huh. Bueno, también me renace la alegría a mí y le compongo este tema, se lo compongo y se lo dedico el día que nace el hijo de Lica, y se lo voy a escuchar esa misma noche, se lo canté.
2: ¿El mismo día que lo compusiste?
1: Claro, que lo terminé, porque lo compuse también, cuando supe ya que estaba por nacer, qué sé yo.
2: Uh-huh.
1: Y cuando nació, que ya lo tenía justo terminadito, en la noche nos encontramos porque tocábamos en un lugar, y se lo canté.
2: ¿Y? ¿Se murió?
1: Sí, imagínate.
2: De amor. ¿No?
1: Bueno, como un regalo a alguien que uno quiere, respeta, admira, ¿no? Un hermano, ¿no? Verlo de nuevo así, con la alegría, la luz,
2: la esperanza.
1: La cara, la esperanza, uh-huh, ¿no? De nuevo así. Y bueno, de hecho, el hijo es un gran músico, así que, ¿no?
2: Sí, sí, más Salvador, que, increíble.
1: Más que una buena resurrección.
2: Sí, sí.
1: Así que bueno, estuvo dedicado a él el verde verdecito. Y fíjate vos, se da la cosa esta maravillosa de que a los niños les gusta mucho el verde verdecito. Donde voy y la canto, uh-huh, los niños se enganchan mucho, o sea que eso me da más alegría todavía, me da.
2: Sí, tiene una ternura muy especial, sí. La melodía.
1: Se enganchan con el
2: estribillo.
1: Y
2: con, sí, el estribillo, sí.
1: Sí, sí, sí. Bueno, el verde, el color de esperanza, ¿no? Obviamente, eso ya ni hablar, digamos.
2: Sí, sí, bueno, el verde verdecito, ese me hace acordar al verde recién nacido, el,
1: claro,
2: verde nuevo, ese verde primero que está en las plantas. Y bueno, que tiene que ver con la esperanza, con el renacer.
1: Así es.
2: Y la música acompaña todo eso que está.
1: Sí, es un carnavalito, ¿no? Dentro de los parientes del huayno. El huayno es el padre de, de varias formas actuales. Una de esas es el carnavalito. O sea, dicho de otra manera, el carnavalito sería como un huayno nuestro, un huayno de la quebrada de Imahuaca, ¿no? Claro. Si bien está la forma huayno también, la sí. más antigua,
2: tiene todavía, es un poquito más lenta.
1: Es más lenta y tiene este como el patrón rítmico menos picado que el carnavalito. ¿No? Uh-huh. Son características de los lugares, ¿no? De cada lugar. Lo mismo pasa, por lo tanto, en este instrumento, por ejemplo, en los huaynos, lo clásico es que el charango no repique tanto, y en los carnavalitos repicamos mucho, es el redoble que decimos.
2: Sí.
1: Es muy ágil, ¿no? Claro. Eso caracteriza al carnavalito.
2: Para esta letra, y que tiene que ver con la alegría del renacer, va el carnavalito.
1: Va el carnavalito.
2: Está perfecto. A ver.

0: mundo, claro, cómo no se puede enganchar los chicos con,
1: sí,
0: con,
1: viste, ¿no? Es,
0: con eso,
1: ¿no?
0: Con la letra es muy alegre.
1: Y la idea era eso, eso que genere eso, ¿no? Que genere alegría, esperanza.
0: Aparte, es como para con, para niños también,
1: sí,
0: de algún
1: sí, exactamente,
0: modo. O sea, es
1: exactamente,
0: como una
1: sí,
0: canción
1: sí.
0: De cuna rápida.
1: Sí, sí. Pues es que es lindo cuando le gusta a los chicos, porque los chicos son los más genuinos, digamos, ¿no? Son sinceros y están más a su percepción que a la especulación intelectual, digamos.
0: Sí, sí, sí.
1: Entonces
0: sí,
1: ellos,
0: sí.
1: Ellos si les gusta es porque, bueno, algo tiene, ¿no?
0: Algo ha llegado.
1: Es una buena referencia.
0: Digamos, es una letra que encierra muchos mensajes en uno, ¿no?
1: Así es, sí, sí, va hilvanando una cosa con otra, que en realidad son muchas cosas, pero que tienen que ver todas, ¿no? Tienen que ver todas, porque todas tienen que ver con el valor del respeto, por ejemplo, a la naturaleza.
0: Claro, esa parte,
1: ¿no?
0: Primera.
1: Ese, ¿no? Agüita del campo, dame de tu ser, gotita de lluvia, calmame la sed, ¿no? Tiene que ver con la no valoración que deberíamos hacer de esos elementos, que por suerte para la filosofía que yo heredo es sagrado, ¿no? Todo esto, tenemos una relación todavía, sí, con nuestra Pachamama, que es sagrada y que es de hermandad absoluta, de igualdad, ¿no?
0: Uh-huh. De cuidado y de respeto.
1: De respeto total, sí, sí. Y nunca vamos a llegar a entender el valor de estas cosas, ¿no? Por lo tanto, no cuidamos, no protegemos, y así descuidamos otras cosas como los valores, ¿no? Todo tiene que ver.
0: Sí, y bueno, estas frases, ¿no? De todas mis mentiras las borro a tu encuentro.
1: Sí.
0: ¿A dónde te lleva a vos?
1: Y
0: digamos, más allá de que la letra
1: sí,
0: está dedicada, tiene
1: sí,
0: que ver con,
1: sí,
0: con cosas
1: sí,
0: tuyas
1: con,
0: también.
1: Y de todos, yo creo, ¿no? Lo que
0: sí,
1: nos
0: sí.
1: pasa cotidianamente. O sea, cómo nos mentimos, cómo nos mienten cotidianamente, y nos llevan a que nosotros mismos, por esa influencia tan mala con
0: de
1: la
0: afuera.
1: Información, ¿no? Que a través de los medios, de todo, una mentalidad que hay en la gente, vivimos bastante engañados y terminamos mintiéndonos a nosotros mismos. Entonces, por ahí cuando nos encontramos con
0: del
1: algo
0: amor.
1: Que nos hace, no, claro, nos hace ver esa pequeña luz, decimos, qué bueno este encuentro con ese momento de claridad, ¿no?
0: Uh-huh.
1: Por eso dice, todas mis mentiras las borra tu encuentro, ¿no? Toda la memoria que nos pesa tanto, ¿no? Un par de lágrimas y a renacer, ¿no?
0: A renacer, exactamente.
1: A desahogarse,
0: sí,
1: ¿no?
0: Sí,
1: una
0: sí.
1: Lágrima limpia mi edad, limpia mi vida, sana mi mañana, ¿no? Es decir, bueno, ya. Vamos de nuevo,
0: vamos,
1: voy a encarar
0: vamos,
1: de nuevo.
0: Vamos de nuevo, ¿no? Sí, exactamente, sí, sí. Es el mensaje.
1: Así es, así
0: es. Canto.
2: Qué bueno poder conocer las historias que dieron origen a las canciones que cantamos. La canción nos inunda de imágenes nuestro corazón al escucharlas. Gracias, bicho.

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Bueno, Sandra, no sé si es un monólogo de hoy, pero por lo menos yo lo leí el otro día. A mí me llamó mucho la atención y me pareció que podía compartirlo y tal vez aquí en este segmento de humor en serio, podría decir. Es un llamado a la reflexión, dice, bueno, vamos a hablar más el español y menos anglicismos. Yo sé que eso es muy difícil, pero por lo menos orientamos, educamos, reflexionamos y nos sumamos a lo que algunas personas muy sensatas nos están recomendando. Y acá tenemos dos filas, dos columnas, no se dice y se dice. Estamos usando muchos términos que en realidad no dicen, no significan nada en español, como por ejemplo fake news, ¿no? Fake significa falso, falsa. Entonces, si podemos decir falso, falsa, ¿por qué tenemos que hablar de fake en inglés? Bueno, es una forma también de ir aprendiendo el idioma, ¿no? Pero claro, si lo nuestro es el español, seamos fieles a esta riqueza tan linda que es nuestro idioma. Este es antiguo, ya está instalado en nuestro hablar, ¿no? Hobby. Hobby es un pasatiempo. ¿Cuál es tu hobby? ¿Cuál es tu pasatiempo? Yo diría que se usa más hobby que pasatiempo, ¿verdad? Bueno, quienes se construyeron esta línea que se llama cultura y ortografía, que aparece en Facebook, en Instagram, en Twitter, bueno, en X y también en esta otra Telegram y en YouTube, nos invitan a que seamos fieles al castellano. Pasatiempo. Otra, outfit. Outfit. Yo no la conocía esta. Significa vestimenta. Outfit. Vestimenta. ¿Está bien? Ah, digamos vestimenta. Está linda. Es una linda palabra. Lo que tienen los estadounidenses o los ingleses es que tienen mucha economía en las palabras, ¿no? A veces en dos sílabas, nosotros tenemos tres sílabas o cuatro sílabas para decir lo mismo, ¿no? Y hay economía al hablar, ¿no? Bueno, crush, no sé si es cruz o crash. Yo lo que recuerdo del cruz era una bebida gaseosa con sabor a naranja, ¿no? Me acuerdo una anécdota que yo estaba en Panamá y fui a pedir una cruz y quien atendía era una china. Mucha población china había en Panamá, por lo menos en el sector donde yo vivía, y me quedó mirando y no me entendió nada, ¿no? Hasta que alguien me corrigió ahí, ahora en crash, ¿no? Crash. Bueno, incluso el crash es amor platónico, esto no lo tenía, no lo tenía. Amor platónico se usa, sí, se usa muchísimo. Entonces nos invitan a que seamos correctos al hablar el castellano. Meeting. Esto sí, hay mucha expresión de meeting. Meeting es una reunión. Meeting es reunión. Cover. Esto también se usa mucho en la música, ¿no? Es una versión. Una versión de una canción, en fin, o de una persona. Cover. Y bueno, shopping está recontra instalada, ¿no? Es compras. El local de shopping, el local de compras. Y la última es muy conocida y está recontra instalada también, es password. Password, es una contraseña. Password, contraseña. Bueno, repito todo, fake, falso, hobby, pasatiempo, outfit, vestimenta, crush o crush, amor platónico, meeting, reunión, cover, versión, shopping, compras y password es contraseña. Bueno, espero que haya sido de utilidad.

si ustedes me lo permiten.

Ustedes disculpen que yo haya empezado con una canción sin haberme presentado previamente, como lo hago todos los sábados. Es que quería simplemente provocarles a escuchar esta canción en una versión de cumbia. La cumbia no es una música que a mí me agrade muchísimo, pero me gustó mucho esto de la dinamita de Luz María, que canta una de las canciones que nos recordó a Piero. Pues Piero falleció. Ustedes lo saben, ya se habrán enterado en estos días, con 81 años, falleció en la ciudad de Buenos Aires. Y me pareció justo que pudiéramos recordarlo un poco a través de sus canciones y algún elemento que tiene que ver con su biografía. Les cuento algo sobre Piero. Nació el 19 de abril de 1945 en Galípoli. Esto es en la región de Apulia, en Italia. En 1948, solo tenía 3 años de edad y su familia emigró a Argentina, al igual que le hicieron miles de italianos en esa época. Su familia, integrada por Lino, su padre, su madre Ornella y su hermana Gabriela, se instaló en la localidad de Banfield, en el sur del Gran Buenos Aires, hasta 1951, cuando se mudaron a Allen, provincia de Río Negro, donde su padre pudo seguir adelante con su negocio de radios y tocadiscos. Allí cursó la escuela primaria y se inició en la música, pero a partir de su educación como seminarista en Piedra, provincia de Río Negro, y en Villa Devoto, que se desarrolló tanto su vocación musical como su sensibilidad social, la influencia de sacerdotes tercermundistas como Alejandro Mayol, Eliseo Morales y Carlos Mujica, entre tantos otros, algunos de ellos seguidores de las ideas del religioso, paleontólogo y filósofo francés Pierre Teilhard de Chardin, marcaría tanto su desarrollo humano como su trayectoria musical. El primer matrimonio de Piero, con María Laura Lampreave, tuvo 2 hijos, Mariano, que murió a los 40 días de nacer, y el músico y actor Juan de Benedictis, nacido en 1975, el cual es expareja de Juana Vidale y padre de su primogénita. Estos son algunos detalles de la vida de este hombre que seguramente el próximo sábado seguiremos trabajando. Por lo tanto, ahora les invito a escuchar otra de las canciones de Piero.

Tengo la piel cansada de la tarde, linda canción, de las primeras que nosotros empezamos a escuchar. Algo de la trayectoria musical de Piero, Piero con el padre Alejandro Mayol en los años 1970, una grabación musical hecha en el seminario, fue enviada por un padre de Canal 9 de televisión y fue allí justamente donde Piero acababa de abandonar el seminario. Debutó en varios programas de televisión en 1964, entre otros remates musicales que conducía el joven Roberto Galán, cantando canciones melódicas italianas como Giovanni Giovanni. En 1965 grabó los sencillos El Cachivache y Rosa Rosita, temas en boga de Roberto Carlos, y en 1965 La Sombrilla. Por esos mismos años empezó a realizar presentaciones en vivo en diferentes sitios nocturnos de Buenos Aires, junto a artistas reconocidos como Leo Dan, Nilce Daca, Palito Ortega, Maribel Marcel, Lalo Franzen, Chico Navarro, entre otros. Bueno, hay mucho más para compartir, pero vamos a escucharlo cantando. La canción que tenemos al principio, en los géneros musicales distintos, vamos a escucharlo ahora en labios de él.

0: Bueno, y así nos vamos con este tema de la uruguayita de Néstor Techera, un tema muy difundido por Anita Valiente, en este caso en una interpretación con mi voz. Pero bueno, nos vamos hasta la semana que viene. Qué lindo el homenaje a Piero, ¿eh? Me da muchas ganas de seguir escuchando música de Piero. La verdad, Hugo, tendrías que hacer una serie. Me encanta. Bueno, nos vamos, amigos. Será hasta el martes, si Dios quiere, cuando se abran los micrófonos nuevamente de Versos al Viento para acompañarlos por una hora y media en la madrugada. Buen fin de semana.
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4: Buenos días, audiencia. Como es habitual, mi especial saludo a la familia tambera y también a todas las familias de la producción agropecuaria que nos siguen en la mañanita de Rural. Obviamente toda nuestra atención está puesta en la exposición de San José, un acontecimiento muy relevante para nuestra lechería. Ya hemos compartido con ustedes en las audiciones de esta semana las principales aristas de las actividades que ya se están desplegando desde la víspera en el predio de la Rural Maragata, y que van a tener hoy y mañana domingo sus puntos altos. Me refiero a la dilucidación de los grandes campeonatos de las muestras Holando, Jersey y Normando, así como las competencias en razas ovinas, y también hay que destacar la ceremonia de mañana domingo, ceremonia de cierre de la muestra, que tiene siempre tradicionalmente una gran repercusión política y gremial, que va a tener el clásico discurso del presidente de la Rural de San José, Pablo Olagüe, y un representante del Poder Ejecutivo que aún no ha sido designado, o al menos no ha sido dado a conocer, se ha excusado. Nos informaba Pilar Camí, el subsecretario Carámbula, que no va a poder estar, estuvo el año pasado, lo recuerdo bien, de manera que todavía no sabemos quién va a ser el portavoz del Poder Ejecutivo en esta ceremonia. De manera que, promediando esta mañana, vamos a andar por la exposición de San José, recorriendo, reencontrándonos con muchos amigos, y por supuesto, el lunes próximo estaremos compartiendo nuestros comentarios con ustedes. Ahora avanzamos en la audición.

0: Qué alegría tener la presencia del doctor Gustavo Castro, nuestro columnista en materia de producción y sanidad porcina. ¿Cómo estás, Gustavo?
1: ¿Cómo andamos, Daniel? ¿Todo tranquilo?
0: Todo tranquilo, bueno, ahora no ha pasado tanto tiempo, nos acompañaste la última vez durante la Expo Prado. Así
1: Es
0: que
1: cierto. ¿Viste?
0: El cometa sale y ha pasado con una frecuencia
1: Sí.
0: mayor.
1: Surtió efecto el tirón de oreja.
0: ¿Qué tema traemos hoy para compartir?
1: Bueno, bien, habíamos conversado, ¿te acordás cuando me llamaste hace unos días y te dije, capaz que podemos esperar y pasa un evento que tuvimos en Facultad de Veterinaria? Y si bien no es específicamente de cerdos, creo que tiene mucha relación con los cerdos, que son los parientes del campo del cerdo, vamos a decir, ¿no? Esto es gracioso, yo lo saqué de un cómic español que publicaron en un diario ahora cuando vinieron los casos de peste porcina africana.
0: Sí.
1: Y que entraron justamente por jabalíes, a los que ellos llamaban los parientes del campo. Entonces había como una campaña de sensibilización de los productores de cerdo y de cerdo para que ante cualquier anomalía en el estado de salud de los cerdos avisaron. Entonces había un cerdito en el médico y le decía, ¿desde cuándo se siente así? Le dice el médico, desde que me vino a visitar mi pariente del campo. Y el pariente del campo era justamente el jabalí.
0: Claro.
1: El jabalí, ahí está. Nosotros tuvimos, martes, miércoles y jueves, tuvimos el noveno seminario internacional de enfermedades de jabalí y de los cerdos silvestres en el contexto de Una Salud, que es un seminario que organizamos desde 2016, desde Facultad de Veterinaria y el Instituto de Higiene, un grupo que tenemos que se llama Grupo ProJab, Proyecto Jabalí,
0: sí.
1: Y que justamente abordamos el tema de las enfermedades de jabalí y la relación que hay con los cerdos domésticos. Porque si bien, ahí está, si bien en criaderos de gran porte e intensivos de confinamiento total, el contacto de los jabalí con los cerdos domésticos es muy baja la posibilidad por las medidas de bioseguridad, ¿no? Pero en aquella cría campo y sobre todo en lugares en donde la presencia del jabalí es más frecuente, hay posibilidades de muchas cosas, ¿no? Hasta que los jabalíes monten a las cerdas y salgan esos famosos lechones rayados que aparecen, que son típicos de los jabalí, hasta que le transmitan enfermedades tanto a los cerdos como a los humanos y a los perros.
0: Ajá.
1: Lo primero que hay que decir que desde el punto de vista taxonómico es lo mismo. El cerdo doméstico y el jabalí, el mismo nombre en latín se llama sus escrofa, y de hecho el cerdo doméstico viene del jabalí, ¿no? El ancestro salvaje del cerdo es el jabalí, que se empezó a domesticar por allá, por China, por Europa, por varias zonas a la vez, y como el animal se le empieza a reducir el espacio y se le empieza a aportar el alimento, empieza con el tiempo muta y cambia su forma. Un jabalí es pura cabeza y puro pecho, y pelo, ¿no?
0: Sí.
1: Y el cerdo es al revés. El cerdo es parte trasera, peladito, y casi que con la cabeza y el pecho muy chico respecto al resto del cuerpo.
0: Claro.
1: Justamente porque la mejora genética llevó a que se hipertrofiara la parte de mayor valor del cerdo, que es la carne, ¿no?
0: O sea que taxonómicamente es lo mismo.
1: Es lo mismo, exactamente lo mismo. De hecho,
0: la acción del hombre.
1: De hecho, se cruzan. De hecho, se cruzan y no hay problema. Pero más allá de todo esto, hoy en nuestro país, que el jabalí es una especie exótica, es plaga nacional, especie exótica invasora y está difundida por todo el país. Hoy, en realidad, de aquellos primeros jabalíes que trajo Don Arón de Anchorena a lo que hoy es la estancia presidencial a fines de los años 20, genéticamente queda muy poco. Lo que hay es cerdo doméstico que se hizo silvestre y el jabalí que se fue cruzando con el propio cerdo doméstico. Entonces hoy lo que tenemos es un animal intermedio, más o menos una mezcla de jabalí y de cerdo doméstico, que generalmente los cazadores que lo ven, ya algunos hasta coloración de cerdo tiene, blanco, colorado, fajado.
0: Sí,
1: lo único
0: sí.
1: que tiene, claro, el cerdo tiene una plasticidad impresionante, que cuando se hace silvestre queda, se hace enseguida jabalí. Entonces, más o menos lo que tratamos fueron las enfermedades del jabalí, ¿no? Que no solo afectan al cerdo doméstico, sino que también afectan a otras especies, por ejemplo, a el bovino. Ajá. Porque el jabalí interviene, por ejemplo, en la epidemiología de la tuberculosis, que es uno de los temas que se trató en el seminario, y obviamente que el contacto entre bovinos y jabalí puede ser, aquí no está todavía muy bien estudiado, pero en España es la segunda causa de contagio de tuberculosis dentro del ganado lechero, ¿no? Aquí, tanto el jabalí como los ciervos, que son dos especies que tenemos aquí, el ciervo axis sí. también lo introdujo Anchorena, y también es una especie exótica invasora. Entonces, el seminario consistía en eso. Tuvimos 3 días, fueron 2 días de presentaciones y el último día de taller. El primer día lo llamamos el Día Europeo porque participaron 4 ponentes de Europa, eran 2 de España, uno de Portugal, una colega portuguesa, y una brasilera, que si bien es brasilera, está trabajando en FAO, que nos habló un poquito de los sistemas de información y de dónde sacar información. Y después la colega española habló el papel del jabalí como centinela del estado sanitario de los ecosistemas, o sea, más allá de poder transmitir, es un buen indicador de las enfermedades que pueda haber en el sistema y que después pueden estar afectando a las otras especies. Uh-huh. También puede afectar al hombre y a los perros si estamos hablando de cazadores, ¿no? Entonces, creo que esta nueva abordaje que hay de las enfermedades en el contexto de una salud que no solo ve la enfermedad desde la unidad productiva, sino que tiene en cuenta también el ambiente, el medio silvestre y el hombre, le cae como anillo al dedo al jabalí, que hoy por hoy es una especie exótica invasora, está distribuida por todo el territorio nacional, y nosotros lo venimos estudiando ya de un equipo de facultad de veterinaria, y tiene las mismas enfermedades que tiene el cerdo doméstico. Capaz que se diferencian alguna porque el animal doméstico está encerrado. Por ejemplo, el cerdo doméstico puede tener más alguna enfermedad viral propia de los animales que están confinados y con cierto estrés. Y el jabalí puede tener, por ejemplo, más garrapatas o ectoparásitos porque obviamente no está desparasitado ni está tratado con ningún específico veterinario que los cerdos domésticos. Pero siempre es algo a tener en cuenta y es algo que estamos estudiando que influye en las enfermedades del cerdo doméstico. Capaz que aquí en Uruguay, hoy, con los pocos cerdos que hay y con la poca importancia que tiene la producción a nivel nacional, que no es un rubro exportable, no tiene mucha relevancia el jabalí. Pero, por ejemplo, en España, vale hacer la historia, sí. Cuando apareció este año, justamente a fin del año pasado, apareció peste porcina africana en jabalí, se le cerraron todos los mercados de exportación de carne a los españoles y han tenido pérdidas considerables por esa enfermedad que les apareció en una especie silvestre, no en una especie doméstica. Aquí también se cerraron los mercados a la carne, solamente se permite la importación de jamones con un cierto periodo de maduración, pero es muy importante el estudio de las enfermedades en las especies silvestres y el rol que cumplen esas especies silvestres en las epidemiologías de esas enfermedades. Y claro, ya te digo, no solo a nivel de cerdos, sino a nivel de otras especies y de humanos también.
0: Uh-huh. Mencionaste a los perros, ¿no? En un escenario de caza del jabalí. ¿Hay enfermedades que el jabalí le pasa al perro?
1: Sí, ni que hablar. Sí, bueno, de hecho, una de las más importantes sería por la situación en la cual está el jabalí con los perros de caza, el quistidático, ¿no? Sí. La posibilidad de que las vísceras que tienen los jabalí vayan a parar a los perros de caza es un riesgo. Nosotros en hasta ahora, en todas las fiestas del jabalí que hemos ido, que dicho sea de paso, estamos cumplimos justamente 15 años de concurrir a las fiestas a tomar muestras y a realizar vigilancia. Ajá. De enfermedades. Los compañeros de parasitología que van con nosotros escrutan los hígados y los pulmones casi que con rayo láser. Nunca hemos encontrado lesiones quísticas que puedan dar a pensar que, que los jabalíes pueden tener hidatidosis y que se la pueden transmitir a los perros, ¿no? Uh-huh. O sea que, y bueno, y la otra es la enfermedad de Aujeski, que es la pseudorrabia, que aquí en Uruguay no hay, pero que se han reportado casos, por ejemplo, de Aujeski. Es una enfermedad que afecta no solo a los cerdos, sino que afecta a otras especies como los perros. Ajá. Y por ejemplo, en Argentina, en Francia, en algunos otros países de Europa donde hay mucho jabalí, mucha caza con perro, uh-huh. Se han dado casos de enfermedad de Aujeski en perros, ¿no? Entonces, es una posibilidad también de que puedan contagiarse los animales. Aparte, la caza es un momento de mucha adrenalina, de mucha tensión, y no, a veces no se puede prestar mucha atención en algunas cosas. Generalmente doy fe que la mayoría de los cazadores son prolijos y no alimentan a sus perros con las achuras del
0: perro. Porque todo eso es cuando precisamente accede el perro a las achuras, ¿no?
1: Claro, pero también hay que tener en cuenta que nosotros tenemos perros silvestres, asilvestrados, asalvajados, o como quieran llamarle, que han sido noticia en otros lugares.
0: Sí, a la majada.
1: Ahí está. Y esos perros pueden acceder a esas vísceras si quedan tiradas en el campo. O sea que todavía en ese aspecto no sabemos mucho. Justo en el seminario, un colega que es veterinario pero que trabaja en salud pública, que es Lorenzo Berger, presentó un mapa con las cifras de prevalencias de quiste hidático en los perros, y en dos de los departamentos donde hay más jabalíes, que son Maldonado y La Valleja, era donde había más prevalencia de enfermedad, por lo menos de perros positivos a la teña, ¿no? Entonces yo creo que es algo que hay que tener en cuenta y que hay que estar bastante, bastante atento. Uh-huh. Y por supuesto, los criaderos al aire libre, o con acceso a lugares de vida silvestre, de monte, lo que fuere, sobre todo en la zona norte, noreste, este, siempre hay que tener la precaución del posible contacto que puedan tener los cerdos con el jabalí.
0: Uh-huh. Que es claro. De manera que el seminario fue un aporte más que interesante esos 3 días, ¿no?
1: Sí. El último día lo coronamos con un taller donde se juntó, además de los participantes, que de hecho fue, además de seminario, fue un curso para estudiantes, se juntaron representantes del Ministerio de Ganadería, de Salud Pública y de Ambiente, o sea, los tres ministerios que están íntimamente relacionados con el tema del jabalí, y se discutió, bueno, un poquito el monitoreo integrado de la fauna silvestre, ¿no? Porque digo, los animales domésticos casi que es exclusivamente un tema del Ministerio de Ganadería, a excepción de la zoonosis, que obviamente requiere intervención de salud pública. Uh-huh. Pero ya cuando hablamos de fauna silvestre, necesariamente ambiente y ganadería tienen que estar seguros. Uh-huh. Y en caso de la zoonosis también tiene que estar salud pública. Creo que el mejor caso de todo esto se dio ahora con los brotes de influenza aviar que se dieron en aves silvestres, ¿no? Porque eso involucraba a una enfermedad que ataca a los animales silvestres y que es zoonosis. Entonces, el accionar en conjunto tiene que ser de los tres ministerios.
0: Sí, comprendo. Muy bien. Doctor Castro, realmente un aporte magnífico. No tenemos excusa para recibirte, Gustavo, con mayor frecuencia.
1: No tenemos excusa, exactamente. Es usted, mándeme la porco señal y nos ponemos en comunicación y buscamos algún tema que sea de interés general. De repente este del jabalí no era mucho de interés productivo, pero es bueno empezar a prestar atención a cosas extra sitio de producción, ¿no? Porque eso nos involucra a todos. Como ya te decía, de repente, no en este país porque la producción no es muy importante, pero digo, el consumo de alimentos siempre está relacionado a lo que pase en varios lugares, no solamente en el criadero.
0: Muy, pero muy interesante tu presentación. ¿Sabés qué tengo acá sobre la mesa de mi escritorio?
1: Sí.
0: Un sequio de la Expo Prado, que es un excelente portavirome, portalápices.
1: Espectacular. Bueno, ya empezamos con el intercambio de presentes. Vamos a tener que vernos más seguido. Entonces, La próxima voy a tener que ir a la radio en vivo.
0: Exactamente.
1: Ahí está, ya conozco las instalaciones.
0: Exacto, cómo no. Un gran abrazo, doctor Gustavo Castro.
1: Bueno, muchísimas gracias, Daniel, que termine lindo el día. Nos veremos pronto, un abrazo.
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0: Nuestro columnista Miguel Teperino, con quien siempre compartimos en el último bloque de Todo Tambo de cada sábado, se encuentra de gira por Australia, Nueva Zelanda y Tasmania. El pasado jueves nos envió un reporte, vamos a tener el gusto de compartirlo también en este bloque, como es habitual, manteniendo nuestra costumbre de compartir con Teperino en el cierre de la semana el reporte, que por supuesto tiene esas 12 horas de diferencia, ya que nos lo envió desde la isla de Tasmania, y que consideramos que es de mucho interés para nuestra audiencia.
1: Buenas tardes, Daniel, saludo para vos y para toda la audiencia. Bueno, intentando cumplir con nuestro espacio semanal de todos los jueves, ahora nos encontramos acá en la isla de Tasmania, que pertenece al... Tasmania es un estado más de Australia, por lo cual es considerado o tiene el mismo trato a nivel gubernamental y demás que un estado continental de Australia, pero vuelvo a repetir, es una isla la cual se caracteriza por su gran producción vinícola, por un lado, tema muy importante, y lechera. El clima acá es sensiblemente más fresco y más ventoso que en el continente. Acá hay veranos que la temperatura promedio es de 25 y 30 grados en los días más calurosos, pero bueno, eso permite también que las pasturas y demás, y sobre todo el raigrás, pueda durar muchos años, siempre bajo el régimen de riego, ¿no? Acá hay muchísimo riego. Es más, todos los establecimientos lecheros cuentan con varios pivots, es decir, varios sistemas de riego en el establecimiento, generalmente los que hemos visitado, y es casi, por no decir, impensable poder realizar una producción lechera sin riego por estos lados. Eso es un tema a destacar. Tema a destacar también, y fue un poco el centro de esta gira, en las tecnologías en cuanto al ordeñe. Australia, Nueva Zelanda y Tasmania. Mañana nosotros, cuando allá sea sábado, nos vamos a estar yendo... sí, estoy diciendo al revés. Mañana, que para nosotros es viernes, que para en Uruguay todavía va a ser jueves, ya nos vamos a estar yendo a Nueva Zelanda. Bueno, pero en ese sentido... es notable la incorporación de tecnología que se está dando por estos lados en cuanto a tecnologías de ordeñe, robots y rotativas. Esto es un tema importante. Hace muchos años ya que se venían dando rotativas o existían rotativas para tambos de una escala grande, es decir, más de 1000 vacas. Acá es común encontrar en este tipo de establecimientos tambos de 1100, 1200, 1300, 1400 vacas, los cuales ya cuentan hace años con máquinas rotativas, los cuales ya están en un plan recambio de las rotativas. Las rotativas que tenían algunas de 40, 60 puestos, ya con 25 años de servicio, se están reemplazando por equipos nuevos con mayor conectividad, tecnología, obviamente manejo de datos y demás, como es el mundo que tenemos hoy, ¿verdad? También mucho robot, como digo, en el mismo sentido. Los robots son boxes, ¿verdad?, similares a los que se pueden ver instalados en nuestro país, pero ya instalados hace más tiempo. Y bueno, esto responde obviamente en gran medida al costo de la mano de obra. En estas latitudes la mano de obra es extremadamente costosa, y a la dificultad también, obviamente, de obtener y fidelizar, entre comillas, una mano de obra calificada. Un problema similar al que tienen todas las lecherías del mundo. Pero bueno, destacable en ese sentido. Acá el ganado generalmente es holando neozelandés o jersey, y sus cruzas, lo que se deben llamar kiwi, ¿verdad? Muy similar a modelos que imitan estas relaciones también por nuestro lado allá. Es común ver en gente que ha trabajado, ¿verdad?, chicando ganado. Bueno, acá se ve ese tipo de ganado, lo que no es novedad. Y lo destacable, tal vez, varias cosas, ¿no? Está la duración de las pasturas, que es un tema ya sabido desde hace muchísimo tiempo. El uso indispensable del riego, pero indispensable, Y por otro lado, la gran incorporación de tecnología, ¿no? Mucho análisis de datos, mucho dato, mucha máquina con la mayor automatización posible para minimizar la carga en el recurso humano, es decir, siempre vamos a empezar gente trabajando los tambos, por supuesto, pero procurando, ¿verdad?, sistemas con sellado automático, o por supuesto retirada, ni que hablar, sistemas robóticos y todo sistema, ¿verdad?, que alivie en cierta medida o pueda, entre comillas, prescindirse de alguna manera el recurso humano en determinadas tareas. Similar a donde va nuestro sistema, salvando las enormes diferencias. Después, en cuanto a carga y demás, bueno, es muy variado. Pero vuelvo a repetir, el factor riego es determinante, ¿verdad? Es determinante y esto es muy importante en lo que es la oferta forrajera. Las dietas en por estos lados son diferentes, más basadas a uno, más pastoriles, ¿verdad? Y eso es algo a destacar.
0: Bien, por aquí nos quedamos por un Uruguay productivo. Nos reencontramos con la audiencia de Rural el lunes tempranito. En todo tambo. Pasen ustedes un estupendo fin de semana.
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0: Buen día. ¿Cómo andan? Bien. Nosotros, especial, a Dios gracias. Hoy es un día muy particular, hoy sábado. Este va a estar viajando rumbo a San José a cubrir una nueva exposición, en este caso en las tierras maragatas, y por lo tanto lo hace parte del Diario Rural desde la ruta.
1: Estoy acá, Jaume.
0: Ya sé que está por ahí.
1: Está.
0: Pero aparte de él, lo va a hacer desde la ruta.
1: Exacto.
0: Buen día.
1: ¿Cómo anda, Jaume?
0: Yo ando especial.
1: Muy bien, bueno, acá en esta mañana con llovizna, ¿no? Que es una cuestión que se ha vuelto parte.
0: Está casi, exacto, es como un escenario ya prefijado.
1: Exacto.
0: Sabemos en qué nos vamos a mover. Húmedo, resbaladizo, complicado, principalmente los que van a hacer ruta. Tenga cuidado con los accesos, que están complicados. Porque ahí es un lugar donde la gente patina seguido, mucho tráfico, y a veces le erran las entradas, ¿no? ¿O no?
1: Sí, cómo no.
0: Bueno, ¿y usted está toda pronta para ir para allá?
1: Sí, tenemos un ratito todavía, porque el pago está un poco más cerca que lo que era Rocha el otro día, pero en sí... vamos a estar desde las 9 de la mañana desde Expo San José, que ya nos han adelantado que está realmente muy linda y que, bueno, ojalá el tiempo acompañe un poquito, ¿no? Que es lo que precisa.
0: Bueno, San José es una de las exposiciones que ha mantenido mucha vigencia y fuerza, ¿no? Frente a otras que se han debilitado, producto de las remates de la Cabay. Y como San José tiene la característica, nació más que nada como una expo lechera, ocupaba eso, y lentamente también la ganadería de carne y la ovina ha empezado a avanzar sobre ella y la ha enriquecido, y por lo tanto, siguiendo teniendo la misma vigencia, tuvo ese apéndice, eso se fue creando cada vez más grande en los ovinos, principalmente porque el tambo o la oveja entró en el tambo. Y eso facilitó bastante. ¿En qué grado entró? No sé, pero sé que entró. ¿Cuánto se va a desarrollar? Es una buena pregunta hacerse. Creo que en la medida que el mercado del cordero se afirme como se está afirmando, lo hará con mayor fuerza. Eso es así de claro, ¿no? Principalmente porque las razas de carne han tenido un desarrollo por demás destacado. Y todo eso suma para los maragatos. Yo tengo algún apuntecito, no sé si sobre este tema quiere agregarle algo, ¿no?
1: Sobre la expo, y bueno, es así, o sea, creo que la propia realidad del departamento o del sector lechero le ha llevado a apostar mucho a la presencia ovina en sus actividades, ¿no? Y es un poco lo que la entre comillas la arrastra a también complementar con muestras ovinas, con exposición de algunas razas ovinas. Obviamente que su esencia es la lechería y eso nadie lo puede discutir y no está en tela de juicio. Creo que la propia realidad de la zona, del departamento, le ha llevado, bueno, también a apostar a tener muestras Texel, a tener muestras Hampshire, a tener muestras de lo que es la frisona, de diferentes razas que tienen más una tendencia hacia lo carnicero, pero que se ha adaptado también. Las exposiciones se han ido adaptando también, buscando, hablando más de la muestra social, bueno, integrar un poco más a la ciudad o la ciudad que los rodea o al pueblo que los rodea, buscando una parte más musical y en ese caso San José no es ajeno a ello. En general se han tratado de adaptar, bueno, por eso que hemos venido diciendo, ¿no? Que a veces la exposición como exposición tiene buena cantidad de animales, después la venta, que es un poco lo que muchas veces a las sociedades les hace la diferencia, ahí se complica porque muchos no venden así, pero en sí creo que es un poco lo que también hemos ido comentando, ¿no? Como las sociedades, las agropecuarias, las fomentos se han tenido que ir adaptando y creo que van tratando de andar. A algunas les va mejor, a otras no les va tan bien, pero creo que se han ido adaptando, bueno, en un momento también que el sector vive un buen momento, y bueno, creo que también por ahora hace que las exposiciones se puedan desarrollar sin grandes inconvenientes, ¿no? Pero en algunos casos la venta de toros, que es lo que le da la diferencia, no está presente. Hay que buscar los dinerillos por otro lado.
0: Con ojos estrictamente de diario rural, y no estoy tratando con esto de no ser injusto, hubo dos figuras muy cercanas al diario que empujaron y empujaron mucho. No digo que sean las únicas, porque ahí sería injusto. Una cosa es lo que uno ve. Uh-huh. Había más. Las figuras de Roberto Luigorri, en su momento, que empujó mucho, hoy desaparecido, y el Numa Mangado también, de San José, que hicieron fuerza. Hay otros, yo no digo hay otros, no me quiero olvidar, ni de Jamí, con todo su esfuerzo, los criadores de Normando, pero en fin, todos ellos hicieron lo que hoy, agregarle a esa posición la parte de ganadería, que me parece que es muy importante. No me los Tedesco, ni que también el presidente, uno de ellos, el padre del presidente del Sur, o sea, tenía una trayectoria, pero en su momento hubo que empujar para que estuviese presente en la exposición. Pero yo hice un apuntecito, sí, de la semana, no me quiero ir a detener mucho en todo esto, que tú vas a tener la oportunidad de analizarlo en profundidad desde allí, de la propia exposición, y quizás poniendo en relevamiento estas propias figuras a las cuales yo me estoy refiriendo en este momento. Y yo creo que en la semana, el hecho más trascendente que hubo, porque impactó, no estuvo desde el punto de vista estrictamente agropecuario, sino que se movió en el punto de vista político, que fue las elecciones brasileñas y la posición que ocupó Bolsonaro, aventajando por una mínima diferencia al actual presidente Lula y provocando una segunda vuelta, ya que todo estaba indicando, según lo decían las encuestas, que esa diferencia iba a estar a favor de Lula y que después, en esa segunda vuelta, quizás Bolsonaro pudiese recuperarse, ya que muchos habían asegurado o prometido su apoyo a Bolsonaro. Bueno, pero se dio al revés, y eso abre toda una serie de posibilidades distintas a las que se venía armando con anterioridad, principalmente con todo lo relacionado con él, por ejemplo, con el Mercosur, o el relacionamiento Brasil-Argentina, que actualmente es dispar, o sea, son más las discrepancias que las coincidencias. ¿Qué pasa ahora si se llegara a concretar el triunfo de Bolsonaro? Bueno, abre unas posibilidades distintas a las que estaba antes. Yo no sé si los finales no serán iguales, pero creo que el camino a recorrer será con más concordancia, creo yo. No sé si compartís la opinión.
1: Sí, yo creo que hay otra. En la medida que esto se confirme, que en la segunda vuelta, que todavía hay que esto es como los partidos, hay que jugarla todavía, ¿no? Se confirme que Brasil elige una tendencia más a la derecha, obviamente que la relación entre Brasil y Argentina va a ser diametralmente opuesta, ¿no?
0: Desde el punto de vista estrictamente uruguayo, por lo que uno percibe o pudo detectar, quizás la mayor expectativa, la mayor motivo fue que el partido de gobierno de aquí, de nuestro país, se mostró la carta diciendo: somos partidarios de Lula, ¿no? Tal es así que en la interna los propios integrantes del Poder Ejecutivo, o muchos integrantes de este partido, dijeron: vamos a reunirnos, decía, en la huella de Sereni, esperar los resultados. Y otros viajaron a Brasil para supuestamente festejar ese primer triunfo, y se dio la inversa, o sea, la expectativa más que nada la creó el propio Frente Amplio diciendo que era lo que él quería, y por lo tanto, al darse a la inversa, bueno, demostró que a nivel, eso es personal, ¿no?, que al nivel internacional hay que ser mucho más precavido, más que nada, porque no es que uno hable en nombre del partido de gobierno, sino que habla el gobierno de Uruguay, y que en su momento después tendrá que lidiar con quien triunfe en esas elecciones. Creo que allí, me parece a mí que se equivoca, y ese quedar tan en yo digo, digo en falta de escuadra, pero el haberse pronunciado indudablemente no lo favorece. No es algo que uno lo puede mirar con mucha simpatía de otro lado. Pero repito, es una opinión de uno, y el relacionamiento internacional pasa por otros lados. Pero no es un punto a favor, eso estoy absolutamente seguro. Veremos. Falta la segunda vuelta, falta que se termine de cocinar todo, no hay que esperar tanto, ya que a fin de mes están...
1: El 25.
0: Están sufragando de vuelta, ¿no? Y eso, indudablemente, pero no hay duda que coincidimos que fue el hecho más importante.
1: Sin duda, sin duda.
0: Lo otro que me parece también interesante es todo lo relacionado con la zafra de toros. A medida que todos pensábamos que íbamos a estar frente a una zafra ágil, alegre, que la demanda iba a ser importante, y creo que todo eso se concretó, o se viene concretando. Vamos a aplicar el mismo criterio el anterior, ¿no? Si uno tuviese que definir actualmente cómo se viene desarrollando la zafra de toros, es que dentro de lo que se podía esperar, tonificada, fluida, con mucha consulta y con valores por encima del año pasado. Eso es lo que uno percibe ahora, ¿no?
1: Sí, sí, sin duda, una zafra seguramente que cierre, sí, esto de, que se viene dando, que las cabañas venden todo lo que sale a pista. Seguramente no, va a ser una zafra histórica, ¿no? Yo de los 14 años que llevo de relevar los toros, 14, 15, desde el 2014, no, nunca se había dado de esta forma, ¿no? Siempre quedaban toros. El año pasado fue muy buena la venta, pero quedaron toros. Por allá por el 2021, 2022 también fue buena la zafra, pero siempre quedaba algún toro. Bueno, ahora se está vendiendo absolutamente todo, y bueno, sí, con esa suba en promedio de un 20-25% en general, ¿no? De con respecto al año pasado, hay cabañas que lograron una suba de un 60%, otros que logran una suba, las que mejores precios de repente tuvieron el año pasado, que son las que topean, de repente la diferencia con respecto a este año no es tanto. Se nota más en aquellos que de repente el año pasado tuvieron un precio un poco más rezagado, por decirlo. Bueno, ahí la diferencia con este es el porcentaje es mayor, pero en sí la zafra es de esas zafras que habrá que ticlear y recordar como de las históricas, ¿no?
0: Sí, y creo que también uno, siempre respetando ese principio que hay, aquello de ferias son ferias, ¿no? Y remates son remates, hay que realizarlos para saber si son exitosos o no. Que uno puede estar en presencia de algún derrape. En este caso no ha querido ninguno de ellos. Siempre, hasta ahora, todos han vendido absolutamente todo y con el mismo tono. Quiere decir que también ese margen que puede... ¿Y por qué? Y bueno, ¿por qué están los derrapes? Y porque pueden pasar, porque no sé, por estas cosas que pasan. Hasta ahora no ha pasado ninguno. Al revés, todas se mantienen dentro del mismo tono. Es un hecho también, hasta ahora, vale la pena destacarlo. El tercer punto es algo que venimos manejando durante todo el mes y que dio a todo tipo de opiniones y amarguras. Me refiero concretamente a la huelga del puerto, un hecho que nos tuvo a todos muy preocupados. El poder del sindicalismo se hizo fuerte, se hizo sentir, y además provocó una... yo diría, mostró las caras de determinados tipos de instituciones o personajes que indudablemente no nos hubiera gustado verlas. O sea, se puso de manifiesto en primer lugar qué perfil tiene el Ministerio de Trabajo. Primer punto. Que nadie duda que el ministro Castillo es comunista, lo sabemos por historia, presidente impidente, no estamos hablando de ningún modo. Lo que sí, en determinado momento parecía más que fuese un ministro del Partido Comunista que el ministro del gobierno uruguayo. Eso es clarísimo. Y que las posibilidades de una solución en un punto neurálgico como es el puerto de Montevideo, demoró demasiado en tener una propuesta viable y ejercer su autoridad para que esto se terminara desarrollando. Tal es así que, bueno, al principio estaba en Europa, después no había forma de que se manifestara. Después tuvimos que escuchar manifestaciones del subsecretario diciendo que si las huelgas no hacen perjuicio, no vale la pena hacerlo. Después, quizás hasta un enfrentamiento con el propio presidente de la República, diciendo que sí, si él tenía que tomar una posición, se iba. Y hoy, finalizado el tema, yo no sé cómo quedaron las relaciones entre el Ministerio de Trabajo y el presidente de la República. Me gustaría saber, aunque no pueden haber quedado bien. De acuerdo que uno puede...
1: Es política, Horacio, es política.
0: Y bueno,
1: El presidente dijo que tenía la esencialidad sobre la mesa y pasaron... Amenazó con que tenía la esencialidad y pasaron semanas y nada sucedió, así que nada, es política.
0: Bueno, es muy triste. La verdad que es muy triste. La verdad que acá nada más ni nada menos no se sabe la plata que perdió Uruguay, pero hay algo que se perdió y que va a ser muy difícil de conquistarlo. Es la imagen, ¿no? El país, Uruguay, país seguro, país...
1: Confiable.
0: Confiable, todo eso que nos gastamos en
1: nos rajamos las vestiduras diciendo
0: sí todo tipo. Ahora nos rajaron de casa, una vergüenza, la verdad, una vergüenza. Pero el señor Castillo obedecía a su ideología y no se olvidó quién era.
1: Seguro. Y nadie, tenemos que ir andando, Jaume, pero nadie le puso coto tampoco, ¿no? Nadie le dijo, mirá, hasta acá llegaste.
0: Bueno, el problema radica ahora que ese, como golpeando la puerta, apareció el gremio con la prole. Vaya casualidad, pero terminó uno y empezó el otro, que ya es una cosa extraña, porque el sindicato con la prole se enoja porque con la prole termina un contrato con una empresa tercerizada que restribuye los productos de ellos. Una cosa que no se puede creer. No se puede creer. Y el sindicato con la prole también allí quiere meter la mano. Es decir, el único que falta es que tengamos que preguntarle al sindicato, que es lo que tiene que hacer una empresa.
1: Sí, ayer se ve que había alguna negociación andando, porque la FITIL envió un comunicado a los medios de que las medidas se dejaban sin efecto.
0: Pero, Estela, el solo hecho, vamos a ser bien claros, el solo hecho que se diga que hay que hacer negociación ya es un atraso. ¿Cómo puede? ¿Qué tiene que ver lo que hace con Aprole con una empresa que tiene una negociación con su gremio? Ahora hay que pedirle a los gremialistas con Aprole a ver qué es lo que tiene que hacer. Pero no se puede creer, ¿no?
1: No, ni que hablar. Entre otras cosas, el fechado ayer se dejaban sin efecto las medidas producto de una negociación que estaba sobre la mesa en estas horas.
0: Bueno, y la última, para que no sea mi amigo Marcelo Cravea, venía realizándose muy bien todo lo relacionado con Lote 21, mostrando nuevamente firmeza en lo que tiene que ver con las pantallas y el mercado de reposición. Yo con esto tengo, los puntos altos de esta semana que termina. No sé si usted tiene alguno más.
1: No, por ahí, si a usted le parece, vamos empezando, que para ser sábado estamos apretados.
0: Vamos.
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1: Apolonio, ¿qué pasa con el tiempo?
2: Bueno, le digo rápidamente qué pasa con el tiempo. Estamos con 12 grados aquí en la capital, está cubierto, llovizna, luna divisna, por la capital. 12 grados en Durazno, 13 grados en Rivera, está algo nuboso. El litoral tiene 12 grados, Melo tiene 13 grados a esta hora, Rocha tiene 13 grados también. El pronóstico para estos próximos 3 días: Artigas, Alto, Paysandú, para hoy nuboso, cubierto, precipitaciones, tormentas aisladas, neblinas, cubierto con precipitaciones aisladas, neblinas, mínima 12, máxima 21. Domingo, cubierto, baja posibilidad de precipitaciones escasas, neblinas, bancos de niebla, baja posibilidad de precipitaciones, neblinas, mínima 10, máxima 22. Lunes, estará probables precipitaciones escasas, neblinas, cubierto también, probables precipitaciones, mínima 9, máxima 20. En lo que refiere a Rivera, Tacuarembó, Cerro Largo, hoy cubierto, precipitaciones, tormentas aisladas, neblinas, cubierto en la tarde con precipitaciones, baja posibilidad de tormentas, mínima 12, máxima 19. Mañana domingo, cubierto, baja posibilidad de precipitaciones escasas, neblinas, bancos de niebla. Hacia la tarde, periodo cubierto, baja posibilidad de precipitaciones escasas, mínima 9, máxima 20. Y el lunes estará cubierto, probables precipitaciones escasas, neblinas, bancos de niebla. Hacia la tarde, probables precipitaciones escasas, mínima 8, máxima 18 grados. Zona este del país, hoy cubierto, precipitaciones, tormentas aisladas, neblinas, bancos de niebla. Hacia la tarde, precipitaciones también, tormentas, mínima 11, máxima 19. Mañana domingo, nuboso, cubierto, precipitaciones escasas, aisladas, neblinas, bancos de niebla. Hacia la tarde, cubierto, precipitaciones escasas, neblinas también, mínima 10, máxima 19. Y el lunes estará cubierto, probables precipitaciones escasas, igual hacia la tarde, mínima 8, máxima 19 grados. Zona, en este caso, centro-sur, para hoy cubierto, precipitaciones aisladas, neblinas. Hacia la tarde, cubierto con precipitaciones, mínima 11, máxima 18. Mañana domingo, cubierto, precipitaciones escasas, aisladas, neblinas. Hacia la tarde, cubierto con precipitaciones escasas, mínima 9, máxima 18. Lunes estará cubierto, precipitaciones escasas que se mantienen así durante toda la jornada, mínima 7, máxima 18. En lo que refiere a Colonia, Soriano, Río Negro, para hoy estará nuboso, precipitaciones, bancos de niebla, cubierto con precipitaciones, mínima 12, máxima 18. Mañana domingo, cubierto, precipitaciones escasas, aisladas, cubierto en la tarde, mínima 9, máxima 19. Y el lunes estará cubierto, probables precipitaciones escasas, neblinas, probables precipitaciones escasas, mínima 7, eso en la tarde, mínima 7, máxima 19. Y por último, zona metropolitana, hoy cubierto, precipitaciones aisladas, cubierto con precipitaciones neblinas, mínima 12, máxima 16. Domingo, cubierto, probables precipitaciones escasas, igual hacia la tarde, mínima 11, máxima 16. Y el lunes estará cubierto, probables precipitaciones escasas, igual hacia la tarde, mínima 10, máxima 17 grados.
1: Primeros datos de meteorología.
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6: Señor Jaume.
7: Sí, señora, marche con los toros.
6: Adelantamos, no estamos ubicando al doctor Santiago Bordabarri, que ayer...
7: me imagino que está efectivamente.
6: Estuvo en algunas actividades familiares. Se vendieron muy bien. Antes le digo que en total ayer fue un día intenso en cuanto a toros. Se vendieron y se ofrecieron 498 toros. Una jornada que estuvo movidita. Bueno, le cuento, la gente del Baquiano, ahí en la Sociedad Rural de Durazno, bajo el martillo de Zambrano, remató 49 toros, hablando de la raza Hereford, 4.883, el mínimo es 3.000, el máximo fue 7.800, vale recordar que es uno de los pocos remates que son, todo lo que sale a pista es 100% Hereford, ¿no? 100% astado, que no me salía, astado, ¿no? Que no está siendo habitual. Entonces, bueno, un remate 100% astado. Se vendieron, eso con respecto a lo que, algún criollo también se vendió, pero como decíamos, 4.883 para los 49 toros de el Baquiano. Repasemos un poco una jornada que, como digo, fue intensa, también en Durazno, pero en la propia estancia del Paraná remató sus Angus, 41 toros se vendieron acá, 4.999 el promedio para los toros de Angus del Paraná. Un dato que me pasaba Alvarito ayer es que vio esto de la inteligencia artificial. El que pagó el máximo del valor le pidió a la inteligencia artificial que le dijera cuál era el mejor toro y encomendó al rematador que pagara lo que tuviera que pagar por el toro. Bueno. Le preguntó a la IA ¿cuál era el mejor toro del catálogo?

0: Y bueno, y ahí apostó todas las fichas.
1: Y veremos ahora qué pasa.
0: Y sí. Correa y San Román en Salto, La Magdalena ahí en Valentín, en el local Valentín, La Magdalena de los Tordos, remató 54 toros Angus a 6.238 de promedio. En el caso de los Paul Hereford y los Hereford, 32 a 6.062 de promedio. Los Bradford, que eran 23, 5.693 de promedio. Los Brangus, que eran 28, 5.361. Luis Bengoechea remató de La Rañaga en Fraile Muerto, ahí se vendieron los Angus, 23 Angus que se vendieron a 5.645 de promedio.
1: Eso es codastoro o tal.
0: Exacto. En el caso de los Hereford, 16 a 5.370 de promedio. Y los Moros remató 12 toros Angus a 4.360 de promedio, hablando de lo que fue esta actividad que, reitero, se desarrolló en Fraile Muerto. Indarte y Coco Morales remató de los Tapiales Angus 49 toros. 5.499 de promedio para los 49 toros de los Tapiales. En Cerro Largo, Federico Rodríguez remató los Petillos de Ortiz, de la Cruz de José Dualde Ortiz. Ahí se remataron 40, 4.887 de promedio. En lo que fue la tarde también, Valdés y compañía remató los toros del Maturrango, 52 toros que se vendieron a 5, también Angus, 5.924 de promedio. En el caso de Zambrano, para cerrar la jornada, de Campapita en Artigas, 63 toros Angus también, 6.990 de promedio, hablando de la jornada de ayer. Estamos con 3.788 toros ofrecidos, estamos con 3.742 toros vendidos, tomando exposiciones y remates de cabañas, y el promedio para toda la estadística es 4.883. Si nos vamos exclusivamente a los remates de cabaña, estamos con 3.449 toros vendidos y ofrecidos, y estamos con un promedio que mejoró, 5.018, el promedio para los remates de cabaña, 5.018, bueno, y como decíamos, 100% de venta, simplemente. Algún comentario en razas, que después en la tardecita, a las 6 de la tarde, se los vamos a estar ampliando, pero el 61% de lo que se vende es Angus, el 26% de lo que se vende es Hereford, el 9% de lo que se vende es Brangus, el 4% de lo que se vende es Bradford, la tendencia de cómo se distribuye la zafra en definitiva, pero reitero, por remates de cabaña 100% de venta y ese 5.018 de promedio, hablando un poco de lo que son los números de una zafra excelente, sin lugar a dudas.
1: Tomando como referencia la zafra pasada, habríamos pasado la mitad de la misma.
0: Estamos exactamente en la mitad de los toros, en la mitad de las actividades, y bueno, marca que las actividades se han ido corriendo hacia los primeros días de octubre, porque recién estamos en 10 de octubre, y ya tenemos 3.500 toros vendidos, o 3.700 si sumamos las exposiciones, 3.800, y bueno, muchas cabañas que decidieron adelantar su remate por esto de no quedar para atrás, etcétera, pero sí es cierto que bueno, que tenemos un adelantamiento o una compactación de la zafra en pocos días, que bueno, que por ahora da muy buen resultado, no hay objeciones, no hay una explicación mucho de que realmente el entorno se adelante, pero bueno, está diseñado así, por ahora funciona así.
1: Están todos apurados.
0: Les ataca la ansiedad, que está bien, que seguramente si uno estuviera del otro lado.
1: No, lo que pasa es que, digo, tomando como referencia lo que está sucediendo, hay una demanda de terneros, hay una demanda de vaca, es escasa, y la gente, bueno, vamos a entrar rápido, va por ahí, ¿no?
0: Sí, sin duda, sí, uno conversa con los caballeros y te dice, ah, yo adelanté el remate 10 días o 20 días, bueno, cuestiones de...
1: Pero hay cosas que no, me acuerdo, años atrás, nosotros recorríamos las exposiciones como tú lo haces ahora, y tratamos de ir a todas, uh-huh. Y cuando aparecía una que se montaba con la otra era un problema.
0: Ahora se montan la mayoría. Y bueno, el fin de semana pasado que estuvimos en Rocha, habían 5 exposiciones. Este fin de semana hay creo que 4. También todas las exposiciones se adelantaron.
1: O las que se montaban era una del norte y otra del sur.
0: Seguro, estaban muy distantes de los pagos.
1: Seguro, se buscaba que, hasta que fuese hoy.
0: No, no, esas cosas no se miden, hoy no, no se tienen en cuenta para nada.
1: Yo me acordaba, yo me hablaba contigo, y antes se decía, bueno, vamos a cortar palos para postes para ser alambrado, ¿no? ¿Mm? ¿Cuándo hay que cortar los postes? Menguante de agosto. Y había que tirar al agua el menguante. Ahora se corta.
0: Sí.
1: Ahora se corta. Aquello toque de cortar menguante. Bueno, está.
0: Señor Jaume, dejamos por acá los toros. 18 horas venimos con el detalle de lo que ha sido una semana intensísima y de lo que se viene hoy, porque hay varias actividades hoy, así que los números seguramente en la tardecita van a ser otros.
1: Bueno, así que los esperaremos.
0: Sin duda que sí, a las 18 horas. No. ¿Cómo?
1: ¿Usted ya arranca o no, todavía?
0: No, ahora en un ratito, 7:30 por ahí me desaparezco. Sí,
1: usted avíseme.
0: Sin duda.
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1: Señor Hernán Zorrilla, buen día.
13: Pero muy buenos días, estimado amigo. ¿Cómo le va, Don Toro?
1: Don Toro. Ay, que nos abandonó, fue Bordaberry.
13: Sí, se ve que hubo buena fiesta al finalizar.
1: Está festejando todavía.
13: Está festejando, debe estar todavía en la vuelta ahí. Está.
1: Sí, bueno. Y bueno. Bueno, están de festejo y está bien.
13: Merece, como dice. No.
1: Merece, que esté bien, ¿no? Bueno, pues,
13: merece,
1: ¿cómo ha sido la semana para usted?
13: Y bueno, la siembra de arroz continúa, sigue, o sea, tuvimos ahora una lluvia que nos pegó un frenazo acá en la zona este. Yo creo que la situación nacional es bastante dispar, digamos, en lo que es el avance de siembra, pero si veníamos a nivel general, un poco lo mismo que dijimos el sábado pasado, venimos con digamos, valores bien por encima de lo que fueron los años, que quizás récord en lo que es el área nacional sembrada a la fecha. Estamos en bien arriba del 50%, con diferencias importantes de zonas, digamos, donde se despega el este. Realmente el este está en un 67%, capaz que algo más, pero después vinieron estas lluvias de unos 20-25 milímetros, donde tenés toda la zona Rincón de Ramírez, Charqueada, Vergara, todo eso que es la zona donde han avanzado más. Sabemos que Río Branco, Melo, toda esa parte está con dificultades, digamos, para avanzar, pero acá ha avanzado muchísimo. Hay productores que han terminado la siembra. Todo un poco de la mano de las previsiones del Niño, que hicieron que todos los productores intentáramos largar un poco más temprano que lo que normalmente largábamos, y bueno, y después resultó que el tiempo se presentó favorable, y tú sabes bien que en el arroz, si te pones a sembrar, normalmente hay una capacidad de avance muy fuerte, y bueno, eso llevó a que hoy estemos con un porcentaje nacional muy muy por encima de los años anteriores. Siguen siendo bajas las temperaturas. Estaba escuchando recién los datos que daba Estela de de temperaturas y son todas 13, 14, 12. Para la fecha, evidentemente, muchas veces teníamos mejores temperaturas. Eso lleva a que los nacimientos sean más lentos, digamos, a pesar de que ya empezamos a ver arroces nacidos y demás. Pero bueno, creo que después de esta lluvia, aquellos que estaban con chacras avanzadas y eso, yo creo que le vino muy bien. Es como una puesta a punto de todos los sembrados y bueno, ya con aplicaciones de herbicida y demás. O sea que bueno, creo que como en términos general la zafra va avanzando en buena forma, para un área que se calcula alrededor de un 5% por debajo de la del año pasado, pero creo que a pesar de lo temprano, que a veces asusta un poco el tema de siembras muy temprano por el tema de temperaturas y eso, yo veo las chacras muy bien sembradas en general, y bueno, y ya arrancando los nacimientos, que no es poca cosa. Así que creo que por ese lado la cosa viene, es una zafra que viene bien, y habrá que ver un poco ahora qué pasa con estos días de lluvias y lloviznas, cómo están dando, digamos. Ahí hemos estado estos dos o tres días parados mirando un poco qué pasa con el tiempo, porque no ha habido ni un día oreador y poco sol. Pero bueno, de cualquier manera creo que hay un área importante sembrada, y bueno, y hay esas zonas donde los ha castigado más la lluvia y los ha impedido avanzar en siembras, que bueno, que ojalá les abra un espacio por lo menos ahora en octubre. Porque bueno, siempre está la amenaza del niño de que pueda venir tiempos en los que las siembras se impidan. Entonces bueno, es muy diferente que te agarre con un porcentaje muy alto de siembra a que te agarre con comienzos de siembra y te pueda llevar la siembra a épocas que no son las que queremos. Pero bueno,
1: no hubo que regar para germinar,
13: no para nada, en absoluto. Te diría que más bien incluso antes de estas lluvias las chacras estaban con buenas humedades, quizás no salían rápidamente los arroces, más por tema temperatura que por tema humedad en general. Hubo algunas zonas que antes de algunas lluvias estuvieron bastante secas, incluso en la zona de Artigas hubo ese problema. El este ha tenido un avance muy fuerte, pero siempre sobre campos con humedad, digamos, porque las lluvias eran muy algunas lluvias habían, pero eran de muy bajos milímetros, entonces permitían rápidamente retornar a cultivar. Así que creo que en ese sentido, si las temperaturas mejoran un poco, este jueves, por ejemplo, que fue posterior a la lluvia fue el miércoles de noche, fue un día, se levantó un día muy lindo de sol y calentó, y yo creo que eso movió rápidamente muchos de los cultivos sembrados. Así que creo que levantando un poco las temperaturas y dando un changüí de siembra más, creo que vamos a estar bastante bien para las fechas, que es el gran tema del cultivo, tratar de colocar las siembras en buena fecha, como quien dice, ¿no? Así que bueno, creo que en eso más o menos venimos.
1: Lo que te quería preguntar, no tengo mucho tiempo para profundizar en el tema, pero todo relacionado con los riegos de las represas y el trabajo que está haciendo Tabaré Aguirre, ¿hay algunas noticias nuevas o no?
13: No, noticias nuevas con respecto a lo que sería pensando en arroz, que pensando en arroz evidentemente viene muy de la mano de realizar alguna de las represas multiprediales, ¿no? En particular, por decirte algo, el tema de la de Palo a Pique, bueno, ese tema lo seguimos conversando, estamos trabajando a ver qué posibilidades hay, pero evidentemente en los planes que salieron, que van más de la mano de trabajar en la parte de lo que es una electricidad más barata o descuentos, algunos que ya estaban, digamos, pero que se habían suspendido y se volvieron a tomar, pero no en la parte, o sea, la parte de construcción de represas multiprediales queda de la mano de los privados, digamos, con algunos beneficios para quienes, sobre todo por la parte de impuestos, por la COMAP y eso, pero eso evidentemente lo estamos conversando, creemos que es muy difícil que puedan salir esas multiprediales si no hay un apoyo claro del Estado, donde digamos le ponga el empuje realmente para que esas represas salgan, porque evidentemente solo de la mano de los privados es difícil que una represa multipredial que cubre un área muy importante pueda ser realizada únicamente de mano de privados. Así que bueno, estamos todavía en esa discusión, viendo a ver qué es lo que pasa, porque fue un tema que fue muy muy muy conversado en la previa de las elecciones, o sea, se planteó muchas veces la posibilidad de que de alguna de esas represas que se iban a hacer, y bueno, hoy tenemos muchas dudas realmente de si realmente se van a poder realizar, ¿no?
1: La gente de Dolores era más optimista de acuerdo a los trabajos que ellos tenían que realizar.
13: No, eso sí, lo que pasa es que siempre tiene el mismo tema que lo que ocurrió acá en la represa de Palo Pique, donde se hizo un estudio, y un estudio de económico y un estudio ambiental, y en el cual se definió que la represa en sí no sería rentable solo por la venta del agua, o sea que nosotros creemos que la rentabilidad está mucho más en lo que va a producir esa represa que en lo que la represa en sí puede dar por la venta de su agua. Entonces, bueno, no sé si en Dolores no ocurre un poco lo mismo, o sea que para eso tiene que haber algún privado decidido, digamos, a hacer una obra de esas y que pueda tener el retorno de otra manera, digamos, no con lo que se produzca, ¿no? Bueno, pero bueno, veremos. Para como decís vos, para que me dijeron que era cortito hoy, y así corresponde a la zafra. El jueves tuvimos reunión de CREA en el viejo y querido San Francisco de los Aibos. Pero además con una particularidad, porque a partir del 1 de enero de este año quedé yo con el arrendamiento de San Francisco de los Aibos, después de 13 años de haberlo tenido en conjunto con mi hermano Gonzalo, por cuestiones de que aquel se fue para India Muerta, allá para los campos de Celia, y bueno, quedé yo solo con la parte de San Francisco, así que fue la primera reunión de la nueva empresa administrada por mi hijo Juanpi, así que fue un día muy especial para nosotros, el inicio de una nueva empresa familiar basada en la ganadería, así que bueno, ahora sí que soy ganadero, siempre fui, pero bueno, pero bueno, fue un...
1: ¿Cómo se llama la empresa?
13: San Francisco de los Aibos.
1: Sí.
13: Mantenemos el mismo nombre que teníamos con Gonza en los 13 años exitosos de sociedad que tuvimos. Así que bueno, continúa San Francisco, continúa ese lugar sagrado para la familia, así que bueno, ahora administrada por mi hijo Juanpi, y bueno, y una empresa familiar personal que bueno, que para nosotros fue un día de fiesta. Nos acompañó toda la familia.
1: Agradezco. Doctor Juanpi.
13: El Juanpi. El doctor Juanpi.
1: Vamos a aclarar.
13: Aclaremos. El doctor Juanpi, así que bueno.
1: Además, corredor de raíz.
13: ¿Te acordás aquellas veces que salíamos en la radio y yo despacito en la camioneta atrás del tacatá, tacatá, tacatá, tacatá?
1: Con el Christopher, ¿cómo llamaba el caballo?
13: El que, es verdad, pam, y ahora me olvidé, pero era algo así. El,
1: medio ruso, el,
13: era el, sí, era un hombre ruso, era un hombre ruso, exactamente. Este, así que bueno, de los raíz pasó a la veterinaria y ahora administrador de San Francisco. Así que particularmente quiero agradecer a todo el grupo CREA 33 que nos acompañó en masa y este y bueno y a toda la familia que también estuvo presente, este, así que fue un evento en lo personal muy disfrutable y en lo familiar muy disfrutable y bueno, veremos, San Francisco está muy lindo, está muy bien manejado, está con muy buenas producciones y muy buenas praderas todas, este, de la mano de las rotaciones de arroz pasturas y este con divisiones con agua en la parcela y todo ese tipo de cosas que la verdad que está muy lindo de ver y bueno y él crea por lo menos nos dio el aval,
1: no. Que no es poca cosa. Éxito en el nuevo emprendimiento.
13: Bueno, muchas gracias. Para cerrar simplemente un recordatorio que iremos haciendo hacia adelante, pero se lanzó ya hace unos días la novena conferencia internacional sobre arroz de clima templado, un congreso internacional de arroz que va a ser en Uruguay del 1 al 5 de marzo del 2027, cuyo título es Integración e Innovación para un Arroz Sostenible. Este, bueno, un gran desafío para el Uruguay tener este congreso internacional en la sala de conferencias de Punta del Este, digamos, el centro de convenciones, del 1 al 5 de marzo, así que bueno, ya empezamos a hablar de eso. Creo que además de un gran desafío, es una gran oportunidad para Uruguay, justamente aparte de ese título, justamente, que es la innovación para un arroz sostenible. Creo que el Uruguay tiene mucho para decir de eso. Y bueno, y la importancia de tener un congreso de esa categoría, evidentemente va a poner al Uruguay en un lugar de privilegio a nivel del mundo. Así que bueno, estamos muchos embarcados a través de la ACA, de la Gremial de Molinos, de Línea y demás en la organización de este evento tan importante que toca por segunda vez en Uruguay. Así que bueno, quería dejarlo.
1: ¿En dónde se va a hacer?
13: En el centro de convenciones de Punta del Este, ¿no?
1: Muy bien. ¿Del 1 al 5 de marzo?
13: Del 1 al 5 de marzo. Por supuesto que seguiremos hablando de él, pero bueno, está hecho el lanzamiento y bueno, que para que la gente vaya conociendo y arrimando para lo que pueda ser este evento de suma importancia para el arroz mundial y particularmente para el arroz uruguayo, sin lugar a dudas.
1: Aquí estaremos entonces.
13: Impecable. Bueno,
1: abrazo para vos.
13: Lo dejo, un abrazo, que pasen bien.
1: Hasta luego.
13: Chau.
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0: Seguimos adelante en esta mañana, nos vamos, Horacio, a conversar con Marcelo Cravea, que está en disposición.
1: Gracias, Estela. Nosotros hemos hecho cosas muy lindas con el Diario Rural. Una de ellas, en Guichón, hace una punta de años atrás, cuando los corrales empezaban a funcionar, hicimos una reunión, estaba el Toto Gramón, Lauer. Y allí donde el Toto Gramón dijo algo que fue brutal, dijo, ustedes hagan el maquillaje a los terneros y nosotros los venimos a buscar. ¿Te acordás, Marcelo? Buen día.
23: Buen día, Horacio. La verdad que ha pasado el tiempo, ¿no? Y esos recuerdos son imborrables. Yo creo que ni los corrales habían empezado a funcionar. Simplemente simplemente yo, Dotto, Rodolfo, bueno, un montón de gente estaban preocupados porque tenían la comida, había comenzado todo un proceso de mejoramiento de los campos, de hacer pasturas, de hacer verdeos, y esa gente estaba buscando de aquellas tradicionales ferias novilleras, tanto la de Trinidad como la de Chón, pasar a buscar el ternero, ya no perder un año y medio, sino que tratar de acelerar los procesos. Y la frase fue tal cual: nosotros queremos los terneros maquillados, capados, en lo posible destetados, y nosotros nos encargamos de todo el proceso de recría más eficiente. Fue así, realmente histórico, si uno lo ve en perspectiva, y hoy se ha traducido en algo que acelera todo el proceso de poner carne en el mundo, ¿no?
1: Como telón de fondo, en aquel día, estaba don Jaime Rovira.
23: No, también, sin duda. Fue algo espectacular, porque de las reuniones que yo recuerdo acá en Quichón, y ya llevo más de 45 años radicado acá, luego de terminar los estudios, creo que de voluminosas como esa, no han habido más reuniones. Y no eran los tiempos de las comunicaciones como es hoy en día, ¿no?
1: Increíble. Y pensamos que no iban, y pensamos que no iba a venir gente.
23: Teníamos miedo de que se pudiera llenar los salones de la liga, que se vieron desbordados, la liga del Trabajo Quichón. Y como ocurre hoy particularmente, donde estamos dando comienzo a todo el proceso que de la Expo Quichón 2026, comienza tempranito en la mañana con el jurado de admisión, que ya está trabajando. También anexado a esto hay una importante marchita de criollos que congrega mucha gente. La verdad, no recuerdo tampoco tantas camionetas acá en el local de la Liga del Trabajo de Quichón. Después continuará con los jurados de calificación en la tarde. Mañana tendremos actividad en la mañana con alguna charla que pretende situar al productor o darle más proceso de información sobre los mercados actuales, su tendencia y cuáles son las perspectivas para el 2027 a las 10 de la mañana. Luego la entrega de premios, el acto protocolar, el almuerzo y a las 14 horas vamos a estar con las ventas. Pero bueno, todo eso es producto también de la transformación que ha sufrido el país en los últimos años.
1: Bueno, que llegue una intensa actividad hoy en Quichón.
23: Exacto. Invitamos a todos a venir, a acompañar todas estas actividades y, por supuesto, ir eligiendo sus toros. La escuchaba, no sé por qué a las 6 de la mañana usted me decía que yo me iba a enojar si me hablaba del lote 21. Mire que yo lo escucho. Usted el otro día me dice que hace tan temprano Marcelo, pero digo, es una tradición de muchos años.
1: Para que no se enoje Marcelo, le digo que uno de los hechos de la semana es que el lote 21 tuvo una muy buena actuación.
23: Lo escuché hoy a las 6 de la mañana, cuando hizo todo el resumen de la semana.
1: Bueno, éxito Marcelo, espero que disfruten la exposición. Un abrazo a la gente de Victorica también, que sé que está trabajando junto a ellos, y que bueno, y que sea una sumatoria en esta muy buena zafra de toros que se viene registrando hasta ahora.
23: Y los números de Estela son maravillosos, ¿no? Momento espectacular de la ganadería uruguaya, momento espectacular del proceso de cría, eso es muy importante. Siempre hemos luchado, siempre hemos pensado que la base de la cadena cárnica en Uruguay había que desarrollarla, y hoy se está desarrollando fuertemente, y sumado a eso los excelentes valores que se logran por los terneros. Sin ir más lejos, el jueves pasado los terneros livianos de 120 kilos hicieron $6.34 en el lote 21. Entonces eso incentiva todo lo que es la inversión en genética, todos los mejoramientos que puede hacer a nivel de cría de productor y dinamizar toda la cadena. Así que vamos a tener 98 toros hoy presentes en Quichón, en las razas Aberdeen Angus, que es la mayoritaria, como decía Estela, hoy por hoy en el país, en Hereford, en Brangus, en Bradford. Realmente un desfile para poder elegir la genética que el productor quiera. Todo eso va a ir con 180 días. Sí.
1: No, yo voy a apelar a un razonamiento que me hizo María Matos, hace un poquito de tiempo atrás, en una de las notas que le decía que hacíamos, y apelo a ella porque tuvieron muy buen remate, y dice, sí, perfecto, la genética existe, ahora tenemos que darle comer, sin comer no existe genética.
23: Pero hoy por hoy hay procesos muy importantes, tanto de mejoramiento,
1: yo le, campos, lo digo ella, le digo la verdadera dimensión porque lo dice ella más que lo diga otro, una
23: sistema.
1: Para que los animales puedan mostrar todo su potencial
23: hay que darle de comer. Hay que darle de comer. No, tal cual.
1: No hay vuelta.
23: Hoy, y es repetitivo, vemos tanto a nivel de cría, poder mejorar los campos, ofrecer mejor alimentación a las vacas sobre todo, pero algo muy interesante es lo que se está generando a nivel de predios, a nivel de cadena productiva, que es esos corrales destinados a los terneros y por los cuales hablábamos al principio de la nota, que todo tiene su base en aquellos pioneros que dijeron, hay que tratar de aliviar a la vaca para que pueda producir más terneros a lo largo de su vida y acelerar el proceso.
1: Se están echando, Marcelo, te mando un abrazo.
23: 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Gracias, Horacio, gracias, Estela, por este espacio.
1: Abrazo.
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0: Repasemos la información que ya está publicada. Exportaciones ovinas 2026 aumentaron un 27%. Entre enero y septiembre las exportaciones totales del rubro ovino sumaron $213.800.000, un aumento del 27,1% respecto al igual periodo del 25, según informó el SUL. Las exportaciones de lana y su producto fueron por $165.700.000, casi un 40% en la comparación interanual y 47,5% por carne con hueso congelada. Está el detalle un poco de lo que fueron las exportaciones y los destinos del rubro ovino. Leve caída en el acumulado anual de las exportaciones lácteas. El total de las exportaciones en el mes de septiembre sumaron 84 millones. En lo que va del año lleva 691 millones hablando del sector lácteo. Y números del INALE. El desempeño exportador en el sector lechero muestra una estabilidad en volumen físico con variaciones menores entre los principales rubros. La facturación total se mantuvo en línea con el anterior, reflejando que los precios internacionales no tuvieron cambios significativos en el periodo. En septiembre las exportaciones de productos lácteos fueron por 84 millones y en el acumulado 961, un 1% con respecto al año 2025. El leche en polvo entera exportó por 52 millones, la descremada por 9, el queso por 9 millones y la manteca por 5 millones. Entre lo que fue en este caso las exportaciones de septiembre, las exportaciones en lo que fue de enero a septiembre, ahí sí 124.892 toneladas de leche en polvo entera con 460 millones en el número exportable. ¿Qué otros títulos? Uruguay realiza su primera compra de sandías paraguayas. Dice que Paraguay produce 180.000 toneladas anuales. El destino es para consumo interno y exportación. La primera partida de sandías con destino a Uruguay se concretó el jueves. 21.000 kilos llegaron, reportó la citada institución, en este caso el SENAVE de Paraguay. El producto proviene de la localidad de Guayabí, departamento de San Pedro, ubicado en el centro del país. Hablando de Paraguay, la carga fue sometida a los correspondientes procesos de inspección y fiscalización por parte de los técnicos del SENAVE, con el objetivo de verificar el cumplimiento de las condiciones. Hablando de la sandía paraguaya que llega a nuestro país en las próximas horas. Primavera ajustada con oferta y precios en la UAM. A pesar de las condiciones anómalas de la primavera, se hace notar en la oferta de legumbres típico de esta época, señala el Observatorio Granjero. Bueno, está el detalle un poco de lo que ingresa, de lo que hay más disponibilidad, de los productos que están faltando, hablando de la UAM. Una pausa y después de la pausa le comento algún otro.
1: Ya volvemos.
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0: Le comento también, Avicultura Uruguay tiene una oportunidad, pero necesita mirar más lejos, la columna de Fernando Sanabria. El cuarto Foro Nacional de Avicultura terminó, pero algunas preguntas deberán quedar abiertas, muchos después de que se apaguen las luces del encuentro. La avicultura enfrenta desafíos de recambio con jóvenes que buscan profesionalizar el sector y consolidar su futuro productivo. Bueno, está un poco la visión de Sanabria sobre el tema. Buen porvenir para el agro paraguayo. Hoy Paraguay está en el radar del mundo financiero e inversiones que busca oportunidades en América. Esto no ocurre por casualidad, es el resultado del trabajo de muchos años, tanto del sector productivo como del sector público como del privado. Nota que es el ingeniero Rodrigo Artabaita sobre lo que es la realidad del campo paraguayo. La Sociedad de Fomento Rural de Pan de Azúcar presenta EREC, un conversatorio sobre el campo natural. El próximo viernes 23 de octubre a las 19 horas se realizará en el Centro Progreso de Pan de Azúcar la mesa de diálogo Campo Natural, Producir, Conservar y Construir Futuro, en actividad abierta y gratuita. La Sociedad Fomento de Pan de Azúcar presenta el Espacio Rural de Encuentro y Conocimiento en el marco del primer conversatorio que reúne a productores, técnicos y referentes. Está el detalle de quienes van a estar participando de esta actividad. Por acá los títulos de todo el campo, señor Jaume, por acá lo dejo y nos encontramos en la ruta en un rato.
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1: Ayer estaba hablando con mi amigo el Nacho Lordoy y me decía, mirá, los toros de Lucero Lindo están espectaculares, por lo menos lo que me decía él. Andrea Techera, buen día, ¿cómo te va?
10: Buen día, ¿cómo estás, Jomé? ¿Todo bien? Buen día a la audiencia.
1: Bueno, ¿está todo pronto ahí?
10: Todo pronto, todo listo. Ya estamos acá en las mangas. Todo lo que ayer el tiempo no nos acompañó. Estamos marcando los animales para esperar a la gente, además cerca del mediodía.
1: Me dijo el Nacho que te mandara saludos y me dijo que estaban muy lindos los toros.
10: Sí, bueno, muchas gracias, muchas gracias. Se lo va a extrañar a Nacho, no sé si podrá venir, pero...

0: doradas y negras también, de segunda cría. Esa sería la oferta.
1: ¿Los toros que son de 2 años?
0: Los toros son todos de 2 años, sí. Hay 11 colorados y el resto negros.
1: Decimos otra cosa, ¿cuál es la financiación que tienen?
0: Bueno, este remate va a salir con 120 días libres o hasta un año de plazo con Banco Santander. Tenemos 2% por pago contado, 3,5% por las preofertas, que las preofertas se hicieron a través de la página del escritorio de Gallinali Boys. Tenemos casi todos los lotes preofertados, creo que quedan 3 o 4 sin preofertar nada más, que esto está, por lo menos también es algo interesante, la gente se ha ocupado de preofertar, de mirar los catálogos, de mirar los videos, eso nos parece que es algo positivo para arrancar hoy la jornada. Así que, bueno, los toros salen también con 30 días de seguro y con toda la sanidad completa, ¿verdad? Raspaje, calidad seminal, todo completo. Las hembras de la misma manera, toda la sanidad correspondiente. Así que, bueno.
1: ¿La clientela está en la vuelta o va para otro lado también?
0: Y bueno, nos ha pasado estos últimos años de que, bueno, hay mucha clientela en la vuelta en la zona de Maldonado, pero nos ha pasado estos años que, bueno, que se va mucho para 33, para Rocha, para Florida. Así que, bueno, esas son más o menos para La Valleja. Esas son más o menos lo que nos ha pasado años anteriores, ¿verdad? Este es el año, bueno, el remate número 7 que venimos haciendo este remate acá, en el propio establecimiento, ¿verdad? El ganado no se mueve de acá, queda acá.
1: Exactamente, el Lucero Lindo, ¿dónde queda?
0: Bueno, nosotros estamos en la zona, desde el paraje se llama Corte de la Leña, que está a 17 kilómetros de la ciudad de San Carlos, ¿verdad? Por la ruta 9, en el 141,5 entras hacia el este, 17 kilómetros. Y si no, si vienes por la 39, que nos pasa mucho con la clientela que viene al lado de Aiguá, 33, La Valleja, todo eso, si vienes por la 39 entran en el kilómetro 38,5, está todo señalizado, es súper cerquita además, 17 kilómetros, estamos y a 8 de la 39, es súper cerca el remate, así que bueno, los esperamos a todos hoy sábado. A las 12 horas vamos a estar sirviendo un almuerzo. El remate no se va a suspender por mal tiempo, ¿verdad? Este año no nos previnimos y nosotros siempre tenemos un galpón grande, pero lo ampliamos, sino porque el clima venía un poco variado, lo ampliamos al galpón. El remate va a ser dentro del mismo galpón, no como siempre que el ruedo lo hacemos afuera, la gente almuerza adentro y eso. El ruedo va a ser dentro y la gente va a poder estar cómoda adentro, porque bueno, el clima está un poco, ahora acá, por ejemplo, está nublado. No sabemos si llueve, si no llueve, hace falta el agua, pero bueno, para esta zona por lo menos hace falta el agua, acá no ha llovido nada.
1: ¿Y es pero es todo firme para entrar?
0: Sí, estamos a 200 metros de la calle. Venimos por el asfalto y hacemos 2 kilómetros de camino de tierra nomás, y nosotros estamos contra el camino, 200 metros del camino estamos. Menos de 200 metros. No, bien firme, así que no tienen problema ninguno, nada, no hay ningún impedimento para no poder venir si quieren venir a ver los animales, ninguno. Así que bueno, los esperamos a todo aquel que se quiera arrimar.
1: Andrea, si alguien quiere hacer alguna consulta, ¿dónde te puede llamar?
0: Bueno, puede llamar a los números del escritorio, Martín Fonte, al 094-72-1356. 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Estamos a las órdenes.
1: ¿Manejan el martillo?
0: Maneja el martillo Gallinali Boys como hace ya muchos años. Híjole, que bueno, sí sea. Siga siendo.
1: Te deseamos mucha suerte, éxito y que...
0: Muchísimas gracias. Muchísimas gracias, que ustedes lo vean.
1: Bueno, hasta luego, suerte.
0: Gracias por comunicarse. Saludos. Hasta
1: luego, suerte.
0: Gracias.
2: No sé si somos, no somos.
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4: En el caso de los toros, se mudaron de barrio, ¿eh? Se cambiaron de las tierras de Minas, se fueron a los buenos campos de Flores. Leandro Gualbenchu, buen día, ¿cómo te va?
5: ¿Cómo estás, Horacio? Buen día. Saludo para la audiencia también.
4: Bueno, salieron de la sierra los muchachos de la cascada.
5: Sí, no, nos mudamos en abril. Estamos en Flores, en la zona de Marincho ahora. Campos ganaderos agrícolas, en una zona linda ganadera.
4: Los bravos, los ariscos de la sierra quedaron atrás.
5: No, nunca fueron ariscos.
4: No,
5: pero no me les haga mala propaganda, ahora sí.
4: No, porque es mala propaganda, les tengo mucho cariño, pero son más bravos.
5: Nos mudamos, sí, en abril, estamos instalados por acá y bueno, y acomodando el recado todavía de los cambios, pero bueno, ya instalado ya, y no había mucho tiempo para acomodarse, nos venía el octavo remate, así que había que seguir en carrera.
4: Bueno, contame esos toros de los Brangus, ¿cómo están?
6: Bueno, mirá, como te decía recién, en nuestro octavo remate, va a ser ahora el lunes 12, o sea, el próximo lunes, a las 19:30, virtual, de las oficinas de Zambrano. Y bueno, te cuento un poco de la oferta. Salen 27 toros negros y colorados, mayoría de 2 años, y algún toro de 2 años y medio que usamos nosotros en el plantel el año pasado, y 2 toros de sobreaño, que la verdad que llegan muy bien. Y después lo acompañan 15 vientres preñados, vaquillonas preñadas y vacas preñadas, todo obviamente ganado nuevo tanto en toros como en vientre, mayoría puro origen y algún pedigrí también. En el caso de las vacas, a parir en febrero o marzo. Lo que he hablado estos días, destaco mucho la calidad de la oferta, no solo de los toros, sino de los vientres. La verdad que eran vientres que nos habíamos seleccionado para nosotros y bueno, en el último momento decidí vender lo que había preñado otoño, venderlo todo, así que ya de vientre espectacular. Y bueno, está todo lo que es la torada, está toda inmunizada para garrapata con doble dosis, que hoy es un tema importantísimo en el país. Uh-huh. Las condiciones de venta, va a rematar Zambrano, 12 cuotas, tienen 6 meses libre para el pago. Tiene un 3% de descuento por pago contado, 3% de descuento para quienes hayan hecho las preofertas, que ahora estaba mirando un rato antes de llamarte, viene bastante movido ya, y son 20 lotes salen a la venta, o sea, son en 20 lotes y hay 14 ya preofertados. Y después los que hayan comprado toros en años anteriores tienen un bono para usar del 3% a lo largo de pista, o sea, quienes compren toros generan ese bono y lo tiene para usar en años siguientes por el 3% del valor del pista.
4: Repetime
6: para todas las ofertas.
4: Uh-huh. Repetime el número, la composición de la oferta, ¿cómo es?
6: 27 toros, brangus negros y colorados y 15 vientres premiados.
4: ¿La edad de los toros?
6: Mayoría 2 años y hay un toro de 2 años y medio que usamos nosotros. Y hay un par de toros de sobreaño también que ya estaban arriba de los 500 kilos y bueno, decidimos ponerlo a la venta, venían muy bien. Y bueno, hay negros, colorados y más de la mitad de la torada vaquilloneros y algunos incluso con muy buena facilidad de parto. Una torada bien, bien funcional como hacemos nosotros, pronto para trabajar sin ningún exceso, una torada muy, muy mansa como todo nuestro ganado. Y bueno, y todo inmunizado, como te decía, así que pueden ir para cualquier destino.
4: ¿Ya están colgados en la página?
6: Y hace día están las preofertas abiertas en la web de Zambrano, buscan el remate Brangus de la Sierra, y ahí pueden ingresar y preofertar, y si no, se contactan con cualquiera de los muchachos de Zambrano, o sea, o se contactan conmigo. En nuestras redes también, Brangus La Cascada, está toda la oferta, si quieren entrar y charla. Así que será el próximo lunes a las 19 horas. Transmite Campo TV, algo importante que me faltó. La transmisión.
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4: Perfecto, ahí están los bueno, de la cascada, remata Zambrano.
6: Quienes quieran venir, me faltó Horacio, y quienes quieran venir, obviamente más que bienvenido por el establecimiento, se contactan con nosotros y pueden venir a ver la oferta previa al remate por acá, como hemos estado recibiendo.
4: ¿Cómo hago para llegar?
6: Venís por ruta 3 hacia el norte, una de las opciones, y antes de llegar a Andresito en la última rotonda, entras a la izquierda y ahí en el 236 de la ruta 14 estamos nosotros. Estamos a unos 45 o 50 kilómetros de Trinidad hacia el norte por la 3.
4: Oh, perfecto. Leandro, te mando un abrazo y suerte.
6: Gracias, Horacio, y un abrazo a Estela, que seguro que está siguiéndonos.
4: Te está siguiendo desde la ruta.
6: Sí, ya la escuché que se fugó.
4: Controla todo, hasta luego.
6: Sí, chau, buenas.
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4: Y es así, ¿no? Para que la cosa esté pronta hay que mover temprano. Allá anda Marcelo Cravea por Guichón, tratando de ordenar la fila de toros, la forma que los trabajos de los jurados, que prontamente empezarán. La gente de allí, de Lucero Lindo también, dice, han hecho un local techado espectacular. Así que los que se arrimen van a pasarla bien, no importa que llueva. La gente ahí también de con el que vamos de hablar, ¿no? También tratando de la cascada, que se mudaron, tratan de arreglar las cosas por flores. Y yo me voy hasta la cabaña San Juan. Buen día. Luis Diego, buen día.
11: Buenos días.
4: ¿Cómo anda, mi amigo?
11: Buenos días, Horacio. ¿Cómo le va? Un saludo para usted, para Estela y toda la audiencia de Radio Rural, desde acá de Cerro Largo.
4: ¿Usted está ordenando la cosa también ahí o no?
11: Disculpe que lo escucho muy mal, no sé si se entrecorta bastante la...
4: ¿Usted está ordenando la cosa también ahí o no?
11: Sí, tenemos todo pronto ya para este lunes 12 de octubre en la agropecuaria, en el local Conventos de la agropecuaria de Cerro Largo, para el sexto remate anual de la cabaña Don Juan.
4: Contame, ¿y qué tenemos este año para la cabaña Don Juan?
11: Este año tenemos 22 toros PI y SA, negros y colorados, y también 20 vaquillonas PI y SA, en su mayoría preñadas, negras y coloradas también. Y déjame destacar que entran a pista 2 campeones de Espomelo de este año. Un puro de origen, un toro colorado bien requemado, como buscan los fanáticos del colorado, muy ancho y con un hueso muy destacado. Y el campeón Pedigre, un toro negro que tiene un arco costal imponente, con un cuarto bien descendido, con un volumen de carne que la verdad llama mucho la atención cuando entra a la pista. Y también van de cabañas invitadas 80 vientres, PI, SA y generales, en todas sus categorías.
4: ¿Quién remata?
11: Remata Walter Hugo Belenda y lo transmite Paisano TV. Horacio, déjame agregarte que yo creo que hoy el ternero es el engranaje de la producción agropecuaria. Y el objetivo de nuestra cabaña, a través de nuestros animales, es darle a los criadores las mejores herramientas para esta producción. Uh-huh. Toda la oferta va con las garantías sanitarias del doctor Marco Baroni, tienen aptitud reproductiva y están preinmunizados contra babesia y anaplasma. La idea es que se acerquen y conozcan lo que ofrece la cabaña, y estoy seguro que se van a llevar una muy grata sorpresa. Para nosotros es importante generar un vínculo. Y yo personalmente le hago un seguimiento a cada animal para saber cómo produce en cada uno de los sistemas pastoriles.
4: ¿La clientela está en la vuelta o se desparrama por el Uruguay?
11: ¿Cómo, perdón?
4: ¿La mayoría de los toros quedan en la vuelta o se van?
11: No, se corta, perdón, no.
4: ¿La mayoría de la clientela que queda en la vuelta, los toros, o se van por otros departamentos?
11: No se entiende. Sí, que la mayoría, ¿cómo?
4: Los toros, la mayoría quedan en la vuelta o se van para otros departamentos.
11: Bueno, la mayoría de los toros, la idea es tratar de dispersar la oferta lo más lejos posible para que conozcan, para que todo el país pueda conocer nuestra genética.
4: Uh-huh. Contame, ¿cuál es la financiación que tienen los animales?
11: Tenemos un 8% de descuento por pago contado, un 5% por preoferta, y con la compra de 3 o más toros un 5% adicional. El remate es en 12 cuotas y con 6 meses libres. El flete gratis para toros, para todo el país, y 100 kilómetros de flete gratis para hembras. Que además, con la preoferta, obtienen flete gratis.
4: Repasame fecha, lugar y hora para que quede claro.
11: El lunes 12 de octubre, en la Sociedad Agropecuaria de Cerro Largo, el local Conventos. Arrancamos a las 3 de la tarde. Y lo remata Walter Hugo Belenda.
4: ¿Tienen resuelto el orden de ventas o todavía no?
11: ¿Cómo, perdón?
4: El orden de ventas.
11: ¿El orden de ventas?
4: Pues tienen
11: eso. El orden de ventas, vamos a arrancar con la oferta de las cabañas invitadas. Y después arrancaremos con las hembras, con las vaquillonas, que a nuestro entender son muy lindas vaquillonas, están muy preparadas, muy lindas, y después terminaremos con los toros.
4: Perfecto. Éxito en el remate, entonces.
11: Bueno, muchísimas gracias, le quedo muy agradecido y les mando un abrazo grande y los espero.
4: Muchas gracias, y que tengan mucha suerte.
11: Bueno, muchas gracias, un abrazo.
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4: Y bueno, seguimos repasando cabañas. Tenía algún problemita de recepción en la parte de la cabaña de San Juan, pero quedó claro, no solamente la oferta, el lugar y quién manejaba el martillo, y que están los toros prontos para ser subastados. Me vengo acá más cerca, me vengo al sur, concretamente a Nueva Albecia, que está por allí, es Diego Virgen. Diego, buen día.
18: Buen día, Horacio, ¿cómo estás?
4: ¿Ando bien, y usted?
18: Pero muy bien, por suerte. Día.
4: ¿Cómo?
18: Un día gris más por acá. O un... La llovizna, el día gris, sigue el agua. Pero bueno, acá vamos.
4: Por lo menos pataleando, seguiría, ¿no?
18: Sí, así es. Pero bueno, está dentro de los pronósticos. ¿Qué va a ser?
4: Diego, tenés un invitado. Tenés una invitada para hoy.
18: Sí, señor, vamos a darle la bienvenida a Cecilia Agradi. Cecilia es la directora de Portal Lechero y quien está al frente hoy de lo que va a ser la jornada de actualización de la quesería artesanal que se va a llevar adelante esta semana, más precisamente el viernes, luego del concurso de queso. Así que la bienvenida para Cecilia. Buen día, Cecilia, y que charlar un poquito con ella y que nos cuente. Buen día.
19: Hola, buen día, ¿qué tal? Buen día, Horacio, buen día, Diego, ¿cómo están? Buen día a toda la audiencia.
4: Si no recuerdo mal, la última vez que hablé con Cecilia estaba en Londres.
19: Bueno, este año estuve más en Londres que acá, pero bueno, ahora estoy acá en Uruguay, en Colonia, precisamente.
4: Bueno, así que no recuerdo mal, ¿no? Digamos, por allá.
19: Sí, sí.
4: Diego.
18: No, Horacio, bueno, Cecilia, gracias por compartir con nosotros. Creo que es importante abrir este espacio de que siempre hablamos de quesos para que nos cuentes qué es lo que se viene e invitar a la gente. ¿Te animás? Es este viernes, ¿verdad?, que tenemos la jornada de actualización de la quesería artesanal.
19: Así es, este viernes 16 de octubre, de 9 de la mañana a 3 de la tarde, vamos a estar en el Club Esparta, en Colonia Valdense, bueno, con estas jornadas de actualización de la quesería artesanal, que es un evento que está enmarcado en la Semana del Queso, esta semana que tiene tantas actividades acá en la zona este del departamento de Colonia. Y bueno, el viernes 16 es el turno de Valdense con estas jornadas, que están organizadas por el Grupo de los 30, que es el grupo emblemático de la quesería artesanal, y la Asociación del Queso Artesanal. Por supuesto, con el apoyo de un montón de instituciones que hacen posible que este evento, además, algo importante, sea gratuito, para que nadie se quede afuera y todos los queseros y personas vinculadas a la quesería artesanal o interesadas puedan participar.
18: Cecilia, Semana del Queso, que arranca con el concurso de quesos y que se va a hacer ahora ya miércoles, jueves, y que sigue con esto el viernes. ¿Tenemos a contarnos un poquito cuál es el fin que busca este encuentro? ¿Cómo va a estar dado? ¿Si son charlas? ¿Cómo va a estar armada la grilla, digamos, la jornada?
19: Claro, sí. Como decís, el 14 y 15 está el concurso de quesos, el 16 va a seguir un poco de concurso porque son más de 400 quesos o cerca de 400 quesos los participantes, así que va a ser un evento enorme y después, bueno, cierra las jornadas el viernes y después el domingo la fiesta del queso en Albeche, así que completito. Bien, las jornadas de actualización de la quesería artesanal se tratan de un encuentro de queseros, un encuentro de personas vinculadas a la quesería, no solo con charlas, sino también con momentos para compartir, para intercambiar experiencias, para hablar sobre los próximos desafíos, la quesería artesanal que se viene, para escuchar tendencias también que se dan en otros países. Bueno, vamos a tener disertantes de Argentina, de Uruguay y de Brasil, entonces es un momento muy rico para poder compartir todo ese conocimiento. Si querés, Diego, te cuento un poquito el programa específico.
18: Dale, por favor, Horacio, no sé si te parece.
4: No, las escucho atentamente.
19: Bien. Bueno, a las 9, vamos a empezar tempranito, a las 8:30 puntual, a las 9 estamos arrancando con la apertura y a las 9:30 la primera conferencia es sobre indicación geográfica y denominación de origen como estrategias de valorización territorial. Vamos a estar analizando casos representativos del sistema quesero de Brasil y a cargo de Danilo Cavalcante, de la Asociación Gaúcha de Latisinistas y Latisinios de Brasil, de Río Grande do Sul, que es además secretario de Agricultura y Ganadería de Río Grande do Sul. Así que es una visita muy muy enriquecedora, que también estará dando una charla sobre la producción tradicional, o sea, algo que tiene mucha tendencia ahora, que es de la producción tradicional al queso autor, ¿no? ¿Qué es el queso autor? ¿Cuáles son sus perspectivas, su marco regulatorio, la experiencia que hay en Brasil y cómo la podemos trasladar acá a Uruguay? Vamos a también estar contando con una charla de principales defectos en quesos con ojos y posibles soluciones a cargo del ingeniero en alimentos y el director de la carrera de ingeniería en alimentos de la Universidad Nacional del Litoral de Argentina. Y quesos fraccionados, una oportunidad de valorización, ¿sí? A cargo de la ingeniera Adelaida Pitaluga y la técnica lechera Mariana De Filippi. También, por supuesto, vamos a tener un recreo quesero en el medio como para poder compartir, degustar. Y bueno, cerrando las jornadas, tenemos otras dos charlas muy interesantes que tienen que ver con los quesos bajo la lupa. Claves prácticas para mejorar la calidad y la maduración en la quesería artesanal, que lo da nuestra querida amiga, la técnica lechera Paola de León. Y finalizando el evento, se va a presentar el INALE con los avances de la fase 4 del acuerdo de la quesería artesanal. Se espera que en esta conferencia, en esta charla de cierre, también participen las autoridades y enmarquen este evento. Con la presentación de esta cuarta fase, ya que va a presentarse, bueno, no solo el INALE, sino que el Ministerio de Industria a través de INAPYME, el Ministerio de Ganadería, Agricultura y Pesca a través de la Dirección del Desarrollo Rural, la UTEC, y tenemos también el apoyo de la Intendencia de Soriano, de San José, del Departamento de Colonia, bueno, por supuesto el municipio de Valdense y de Nueva Helvecia, que son municipios queseros por excelencia, la Escuela de Lechería. Y este evento también es articulado por la Agencia de Desarrollo Económico del Este de Colonia, que es también la que articula todos estos eventos de la semana quesera.
4: Bueno, indudablemente el esfuerzo no es menor. La pregunta un poco que se impone, y si es el impacto que han tenido todos estos trabajos que realizan ustedes en la producción del queso artesanal, en la comercialización, ¿se nota una mejora en los quesos a partir de todo este tipo de eventos que se vienen desarrollando?
19: Va para claro, la pregunta. Este evento es específico, se hace cada 2 años, pero es una instancia no solo de rever los desafíos que se tiene en la quesería artesanal, sino también, bueno, las cuestiones que tienen que ver con calidad, con inocuidad, con reglamentaciones, y la verdad que la quesería artesanal a veces no solo se piensa que se concentran unos pocos, sino que van surgiendo nuevos queseros artesanales en otras partes del país también, inclusive vienen queseros de Rocha, tenemos hasta queseros de Punta del Diablo, o sea que vienen queseros del departamento de Colonia o San José, que son los más cercanos, o de Soriano, sino de otras partes del país, y están cada vez más ávidos de capacitación, de formación, de ver qué oportunidades se pueden desarrollar, porque la quesería artesanal cada vez está más profesionalizada sin perder las tradiciones y eso que lo hace único, ¿no? Eso que lo distingue por ser artesanal.
4: Sí, sí. No, indudablemente, aparte de eso, la zona de Colonia, San José, Soriano, está más evolucionada con relación al resto. No quiere decir que en el otro lugar no haya bueno, sino que por cercanías de determinado tipo de tecnología le ha sido más fácil evolucionar, eso es lo que digo yo.
19: Claro, sí, tienen de repente más oportunidades, por eso este evento es abierto a todos y que nadie queda fuera, ¿no? De hecho, con inscripción gratuita. Pero sí es una instancia para crecer juntos, incluso de la mano de los que ya tienen un camino un poco más extenso en su recorrido, como es el grupo de los 30. La idea es inspirar a aquellos queseros que o que están comenzando o que todavía están en etapas más primarias de su desarrollo, bueno, poderles dar una mano y que puedan ser un poco sus mentores, ¿no? El grupo de los 30, para que la quesería artesanal siga fortaleciéndose y siga dejando esa impronta tan importante en la quesería uruguaya.
18: Diego. Cecilia, vos recién mencionabas, la inscripción es gratuita, tienen que hacer una preinscripción, tiene que haber un registro antes, contanos eso y repasar un poco las fechas para aquellos que estén tomando nota que se animen a venir, ¿no?
19: Sí, la inscripción es gratuita, es libre y sin cargo, así que pueden venir. Sí, tenemos un formulario de inscripción, la verdad que por radio es bastante complicado pasarme el enlace de inscripción, pero les voy a dejar un teléfono, una página de Instagram y ahora les cuento algo. Bueno, vamos a empezar. La página de Instagram es @portal_lechero, ahí van a poder inscribirse, está el formulario de inscripción en la biografía, ahí en Instagram. Luego el teléfono nuestro de Portal Lechero es 099-237-566. Pero si aquellos que no pueden acceder al formulario no lo encuentran, no se priven de venir. La idea es que vengan, está abierto. Vamos a compartir, además, una mesa exquisita de quesos que está y un lunch quesero preparado a cargo de la Escuela de Gastronomía de la UTU, de Nueva Helvecia. Entonces, es importante que se acerquen, que vengan, a las 9 estamos comenzando puntual. Y bueno, están todos invitados este viernes 16 de octubre a las 9 de la mañana. Están todos invitados para que puedan acercarse a estas jornadas de la actualización de la quesería artesanal.
4: Ayer en Valdense.
19: En Colonia Valdense, en el Club Esparta.
4: Diego.
18: No sé, Cecilia, si tenías algo más que quieras compartir.
19: No, simplemente agradecer esta oportunidad, este espacio. El Grupo de los 30 y la Asociación de Queso Artesanal vienen trabajando arduamente para poder, bueno, justamente formar a los nuevos queseros, transmitir esos conocimientos y fortalecer la quesería artesanal. Tanto es así que en los últimos 2 años se ha participado muchísimo de concursos queseros nacionales e internacionales, con grandes logros, con premios muy destacados en Brasil, por ejemplo. Entonces, se está cada vez más elevando la vara en la quesería artesanal, que siempre fue buena, pero que cada vez tiene mayor calidad, mayor capacitación y mayor destaque.
4: El recuerdo permanente para los El Ordoy, para Obrin, para todos aquellos que comenzaron esto y que se sentirían más que contentos escuchando a Cecilia en este tipo de anuncios, ¿no?
19: Bueno, siempre estarán presentes, claro. Pero sí, hoy el Grupo de los 30 está encabezado por Martín Celio, hijo Enrique Celio, una persona joven con muchas ideas, ¿no? Son las nuevas generaciones las que están bueno, tomando estas responsabilidades de liderar estos espacios y estos grupos y estas asociaciones queseras, lo que denota un empuje nuevo, algo refrescante para la quesería artesanal.
4: Un abrazo y gracias por todo, Cecilia.
19: Gracias a ustedes y bueno, los esperamos viernes 16 de octubre de 9 de la mañana a 15 horas en las jornadas de la quesería artesanal en Esparta, en Club Esparta en Valdense, con entrada libre y gratuita.
4: Diego.
20: Simplemente, Cecilia, el celular para repetir por las dudas,
19: 099-237-566. 099-237-566.
20: Bueno, muchísimas.
19: Nos pueden escuchar.
20: Y muchísimas gracias, gracias por compartir y nos vemos ahí en esta semana quesera que se viene con toda. Horacio, obviamente que están todos invitados, concurso de quesos, jornada de actualización, entrega de premios y el domingo después la fiesta de queso en la plaza de los fundadores, así que bueno, nada, va a ser una semana bien movida y que desde ya las puertas van a estar abiertas para que la gente acompañe y se arrime hasta acá.
4: Diego, como recuerdo cosas que sucedieron allí en el club Esparta, unas primeras transmisiones que hicimos en el Diario Rural, juntaron ahí viejos valdenses y cantaron Caminito en Patuá. Lo único que lamento no tener la grabación eso porque era fue maravilloso. Algo que escuchar.
20: Caminito. Habrá que repetir.
4: Habrá que
19: sí. Algo importante que me gustaría agregar es el apoyo de las empresas que privadas, más allá de las instituciones públicas, ¿no? El apoyo de las empresas privadas que siguen apostando a la quesería artesanal y que hacen posible que este evento se pueda llevar a cabo de forma gratuita.
4: Bueno, es importante. Bueno, ahora sí los dejo, si no me van a echar a mí, hasta luego.
20: Un chao, abrazo chao. Y buen fin de semana.
19: Gracias
21: a Dios. 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
3: Si es de Rocha, vamos en busca de Luis Eduardo entonces.
4: Muy buenos días, Horacio, compañeros y oyentes del diario. Rocha está de fiesta tras lo que fue el pasado fin de semana en la Expo Rocha y ahora en la 79ª, 79 edición de la Expo Lascano, y donde hay un tema también muy de mucha atención, que es el fenómeno del Niño, habida cuenta de las zonas bajas, de las vulnerabilidades que puede haber fundamentalmente para la población y para las pérdidas agrícolas ganaderas en una zona muy productiva del norte del departamento de Rocha, donde se ha planteado la necesidad de un terraplén, entre otras cosas, de 8 kilómetros en la margen de Rocha del río Cebollatí, tema que viene desde hace muchos años. Conversamos sobre este asunto con el presidente de la Asociación Fomento Rural de Lascano, el ingeniero agrónomo Aníbal García Ricci.
5: Se ha avanzado en algunas etapas que tienen que ver con la limpieza de los cauces naturales en la zona baja para desviar el agua de la zona que iba toda hacia el bañario de la Coronilla, perturbando gravemente la actividad turística de esa zona, desviarla hacia la Laguna Merín para, bueno, no tirar agua dulce al mar y conservarla para mejor utilidad. Sin duda, esta opción de desviar el agua hacia la Laguna Merín tuvo, yo lo recuerdo, 50, 60 años atrás, el prejuicio de que se agravaba el problema de los productores ribereños de la laguna. Eso, esa controversia yo creo que ha sido superada. El canal San Gonzalo, que comunica la laguna con la Laguna de los Patos y el mar, está mejorado, se hicieron esclusas, yo creo que eso se superó y hoy se ha avanzado en eso, los distintos gobiernos han avanzado, pero muy gradualmente. Ese plan prevé una solución en su última etapa, que es construir un terraplén que va desde la Sierra de Berías hasta Pueblo Cebollatí, o sea, a Villa Cebollatí, que es una obra importante, pero accesible. Incluso muchos productores han ofrecido para apoyar y contribuir a su realización. Quizás lo más importante, lo más costoso, sea la construcción de un vertedero y la expropiación del campo necesario, que haría que, bueno, cuando las crecientes son realmente muy grandes, se vuelque agua igual hacia la zona baja, aproximadamente el 50%. Pero ese terraplén, por lo menos nosotros pensamos que construyendo una primera parte de 8 kilómetros, que es un costo menor, desde la Sierra de Berías hasta acá, frente a Lascano, Paso del Gringo, eso por lo menos limitaría mucho el acceso de agua hacia la zona del Quebracho y el norte de Rocha. Y para ir construyendo de a poco, porque los uruguayos somos gradualistas y esto es un enorme rompecabezas que hay que irlo haciendo de a poco en la medida en que consigamos los recursos. De eso estamos hablando con las autoridades. El Ministerio de Ambiente tiene que laudar en esto, porque lo que es importante es que estas obras En fin, sabemos que toda la obra que hacemos afecta, lo importante es ver las afectaciones positivas y negativas y sopesar, y bueno, en fin, si realmente son más las negativas que se ven, busquemos otra solución. Lo que no podemos es quedarnos quietos, porque cada acontecimiento de estos significa pérdidas enormes, pero no solo en los productores, quedan poblaciones aisladas, por cierto, hay gente aislada, producciones que se destruyen, ganados que hay que sacar a zonas altas, ahora en plena aparición, lo que eso significaría. En fin, yo creo que, y toda la infraestructura vial, ¿no? En el 2016, que fue la última gran creciente, hubo que reconstruir 700 kilómetros de caminería vial. A una intendencia que no le sobra la plata, imagínense lo que eso significa. Realmente, yo creo que tenemos que dejarnos de conversar y hacer proyectos y comenzar a hacer algo, ¿no? Por este tema.
4: Es decir, que uno le llama muro, pero de repente terraplén. Lo cierto es empezar por algo.
5: A mí muro no me gusta porque encuentro un tema muy, muy, que trae muchas connotaciones negativas. Claro. Prefiero llamar terraplén.
4: Bien, pero el tema es, bueno, el monte nativo, el monte natural, el tema ambiental, la velocidad con que transita el agua también, y un río...
5: ¿Sí? Sí, es así, tiene ese tipo de elementos que hay que estudiar, cómo se afecta. El monte nativo en realidad no se toca. Es cierto que el terraplén, de acuerdo a las proyecciones y los planos que nosotros tenemos, ponemos a disposición, porque en fin, son de uso público, muestran que hay una afectación hacia el departamento de 33, donde a zonas que en las que sientes no se inundan, ahora pasarían a inundarse. Pero son pequeñas zonas, son pequeñas áreas frente a las 180.000 de Rocha, creo que no. Y la otra gran diferencia es que en Rocha el agua permanece semanas, y ahí estaríamos hablando de pocos días, quizás 2, 3, 4 días, dependiendo del tamaño de la creciente. O sea, sería una inundación muy corta. Pensamos nosotros que es un daño menor, pero de todas formas hay que estudiarlo, y si realmente se comprueba hay que compensarlo, ¿no? Y en realidad, lo que es más complicado es el vertedero, ¿verdad? Esa es una obra de ingeniería que es un poco más cara, a pesar de que es un suelo rocoso que nosotros estimamos que no sería de tanta costo, pero bueno, hay que estudiarlo. Lo cierto es que lo primero es, antes de hacer un proyecto, ver el impacto que eso tendría sobre la zona, el impacto ambiental.
4: Así tenían la palabra del presidente de la Asociación Fomento Rural de Lascano, ingeniero agrónomo Aníbal García Ricci.
6: Correcto, Luis Eduardo. Yo simplemente, hemos aplicado más de alguna vez acá en el Diario Rural. Si uno separa en averías, mirando hacia la laguna, si la creciente va hacia la izquierda, o sea, lleva al departamento 33, esa agua vuelve al río, ¿no? Y si la creciente va hacia Rocha, hacia la derecha, esa agua se desparrama. Lo que tienen que hacer ellos es un albardón, el muro, le dicen otros, ahora García Ricci, Aníbal le decía otro nombre también, lo cual es una pierna, un albardón que vaya paralelo al río, le dé más margen de salida, mayor área para salir, y allí conducirla hacia la Laguna Merín. Hace muchos años que está estudiado eso, ellos lo tienen más que evaluado, y eso favorecería enormemente, que impediría que las aguas inundasen durante muchos días todo lo que es a 180.000 hectáreas, y que no se volcaría el agua hacia o termina yéndose para el balneario y la Coronilla. Eso es lo que ellos pretenden hacer, y que hay gente dispuesta también a contribuir para que se desarrolle. Pero hay más noticias, Luis Eduardo, ¿no?
4: Entre tanto, los vecinos del balneario de Punta del Diablo, ubicado en el kilómetro 298-500 de la Ruta Nacional número 9, ayer recibieron la visita de ministros, entre ellos el de Turismo y también el ministro de Ambiente, analizando distintos aspectos relacionados a la problemática que se tiene desde el punto de vista ambiental, por lo que significa la erosión en un cerro que baja hacia el Océano Atlántico y dificultades variadas con cañadas, situaciones ambientales ante una gran aglomeración durante el verano. Y el operador en materia de servicios, Alex Hernández, así nos informaba acerca de lo acontecido en las últimas horas.
7: Ministerio de Vivienda y Ministerio de Ambiente, que era fundamental en Punta del Diablo y bueno, en la Costa de Rocha, ¿no? Pero Punta del Diablo específicamente, la población, que fue masivo, la participación fue masiva y el comportamiento de la población fue ejemplar, porque me decía una colega tuya, bien organizado, pero puedo organizar bien, pero si la gente no pone algo de sí, no sale, ¿no? Y la verdad que hay que aplaudirlo porque la gente estuvo espectacular. Salió, las conclusiones que queríamos sacar salieron. Que era el primer punto, era armar una mesa de trabajo con la con las instituciones y la colectividad y el pueblo, ¿no? Y eso se concretó, así que bueno, nada, felices, ¿no? La verdad que ahora hay que laburar, ¿no? No hay otra.
4: Bueno, seguramente hay algunos temas que tienen que ver con el aspecto ambiental que ustedes quieren trabajar. Básicamente por esa corriente cuando llegan lluvias y cañadas que son de dificultades, ¿no?
7: Exacto. Mira, en lo que fue ambiental planteamos cuatro puntos. Nosotros planteamos en esta reunión cuatro puntos, porque teníamos, se puede imaginar, decenas muchísimo, de puntos, claro. Docenas de puntos para plantear. Pero decidimos cambiar la pisada, trabajar de otra forma y ser concretos, ¿no? Entonces, el punto uno era armar la mesa. El punto dos era la planta de tratamiento para las barométricas, que es una necesidad inminente del pueblo. En ese mismo que era ambiente estaban las pluviales del Rivero, que lo planteamos directamente, que son calle 7, avenida Central, 5 y 3. Y la cañada acá de la entrada de Punta del Diablo, una cañada histórica que la tapó la arena y bueno, está siendo complicado para el pueblo y para sus vecinos, más que nada, y en la vuelta. Después teníamos el punto 3, que era el tema de turismo, que entendemos que va a ser complicada esta temporada, ya la previa es mala, por lo tanto se están pronosticando muchas lluvias y Carnaval termina el 10 de febrero. Vos sabés lo que pasa después de Carnaval, así que bueno, creo que hay que tomar medidas serias para poder zafar de una mala temporada, ¿no? O tratar que no sea tan mala. Y cuarto era la aduana del Chuy, que entendemos como operadores turísticos que no podemos estar recibiendo a los turistas de esa forma, ¿no? La aduana, digo, ya no soporta no tener un baño, no tener un espacio cómodo, digo, no. Bueno, está, qué decirlo, todo el mundo pasó por la aduana, sabe lo que es eso. Así que bueno, el ministro dijo que ya se había hablado con el Ministerio de, creo que, Transporte y Obras Públicas, y ya se está abriendo una licitación para solucionar eso. Bueno, y cada uno en esos puntos fue expresándose, la intendencia, ahora hay que procesar todo esto, pero bueno, fue la verdad una reunión excelente.
4: Estábamos escuchando a el prestador en materia de servicios turísticos en el balneario de Punta del Diablo y anfitrión de esta reunión, Alex Hernández.
6: Gracias, Luis Eduardo, por traer esa información. Todo lo relacionado con Cebollatí, Luis Eduardo se está cubriendo la Expo Lascano, veremos qué es lo que sucede allí también, pero atento a lo que sucede en otras zonas del departamento, como son Punta del Diablo, Niquel tal vez, y ese albardón que se pretende hacer al correr del Cebollatí para tratar de sacar el agua hacia la Laguna Merín. Vamos a un corte y volvemos enseguida con más información.
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3: Dejemos atrás la cacería artesanal, dejemos atrás el albardón del Cebollatí, vayamos hasta Dolores a hablar con Gonzalo Gutiérrez para que nos ponga al día en lo que tiene que ver con los granos. Buen día, Gonzalo.
9: Buen día, ¿cómo andan?
3: Andamos especial acá recorriendo las producciones.
9: Me parece muy bien.
3: A ver qué dice, ¿qué opina de los granos?
9: Y bueno, tuvimos una semana dura y un viernes durísimo, con un informe del Departamento de Agricultura de Estados Unidos que fue, digamos, fue lo que casi nadie esperaba, porque a continuación del informe, digamos, de existencias que presentó la semana, hace dos semanas, este informe vuelve a confirmar una cosecha muy importante de maíz y de soja en Estados Unidos, que no es lo que el mercado estaba pensando. El mercado estaba pensando en una reducción de la producción americana de maíz y soja por un clima, digamos, que no colaboró en las últimas etapas del desarrollo de esos cultivos. Y bueno, la consecuencia fue, en particular en maíz, la verdad que un día negro para los precios, con bajas del entorno del 3%, que por momentos llegó a estar en más, llegó a bajar casi un 5% en el día. El maíz viene perdiendo más o menos en Chicago unos 20 dólares en poco más de 15 días, lo cual es bastante. Y eso en realidad tiene una explicación de la mano de lo que hemos hablado muchas veces en el programa y que me habrás escuchado repetir muchas veces, que es que cuando la especulación se mete en el medio, cuando empiezan a olfatear sangre que hay que salir, bueno, la salida suele ser bastante desagradable. Y es un poco lo que está pasando. Al trigo le pasó lo mismo. El trigo de diciembre tuvo una caída también importante. También viene arrastrando.

0: aviso a los productores de que, en particular en soja, que es donde todavía no vemos las bajas, o sea, la soja todavía se resiste a bajar, pero lamentablemente con este panorama productivo a nivel de Estados Unidos, que lleva más o menos un 25% de la cosecha adentro, sin problemas en el clima, sin problemas en la siembra de la soja en el Mercosur, que es el otro gran productor. Bueno, es cuestión de tiempo para que esa situación de precios cambie, y cuando cambie, va a cambiar muy rápido y no nos va a dar tiempo a reaccionar. Entonces hay que tratar de pararse lo antes posible. Ese es más o menos el panorama afuera. Bueno, acá preocupación por el impacto de este clima excesivamente húmedo y cálido en los cultivos de invierno, sobre todo en trigo. Hay algunos reportes de un daño por fusarium que capaz es más grande del que uno quisiera ver, pero bueno, es una condición asociada a los años húmedos. Pero por lo demás te diría que las últimas lluvias, salvo algún problemita de granizo puntual, ayudan a que la finalización de los cultivos sea, yo te diría, casi que muy buena. Por lo tanto, tenemos mucha expectativa de que la productividad de los cultivos de invierno sea muy buena en un sentido general. Lamentablemente, el tema de los precios, bueno, con estas consideraciones que yo te decía, muy atado a lo geopolítico, que todavía sigue molestando un poco, sin visos de solución en ninguna de las guerras en las que estamos en el mundo transitando hoy en día, y contrariamente a lo que uno quisiera ver, los que teóricamente patrocinan a los que se defienden ahora patrocinan a los que atacan. Entonces es un mundo difícil de entender. Pero bueno, ese es, en una nuez, Horacio, lo que está pasando en el mundo de los granos.
1: Habrá que esperar entonces ahora. Bueno,
0: Hay que sí, hay que esperar, pero hay que insistir mucho en el hecho de no dormirse en los laureles. No es un año para dormirse en los laureles, pensando de que la situación de precios, sobre todo de la soja, digamos, la cebada como que está más jugado, pero la colza también, pero en el caso de la soja puntualmente, que es lo que el productor uruguayo todavía no fijó prácticamente nada, no es el año para dormirte en los laureles y decir: tata, esto va a seguir subiendo, vamos a ver una soja de 500. Es más probable que en lo inmediato la soja se pegue un susto que a la baja, de que nos dé una sorpresa al alza, por lo menos mientras la situación siga como está hasta ahora. Entonces, no dejar pasar la oportunidad de que tenemos la chance de tener un buen clima por delante que nos va a permitir sacar buenos rendimientos, y por otro lado tenemos muy buenos precios en relación al año pasado, que, digamos, no hay que dejar pasar. Ese es el mensaje: hacer una estrategia para asegurar estos precios y de esa manera dormir tranquilos y dedicarnos a la producción.
1: en definitiva, apriételo.
0: Exactamente, no lo deje pasar, no lo deje pasar. Más vale pájaro en mano que volando, dice el saber popular.
1: Bueno, Gonzalo, ¿algo más de ahí?
0: No, no, no, eso es todo. Desearle a la audiencia y a ustedes ahí en el programa un buen fin de semana.
1: Igualmente para vos, un abrazo.
0: Un abrazo.
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1: Llegó a Polonio.
4: No, estamos a exactamente a 10 minutos, a 13 kilómetros.
1: Bueno, milagro, buen día.
4: Pero poquito, no se ponga nervioso. Usted, ahí.
5: Buen día, Horacio. ¿Cómo estás tú?
1: Muy bien. Por suerte, muy bien.
5: Bueno, me alegro. Acá vengo padeciendo a su yunta radial.
1: Ay, no es fácil. Yo le agradezco tanto que la saquen.
5: Sí, tenemos que arreglar algo después de esto. Es mucho. Un tanto hay que arreglar en esto.
1: Puludito la cosa, dice. Como diría el brasileño. Estoy puluido,
5: No,
1: Bueno, cuénteme, ¿qué dicen los diarios, Apolonio?
5: Bueno, le cuento qué dicen.

0: Los diarios en esta mañana que dice El País, el Ministerio de Defensa refuerza prevención por el intento de suicidios. En 2026, 125 militares han padecido intento o ideas de suicidio. Bueno, se trabaja en la cartera en este sentido, hablando de esta situación que se da en el Ministerio de Defensa. El cáncer de mama antes de los 40, el diagnóstico cuando controles no son de rutina, hay todo un informe también, dice cómo es tener cáncer de mama con menos de 40. La enfermedad irrumpe en plena crianza, trabajo y proyectos. Cerca del 5% de las pacientes en Uruguay reciben este diagnóstico. A esa edad, la incidencia del cáncer de mama aumentó un 0,9 anual en las mujeres de 20 a 44 años entre el 2002 y el 2019, según un estudio médico. Se despertó mi instinto de supervivencia, dice Virginia Techera, quien le detectaron cáncer hace un año. Pacientes y especialistas cuentan al país los desafíos de un diagnóstico que llega en edades donde los controles habitualmente no son de rutina. ¿Qué más dice en esta mañana? Miradas en Brasil y los cambios regionales en un escenario de incertidumbre global y de cambios de signos políticos en buena parte de la región, y con la mirada puesta en el balotaje de Brasil, El País consultó a tres referentes históricos de los principales partidos políticos de Uruguay. Habló el expresidente Julio María Sanguinetti, Luis Alberto Lacalle Herrera y los ex vicepresidentes Lucía Topolansky y la ex vicepresidenta Lucía Topolansky. Lacalle enfatizó en la necesidad de que el gobierno uruguayo mantenga la neutralidad. Para Sanguinetti está pensando más en lo sociológico que en lo ideológico, en tanto para Topolansky consignó que Uruguay está condenado a mantener una buena vecindad. Ahí está la nota también. Sismo en Panamá, 7,7 sacude Panamá, dice la información. A ver, déjeme buscar algún otro título. En esta mañana, bueno, habla del Nobel de la Paz, que ya lo comentábamos ayer. Habla de que empate clave en el Clausura. Dice que Deportivo Maldonado y Liverpool igualaron 1-1. Torque ganó y vuelve a la punta. Hoy juega Peñarol ante Progreso. Hablando de lo que es la fecha. Y bueno, por ahí, señor Jaume, los títulos de el diario El País de esta mañana como títulos más destacados. Si usted quiere, hacemos una pausa y le cuento algo del Observador.
1: Vamos.
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1: ¿Qué dice el
0: Observador? Le cuento algún título del Observador. En esta mañana dice un mini ante la arena en el Roosevelt, es la pregunta. Los detalles del proyecto para construir un estadio de básquetbol para 4.500 personas en el Roosevelt, ¿no? El secretario general de la Intendencia de Canelones aseguró que no se deberían talar árboles para construir este estadio. Los vecinos del Roosevelt están de punta con la Intendencia de Canelones por este y otro tipo de proyectos. El Banco Central subió la tasa de interés ante mayores riesgos inflacionarios. Mejor actuar a tiempo que hace a tiempo, dijo Tolosa. Organizaciones salen a la casa de familias para que los niños más chicos dejen de vivir en los hogares del INAU. Buscan, en este caso, integrar a familias en lo que es programa Familias Amigas del INAU para que se queden con niños de 0 a 3 y 11 meses y evitar que vuelvan a dormir en un lugar de protección estatal. Dice, hablando de esta búsqueda que está haciendo el INAU. César Troncoso, el actor uruguayo, hay actores a los que el mundo acribilla, pero yo me acomodé bien, soy tranquilo, calmo, me la creo un poco, pero no demasiado, dijo el actor uruguayo conversando con el Observador. La mayor productora de arroz de Australia desembarca en Uruguay y la oferta se diversifica como nunca. En Río Revuelto, novedades sorpresivas con una siembra acelerada por el Niño. Uruguay avanza hacia la especialización y el arroz deja de ser un commodity. Hay un informe también en el Observador sobre este tema. Tribunal de Apelaciones revocó libertad con tobillera para Sebastián Mauvecini y ordenó que vuelva a prisión domiciliaria total, dice. Justicia Maldonado ordenó al exintendente Enrique Antía devolver un campo de colonización en el que no reside ni trabaja, dice la crónica también. Antía explotaba un predio de colonización cerca de Iguá, pero nunca vivió allí ni lo trabajó directamente. Alegó que como pagaba una renta diferencial y su situación pública era conocida, la rescisión del contrato era incorrecta. Bueno, habla de eso también. ¿Alguno de los títulos, señor Jaume? ¿Alguna de las informaciones en esta mañana mientras vamos entrando mansamente a San José de Mayo?
1: Muy bien, acá hay más Diario Rural. Y éxito en la transmisión.
0: Muchas gracias, señor Jaume.
1: Hasta luego.
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2: Buen día.
3: Pero estimado congénere, ¿cómo le va? ¿Cómo está usted? Acá el clima está totalmente hostil, anoche llovió, yo como tengo techo y paja, eso pausa el ruido. Ni cuenta me di, pero me desperté y las calles hormigonadas estaban empapadas. Llovió y ahora está lloviznando y está hostil el tiempo, inhóspito. No quiere abrir unas rendijas de sol para que se cuelen por el alma y nos diviertan un poco, nos iluminen un poco. ¿Usted cómo está?
2: Todo especial.
3: Estela, buen día.
2: No está Estela, Estela se fue para San José.
3: ¿Para dónde?
2: Para la exposición de San José.
3: ¿Para la exposición de qué?
2: De San José, el pueblo
3: de
2: maragato.
3: San José, los maragatos están de exposición hoy.
2: Sí, están.
3: Mire que yo tengo muchos amigos ahí, estaba invitado a ir, pero me queda lejos, distante.
2: A toda vela.
3: Estas pausas kilométricas me convocan. Bueno, Horacio, ayer Federico Rodríguez en el local convento remató los aberdinangos de la Cruz de Ortiz.
2: Sí.
3: Vamos a escuchar que el propio martillero y propietario de la firma del escritorio nos diga qué fue lo que pasó, ¿sí?
2: A ver.
4: Muy buenos días y muy buenos días a la audiencia. Ya realizamos la edición 2026 del remate de la Cruz, en el cual el promedio de todos los toros hicieron $4,687. Los toros PI hicieron un promedio de $5,107 y los PO un promedio de $4,406. El precio máximo fue de $6,200. Para los vientres PI fallados Angus, $2,350. Para los PI preñados, un promedio de 3,100. El máximo fue de 3,200, mínimo 3,000. Y las vaquillonas preñadas puras por cruza Angus, $2,600 para lo que fue el promedio. Ventas totales para lo que fue el remate de la Cruz, tanto en vientres como en toros. Les mando un abrazo y estamos en contacto.
3: Está a buen ritmo para las zafras, se está vendiendo todo lo que es toro, noche, Horacio.
2: A toda vela.
3: Bueno, el otro día escuché un consignatario que decía que no van a dar las toradas y está un remate atrás de otro, no te decís buen día y tenés que pasar un remate toro. La verdad que me llama la atención, pero hay una voracidad brutal. Se van los toros y se van. Hoy remata a Federico acá los de cena en el local convento, en la Sociedad Agropecuaria. Horacio, simultáneamente en tus pagos, en tu liga de fraile muerto.
2: ¿Qué pasó?
3: Ayer tus amigos votaron.
2: Sí.
3: Estaban vendiendo las toradas con el escritorio Luis Bengochea. Esperamos que Miguel Bengochea nos diga qué fue lo que sucedió por allá, que nos cuente.
2: Que venga Miguel.
5: Muy buenos días, una muy buena jornada en el día de ayer en la Liga de Trabajo de Fraile Muerto, muy buen remate, donde teníamos una muy buena oferta de 23 toros pampas, 16 toros redangus, todo eso de la cabaña La Rañaga, de la familia Botaro, y 12 toros Angus y Red Angus de los Moros. El 19 remate anual conjunto, tuvimos colocación total del 100%, conformidad, mucha gente nos acompañó, estaba bien linda la tribuna y las tribunas y el entorno de la Liga de Trabajo de Fraile Muerto, y la verdad que un muy buen remate. Yendo a los números, los toros pampas se vendieron entre 3.600 de mínimo, 5.760 de máximo y 4.645 de promedio. Los Red Angus de Estancia La Rañaga se vendieron entre 3.840 de mínimo, 6.840 de máximo y 5.370 de promedio. Y los Angus y Red Angus de Los Moros se colocaron a un promedio de 4.360 con 4.080 de mínimo y 4.800 de máximo. Vuelvo a reiterar, colocación total, una tarde nublada, pero que la verdad fue cálida en cuanto en la pista, porque mostró suma agilidad, sobre todo en la torada Red Angus, suma agilidad, mucha puja y conformidad por parte de los cabañeros, del escritorio y de los compradores también.
3: Escuchaste claramente.
2: Trabajaron bien los martillos, dice que hay mucho apuja.
3: Todo lo de tus amigos votaron. Muy prestigiosa la cabaña también, ¿no? Muy enraigada en el alma de la gente. Bueno, te cuento. El miércoles pasado,
2: sí,
3: en la chacra o hermosa Rodríguez Amunday,
2: ¿qué pasó?
3: Se vendió el dulce de boniato entre 190 y 200 pesos el kilo.
2: Mira.
3: El de abóbora,
2: sí,
3: el de zapallo, abunda la moler, le dicen los brasileros al zapallo de dulce.
2: Mira.
3: 150 pesos. Los quesos artesanales,
2: los quesos artesanales,
3: 250, 370, 420, 480 pesos el kilo, porque esto es remate, ¿no? Eso doy varios precios. Yogur artesanal de 2 litros.
2: A ver.
3: 160 pesos. ¿Vos tomás yogur o no?
2: Sí, tomo, sí, yogur.
3: ¿Con la Prol, tomás vos?
2: Sí, tomo yogur con la Prol.
3: Bueno, esos son artesanales, hechos por la gente, con el gusanito.
2: Sí, con los bichos. Con los bichos.
3: Sí. Bueno, los arrollados de chocolate.
2: Qué cosa madre.
3: Tú puedes ir a una confitería, 120 pesos cada uno. Las empanadas 3 por 590 pesos.
2: Está barato eso.
3: ¿Eh?
2: Está barato las empanadas.
3: Carísimo, 590 pesos. Una empanada, ¿cuánto vale? ¿Siento cuántos pesos cada empanada? Tres empanadas.
2: De 40 pesos, ¿sabes?
3: No, como 40, y son 3 y son 590. ¿A dónde vamos a parar?
2: Estamos todos.
3: La barbaridad, si fuera 100 pesos eran 300.
2: Sí.
3: Si fueran 120 eran 360. Si fueran 4. A ver, se me agotó
2: el automático.
3: El automático, bueno, si fueran 4 a 100 serían 400 pesos.
2: Seguro.
3: Y son 3 a 590, un disparate. Juan Miguel corrió la romana acá en el lápiz Faber número 2, el Rodríguez Amunday. Bueno, los postres, 80 pesos el pote. No dice de qué. Torta de manzana.
2: Esa me gusta.
3: ¿Te gusta la torta de manzana, vos?
2: Me gusta.
3: 160 pesos cada una, remangate si te gusta. 50 pesos no compras nada.
2: Bueno, la torta.
3: Si cubren el saludo, no decís buen día por 50 pesos, decís buen y ya está. Chuletas de cerdo, 200 pesos el kilo. Pulpa de cerdo, 220 el kilo. Asado de cerdo, 200, esto es una carnicería ahora. Cabeza de cerdo, 150 el kilo. Huesitos de cerdo, 80 pesos el kilo. Ahora se terminó la época del poroto acá. ¿Cómo está ahí? Acá está templado, están con 14 grados, 15 grados.
2: Está igual acá, 14, 15, 16, y con ganas de descolgarse.
3: Vino, es que la temperatura de la primavera es esa, ¿no?
2: Sí.
3: La moda de frutilla, 3 por 100 pesos, Horacio.
2: Mirá.
3: 30 y pico, 33 pesos ahí. La moda de laurel.
2: ¿Cuánto está esa?
3: Pero viste que el laurel, vos plantás un laurel y empieza a tirar laureles chicos por todos lados, ¿no? Es invasivo. 30 pesos cada una.
2: Mirá.
3: Las mudas de duraznero, 20 pesos.
2: Mirá.
3: Los huevos de gallina de campo.
2: Mirá, colorado.
3: Huevos con sabor, huevos de yema colorado y con sabor a huevos. No pongas los criaderos con las gallinas clavadas a las patas. No, estos andan ahí campeando, las limpian en un jaulón. Después está 92 pesos la docena.
2: Mirá. Ahora, las plumorosas.
3: Las plumorosas. Uy, pedo mal se hizo. Las mudas de tomates, 10 por 40 pesos. Las de repollo, 10 por 30 pesos. Después entraron con las verduras, las acelgas se pagaron a 40 pesos el atado. La cebolla verde, 20, 25 el atado. Los limones, 30 pesos el kilo. La mostaza, 25 el atado. Naranja, 25 a 30 pesos el kilo. Oréganos, 20 el atado. Perejil, 25 el atado. Y puerros, 25 pesos cada uno de ellos. ¿Cómo ves los precios? Vos estás en el área metropolitana, ahí en lo que era el mercado modelo.
2: En la UAM.
3: La UAM, sí. Más o menos, no.
2: Y ahora tengo los dos lados, porque tengo que sacar los precios. Está en la UAM y ahora está en la del norte también, que empezó a funcionar, en Salto.
3: Ah, la Granpa.
2: Sí, sí.
3: Bueno, lechones para abasto, Horacio.
2: A ver.
3: 2.400, 2.600, 2.750, 2.850, promedio. 2.610 pesos. Lechones para terminarlos.
2: Sí.
3: Y de anones, ¿no? Hay que engordarlo.
2: Hay que inventarlo.
3: Invernarlo. Entre 1.500 y 1.650 pesos cada uno de ellos. Cachorros, que ahí no hay en el área metropolitana, según la UAM no hay cachorros, según el Observatorio Granjero que me informa, los cierres de semana de granja a mí no hay ahí cachorros hace mucho tiempo.
2: Bueno.
3: No llegan a cachorros.
2: Los
3: venderán. Antes. Cachorros chicos, 3.550 a 4.750 promedio para ellos, los cachorros chicos, 4.150 pesos. Cerdas medianas,
2: sí.
3: Gordas, Horacio.
2: Mirá qué linda.
3: 7.000 a 9.500, promedio 8.250. El que compró la de 9.500 pesos fue el que habla.
2: ¿Verdad?
3: Por hacer lingüiza, por hacer chorizo, kilómetros de chorizo. Me comió el prefectero Posada, ¿eh? Kilómetros me comió. No es cuestión de que me hubiera comido una cuadra de chorizo, me comió kilómetros, gracias. Mientras estuvo entre mí, comía y comía. Comen bien los sacerdotes, ¿no?
2: Son finos.
3: ¿Eh?
2: Son finos comiendo.
3: ¡Wow! Por lo menos el prefectero Posada era fino. Veía una lingüiza y se le hacía agua a la boca. Tiraba el escapulario. Bueno, la cerda mediana gorda de 7.000 a 9.500, como te dije, la última la compré yo, que voy a conseguir una vaquillona con mi amigo Isati allí en San José de Freire Muerto y voy a hacer unos chorizos mezcla. 8.250 pesos el promedio para las cerdas medianas, Horacio.
2: Sí.
3: Gorda. Las cerdas flacas para invernar, ¿no? 3.350, promedio 3.675. Un padrillo de cerdo se vendió en 6.500 pesos. Sí. No te pregunto cuánto vale porque eso depende del padrillo, la raza y todas esas cosas, ¿no?
2: Seguro.
3: Y una cerda con tres lechoncitos.
2: ¿Tres nomás?
3: Se pagó 8.000 pesos el lote.
2: Yeah.
3: Después entraron los lanares. Lanares de buen abasto, ¿no? Se pagaron de 5.000 a 6.300, 5.500 de promedio. Las ovejas de buen abasto. Las ovejas de abasto liviano se pagaron de 3.150 a 4.800, promedio 4.140. Las ovejas para el campo, 2.300 a 2.700, promedio 2.530. Los capones de buen abasto, entre 4.850 a 6.550, promedio 5.760. Borregos para abasto, entre 2.600 a 4.300, promedio 3.380. Cordero, 2.000 a 3.500, 1.700, promedio 2.770. Un carnero de descarte, vaya a saber ahora, hasta ahora, en qué cancho carnicería está colgado, 4.000 pesos. Las piezas de cría, 2.400 a 3.150. Los chivos, 4.000 pesos cada uno de ellos. Y finalmente, a nivel de vacunos, de acá entramos en los dólares de Trump, las vacas para invernar flacas de 540 a 735 dólares, promedio 637. La pieza de cría de vaca nueva, muy sentida, de 550, 555, 527 de promedio. Los terneros destetados entre 305 a 520 dólares, promedio 408. Las vaquillonas sobre año, 535 dólares cada una. Y te digo también, se vendieron novillos de dos años, cuyo promedio fue de 900 dólares. Como me diste hoy, milagrosamente, a las 8:45, cuando son las 9 de la mañana, es decir, mi horario final, termino. País, salió el sol acá, como siempre. Empezamos a volver. Buen fin de semana.
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0: ahí se quiere pegar un grito.
1: Buen día, buen día. No, hola. Ahora sí, ahí está. Buen día, permiso. Bienvenidos, abrazo país. Son las 9:06. Bueno, y aquí estamos haciendo ingreso a Expo San José. Como no podíamos golpear la puerta, se juntó alguna gente para golpear las manos. Ya como es. Bueno, una mañana nublada, veníamos en ruta con la señora Estela Polonio, lloviznando cada tanto, esa llovizna finita que ha estado casi en todo el país permanentemente, que era más tinta que otra cosa. Ahora ya está más agradable, la verdad. Ya medio empezó a, no a despejar, pero sí está más claro el cielo. Bueno, creo que me están recibiendo bien. A ver, Facu, escríbame si me están recibiendo bien, porque me hace mucho ruido esto y me pone un poquito nerviosa que la recepción no sea buena. Ahí está escribiendo Facu. Esta parte llega bien de bien. Bueno, muy bien, vamos arriba entonces. Bueno, señoras y señores, una transmisión especial, similar a la del fin de semana pasado, cuando fuimos a Expo Rocha. Vamos a estar desde las 9:00 a.m, desde hace un ratito, hasta las 12:15, en una transmisión ininterrumpida, tratando, como siempre, de llevarles la Expo San José a su casa, o traerlos ustedes a la Expo San José, tratando de conversar con la mayor cantidad de productores, de expositores, de comerciantes, de visitantes posibles, para hacerlos sentir como si estuvieran caminando, así igual que nosotras, durante toda esta mañana, y recorriendo esta Expo San José, que realmente recién entramos. Hay una cosa que es bien característica, bueno, están trabajando aquí, hay un clásico que además en alguna otra exposición también se lo ve, que es las esculturas, se llaman tallas en realidad, las tallas en madera, hechas con, ¿cómo se llama?, con una motosierra, y en este caso anda con una moladora también el hombre, dándole los últimos retoques, bueno, y es lo primero, así que cuando uno llega, movimiento de gente, sí, sin duda, la gente limpiando las camas, ordenando un poco, dejando todo pronto, bueno, para recibir a todos los visitantes que se vayan acercando. Galpones, por lo que se puede ver en la boca de los galpones, ¿no? Con mucha gente, la verdad que con mucha gente, como decíamos, en la actividad, algunos paseando un poco, sacando a orear, a despejarse un poco los animales. Y bueno, en esta mañana, entonces, que nos vuelve a recibir Expo San José, ya como hace unos cuantos años que venimos sin falta, ¿no? Sin falta. Bueno, mensaje que no vamos a tener el día de hoy, así que no la comunicación así a través de vía WhatsApp no va a funcionar. La invitación sí, a acompañarnos como siempre y a que puedan no solo oír, como siempre les decimos, sino ver esta Expo San José a través de las redes sociales, tanto nuestras como las redes sociales de Radio Rural. Tratamos de hacer un resumencito de cada día, bueno, y también mostrárselo. No quiero ponerme el estado del tiempo por ahí, a Polonio. Polonio está ahí. Está dormida, Polonio, qué cosa barra. Vamos a ver qué va a pasar en materia de tiempo aquí y en el resto del país, ¿no? Por supuesto. Y arrancamos, como siempre, por el norte. Si hablamos del norte, estamos hablando de Artigas, Salto y Paysandú.

0: No, me gusta esta canción, la dejo un poquito porque me encanta. Para el día de hoy, sábado en la mañana, nuboso y cubierto, con precipitaciones aisladas, neblinas. En la tardecita, nuboso con periodos de cubierto, también precipitaciones aisladas, neblinas, con una mínima de 12 grados y una máxima de 21. Para mañana domingo en la mañana, nuboso con periodos de cubierto, baja probabilidad de precipitaciones escasas, neblinas, y bancos de niebla, y en la tardecita nuboso, baja probabilidad de precipitaciones escasas, con neblinas también, con una mínima de 10 grados y una máxima de 22. Eso, como decíamos, para el norte del país. Pero si nos vamos al noreste del país, se anuncia para la mañana del día de hoy, cubierto, con precipitaciones aisladas, neblinas. En la tardecita, nuboso, con periodos de cubierto, precipitaciones aisladas, neblinas también, con una mínima de 13 grados y una máxima de 19. Para mañana domingo, en la mañana, nuboso y cubierto, baja probabilidad de precipitaciones escasas, neblinas y bancos de niebla. Y en la tardecita, nuboso, con periodos de cubierto, baja probabilidad de precipitaciones escasas, con neblinas también, una mínima de 9 grados y una máxima de 20. Viajemos hacia el sureste del país, donde se anuncia para la mañana del día de hoy, cubierto con precipitaciones aisladas, neblinas. En la tardecita, nuboso y cubierto con precipitaciones, mínima 12 grados, máxima 15. Para la mañana del día de hoy, nuboso y cubierto, probables precipitaciones escasas. En la tardecita, nuboso y cubierto con probables precipitaciones escasas, con una mínima de 11 grados y una máxima de 14. Nos venimos al centro-sur del país. Se anuncia para la mañana del día de hoy, cubierto con precipitaciones aisladas, neblinas. En la tardecita, nuboso y cubierto con precipitaciones y neblinas, una mínima de 11 grados y una máxima de 18. Para mañana domingo, centro-sur del país, en la mañana, nuboso y cubierto, precipitaciones escasas y aisladas, neblinas y nieblas. En la tardecita, nuboso con periodos de cubierto, precipitaciones escasas y aisladas, neblinas, con una mínima de 9 grados y una máxima de 18. ¿Qué va a pasar en el área metropolitana, en la capital del país? Para Montevideo, se anuncia la mañana del día de hoy, cubierto con precipitaciones aisladas, neblinas, y en la tardecita, nuboso y cubierto con precipitaciones y neblinas, una mínima de 12 grados y una máxima de 16. Para mañana domingo, nuboso en la mañana y cubierto con probables precipitaciones escasas, y en la tardecita, nuboso con periodos de cubierto, probables precipitaciones escasas, con una mínima de 11 grados y una máxima de 16. Y cerramos nuestro informe con la zona sureste del país. Estamos hablando de Colonia, Soriano y Río Negro, donde se anuncia para la mañana del día de hoy, cubierto, precipitaciones aisladas, neblinas y bancos de niebla. En la tardecita, nuboso con periodos de cubierto, precipitaciones y neblinas, una mínima de 11 grados y una máxima de 18. Para mañana domingo en la mañana, nuboso y cubierto, precipitaciones escasas y aisladas, nieblas y neblinas. Y en la tardecita, nuboso con periodos de cubierto, precipitaciones escasas y aisladas, neblinas, mínima 9 grados, máxima 19, y eso es todo lo que dice Inumet. Entonces, para los próximos días queda bastante parejo en todo el país, con mucha niebla y neblina, y alguien, por favor, que le avise a la primavera que venga. Se durmió la primavera, alguien que la despierte, que venga la primavera de una vez y por todas. Si bien, obviamente, ya no es el frío del invierno, bueno, estamos todos todavía esperando algún gradito más. Bueno, para los que se enganchan ahora, transmisión especial desde Expo San José. Vamos a estar la mañana del día de hoy hasta las 12:15, ininterrumpidamente. Luego en la tarde con varios informes. Y mañana domingo con informes durante todo el día. Y todo eso, de la mano de la señora Estela Apolonio, que le damos los buenos días, Apolonio.
1: Buen día, ¿cómo le va, señora Herrera? El gusto de siempre de reencontrarnos.
0: Se nota.
1: ¡Ah! Una alegría. Derrocho alegría. ¿Anda bien?
0: Bien, ¿usted cómo anda?
1: Bueno, aquí llegando a San José con alguna, bueno, amenaza.
0: La traje yo. Obvio que está llegando a San José, sí, la traje yo.
1: Una vez le tenía que tocar después de que tuvimos 2 años y medio llevándola y trayéndola. Pero bueno, no importa, no vamos a traer historias pasadas. Bueno, está todo armado aquí en la Expo San José. Va a empezar en un ratito de lo que es la raza Normando. De tarde vamos a tener el Holando, pero los galpones, como usted decía, moviéndose, porque además están las razas ovinas también, que son muy activas en estas exposiciones, así que en un ratito ya vamos a tener la Texel, también el Hampshire, también la Dorper, se mueve la expo, todavía no la recorrimos la verdad, porque recién llegamos, pero bueno, la verdad que una muy linda exposición que pinta, ¿no?
0: Exactamente, ahora vamos a recorrerla, como bien decías tú, y vamos a estar pudiendo darles un poquito más de información. Un
1: dato importante para aquellos que preguntaban, el agua estaba caliente.
0: Ah.
1: En esta mañana la recalentó.
0: Dos veces la calenté.
1: Dos veces la recalentó el agua, por las dudas, y bueno, el agua estaba caliente. La verdad que, bueno, pudimos tomar mate después de las pericias en Rocha que no pudimos. Acá sí estaba recontra caliente el agua.
0: ¿Cómo le gusta a usted tomar un mate atrás del otro, no? Porque vio que ahí hay tipos de gente. Sí. Está la gente como yo, que toma un mate, hace algo, o piensa, escribe o hace alguna actividad. Sí, pero no lo hago solo eso. Tomo mate y hay gente que toma un mate atrás del otro. Pa, pa, pa, pa, pa, como bien.
1: ¿Y por qué estamos para tomar mate? Si estamos tomando mate, estamos tomando mate. Si no hacemos otras cosas, yo qué sé.
0: Pero no es así. Si uno lo mira como de afuera, parece que no le disfruta. Así como que tiene que tomar mate y entonces hay que tomar mate y se embuche a mate.
1: Yo qué sé, son ritmos, son, cada uno lo plantea.
0: La parte de uno y uno, por ejemplo, esa le sale muy mal, reconózcalo.
1: ¿Por qué?
0: Porque me da dos a mí, tomo uno a usted, tres a mí, tomo uno a usted, cinco a usted, me da uno a mí.
1: Y agradezca que le doy, hay gente que dice que no tengo esa costumbre, porque habitualmente tomo mate sola, tomo mate en la radio. Por lo
0: yo general. También, pero cuando me toca es uno y uno.
1: Bueno, no sé, si quiere cambiamos de lado, usted se va mate, que además no le gusta que le toquen el mate, eso que ha quedado un poco por el camino, y yo manejo que lo hago muy bien.
0: Vamos a dejar una cosa en claro, no quedó por el camino, usted lo pasó por arriba.
1: Porque tampoco es que usted va a hacer todo, va a manejar, va a cebar mate. Imposible.
0: No engañe a la gente porque usted ve mi mate en cualquier lado, pues yo arriba de cualquier mesa y va derecho a agarrarlo, como la abeja a la miel. Uno de esos.
1: Alguien va a la miel. Sería incapaz de romper sus reglas.
0: Qué barbaridad. Bueno, esto es lo que toca, señoras y señores. Pero bueno, más allá de eso, más allá de la compañía, en fin, ¿cuántas exposiciones más nos quedan, Apolonio?
1: ¿Este año?
0: Sí.
1: Yo creo que ninguna.
0: Ya está.
1: La clausura.
0: La despedida. Sí. Bueno, vamos a disfrutar de esta exposición todos juntos, si les parece. Y nos vamos a escuchar algo de música, a la tanda, más música, y ya venimos con este abrazo país extendido.
2: Buenos días, presidente.

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0: Con los ovinos, y bueno, en un ratito en la pista central entran los bovinos, así que nada, un día bastante movidito en cuanto a juzgamientos. Y bueno, por suerte hoy el clima parece que nos va a dar una tregua, que venimos de un par de días de lloviznas, así que bueno, todo pronto para que sea una fiesta.
1: Una presencia comercial bastante más fuerte que el año pasado, por ejemplo, por lo poco que hemos recorrido, nosotros recién venimos llegando, pero se nota.
0: Sí, la verdad que el apoyo este año ha sido mucho mayor de las empresas, también de los productores, bueno, los galpones colmados con un 20% más de bovinos que el año pasado. Y la verdad que, bueno, y el predio ha quedado vestido muy lindo. Las empresas cada año se esmeran en presentar mejor los estanes y eso se nota. Y la verdad que el predio está colmado, así que bueno, creemos que, bueno, es un lindo paseo de fin de semana.
1: ¿Cuáles son los desafíos a la hora de armar una exposición en un departamento como San José?
0: Y bueno, indudablemente, primero tratar de llenar el predio, que sea atractivo, que haya variedad de cosas para que la gente venga. La gente de campo, bueno, básicamente viene porque le gustan las vacas, pero también le gustan los fierros, entonces hay que tratar de tener maquinaria, tractores que visten. Y bueno, y para el público de la ciudad, que tenemos que ser atractivo en otras cosas. Por eso tenemos emprendedores maragatos jóvenes con su carpa, los emprendedores de la intendencia en el pabellón central, diferentes están con bueno, artesanías, venta de artículos del cuero, eso buscando un poco el público más general, e indudablemente el escenario en la noche, que es el que atrae, el que vende entrada. Y bueno, el desafío es ese, llenar el predio, dar las condiciones para, bueno, para que sea un lindo lugar a venir.
1: Como presidente de la gremiación, bueno, ¿qué has recibido de parte de los productores? Un poco ya podemos empezar a hacer un balance de lo que fue, de lo que es este año, ¿no? Pero bueno, ya pasó la mayor parte del año, si bien queda el desafío de los últimos meses con un clima que viene raro, pero bueno, creo que ya da como para ir orejeando un poquito y bueno, y decir, bueno, fue un año.
0: Y bueno, fue un año bueno, eso no lo podemos discutir, en materia de precios, en algunos de los rubros con precios históricos, bueno, en algún otro rubro con la agricultura, bueno, con un poquito más de incertidumbre, y en la lechería también, año bueno, con un estable, un invierno benigno, si bien acá en el sur las precipitaciones ni cerca han sido lo que es en la zona norte. De hecho, bueno, acá tuvimos el miércoles unos eventos de lluvia que la verdad que vinieron bien porque ya se notaban. Con la primavera que no se termina de instaurar, seguimos con temperaturas no acordes a la época. Pero bueno, en sí un año bueno, pero también con el desafío de costos altos de producción, que bueno, que hacen que haya que ser cada día más eficiente para que los números den. Pero como te digo, los precios acompañan, así que trabajando bien, se pasa por un buen momento.
1: En cuanto a la lechería, hoy es una pregunta que termina siendo mixta, ¿no? Pero no, en la lechería el kilo de carne no era lo que contaba, ¿no? Hoy sí cuenta. Hoy vemos productores moviéndose y buscando, por ejemplo, infraestructuras económicas y prácticas para continuar con la cría de terneros destino frigorífico. ¿Cuánto pesa realmente en un negocio lechero?
0: Y bueno, el que tiene campo, sin duda hoy es un negocio muy rentable. Históricamente el ternero lando era una ca algunos lo llamaban caja de ahorro, porque cuando lo vendían cambiaban la plata de la crianza. Hoy el número es otro, estamos en valores históricos del ternero lando, lo que hace que sí, que muchos productores se pongan sobre la mesa el empezar a criarlo. Obviamente que el que tiene campo tiene otras facilidades. Sabemos que el productor lechero, en el uso de la tierra, es eficiente porque, bueno, no compite a veces con la agricultura o con otras producciones. Entonces, hay muchos que no tienen esa posibilidad. Pero bueno, también está hoy el poder criar el ternero y llevarlo hasta un quilaje bajo y a venderlo a muy buen precio. Indudablemente que la carne hoy pesa, la venta de vacas de descarte es importante, suma mucho al rubro. Así que bueno, estamos en esa transformación donde muchos productores están evaluando la cría del ternero.
1: Pablo, mañana viene el secretario de Presidencia, Alejandro Sánchez. ¿Qué mensaje para que entienda algunas cosas que faltan? Porque siempre, bueno, estamos diciendo, el sector está bien, es un buen año, esa parte hay que contarla también, pero ¿qué cosas faltan?
0: Sí, por suerte contamos con la

0: Presidencia, que nosotros estábamos muy preocupados en que viniera alguien de la cúpula de gobierno. Creemos que es la exposición lechera más importante y más grande del país. Entonces el sector se merece esa presencia. Y bueno, lamentablemente volvemos con temas repetitivos, pero bueno, no por eso vamos a dejar de decirlo. Seguimos con el tema competitividad, que bueno, con ese tema del tipo de cambio, con el tema de costo de Estado. Que bueno, sabemos que si bien el tipo de cambio a veces puede perjudicar a la población en general, pero bueno, viene por el lado de bajar los costos del Estado. Le vamos a hacer hincapié bastante en el funcionamiento de línea, que bueno, que hoy está exigiendo alguna reestructura. Colonización, que sigue siendo un instituto lento. Son un poco por dónde va a pasar indudablemente vamos a insistir con la conflictividad, sobre todo en el sector lechero. Con lo que pasó en el puerto, creemos que todo tema importante, bueno, donde el gobierno o los gobiernos tienen que empezar a prestar un poco de atención, porque bueno, influye mucho en el sector.
1: Bien, bueno, gracias por recibirnos un año más. Seguramente volvamos a conversar contigo cuando le demos cierre el día de mañana en la tardecita a esta transmisión aquí desde Expo San José.
0: Bueno, nada, gracias de nuevo a ustedes por estar y los esperamos a todos por acá.
1: Aquí estamos con un tiempo que la verdad que está lindo, bien agradable para venirse por acá. Como bien conversábamos, vamos a alejarnos de la motosierra porque no se escucha nada, me parece. Con un tiempo bien agradable para venir y bueno, con todo dispuesto para recibirlos y hacer un paseo de fin de semana que sin duda vale la pena. Bueno, nos vamos a la música, a la tanda. Más música, Facu. Ya venimos entonces a seguir conversando con los protagonistas aquí en Expo San José.

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0: las 9 de la mañana y 52 minutos y, como les decíamos, comenzamos a recorrer esta exposición. Hay una cosa que a mí me encanta, que les diría que es de las cosas que más me gusta cuando vengo a recorrer los galpones, que es hablar con los gurises y con los docentes de las agrarias. Yo les voy a agarrar a todos, profe, quédese tranquila que no, de acá no escapa nadie. Parece que sí, pero no escapa nadie. ¿Tu nombre?
1: Natalia Gardiol.
0: Igualmente, profesora de...
1: Todas las materias agrarias, en realidad taller agrario, y soy encargada de la parte de lechería en la agraria de Rosario.
0: Uh-huh. ¿Cuántos animales trajeron?
1: Trajimos 3 terneras Holando Mini y una Normando diente de leche.
0: Uh-huh. ¿Holando Mini?
1: Sí, Holando Mini, que son terneras nacidas este año, son 2 terneras de abril y una de marzo.
0: Uh-huh. ¿Cómo llegan esas terneras a la escuela?
1: En realidad son nacidas en la escuela, son hijas de vacas que tenemos nosotros y a cada vaca le vamos buscando un toro tratando de mejorar las debilidades que tienen esas vacas. Y bueno, con los alumnos de todas las terneras de este año se amansan todas y bueno, se empiezan a elegir dependiendo de qué ternera cumple más el objetivo que nosotros queremos para las exposiciones.
0: ¿Se enganchan los gurises con esto?
1: Ah, sí, sí, ¿no? Sí, les encanta, se motivan, sí. Sí, sí, bueno, ellos son los responsables de todo, de bañarlas todos los días, le hacen la cama, la pasean. Bueno, la esquilan, bueno, son los que están acá hoy en día ayudando a preparar y son los que van a pistear también.
0: ¿Cuántos años tenés tú?
1: Yo 29.
0: Sos muy joven.
1: Soy joven, sí.
0: ¿Qué te dio por la docencia y por la agraria?
1: Bueno, en realidad yo soy criada en el campo, toda la vida, nosotros tenemos cabaña, pero de Angus tuvimos y Texel, nada que ver al Holando. Y vivo en Valdense y bueno, había empezado veterinaria, por motivos personales tuve que dejar, entonces me enteré de un llamado que había en la agraria de Rosario y yo había dicho el tecnólogo del sistema de producción lechera en la UTECA ahí en Nueva Iglesia, en la escuela de lechería. Me presenté y quedé y bueno, después de eso que empecé a trabajar y estaba en el área de lechería, hice la carrera de maestro técnico en producción vegetal, que está vinculada a la parte de todo lo que es la producción vegetal y a su vez tiene todas las materias de didáctica. Y bueno, la verdad que me gusta estar con los gurises y más que nada esto, que se motiven y inculcarle un poco de lo que yo vivía y tanto me gustaba cuando era chica, que era venir a las exposiciones y estar acá atrás del animal todo el día, y me parece que está bueno para ellos y bueno.
0: Los gurises, en general, ¿no? Denominador común, por decir, ¿provenientes de dónde?
1: Bueno, nosotros en la agraria de Rosario tenemos ciclo básico, sí, que es primero, segundo y tercero liceo, y tenemos alternancia. Ajá. Están una semana en la escuela y otra semana no. Entonces eso permite que los chiquilines vengan de cualquier lado. Claro. Tenemos alumnos que son de Soriano, tenemos alumnos que son de San José, vienen gurises de Cardona, Colonia. Hemos tenido hasta alumnos de Fraivento que vienen, porque vienen el lunes y se quedan toda la semana en la escuela y se van el viernes. Así que alumnos hemos tenido de todos lados, hasta de Montevideo han ido alumnos de la agraria.
0: Y eso es lindo, porque más allá, es un poco lo que, por eso yo decía cuando arrancaba esta nota, a mí me gusta mucho hacer la nota a la agraria, primero porque la gente que conozco, que salió de una agraria, siempre salen diciendo que salen mejores personas y con un grupo, sobre todo, de amigos, que después terminan siendo colegas, referentes o contactos para la vida, ¿no? Que es bien importante. Y es lo que da esto, ¿no? Sobre todo también los orígenes, de dónde vienen, que sean de distintos lugares.
1: No, sí, tal cual. Yo veo en ellos, o sea, una lástima, nosotros tenemos hasta ciclo, o sea, ciclo básico nomás, entonces este año ya se van ellos, que son los de tercero. Uh-huh. Cómo crecen ellos como personas, de que entran de primero a tercero, la calidad humana en ellos cambia totalmente, ¿no? Porque hay muchos chilenos que son hijos únicos, viven medio solo en el campo y no tienen mucha relación con otros, no hablan mucho, son medio tímidos y llegan a tercero y son todos como una gran familia, digamos, todos amigos, así que sí.
0: Es una escuela técnica y para la vida.
1: Sí, yo siempre le digo a ellos, nosotros en realidad les tratamos de enseñar parte teórica, digamos, para que tengan para su vida, pero en realidad lo que más formamos nosotros casi son personas, que es lo que van a quedarle, porque aprender de vaca van a poder aprender en cualquier lado, pero esto que están acá, se están ayudando, bueno, ahora va a entrar Zoe con Normando, ya está vestida de blanco porque no se puede ensuciar, y los compañeros le están preparando la vaca y todo, esas cosas son las que a mí por lo menos más me interesan y más me motivan de venir con ellos.
0: Un placer, gracias.
1: Bueno, muchas gracias. Bueno.
0: Y vamos a conversar con los gurises. A ver, Zoe, venga, que está de blanco, ya inmaculada, no saben lo que es, ¿no? Camisa blanca, bombacha, pantalón blanco, impecable, pues ya pronta para entrar a pista. Buenos días, bienvenida.
2: Buen día.
0: Bueno, contanos un poquito qué vas a presentar.
2: Vamos a presentar una ternera normanda de categoría diente de leche. Uh-huh. Y está.
0: Bueno, ¿cómo viene? ¿Cómo, ¿viste los otros, los que les toca con ella?
2: Sí, lo vi.
0: ¿Cómo la ves?
2: Están parejitos todos. Parejitos. Están lindos, sí.
0: ¿Dio mucho trabajo prepararla?
2: Y los mismos procedimientos que las otras, nomás que un carácter más fuerte, uh-huh, pero eso ya viene de la raza.
0: Claro. ¿Y para por qué sos vos la que entra a pistas y no entra algún otro de tus compañeros? ¿Cómo hacen ahí ese arreglo? ¿Hacen palito no se debe usar más, el palito más chico no se debe usar más?
2: Claro, vamos rotando también. Ajá. Y no siempre paseamos los mismos.
0: Claro.
2: Y está, y el que se entienda.
0: Ah, pero ¿y quién dice, está, yo entro a pista o dicen, la que entra a pista sos vos?
2: Claro, también nos eligen.
0: Ajá.
2: Y por la clase.
0: Sí.
2: Y es.
0: Ajá. Acá los compañeros que se ríen y por reírse solamente. Buenos días y bienvenido. ¿Cómo anda? ¿Cómo es su nombre?
3: Valentino, perdón.
0: ¿De dónde, Valentino?
3: De Juan Lacase.
0: De Juan Lacase. Bueno, ¿estás en tercero?
3: Sí.
0: O sea, que es tu último año.
3: Sí, sí.
0: ¿Con ganas de terminar o con ganas de que capaz que un añito más te gustaría?
3: Un año más me gustaría.
0: ¿Sí? ¿Qué vas a hacer después?
3: A Trinidad hoy.
0: ¿Vas a Trinidad? ¿Es linda la de Trinidad también?
3: Sí, sí.
0: Uh-huh. Contame una cosa, ¿años?
3: 15.
0: ¿Por qué terminas en una agraria?
3: Siempre me gustó los animales y el campo.
0: Ajá. ¿Te hiciste mucha gente conocida, amigo?
3: Sí, sí, mucho.
0: ¿Y tenés que decir que lo más lindo de la agraria?
3: Esto de las terneras y eso.
0: Sí, esa es la parte que más te gusta.
3: Sí, sí.
0: ¿Tenés pinta de ser el que echa más mano? El que le gusta ensuciarse, ¿no?
3: Sí, bastante ahí.
0: ¿Sí? Bueno, buenas. Y el resto que va disparando, ¿no? Va aprovechando que yo hablo con uno para disparar. Venga, Analía, venga, Analía. Acá no zafa nadie, Analía. Buenos días, bienvenida.
4: Buen día.
0: ¿Cómo estás?
4: Bien.
0: ¿De dónde sos?
4: De San José.
0: Uh-huh. ¿Por qué vas a una agraria? ¿Por qué elegiste ir a una agraria?
4: Porque me gusta el campo y eso.
0: Uh-huh. Y llegaste el primer día, ¿te acuerdas el primer día? 3 años atrás, ¿no? ¿Te acuerdas el primer día cómo fue? ¿Llegaste?
4: No me acuerdo.
0: Bueno, pero ¿vas y venís o haces la alternancia?
4: No, hago alternancia.
0: Bueno, ¿ves? Eso es una cosa. Te vas toda la semana y después vuelves para... Las primeras veces un poco tenés que haber extrañado.
4: Sí. Más o menos, pero sí.
0: Más o menos. ¿Y cuando llegabas a tu casa, por ejemplo, con el bolso, con toda la ropa sucia?
4: Sí, obvio.
0: ¿Y? Había que ordenar. No hay más remedio.
4: Sí.
0: Bueno. Bueno, muy bien, muchas gracias por el ratito a todos. Gracias. Gracias, profe. Lindísimo.
5: Bueno, la verdad que sí, y vamos a hablar con el presidente de la Ciudad de Criadores de Holando, con Mauro Caorsi. Le robamos un minuto, estamos en vivo para Rural. Bueno, Mauro, yo diría que del interior, de las principales, sin duda.
6: Sin duda, sin duda. Bueno, primero buenos días y muchas gracias por estar acá y darnos la oportunidad de difundir esto. Y digo, sin duda que una de las principales, sobre todo en lechería, la principal del interior, no hay duda, hay más cantidad de animales que el Prado, con el tema lógico de que estamos en plena cuenca lechera y menos días, más barato, mucha cabaña en la zona que al Prado no va y que acá concurre, así que muy contento por ver estos galpones llenos de animales y con la calidad que hay también, así que por ahora todo positivo, ¿no?
5: ¿Un jurado extranjero buscando qué?
6: Jurado canadiense, sinceramente no lo he visto jurar, pero viene con muy buenas credenciales. Sé que ha estado en Argentina jurando y bueno, en Europa, en Canadá y Estados Unidos también. Y bueno, lo que están buscando los jurados son animales que no sean extremos, con muy muy buenas características lecheras y que se desplacen sobre buenas patas, ¿no? Así que veremos esta tarde cuando empiece con los machos y con las hembras a jóvenes a jurar a ver qué línea sigue, pero más o menos lo que están buscando todos es así.
5: ¿Más o menos cuántos animales en el EFO?
6: Lo tengo exacto el número final, pero son 80 y algo de Holando que hay, contra los 60 y pico que había en el Prado, y 20 más que en el Prado, y hay 6 cabañas que en el Prado no estaban, que están presentes acá, ¿no?
5: ¿En qué momento de la lechería?
6: Momento raro, con un mundo de leche productivamente espectacular, con los números ajustándose rápidamente, con una primavera que le ha costado entrar firme, que recién ahora está empezando a mejorar, pero un septiembre que fue muy difícil por la falta de lluvias y por la falta de pasto, con los números muy ajustados, con los granos subiendo, que veníamos con una muy buena relación precio litro de leche, que ahora estamos más ajustados, pero con mucha producción de leche, así que productivamente bárbaro, con los números ajustados sería el resumen hoy, ¿no?
5: Uh-huh. ¿Pero el negocio cierra?
6: Ajustado, pero cierra, sigue cerrando, pero estamos en primavera, ¿no? Que cuando es que hay que hacer la diferencia de producir leche barata y que nos quede margen para afrontar después todos los gastos que tenemos en verano y principio de otoño que no tenemos leche, pero por ahora viene cerrándose.
5: ¿Las reservas se han podido hacer hasta ahí nomás?
6: No hay día, no hay día para poder hacer. Se ha ensilado porque más rápido, los fardos no ha estado fácil. Hay mucha pradera hoy de alfalfa para cortar, que no se puede cortar porque no hay días. Incluso ahora dan una semana para adelante sin sol. Así que bueno, orejeándola por ese lado, a ver qué pasa.
5: ¿El precio de la leche?
6: Le falta para lo que es costo hoy, ¿no? El peso y pico que le faltó en un momento al que le sacaron el precio de leche, se siente mucho hoy y se extraña porque con eso podríamos estar mucho mejor, pero bueno, con la promesa de la industria que no van a bajar ahora en primavera, nos deja un poco de tranquilidad y estabilidad, pero esto tiene que tener algún cambio porque cada vez hace más difícil, ¿no?
5: ¿Qué hora empieza la muestra lechera de Holando?
6: A las 4 de la tarde hoy, con las hembras solteras, machos y el macho hasta gran campeón, la hembra soltera hasta gran campeón al junior, y presentador juvenil después. Y bueno, mañana a partir de las 9 de la mañana con el plato fuerte, que son todas las vacas paridas, hasta la gran campeón al mediodía, ¿no?
5: ¿La cabaña trajo algo?
6: Pero nosotros concurrimos con una vaca en sociedad con un amigo de Bolivia y la familia de Sosa, de Walter Sosa, París y Martina Sosa, y aparte traje dos terneras y todo lo mío.
5: Mauro Caorsi, muchas gracias.
6: No, gracias a usted, que como la zona como siempre.
5: Ahí, Mauro Caorsi, esto es la Expo San José, en un ratito se supone que empieza el Normando, que está un poquito demorado, están las razas ovinas trabajando, eso sí, ahora le venimos a repasar un poco qué se ha desarrollado hasta ahora en ovinos, que como siempre San José nos tiene acostumbrados, tiene una nutrida agenda. La gente barre los galpones.
7: Sí, pobre, vamos a pedirle disculpas, vamos a pedirle porque le pisamos 30 veces. Buen día, ¿cómo anda?
8: Buen día. Francisco Tomay.
7: Bueno, ¿qué andas haciendo?
8: Barriendo acá en la Expo.
7: ¿Te toca por qué?
8: Porque yo soy de la agraria de Raiconi y también me anoté para trabajar acá.
7: Trabajar. ¿Y te tocó la barrida?
8: Sí.
7: 30 veces te pasamos y te desparramamos toda la barrida. Pero bueno, pero le tenemos que pedir disculpas.
8: ¿No? No. Estamos para eso.
7: ¿De dónde sos?
8: Acá, de San José.
7: De San José, buenazo. ¿Y la agraria qué tal, allá en Raigón?
8: Buenazo.
7: ¿Por qué la de Raigón y no, por ejemplo, aquí, la más cerca?
8: Y me quedaba cerca y tal, y el año que viene me voy para la de Trinidad.
7: Ahí está, otro que se va para la de Trinidad.
8: Sí. Vale,
7: buenazo. ¿Estás en qué año?
8: En tercero.
7: Claro, ya, claro, el año que viene te vas porque este es el último año.
8: Sí.
7: ¿En alternancia o permanente?
8: Ahora estoy una semana sí y una semana no.
7: En alternancia.
8: Sí.
7: ¿Y? Bien.
8: Sí.
7: ¿Qué dicen en tu casa cuando llegas con el bolso?
8: Nada. No.
7: Nada, a lavar.
8: Y sí.
7: Bueno, buenas. Muchas gracias por el
8: regreso. Gracias.
7: Ahora sí, después de las disculpas que correspondían en el caso, nos vamos a la música, a la tanda, más música. Ya venimos con este Abrazo País especial, transmisión desde Expo San José.

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0: Mañana, 10 de la mañana y 19 minutos, cuando seguimos recorriendo esta Expo San José y estamos con Gastón Camí, escritorio Camí. Vamos a un trato, Polonio. Yo hablo de caballo y usted habla de... ¿Le gusta? Sí, me gusta. Gastón, buenos días, bienvenido.
1: Buen día, Milagro, y buen día, Estela. Bueno, acá estamos, una exposición más de San José. Como yo digo hace años en Radio Rural, un mini Prado, le digo yo. Hasta la pista me parecía, pero todo un poco más chico, todo más chiquito.
0: Parte del encanto que tiene.
1: Exactamente, 82 años en esta posición de ganado lechero, con cambios que se han ido dando, como es naturalmente los cambios que tiene la sociedad. Y bueno, antiguamente era, yo recordaba, tengo 51, tendría 6, 7 años, una exposición solamente de raza lechera, sin algunas herramientas, pocas herramientas, y mucha venta de toro. Por ejemplo, el domingo de tarde se vendían hasta 100 y pico toros acá en esta pista, cosa de la cual naturalmente ha cambiado, lógico, por...
0: ¿Todo raza lechera?
1: Raza lechera. Sí, estaba, vamos a recordar un poquito, hacer memoria, que muchos recordarán, el Orga de Palleja, Cabaña Núñez, y escritorio de acá, bueno, en el escritorio Camí, y muchos más los que andaban acá en San José. Y bueno, ha cambiado, se le ha dado otra cosa a la exposición. Inclusive hay exposición de ovinos, que por suerte, después de la seca, aparece, había recuperado el stock de ovino acá en San José, sobre todo los tamperos, andando los tamperos. La seca, no podíamos salvar las vacas, hubo que vender las ovejas. Y ahora, como hay que otra vez, por suerte, querer tener su majadita de 40, 50 ovinos. Y esto es importantísimo porque estimula y motiva al productor a volver. La exposición es muy importante para estimular a eso.
0: Exactamente, así es, y se ve y se nota además. Gastón, bueno, con un remate el día de hoy, vamos a hablar de yeguarís.
1: Exactamente, hoy tenemos, dentro de los cambios que hablamos, en aquella época era insoñable pensar de tener un remate de yeguarizo en la exposición de San José. Era.
0: Hoy es un clásico y con una caballada importante.
1: Exactamente, hablame de vaca de tambo en aquel momento y nada más. Hoy tenemos los vinos, tenemos toda la herramienta, lo comercial, las actividades que hay. Las charlas, bueno, todo lo que tiene el entorno de la exposición permanente, actividades permanentes, y dentro de ellas los yeguarizos. Inclusive mañana hay una jornada de yeguarizos acá adentro también, en la mañana, otra de las cosas nuevas. Y bueno, el remate hace alrededor de 20 años que se hace, y es un clásico ya, acá en San José, los yeguarizos, el sábado de la exposición. Hoy, en esta ocasión, estamos con unos 150 yeguarizos en toda la categoría. Hay desde una venta de potros, de una tropilla que se vende, hasta, por supuesto, de andar, manso, destacado, y bueno, potranco, petizo, pony, de todo. Es un remate general de yeguarís. Vamos a estar comenzando a las 3 de la tarde acá en el histórico local de feria de la rural, que ese sí tiene 100 y pico de años, y que por suerte se sigue manteniendo. Y después vamos a tener también una venta de vacunos.
0: Uh-huh. A ver, Opetelia, ahora le toca a usted. En cuanto a yeguarizos, entonces, ha elegido la pata, ¿no? Mansos de andar, bellacos, potros generales, hay yeguas parías,
1: estuve mirando. Hay yeguas parías, de todo. Es un remate que mucha gente espera. O ya sabe que existe este evento y ya deja la venta para ese día. Entonces, se hace, casi que se hace solo.
0: ¿Los de tropilla? ¿Qué tropilla es?
1: La tropilla es una tropilla acá que no me recuerdo el nombre, pero es una tropilla con muy buenos potros. Son como 11 potros que vienen. Así que los tropilleros, atentos.
2: Bien, ¿se pueden probar los mansos de andar?
1: Se pueden probar. Tiene hasta las 3 de la tarde.
0: Hasta las 3 de la tarde. Vengo en un ratito. Yo sigo.
2: Hay una venta especial de en este caso, Angus.
1: Angus, ternera y vaquillonas, sobre todo vaquillonas. Angus, que van en lotes de 15, son unas 150. También tratando de hacer una oferta al momento, ¿no? Para los productores de San José, que puedan comprar buenos vientres con cualquier destino, Pero también en esta cosa de retener hembras y del cambio que hay, que todos hablan, que cada vez más invernadores, más recría, más apuntando a los corrales, hay como un cambio también en el productor, y hay mucha gente que era invernadora que está entorando vaquillonas o...
2: volviendo a la cría.
1: Exactamente, posible. Volviendo a la cría o haciendo una mezcla de recría con cría. Uh-huh. Sobre todo eso, ¿eh? Uh-huh. Una mezcla de recría con cría, en estas cosas de ir cambiando, que lo bueno es que nos lleva a buenos resultados en lo colectivo, ¿verdad?
2: Sí,
1: todo. Y bueno, buscamos eso en esta oportunidad, teniendo en cuenta la exposición, que la gente de San José pueda obtener buena genética de Angus y con lotes de A15 para apuntando a todos los productores. Así que eso, después de los yeguarizos, lo vamos a estar rematando acá también.
2: Así que los yeguarizos tipo 15 horas, los vientres...
1: Y los vientres a veces cortamos a las 17 horas, y después seguimos con yeguarizos, porque son 8 o 10 lotes.
2: Se venden rápido
1: y...
2: ¿Qué
1: quilaje
2: andan?
1: Y andan de 180 a 250. Hay orden con colorado y orden con negro.
2: ¿Se va a transmitir por algún lado?
1: Sí, se transmite por YouTube Escritorio Camil y Facebook Escritorio Camil.
2: ¿Algo más, Gastón?
1: Nada más decir que también hicimos... Hablando de estas cosas de cambio de la rural, hace 25 años que hacemos pantalla acá en la rural, para hablar un poquito de historia también. Sí. Se hizo la primer pantalla, muchos recordarán, en Quillú, en el año 2001, sí. Con las tosas, y después nosotros hicimos acá con Bandera Libre, con un montón de escritorios también, un rematazo de Holando en aquel momento, con todos los escritorios que vendían Holando. Y bueno, ya hace 25 años que es tradición también la pantalla los jueves en la rural de San José. Vendimos 720 vacunos con muy buena demanda. Vendimos 96 vaquillones hablando próxima, un promedio de $1,900. 1,700 y 2,200 fueron mínimo y máximo. Y después piezas de cría, anduvieron 740. Había mucha pieza de cría. Es lo que yo te decía, que San José aparece ahora también esa cosa. Anduvieron en 740 de promedio, Jerez y Angus. Los terneros Holando con mucha demanda y novillo, hasta 3.70 se pagaron. Los terneros livianos que vendemos por unidad anduvieron en hasta $500. Para la particularidad que fueron hasta para Paysandú y Salto. Mira. Hay gente de Salto y Paysandú comprando terneros Holando en San José. Y en Florida me imagino que también.
2: Que antes no sabían qué hacer con el ternero Holando.
1: Y que antes se iba el 99,99% para Colonia Soriano. Sí. Los invernadores sabían que iban de la feria, vos esperabas a los de Colonia Soriano. Hoy por hoy se abrió el espectro.
2: Gastón, así que 3 de la tarde la feria.
1: 3 de la tarde, lo invitamos, y bueno, gracias por estar una vez más, Radio Rural, la radio país, la radio de todos nosotros, en una exposición en San José, apoyando y bueno, y viniendo además acá a estar con nosotros.
2: Muchísimas gracias.
1: Gracias a ustedes.
2: Ahí Gastón Camí, está comenzando lo que es la Jura de la Raza Normando, está ahí Isabel Chiarino trabajando, está con la categoría terneros en lo que son los machos, iremos avanzando de categoría, pero bueno, la gente a poquito se ha ido reuniendo aquí en el centro de la pista de esta Expo San José. El cielo amenaza, cae una chispita de vez en cuando, se retira un poco la velocidad, pero vuelve después. Hacemos una pausa más, nos vamos a la música, la tanda, más música, seguimos en vivo cuando son 10:28 y estamos en vivo desde San José con la señora Milagros Herrera en esta Expo San José que nos va a llegar hasta la jornada de mañana.

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0: pasando esta mañana aquí en la Expo San José. Bueno, nosotros encontrándonos con gente, saludando la pista de Normando, que ya está activa, y vamos a estar seguramente llevándole los resultados de lo que allí suceda, y gente que está preparando, por ejemplo, también los ovinos que van a tener su jura. Estamos hablando de Hampshire. Buenos días y bienvenida, señora. ¿Cómo anda?
1: Buenos días, ¿todo bien? Acá, feliz. Tratando de preparar todo en tiempo y forma. A las 14 horas es la cura de nuestra raza. Y bueno, a ver, estamos entusiasmados, a ver cómo nos va.
0: Es lo más parecido, bueno, les cuento, porque nos están escuchando, no viendo, que están justo en los últimos preparativos, ya, bueno, para que quede todo pronto y presentar al ejemplar. Es como cardar lana, pero en vivo, en el animal vivo.
1: En vivo el animal. Bueno, sí, la verdad que lo que nosotros hacemos es separar la fibra y eso le da más volumen al animal.
0: Claro.
1: Y bueno, sí, es muy parecido. Es un trabajito que se hace después del baño. Se seca todo el animal y bueno, después se pasa el peine.
0: Contanos un poquito, ¿trajeron este ejemplar y algo más? ¿O?
1: Trajimos cuatro animales. Esta es una hembra de 4 a 6 dientes que tiene 2 corderitos que quedaron en el cepo. Sí. Después trajimos 2 ejemplares machos, uno de 2 dientes y otro de 4 dientes. Y después trajimos una cordera, diente de leche.
0: ¿Cabaña?
1: Jardín secreto de los Cerrillos Canelones.
0: Bueno, ¿y después vas al encuentro del ovino y la granja?
1: Sí, o no. Sí, todos los años vamos al encuentro
0: del ovino y la granja. Ya nos volvemos a ver, sí.
1: Pero ahora tenemos a fines de octubre lo que es la fiesta de la chacra y ahí vamos a estar presentes como en algunos años hemos estado. Así que sí, feliz de la vida, vamos a llevar unos ejemplares para allá para apoyar ahí esa zona, esa fiesta tan linda.
0: Buenazo, perfecto. Bueno, jura, me dijiste, repetime.
1: La jura de Hampshire es a las 14 horas.
0: A las 14 horas. Y tenemos todo pronto.
1: Sí, está casi todo pronto.
0: Bueno, Apolonio, yo voy a probar.
2: ¿Qué va a probar?
0: Voy a probar.
2: Dime.
0: Claro, voy a probar.
3: ¿Qué quiere? Estamos hablando, o sea...
0: Bueno, pero yo estoy... Es como, ¿cómo se le llama? Porque no es cardar, en realidad. Es como cardar, pero no es cardar.
1: ¿Cómo se le llama, Javier? Yo no sé cómo es cardar.
0: Es cardar. Mira qué bien que me quedo ahí.
1: Observáis así y tironeo.
0: ¡Ah! Ahí.
1: ¿Viste que está todo como un grupito? Eso no puede estar. Eso tiene que quedar todo en sitio.
0: Y una cosa que está perfecto, dijo. ¿Escucharon, no? Escucharon, dijo. Y una cosa que hay que tener es paciencia.
1: Sí, te tiene que gustar.
0: Claro.
1: Yo estoy disfrutando.
3: Que usted no tiene paciencia.
0: Yo estoy disfrutando el tema de la paciencia, porque mamá, me podría poner tan rompecoco, ponerle con el huequito ahí que no me termina de quedar bien. Gracias. Bueno, mucha suerte.
1: Bueno, muchas gracias.
0: Hasta luego, que anden bien. Bueno, muy bien. Seguimos recorriendo y yo haciendo las mías porque no estaría pudiendo con mi condición. ¿A dónde estamos yendo, Polonia?
2: Estamos yendo porque va a salir
0: el gran campeón Normando.
2: Ahí está.
0: Y tenemos en pista 3 ejemplares.
2: ¿Cuál le gusta?
0: Me sacó apurada. Uno. Al medio, que son 2 motos.
2: ¿El medio? Ah, el medio. Déjeme mirar por acá que estamos con los... Que está la señora Isabel Chiarino, hay un ejemplar, es de allá del Pago, es de la gente de la INT, de el Brete 92, bueno, en este caso es de sucesores Ever Lain, que es gente del departamento de Duras, que viene desde allá a exponer y que bueno, que son con larga trayectoria en la cría del Normando.
0: Pista de Normando, entonces, como decíamos que... que creí que me iba a dar los datos de los otros bretes que están en pista. Y claro.
2: Bueno, está el 90 de Alicia Rodríguez, está el 91, decíamos, de sucesores Everline, perdón, está el 92 de sucesores Everline, y está el ejemplar 93 de la gente de Bárcena, que bueno, que también suele ser grandes expositores en...
0: Eso le iba a decir, ya con ese dato me empiezo a achicar un poco.
2: Ah, sí, ese chico ya...
0: No, un poco, dije, un poco.
2: Ya, el del medio no le...
0: No. Deje a la gente la INE ahí, soy yo, estoy hincha ahora.
2: La marcha atrás nuevita, dijera.
0: No, yo sigo firme, ¿usted con quién va?
2: No, yo voy con la gente de Bárcena.
0: Es ágil ella, qué mujer campera, qué cosa bárbara. Bueno, vamos a ver entonces si sale el resultado.
2: Es bueno contarle a la gente que lo que tiene la esposa San José, para aquellos que no vinieron nunca, un ruedo central que está enfrente a la sede principal, que está rodeado de una parte comercial, y en otro de los sectores, detrás de los galpones, está otra de las pistas que ahí trabajan los ovinos y que se está jurando, en este caso, la raza Texel.
0: Hay dos pistas allá, ¿no?
2: Por eso, sí, pero, bueno, sí, hay espacio para dos pistas, en este caso, como no hay tantos ovinos, se juró lo que fue en este caso Île-de-France, se juró Paul Dorce, se estuvo jurando también Saudan, ahora se está jurando Texel y para la tarde va a quedar el Hampshire.
0: Bueno, muy bien. A ver, ahora sí.
2: ¿Quién gana?
0: ¿Quién gana?
2: Paga la comida.
0: Estamos ahí. No, yo no aposté nada. Yo no aposté nada. Que quede claro, ya estamos.
2: ¿Quién puede apostar?
0: No, yo que ustedes no apuesto porque es mufa. Es yeta, no se puede.
2: Es yeta, no pierde siempre.
0: Claro, por eso. Y no puede ser que siempre tenga razón. Claramente es un tema de suerte esto. Y usted, cuando me apuesta, yo pierdo automáticamente, así sea lo que yo digo real. Bueno, la señora Isabel Chiarino entonces está tomando los últimos segundos. Vamos a ver si empieza a caminar hacia alguno de los ejemplares.
2: Ya lo tiene.
0: Empieza, sí, lo decidió, lo tiene, pero bueno. Es un clásico también, ¿no? El rodeo a los animales finales. Y bueno, y las miradas todas puestas en ellos para que dé su resultado en un segundito nada más. Ay.
2: Tu pollo es el 92, el mío es el 93.
0: Exactamente, así es. Voy a hablar con Isabel y vuelvo. Bueno, la señora Pilar Camí, que se acerca entonces con las cucardas, con los premios, con la copa. Ya...
2: Dígale a la gente que estamos alargando porque estamos...
0: Sí, claro, estamos esperando. Pero usted cree que la gente... La gente ya se dio cuenta hace rato. Además, en su casa se están gritando, Isabel, Isabel, para que dé el premio y no tengan que escucharnos a nosotros haciendo tiempo.
2: Bueno. Ahí va, Isabel Chiarino, caminando con la gente de la rural aquí de San José y algunas autoridades también de la propia Normando. Y
0: usted, yo me estoy imaginando si gano.
2: No quiere cambiar.
0: Yo me estoy imaginando si gano. Ay, no, sigue la vuelta.
2: Le está dando expectativa.
0: Le está dando, exactamente.
2: No quiere que yo le pague el almuerzo.
0: La puerta número 3 por la puerta, ¿se acuerda? Del chancho, cuando elegían el chancho. Yo nunca entendía eso, porque la gente quería siempre la televisión.
2: Sí. ¿Y era mejor el chancho?
0: Claro, está clavado, era mucho mejor el chancho. Bueno, empezó a ser, exacto. Es gran. Ganó la señora Estela Polonia y el señor Javier Bárcena, a quien, bueno, le damos las felicitaciones de nuestra parte, obviamente. Bueno, muy bien.
2: Lo que pasa es que tiene que hacer, recibir los premios.
0: De la lista, ¿no? No lo encuentro. Bueno, vamos a hacer un poquito de tiempo, entonces, si le parece, volvemos a escuchar algo de música.
2: Ya venimos con más Expo San José, con algunas cosas que se vienen definiendo.
0: Bueno, gran campeón, entonces, para gran campeón macho, en lo que tiene que ver con la raza Normando, Javier Bárcena, ¿verdad?
2: Exactamente, sí, Javier Bárcena, que le fue muy bien, que habrá que preguntarle a Javier si no es el mismo gran campeón del Prado, pero que bueno, está claro que le había habido muy bien con un toro, veremos si es el mismo y si repite aquí en la esposa.
0: ¿Cómo disfruta? ¡Qué increíble! Señores, a la música, a la tanda, más música, ya volvemos desde Expo San José.

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0: Bueno, ahí está, ya estamos de vuelta. Son las 11 de la mañana y 3 minutos. Bueno, les comentábamos que había salido el gran campeón de la raza normando, Javier Bárcena. No es el mismo toro del Prado. Déjeme meter una, Paulina, te ganó.
1: Yo le dije que íbamos a preguntar.
2: ¿Seguro que le íbamos a preguntar?
0: No es. El otro ya fue comercializado.
1: Le dije que había ganado el Prado, usted dijo... Ya se tiró al suelo y empezó a patalear ahí que había perdido.
0: Javier no sabe que hicimos una apuesta como hacemos siempre, en realidad, y Apolonio me gana siempre en todas las apuestas, no importa que yo tenga razón. La suerte hace que la realidad se convierta en una cosa al revés. Javier, bueno, basta de chécholas. Felicitaciones. Buen día.
3: Buen día. ¿Cómo andan ustedes? ¿Andan bien?
0: Todo muy bien, por suerte.
3: Bueno, me alegro.
0: Bueno, contanos un poquito, no es, como decíamos, el gran campeón del Prado, pero arrancó bien, ¿verdad?
3: Sí, sí, es un toro que en realidad lo preparamos junto con los que fueron al Prado. Uh-huh. Es un poco menor este toro, aquellos eran un senior y un dos mayor, este es un categoría dos años menor, cumplió 2 años en septiembre. Nos gustaba más que los dos que fueron al Prado. Pero lo que pasa es que este toro es un toro que lo queríamos preparar para el año que viene, entonces no lo íbamos a echar a venta, y el Prado era una vidriera linda como para vender. Y bueno, era un toro que lo guardamos para esta posición, para venir a mansarlo un poco, a que conozca el ruido, el ambiente, y bueno, y guardarlos para el año que viene. Así que, por suerte salió bien la jugada, y bueno, el jurado le gustó, y por suerte sacamos el gran campeón.
0: Eso es un poco parte de las exposiciones, ¿no? Más allá, obviamente, de que del orgullo de uno, de recibir un premio, de la preparación, de la selección, ni hablar, ¿no? Pero hay una parte estratégica, porque esto, como decíamos, ¿no? El gran campeón del Prado se vendió y es el objetivo final. Entonces, hay una estrategia sobre cómo presentar los animales, en qué posiciones y en qué momentos de esos animales para que el resultado después sea una buena jugada, como decías tú.
3: Sí, exactamente. Lo que tiene el Prado también de complicado, que hay que anotar los animales en junio. Al anotar en junio tenés que anotar más de uno, porque te puede quedar alguno por el camino, o porque esa preparación final a veces no llegan los toros a estar, o las vacas a estar prontos al día de cargar. Y bueno, entonces ahí anotamos en principio los tres, después cuando hubo que confirmar, confirmé dos. Un poco justamente por eso, la estrategia de qué toro presentar en qué momento. Este toro le faltaba un poquito más de estado que a los otros que fueron en el Prado. Y un mes más es un mes más de alimentación. Y bueno, y sobre todo lo que es venta, sí, hay que saber qué toro hay que llevar a qué lugar por el tema de clientes y gente que lo ve, que puede tener más salida o no. Sabemos que, por ejemplo... El fin de semana pasado fuimos a Expo Salto y tuvimos que llevar un toro más de campo, más chico, con más carne, porque el mercado allá busca eso. Venimos a San José con una línea un poco más lechera, porque es la cuenca lechera. El Prado tenés que llevar un poco de las dos cosas, porque viene todo el país a verte. Entonces, un poco estrategia de qué animal mostrar en cada lugar, si totalmente siempre es así.
0: Una cosa bien linda, irte con el gran campeón, tú lo hacías el encuentro, a mí ya me quedó grabado eso, ¿no? Cargar todo después del Prado, que son un lote de días que ya viene uno con un trabajo intensivo previo. Bueno, está, termina el Prado y bajan todos los decibeles. Pero venías en ruta, en el camino, cargado, y te llama un productor y te llama para comprarte el toro. Ahí es como ponerle la frutilla de la torta a todos los esfuerzos.
3: Sí, justamente el día que... O sea, tenés el último día, el domingo, ya te querés ir del Prado, sí o sí, a la casa. El lunes es aquello, un loquerio, todo el mundo cargando, apurado, queriendo seguir. Y bueno, cuando lo logras cargar y te vas en viaje, te ataca un sueño que va en el camión pestañeando, es impresionante. Y está en una, iba medio pestañeando ahí, me llama un cliente de hace muchos años, sí, y me dice, ¿te sobraron los años del Prado? Y digo, sí, de los dos que llevé, uno vuelve. Y dice, mañana voy a ir a verlo, y al otro día fue y se lo quedó. Así que justamente a veces uno trabaja mostrando lo que produce, pero en realidad para vender, porque de esto se vive. No es porque esté lindo me lo voy a quedar. O sea, es un negocio donde la parte económica es fundamental para poder seguir creciendo, ¿no? Y bueno, por suerte este año venimos bien.
0: Además, la inversión que se le pone a cada uno de estos animales para llegar al Prado en el estado en el que tienen que llegar no es poca, ¿no? Y hay que salir a recuperar y ganar.
3: Sí, muchas veces le perdés plata a todo el trabajo y y lo que le invertís a un animal, por ejemplo, pero está, esto se trata de que tenés que hacer promedio. Los otros toros de campo muchas veces pagan la comida del lindo, así que así se trata un poco la cosa.
1: ¿Qué tipo de sangre es lo que salió gran campeón hoy? ¿Tiene relación con lo que fue el gran campeón del Prado?
3: No, nada de que ver. Este toro es un hijo de Le Corserie, un Seven francés, doble propósito. La madre de este toro es una vaca mocha, de gen mocho, doble propósito también. Y bueno, es una genética que no tengo mucha sangre de él, porque la parte del normando mocho es un poco escasa en el Uruguay, viene multiplicándose de a poco, porque el mundo va hacia el gen mocho, como que dice, para tener menos trabajo y bienestar animal y todas esas cosas. Pero este toro nos gustó, ya el año pasado nos gustó, no lo presentamos en ningún lado, y bueno, este año me lo quisieron comprar varias veces cuando fueron a ver toro, era un toro que llamaba la atención, y digo, no, ese toro no está en venta porque es el que tiene que lucirse para poder vender lo que tengo en casa.
0: Y ahí volvemos a la estrategia.
3: Exactamente, esto es un puzzle.
1: Contanos, ¿tienen un remate en el marco de la Expo Ombúes de la Valle?
3: Sí, el 25 de octubre ahora, en el marco de la Expo Ombúes de la Valle, tenemos el sexto remate anual, donde van a ir 25 vientres perinscritos, mayoría preñado, para vaquillonas peri para parir en marzo, vacas y vaquillonas pariendo en esos días o en noviembre, y bueno, después vacas en producción que están en el tambo con control de leche, con grasa, proteína, célula somática, todo controlado, va a estar todo en el informe, donde van a estar bajo el martillo de Federico Garland, que previa consulta hay hasta un año de financiación. Y bueno, después van 7 toros, de los cuales se da el frete gratis al que lo quiera, a cualquier parte del país. Y puntualmente van 2 toros con gen mocho, de lo que estábamos hablando recién, que van a estar a disposición, toros de 2 años y 2 años y medio, con genética mocha, que también, digo, lo poco que hay que difundirlo, y hay gente ya interesada por ellos, porque, como te decía, es difícil de multiplicar porque hay poco. Así que estamos un poco en ese camino.
1: Repasemos la fecha de la Expo Ombúes de la Valle.
3: Domingo 25 de octubre a las 4 de la tarde, presencial. Y también va a ser televisado por los medios de donde se vende el de Clic Rural. Entonces, ahí, el que quiera ir, los esperaremos por allá por un bus, y si no, lo mire por tele.
1: ¿Tu teléfono, por si alguien te quiere visitar y verlos previamente?
3: 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Un mensajito o una llamada, y estamos disponibles a partir del lunes, cuando quieran, a consultar o a visitar, a ver los animales que ya está el catálogo casi pronto.
1: ¿Se quedan las hembras? ¿Qué trajo por el ejemplo?
3: Traje una vaca de 4 años que cumplió ahora en septiembre los 4 años, en su segundo parto. Y bueno, nos tenemos un poquito de fe. La esperanza está intacta y veremos a ver qué pasa con el jurado.
1: Felicitaciones y gracias,
3: Javier. Bueno, muchas gracias a ustedes.
1: Javier Bárcenas, de lo que es este gran campeón. Indudablemente, bueno, con un trabajo más que interesante de la cabaña. Ustedes saben que bueno, vienen las elecciones de Conaprole, y le vamos a pedir, o sea, está en plena tarea, pero le vamos a pedir un minutito a Justino Zavala, que está en plena tarea. Hay que hacer de todo en la vida. Y bueno, pero ¿qué va a hacer? Capaz que el sabor es mejor y todo. Hablando un poco de estas elecciones de Conaprole, que bueno, que tienen, en este caso, a la lista opositora, la 2026. Justino, presidente, Justino. Bueno, primero que nada, participando en la exposición.
4: Sí, sí, acá estamos trabajando muy, muy amateur, pero con fuerza, con mucha fuerza.
1: ¿Por qué? ¿Por qué esto de presentarse a ser candidato a las elecciones de Conaprole?
4: Y bueno, porque hay que cambiar algunas cosas en Conaprole, hay que cambiar, que no están bien. Hay muchas cosas que están bien, pero hay algunas cosas que hay que corregir un rumbo. Particularmente nosotros pensamos que todo el tema relaciones con el personal es un tema que no se ha podido resolver, que, bueno, acabamos de terminar, entre comillas, otro conflicto, y no sé cuándo va a empezar el otro, y así vamos a cada rato. Tenemos problemas en el mercado interno, también nos cuesta competir, nos cuesta cumplir con la demanda. Y tenemos también un gran problema, que es que nos estamos quedando prácticamente como vendedores de leche en polvo, en un mercado que cada vez se complica más. Y bueno, pensamos que hay que trabajar mucho en eso para diversificar las opciones.
1: Y el tema gremial, porque uno parece que lo ve de afuera y dice, bueno, pareciera que el gremio Conaprole tiene tantas mañas que al final no está fácil de solucionar. ¿Cuál sería la estrategia?
4: Bueno, ahí hay un primer concepto. Cuando uno tiene un problema durante 30 años, uno es parte del problema, ¿no? El sindicato, por supuesto, es un sindicato muy duro, muy complicado, que por suerte en los últimos tiempos ha cambiado un poco la opción, la dirección del sindicato, lo cual nos abre una ventana de oportunidades. Pero nosotros también tenemos que cambiar, tenemos que hacer muchas cosas. Y nosotros, la propuesta que llevamos es cambiar todo el sistema de trabajo, utilizando el sistema que usan, lo que se hizo famoso, digamos, en la Toyota, que se aplicó en Argentina. Nosotros fuimos, estuvimos hablando, estuvimos mirando la fábrica, cómo trabaja. La verdad que es por ahí. Si no cambiamos eso, vamos a seguir.
1: Básicamente, ¿qué es lo que se proponía en ese momento?
4: Y lo que ellos hacen es cambian totalmente la integración del personal al trabajo. En definitiva es eso, cambian la cabeza de la gente y no es tan difícil, lo vimos en una fábrica hace un año que estaban, una fábrica de 2.000 empleados también, con un sindicato como el Sindicato Peronista de la Argentina, que no son para nada hablando. Bueno, estamos con esa idea, pensando que vamos a poder implantar algo así acá. Ya lo hablamos con el sindicato de Conaprole, no es que lo que hicimos fue ir y preguntarles si ellos estaban dispuestos a analizar, cambiar el sistema de trabajo y no nos cerraron la puerta, ya que estamos muy esperanzados que lo vamos a poder hacer eso.
1: El tema de la leche en polvo, como ustedes dicen, bueno, único producto, uno ve en las góndolas una cantidad de productos diversos.
4: Sí, en las góndolas hay, pero en las góndolas es el 20% de la leche que remitimos, el 80% va al exterior y es la que fija el precio del productor, es la leche en polvo hoy, ¿verdad? Si sube Fonterra, estamos todos mirando a ver si subió Fonterra, si bajó, si Argelia compró, si pudimos venderle algo a Brasil, que el dumping, porque nos quedamos con dos mercados, ese es el problema. Al final ya no le vendemos más a Venezuela, ya no le vendemos más a Cuba, los dos nos dejaron suculentas deudas, no podemos vender en China, que en algún momento fue el gran mercado porque hizo un tratado de libre comercio con Nueva Zelanda, y entonces lo que nos fue quedando es el mercado de Argelia, que es un muy buen mercado, pero que está, de hecho, estableciendo un proyecto para autoabastecerse en un 50%, y Brasil, bueno, ya sabemos que Brasil, a la velocidad que crece Brasil en su producción, y todos los problemas que tenemos con el dumping, los temas políticos, en fin, que no es un mercado seguro. Le estamos vendiendo, le vendemos muy bien, y le vamos a seguir vendiendo, pero el tema es que nosotros tenemos que ir hacia las proteínas, el mundo va hacia las proteínas, y nosotros tenemos que ir hacia la proteína y capaz que hemos perdido mucho tiempo en eso.
1: ¿Quedó la espina de por qué no subió el precio de la leche cuando debía subir?
4: Y bueno, sí, nos quedó más de la espina el agujero. sí, nosotros...
1: Se habló de estabilidad de parte de la...
4: Sí, de hecho es una estabilidad en un escalón bajo, ¿verdad? Porque nosotros hace 4 años que tenemos el mismo precio en pesos de la leche, estamos con 16 pesos, 16.50 según. Y bueno, en enero bajó un peso y la verdad que no le pegó mucho, sobre todo al productor chico. Nosotros estamos recorriendo toda la cuenca y la verdad que esos productores de 40, 50, 60 mil litros por mes, le bajó un peso, le bajaron 50 mil pesos, 60 mil pesos por mes. Es la plata que tiene el productor para vivir, ¿no? Entonces eso le pegó mucho. El productor grande tiene otra manera de adaptarse, ha podido crecer más en la producción de leche y entonces no le pega tanto. Capaz que el productor grande mira más si son 40 centavos de dólar o 41 centavos y entonces la cosa cambia. Pero el productor chico la verdad que la está pasando mal y nosotros pensamos que hay que cuidarlo. Hay un productor chico mediano que hay que cuidarlo mucho porque es el espíritu de Conaprole.
1: La elección anterior fue muy brava en cuanto a la forma que se encaró desde parte de algún sector. ¿Cuál es la estrategia en este sentido?
4: Sí fue una elección complicada y se definió con muy pocos votos. Nosotros, esta campaña, lo primero que dijimos que no somos los buenos contra los malos. ¿Ah? Acá todos estamos para que Conaprole funcione mejor y nosotros ponemos propuestas. Tenemos propuestas para mejorar la cooperativa y pretendemos que se discuta eso. Si está bien o si esas propuestas son aceptadas, si no son aceptadas, los productores lo van a definir y van a quedar arriba de la mesa. Nosotros estamos seguros que en los próximos 5 años Conaprole va a trabajar mucho en los 5 temas que nosotros estamos proponiendo.
1: ¿Cuántos productores votan?
4: 1.400, sí. Ahí hay problemas porque la sociedad tiene que hacer un poder especialmente, y bueno, siempre eso genera que algunos productores terminen no votando, pero las matrículas son alrededor de 1.400.
1: Muchísimas gracias.
4: Bueno, largo. Pues, sí, largo y cansador, pero sana con mucho pica.
1: Sin duda que sí, Justino Zavala, muchas gracias. Ahí Justino de la opción 2026. Nos vamos a estudios, una mañana que tiene algunos pareceres, pero en sí está gris. La música, la tanda, más música, seguimos desde Expo San José.

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0: 11 de la mañana, 11 de la mañana y 29 minutos. Estamos cascadas acá en una conversación. Si supieran de que los oyentes de la Radio Rural que nos acompañan sábado, saben mi historia con las lombrices, ¿no? Estamos empezando a llegar a la conclusión de que...
1: Hizo todo mal, seguro.
0: Bueno, eso ni habla, pero que en realidad se sumaron a un éxodo y se fueron. Porque me están explicando acá que si no hay comida... Ellas se van.
1: Como todo, ¿no?
0: Yo le dije, pero...
1: No vaya a copiar. Lo que va a hacer que queda es usted.
0: Pero yo le puse comida. Pero me dice, pero no, ¿cómo? ¿Así derecho? Sí, así derecho. Tampoco. Hasta que, en realidad, hiciste todo mal, me dijeron. Tienes razón. Vamos a aprender un poco. ¿Por qué? Porque paramos en uno de los stands aquí en la parte de los artesanos, donde se vende humus de lombriz, líquido, obviamente, 50 litros es lo que rinde. ¡Cállese la boca! ¡Deje terminar, Apolonio! 50 litros es lo que rinde un bidón de esos de agua que llevan 5 o 6 litros. Pero vamos a aprender de una vez y por todas, porque yo no puedo seguir experimentando con esto. Buenos días.
2: Buen día, ¿qué nombre? Un gusto, Juani.
0: ¿Juani?
2: Bueno, acá estamos, sí, con este emprendimiento de hace muchos años. Empecé a aprender un poco lo de las lombrices hace como 30 años, más o menos. Uh-huh. Vino un señor de Rivera, hizo un curso acá en San José, y bueno, me llamó la atención y nos prendimos en esa. En ese entonces prendimos a hacer el humus seco, el conocido, las bolsitas, ¿verdad? En las agropecuarias y eso. Con el tiempo como que uno va experimentando también y buscando información, y me llamó la atención lo del humus líquido, que... Incluso que no te comenté antes, estoy experimentando con la hidroponía.
0: Ah, mira,
2: con el humus líquido.
0: Bastante lógico. Claro.
2: Entonces,
0: diluirlo en la producción.
2: Entonces, en vez de usar químicos, claro. Y está dando resultados. O sea, estoy en prueba, ¿verdad? Ensayo de error. Porque tengo que buscarle bien las cantidades, ¿verdad? De dilución. Pero no me ha ido tan mal, ¿eh? Entonces yo digo, está, si se puede usar también en la hidroponía. Para gente, sobre todo, que vive en apartamentos, que quieran hacer una huerta.
0: No, o los que no queremos utilizar químicos.
2: Claro. Entonces, estoy en esa etapa de ver qué pasa con la hidroponía, con el humus líquido. Y es una forma también de traer otro producto que, bueno, que va a recuperar la tierra de las macetas, sobre todo, viste, para... Estoy apuntando hoy a eso, ¿no? Claro. No a gran escala de que se puede hacer, obviamente, en un campo, lo que sea, pero sobre todo para la gente que tiene sus plantas de interior o también afuera, ¿no? Pero te digo, para eso estamos
0: mi caso. Yo no me voy de acá sin el humus.
1: Las plantas y
0: no, es lo que estamos tratando de ajustar acá con el tema de las cantidades. Yo ya lo quería echar puro y me dijo, no, puro no va. Pero bueno,
2: porque está concentrado.
0: Ahí está. Entonces, ¿y se diluye cuánto? Y esta nota, guárdamela por ahí, me voy a olvidar.
2: De un litro vas a hacer 10.
0: Bien. ¿Ah? Eso con un balde.
2: Sí, un bidón de eso, viste, igual, ya está. Y eso es lo que vas a usar para regar, o también, como decía acá la compañera, que podés ponerlo en un dispenser, viste, y lo empezás a pulverizar sobre las hojas, sobre todo esas plantas de interior, viste, que se ponen feas, viste, a veces las hojas se ponen...
0: Tengo un ficus que está horrible, está re triste.
2: Que te queda brilloso, enseguida las hojitas te quedan... Espectacular.
3: Hay que colocarle el producto.
0: Buena pregunta. Yo le iba a echar de mañana y de noche.
2: No. En la primera etapa, si vos viste la primera vez, le vas a poner una vez por semana.
0: Ajá.
2: Después cada 15 días, viste, y ahí vos más o menos lo vas viendo.
1: Que no le mate la ansiedad.
2: No, pues no le vayas a volcar el bidón.
0: No.
2: Pero vas a ver que la planta empieza a tomar vigor, viste.

0: hacer, porque vos teniendo que ellas tengan un resguardo, viste, un techito para que no tengan luz, porque ellas trabajan al oscuro, es cuando trabajan mejor, ¿no? Que tengan humedad, tenés que al revés que los pollos. Y no pasarte de humedad, no tener pollo porque gallina pues no te queda ni una. Y bueno, ir dándoles de comer una vez por semana.
1: Cuando decís darles de comer, ¿qué le das de comer?
0: Residuos orgánicos.
1: Entonces no estuve tan mal. Ponele, le tiré una cáscara de banana.
0: Está fantástico. Bien. Pero no le tiré cebolla.
1: No, cebolla no.
0: Y cítricos.
1: ¿Yerba?
0: Yerba, sí. Estas toman, las mías toman mucho más.
1: Es flor de malcriada las mías, entonces estaban comiendo bien.
0: No.
2: Pero se fueron.
1: Porque tuve competencia con la perra.
0: Tiene un pequeño problema. Y después, cuando vos, cada 3 meses, por ejemplo, podés sacar hasta 3 veces la producción de lombrices. Se triplica si ya están bien alimentadas. Bien. Y ahí les dejás de dar de comer.
2: ¿Se ponen las lombrices?
0: Sí. Por ejemplo, ¿viste que cuando andamos con el aguajane al trote?
2: Bueno,
0: nosotros cuando tuvimos una agrupación hace muchos años, cuando empezamos con esto, claro, era todo novedad, ¿no? Y empezamos a traer rumen del frigorífico. Uh-huh. Y dijimos, fantástico, porque ella todo lo que es abono les encanta, y el de caballo le gusta más porque es más dulce.
1: Ahí está, y ya tengo buena chance, ¿vio?
0: Entonces, traíamos el rumen, y se nos empezaron a morir las lombrices, se ponían blancas y morían. Y claro, ese rumen, cuando lo sacan en el frigorífico, pasa todo por un lavado.
2: Claro.
0: Entonces el químico y el cloro las mataba.
1: Pensé que se habían empachado, pero no. Se pueden empachar también.
0: No, es que no sabe la catarata de preguntas que se me ocurren para hacer. Mucho, sí. Y el tema, por ejemplo, de noche, si andas con una linterna, las ves que ellas salen, ellas caminan. Por eso digo, si ellas encuentran comida más rica en otro lado, si vos no les das de comer bien.
1: No, se pone abrió, pero tendrían que haber sido lombrices suicidas, se tenían que tirar del balcón.
0: Se estresan con la tormenta, por ejemplo. La tormenta eléctrica las estresa. Tienen sus...
1: Eso que no tienen corazón.
0: Pero ahora te digo una cosa. Hay estudios que ellas incluso le han hecho comer cosas que han tenido virus. Uh-huh. Y ellas son capaces de... Son resistentes a los virus y los matan. O sea, son unos bichitos lindos de estudiar.
1: La verdad que sí.
2: ¿Tú vives en Alumbrí? No sabía, o sea, tenés idea.
0: Ay, pueden vivir mucho como que... Lo que sí te digo...
1: La partís a la mitad, mi
0: mamá. Cada huevito salen de 1 a 11 lombrices. Uh-huh. Y ponen huevos continuamente. Uh-huh. Siempre y cuando estén en las condiciones dadas.
2: Uh-huh.
0: Hablábamos hoy de las composteras, por ejemplo, las famosas composteras, uh-huh, de plástico. Ahí hay que tener cuidado. Sí se pueden poner, ¿ah? Pero hay que tener cuidado de que... lo que vos le pones de comida, por ejemplo, todo lo que vos sacás de la cocina, pues, tenés que estar removiéndolas una vez por semana para que tomen oxígeno, porque si no se ahogan. No pasarte de humedad como me pasé yo, porque yo también los probé y se me murieron. Y ahí como que la cosa es más lenta, pero sí podés tenerlas ahí también. ¿Viste? Porque a veces uno quiere experimentar o lo que sea.
2: Sí, así como quise hacer yo.
0: Claro. Después cuando sacás el humo seco, ahí lleva un proceso de secado, de zarandeado, ¿viste? Eso que te venden en la agropecuaria, lleva todo un proceso. Primero que tenés que terminar de sacar huevos y, ¿no? Y alguna semilla que haya quedado, lo que sea, lleva otro trabajito.
1: Líquido es como ya.
0: Es más fácil, porque después lo colás y bueno, está, lo embotellaste.
1: Bueno.
0: Y se estira con agua de lluvia. Estábamos hablando de eso también, porque si le vas a poner agua de la canilla que tiene cloro, no, ya no es natural.
1: Muy bien, hemos aprendido muchísimo. Humus de lombriz, vénganse por aquí si vienen a la exposición, en el galpón de los artesanos, se van a encontrar y pueden venir y charlar.
2: ¿Cómo se llama la señora?
0: Sí, ya lo... Juan y Cedrés.
2: Bueno. ¿Y dónde vende los productos?
0: En casa. Eso es el San José, Y estoy en Facebook y estoy en Instagram como Juan y Cedrés, así que me busca por ahí.
1: La llevamos a domicilio.
0: Y embarcamos también.
1: Gracias,
2: señora, por el ratito.
0: Por favor, gracias a ustedes.
2: Gracias.
1: Bueno, lindísimo. La verdad que buenísimo. A mí me encanta aprender de ese tipo de cosas porque así no le erro más, empezando por ahí, bastante más sencillo. Hay guardería de corderos también, comentarles que hay guardería de corderos por si quieren venir y dejar a los gurises, también los pueden dejar por aquí. Y Polana a medir de carreta quemada, aquí en San José. Ya venimos por aquí caminando. Buenos días, señores.
3: Buenos días.
0: Silka Martínez.
1: Silka Martínez.

0: ¿De acá, de San José mismo?
1: No, soy de afuera.
0: ¿De dónde?
1: De Ruta 45 al norte.
0: ¿Y tejiendo toda la vida?
1: No, yo hago algo hilado y eso. Ella es la que más hace hilado y otra compañera que no vino hoy hace crochet, hace telar, hace tejido. Y bueno, somos un grupo, pero bueno, las otras como que tienen otros trabajos, están más. Siempre están integradas, pero no.
0: Pero los productos en general de todas mandan para acá.
1: La mayoría son de ella. Son de ella. La verdad que sí.
0: Bueno.
1: Y tan.
0: Y está. Y ahí está. Vamos a conversar entonces con la tejedora. Le saco un pe. No quieren. ¿Por qué no quiere conversar conmigo? El nombre solamente sí. El nombre sí. ¿Cómo es su nombre? Buen día.
2: Buen día, Susana Sastre.
0: Pero con la linda voz que tiene, ¿cómo no va a hablar? Qué increíble, de acá de San José.
2: No, soy de Carreta Quemada como ella.
0: De Carreta Quemada. ¿Toda la vida en Carreta Quemada? ¿Nací ahí?
2: No, no, no. Yo soy nacida en Florida.
0: ¿En Florida? ¿En dónde? ¿De mi departamento? ¿De dónde?
2: En 25 de mayo.
0: 25 de mayo. Lindo pueblo. Lindo pueblo. ¿Y dónde aprendió el oficio?
2: Ahí en Carreta Quemada.
0: En Carreta
2: Pero
0: Quemada.
2: vino una mujer de Isla Mala, señor.
0: O sea que no hace tantos años que está tejiendo.
2: Y 20 era más o menos.
0: Hace un lote de años, sí. ¿Qué es lo que más le gusta hacer?
2: Yo lo que hago es hilar. La otra compañera que no está, ella hace todas las cosas.
0: Todas las cosas. O sea que la parte del diseño no es la que tanto le gusta.
2: No, no, no, no. Yo hilo.
0: Hilo.
2: Las madejas esas que están ahí.
0: ¿Se vende?
2: Poco.
0: La gente busca más a veces la lana más sintética, no más con nylon que
2: está mucha gente tampoco.
0: no, pero digo normalmente sí se vende.
2: No, hay veces que sí que vendes y hay veces que no.
0: Bueno, vamos a ver, esto recién empieza.
2: Sí.
0: Bueno, muchas gracias.
2: Dale, gracias.
0: Bueno, aquí entonces saliendo en Radio Rural. Estaban saliendo. Gracias, suerte a ustedes. Bueno, este galpón entonces de, como le decíamos, de artesanos, donde también pueden encontrar, hay recados, hay culeros, hay jergas, hay alpargatas, hay botas, hay pañuelos, hay comida, hay empanadas, hay alfajorcitos, cinturones, bueno, ollas, de todo un poco, de todo un poco. Después volvemos para seguir conversando con alguno de ellos. ¿Habrá certamen? ¿Se acuerda que había un certamen de asadores?
3: No, este año me parece que no.
0: Yo ya vi ahí lo que pintan.
3: Tienen cordero al pincho, tienen lechón al pincho, tienen obviamente un costillar de bovino al pincho y bueno, supongo para los que vayan, los comensales que vayan a almorzar, hay opciones varias.
0: Sin duda. Está buenazo ahí armado.
3: Está pronto ya.
0: Está pronto, sí. ¿Cómo se llama? Los lechones están re pronto. Mire cómo están doraditos.
3: Lechón hay. Y tres corderos.
0: No, del otro lado no hay otro. Bueno, igual no importa. Mírenles los mitos, esa. Mírenles los mitos cómo
3: Está imponente. Igual el lechón me gusta frío, no caliente.
0: Bueno, esperamos que se enfríe, ¿no? Bueno, muy bien, ¿eh? Esto es un poco lo que está sucediendo aquí en esta Expo San José. La pista de ovinos deberíamos de darnos una vueltita para ver qué novedades hay desde allí. Ya estuvimos compartiendo lo que tuvo que ver con Normando. Sigue sucediendo ahí en la pista de Normando, en la pista principal. Conversamos con algunos de los artesanos y nos vamos a ir a la pista de ovinos para llevarles novedades también desde allí. Expo San José, siendo las... Eso, Napoleón, en cualquier momento nos tenemos que ir. 11:43, no, nos queda un rato, nos queda un rato. Nos vamos a la música, a la tanda, ya venimos con más información.
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0: Seguimos desde Expo San José, seguimos en lo que es esta mañana, y vamos a conversar con Ignacio, con el doctor Tedesco, para hablar un poquito. Primero de la Expo, que está muy linda, y bueno, mirando un poco los ovinos, doctor.
1: Bueno, buenos días. La verdad que sí, que otra nueva Expo de San José. La verdad que se armó lindo, hay muy buena estática, muy linda estática, y bueno, lo que son los galpones llenos, como ya estamos acostumbrados. Con tanto ovino como las diferentes razas lecheras, que bueno, hay una calidad muy buena, con ejemplares muy importantes, y bueno, también con jurados extranjeros, que eso también enmarca lo que es una exposición tan importante en lo que es el rubro lechero, ¿no?
0: En el rubro lechero, lógico, el ovino que se ha ido metiendo en el departamento.
1: Sí, el ovino arrancó como una idea ya hace mucho tiempo y es una realidad. La verdad que la Expo, como te comentaba, los galpones llenos de ovino, sobre todo razas carniceras, y bueno, siguen acompañando, y los productores, lo importante es que siguen viniendo, y eso me parece que deja tranquila a la directiva, a la diferente directiva, el trabajo que se ha hecho, que siguen eligiendo la Expo San José, en una época que sabemos que no es la zafra ovina, pero bueno, la pista ahora se está jurando Texas, se juró Paul Dorsey, Milcha, Dorper y de tarde Hampshire, así que eso no deja muy contento la presencia de los diferentes, de diferentes razas.
0: Sin duda que hay un trabajo muy lindo de la comisión directiva, que bueno, que en esto hay que empujar entre todos.
1: Eso es así, ya hace tiempo que se viene trabajando conjuntamente, siempre hay nuevos ingresos, que me parece que eso es importante para seguir vigente, porque también hay que dar un paso al costado, llega un momento, y bueno, pero una de las grandes virtudes que hace mucho tiempo se viene trabajando conjuntamente y en el acierto o en el error intentando ir todo para el mismo lado, y bueno, y siempre cuando intentando mejorar esos errores año a año y buscando la mejora para lo que es esta gran exposición, ¿no?
0: Saliendo un poquito de la exposición, se viene el remate en Yunta.
1: Bueno, el sábado que viene tenemos el nuevo remate en Yunta, conjuntamente con Juan Pablo Pérez Frontín de Cabaña San José, los sangües de Cabaña San José y el escritorio de Juan Francisco Chirucci. La sexta edición, yo pienso que una zafra, la verdad, que por lo que se ha visto, muy muy buena, acompañando lo que son los precios de los ganados, de la reposición y de los precios del frigorífico. Así que exactamente el sábado 17, en el establecimiento Santa Leopoldina, ruta 3, kilómetro 125, se van a estar ofreciendo los pampas de Don Alfredo y Angus Colorado, y los ángulos de Cabaña San José, con una oferta de 45 toros, y después van a haber alrededor de 100, 120 vientres, entre Pampa y Angus, que es de Cabaña Invitada, que ya hace tiempo vienen trabajando con genética del Yuntre.
0: ¿La financiación cómo es?
1: La financiación, bueno, es a través del escritorio, se remata la cuota, 12 cuotas, y bueno, tiene un 5% pago contado. Hay preoferta con descuento y van a haber sorteos tres sorteos de $500 por las preofertas. Y bueno, todos los toros están inmunizados para tristeza, que bueno, hoy en día me parece que es la principal enfermedad que tenemos en el rodeo bovino, el tema de la garrapata. Y bueno, nosotros en el sur, en la zona que estamos, no tenemos, por ahora no tenemos influencia, y bueno, un poco la medida que ya hace tiempo venimos tomando, lo que es la inmunización, que me parece una herramienta bastante importante. Y bueno, después toda la parte de calidad seminal, están todos los toros evaluados con Criogen, de la doctora Carmen Dolarte, que saca semen y evaluamos el semen, se hace aptitud reproductiva y capacidad de monta, y toda la vacuna que exige el ministerio y la vacuna reproductiva, así que lo que es la parte sanitaria van tan bien saneados.
0: ¿Los lotes dónde están cargados?
1: Los lotes están en la página de JF Chirucci, y bueno, y el catálogo hoy... No, se la arranca el miércoles la proferta, y hoy en día con la virtualidad los catálogos llegan rápidamente a cualquier rincón del país y del exterior, así que solo con un mensaje que lo necesite a cualquier teléfono de Juan Pablo, Juan Francisco, la gente de Chirucci o el mío propio, se lo mandamos enseguida, en el momento.
0: ¿Cómo está organizado? ¿Qué era el remate?
1: El remate arranca, la idea es compartir un almuerzo al mediodía, ahí ver los toros y las hembras, y bueno, la idea es arrancar 2:30, 3 de la tarde, arrancar con el remate, Estamos con el tema del clima, que se ve que no va a haber agua, va a estar medio nublado y llovinando, pero bueno, también estamos en, es importante el agua para todos, ¿no?
0: Nacho, bueno, buen remate y nos hablamos.
1: Bueno, muchas gracias por estar en esta Expo San José y seguimos hasta mañana. Hoy hay un buen escenario y mañana.
0: ¿Qué está en el escenario
1: hoy? Está Catherine Berner, está se me olvidó ahora de Sincopado. No.
0: Espere un poquito, está acá el programa. ¿Qué tal?
2: Maneja Polonia, Emilio.
0: Bien, se cayó todo, tiro todo. Progreso general.
2: Ya vamos a llegar al
0: acá.
2: ¿Cuál es la ansiedad? ¿Cómo funciona esto? El escenario, me está escuchando atentamente, el escenario. Le estoy contando a Tedesco, seguro. Usted no, está clavado. Orquesta, espectáculo, banda departamental de Colonia, que a mí me gusta mucho. Me emociona un poco. Sí. Además son muy buenos, los hemos escuchado más de una vez. Y tocan alguna canción pop y con la orquesta, ¿no? Clásica, me encanta. Piero y Horacio, un programón. La misma cuadra, arrancando con la misma cuadra acá. Catherine Berner y herederas para vos, como dice.
0: ¿El precio de la entrada?
1: 150 pesos y después de la 19, 200 pesos.
2: Pero si entra y se queda, tiene que pagar.
1: No, si entra antes de la 19 ya queda ingresado.
2: Nos podemos quedar a por eso. Ya estamos ingresados.
0: No ni ingresar. Gracias.
1: No, gracias a usted y bueno, nos vemos por acá.
0: Ahí el doctor Ignacio Tedesco hablando del remate del Yunta y bueno, todo lo que está programado aquí en este marco de la Expo San José. Hacemos la última pausa y vamos a repasar un poquito la pista del sector lechero. Siguen jurando Texel por acá. Vamos un poquito a la pista del Normando que está Isabel Chianino trabajando y bueno, y los caballos que van llegando, señora Herrera. Los caballos que van llegando.
2: Yo vengo mirando lejos ya toda la caballería.
0: Tiene que probar.
2: Sí. Todos. Empezando por lo de la tropilla.
0: Bueno, así que nosotros hacemos una pausita, lo de siempre, música, pausa y música, y venimos en el tramo final de esta cobertura de la mañana de Expo San José.

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0: 15 minutos, cómodamente instalados aquí en los bancos alrededor de la pista principal, cuando se sigue jurando Normando en esta pista entonces. Y bueno, si les parece, ya terminando lo que es la parte de transmisión, como les decimos, ininterrumpida, la que va en directo de las 9 de la mañana hasta las 12 y cuarto, terminando, pero que nos vamos a volver a encontrar durante todo el resto de esta tarde con informes permanentes sobre todo lo que suceda aquí en Expo San José. Pero para aquellos que estén pensando en venir, bueno, les contamos un poquito la programación de lo que está previsto de aquí en adelante y algún resultado también de la pista que se fue dando.
1: Exactamente, está, como decíamos, en la pista central trabajando Isabel Chiarino, en la raza Normando. En lo que es selección Normando, el primer lugar correspondió a un ejemplar de Fabián Bergami, el segundo lugar correspondió a un ejemplar de la Escuela Agraria de Rosario y el tercer lugar del mismo expositor, de Fabián Bergami, que había obtenido en selección Normando el primer lugar. Ahora estamos en las categorías más chicas de hembras, hablando de lo que está desarrollando Isabel Chiarino. Le digo que en otro de los sectores está trabajando la doctora Sabina Lacaba en la Jura Texel. En un ratito va a haber una exhibición de motos de alta cilindrada, si usted le gusta.
0: No, le tengo miedo a las motos horribles.
1: ¿Ah, sí? Bueno, van dócil con los caballos y...
0: Es que son mucho más rápidas las motos.
1: Ah, pensé que me iba a decir que los caballos.
0: No.
1: Habrá, posteriormente a esto del Normando, una presentación del jurado juvenil Normando. Va a venir a las 14 horas el jurado de calificación de la raza Hampshire a cargo de Lisandro Cabrera. En el ruedo principal estará trabajando el jurado canadiense de la raza Jersey, John Werry, que viene desde Canadá, como decíamos, canadiense, local de venta de equinos.
0: ¿Qué pasa eso, vio? ¿Qué cosa que se da? La gente que viene de Canadá y es canadiense.
1: Es lo que pasa. En el local de ventas, enfrente aquí, en lo que es el sector principal de la rural, está el escritorio Camí trabajando a eso de las 15 horas con el remate de yeguarizos, el remate de vientres también. Continuará después del jersey la calificación de la raza Holando a cargo del mismo jurado, machos y hembras. Habrá demostración de perros de la raza Border Collie. Habrá un concurso presentador de la raza Holando, juvenil en este caso, y después un certamen final de presentadores juveniles en todas las razas. Y posteriormente a eso de las 7 de la tarde, venta de reproductores, bandera libre y los espectáculos que les decíamos más temprano. Hablando un poco de lo que es, en definitiva, esta Expo San José, que por la mañana nosotros estamos cerrando por acá.
0: Exactamente, y nos volvemos a encontrar, si tienen ganas, a partir de la tarde, entonces, con distintos informes, como les estamos diciendo. Hasta aquí, Abrazo País y Diario Forestal, con la señora Estela Polonio, y iremos a almorzar algo, Polonio.
1: Y sí, algo hay que comer, algo hay que comer.
0: Bueno, vamos yendo.
1: Vamos yendo.
0: Nos volvemos a encontrar en la tarde. Gracias por estar, gracias por acompañarnos, bueno, y seguimos en contacto.
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1: 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Churito Cantaré, Perlas Gauchas con el Chaqueño Palavecino.

0: Muy buen mediodía, estimada audiencia de Mateando con Rural en AM 610, la radio rural, la radio País. Mensajes al 091-399-061. Hola, en sintonía con el programa, saludo a los conductores. Excelente el tema del chaqueño. Hernández desde San Bautista también está ahí en la vuelta, escuchando Liz, Eduardo, Marina, Antonia. Carlos Hernández, la familia Soriano, el saludo para Milagros y Estela, que estaban recién en la transmisión, y también debo saludar al señor Facundo Castro, a quien doy los muy buenos días.
1: Muy buenos días, Onofre, para vos, como no, como siempre, para toda la audiencia. Quedé sorprendido, muy buena canción.
0: La verdad que sí, la gente de Perlas Gauchas, unos muchachos muy jóvenes, vienen haciendo una gran labor, y obviamente también que ellos son fanáticos, ¿no?, de lo que es el chaqueño palavecino, así que lo invitaron y tuvieron ese placer de grabar dicha canción. Tengo dos invitaciones, estimado Facundo, para realizarte, así que gatillá el dedo y vamos con eso.
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1: 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Y escriban a Mateando, 091-399-061, 091-399-061. Ahí estamos recibiendo los mensajes del programa. En lo que respecta a los deportes, ya saben que a mí me gusta mucho el mundo motor, Fórmula 1 en Singapur. En la carrera corta ganó hoy Verstappen sobre Hamilton, Leclerc, Antonelli. Esas fueron las posiciones. Russell quedó fuera cuando se despistó liderando al inicio. En la clasificación, que fue hace un ratito nomás, Verstappen obtuvo el mejor puesto, seguido de Leclerc, Hamilton, Antonelli, y Russell va a partir desde el último lugar, que lo estamos mencionando porque es contendiente al campeonato, si bien está un poco lejos de Antonelli. La carrera mañana a las 9 de la mañana. MotoGP en Indonesia. En la carrera corta ganó Marc Márquez sobre Jorge Martín, y que terminó cuarto. Y de esa manera Márquez es el nuevo líder del campeonato sobre Martín con 4 puntos de diferencia. Mañana la carrera principal a las 4 de la mañana. Ahora vamos con el especialista en fútbol y demás, el señor Peter Cruz.
2: Muy, muy buenas tardes, amigos de Rural. Saludos desde Guayaquil, Ecuador. Mi nombre es Peter Cruz y nos vamos de inmediato con lo que sucederá en Copa Libertadores Femenina para el único equipo uruguayo que estará representando, y es el Club Nacional. Sí, así como lo escuchan. El próximo día viernes, en el Estadio Independiente del Valle, en Quito, enfrentará a la U de Chile a las 21 horas. Y eso por el grupo D, donde también está el conjunto del Deportivo Cali de Colombia y Libertad de Paraguay. Y ahora nos vamos de inmediato con la selección uruguaya, porque en esta ocasión logró golear 6-1 a India, que bueno, con esto ya van 2 derrotas consecutivas, mientras que Uruguay, con el mando de Forlán, vuelve a golear. Recordemos que a Corea del Sur le había ganado 4-1 y ahora con la India, a la India le termina anotando 6 goles. Núñez de penal adelantó a los charrúas, Tapa igualó para India, luego vinieron Araujo para el 2-1, Salazar, doblete de Araujo, Sanabria y Rodrigo Aguirre, el ex Liga de Quito justamente, también estuvo anotando. Y vuelve la Copa Sudamericana para sus semifinales de ida. El día martes Boca Juniors se estará enfrentando a Vasco da Gama, mientras que el día miércoles por su parte estará jugando Atlético de Minas Gerais ante Montevideo City. Sí, el último sobreviviente de Uruguay, el Montevideo City, también conocido como el City Tour, que estará jugando el próximo día miércoles a las 19 horas, tendrá que tratar de sacarle las plumas a un gallo que estará jugando en condición de local, y allá es donde se hace difícil el conjunto de Minas Gerais. También tendremos Copa Conmebol Libertadores, eso arrancará el próximo día miércoles, cuando Fluminense enfrente a Palmeiras, y el día jueves la otra llave por la semifinal, Estudiantes de La Plata, el único no brasileño que aún sobrevive, estará enfrentando al Flamengo. También vuelve la Europa League, la Conference, la Champions, se terminó la fecha FIFA, pero asimismo vamos cerrando justamente este pequeño espacio de fútbol nos pueden seguir en @cabinasports_, conmigo será hasta la próxima. Bye bye.

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1: Estábamos escuchando a Mario Pino, su canción Alambrador. Y precisamente me manda mensaje acá Carlitos, ¿no? Desde Santa Lucía, que dice: buen día, Onofre, buen programa, pasá una de Copla Alta. Bueno, le teníamos una sorpresa con esta canción, porque sabemos que el hombre sabe hacer bastante, ¿no? Y lo vamos a trabajar bastante. Así que bueno, después me pasa la factura. Saludos de María Inés de Rosario, por Ruta 8, aquí William el Camionero. Desde Cardona, sintonizando, buen programa, el número termina en 745. Mensajes al 091-399-061. Ahora nos vamos con la entrevista central de este programa. La habíamos anunciado en las redes sociales y le agradezco muchísimo a Jorge Muñevás de Sin Estribos.

0: Tengo el agrado compartir un momento de entrevista con Jorge Buñevás. Si ustedes lo conocen, integrante del grupo Sin Estribos, oriundos del litoral norte del país, pero ahora más bien vamos a detallar un poco sobre esos aspectos. La bienvenida, Jorge, muchas gracias por estar en Mateando con Rural.
1: Hola, Onofre, ¿cómo estás? Bueno, buen día para toda la audiencia. Por acá andamos, la verdad que muy bien y bueno, muy contento de estar en contacto contigo.
0: Sin Estribos, que ya tiene su piso, ¿no?, en lo que es el folclore nacional, que ya ha hecho varias presentaciones, videoclips, que a mi ver son muy interesantes, me gusta mucho la música que realizan. ¿Cómo surgió? ¿En qué época?
1: Bueno, sí, la verdad que sí, Sin Estribos te han dado muy bien. Ya estamos con 10 años de trayectoria, que estuvimos cumpliendo ahora en lo que fue septiembre, donde arrancamos en la meseta de Artigas con el primer toque, que fue allá en el 2016, y bueno, y este año pudimos también estar en la meseta de Artigas para celebrar también esos 10 años, y se sintió muy bien porque, bueno, la gente sigue apostando a nuestra música, nos siguen llevando, y bueno, y volver al lugar donde se inició todo es muy lindo.
0: ¿Ustedes son originarios de Paysandú?
1: Sí, mira, la banda nació en torno a Paysandú. Yo, que soy el vocalista, soy de Yun. Después tenemos también gente de Flores. Por ejemplo, Luciano Barrios, que toca la batería, que es de Flores. Y después hay varios más, por ejemplo, Lucas González, que está en el bajo, que es de Paysandú. Después tenemos a Javier Tesadri, que es la primer guitarra, que también es de Paysandú. Y en el acordeón, uno de los instrumentos principales de la banda, está Felipe Basso, que también es de Paysandú. Después siempre hay alguno más que se suma, viste, de Tacuarembó, por ejemplo, Emiliano Leite, que toca la percusión, y Jean-Pierre Bentancur también. Somos varios, la verdad, en la banda. Inclusive lo lindo, por ejemplo, fue en esta meseta de Artigas, que pudieron concurrir todos, y pasamos un momento muy lindo, porque eso creo que es lo más lindo, ¿no? El grupo humano que se ha generado, que ya durante 10 años de estar juntos y volver a tocar todos juntos en un escenario, es lo más lindo que tiene, más allá de lo que nos une, que es la música, ¿no?
0: ¿Cómo fue el inicio de esa formación? ¿Por qué decidieron meterse en el ambiente de la música? ¿Ya había algún antecedente?
1: Bueno, nosotros todos éramos músicos independientes, tocar siempre en otras bandas. Por ejemplo, yo vengo de un dúo de toda la vida con mi hermano, que eran los hermanos Buñevás, que también anduvimos por bastante bien por todo el país, donde también estuvimos en el Festival de Durazno y ganamos un primer premio, hasta el 2015 aproximadamente. Y después de todos los muchachos de la banda también siempre venían de otros proyectos y siempre enfocado en lo que es el folclore. Y bueno, y eso es lo que nos gusta y por eso nos juntamos ahí en Paysandú. Un día me llamaron de Felipe Basso, uno de los principales que toca el acordeón, me llamó a mí para ver si quería cantar en una banda y bueno, y empezamos a armar de a poquito el proyecto en torno a una academia también de Javier Salto, Olle Music de ahí de Paysandú, y bueno, de a poquito empezamos a armar la banda y justo se dio de que en la meseta podíamos ir a tocar, había una oportunidad, y ahí fuimos bastante visionarios porque dijimos, vamos a grabar este toque, porque la verdad que es muy lindo en la meseta, ahí se junta mucha gente, se baila muy bien el folclore, y bueno, fuimos visionarios en eso, en lo cual hicimos grabar y resulta que fue como un golpe muy fuerte, porque ahí me acuerdo que Facebook estaba a full y la gente lo compartía, y bueno, empezaron a salir toques en todo el país, y bueno, y de ahí en mano no paramos más, o sea, siempre trabajando para adelante, siempre haciendo videoclips, siempre sacando canciones nuevas y apostando también a lo propio, ¿no?
0: Sí, y precisamente un lugar muy particular, ¿no?, como es la meseta de Artigas, ¿qué significa eso para ustedes?
1: Y bueno, sí, como te decía, el haber iniciado ahí es muy muy importante, más allá de que también muchos de los integrantes de Sin Estribos hemos ido también a caballo a la marcha, que es una de los festivales más grandes, vamos a decir, y de las marchas más grandes de a caballo del país, que también se autoconvocan las mismas parcerías, los grupos tradicionalistas, y eso es lo lindo que tiene, ¿no? Llega septiembre y la gente se apronta para ir.

0: ir a la meseta, con su, bueno, apero, con toda la tradición encima, y bueno, y uno lograr tocar el festival en la parte, el festival mayor, vamos a decir, porque hay varios escenarios durante los días que van pasando el transcurso de la marcha, nos llena de alegría, ¿no? Y como te digo, volver a ser convocado es muy, pero muy lindo, y bueno, y obviamente todo lo que tiene en referencia a lo que es el prócer, ¿no?
1: Además, ese encuentro con el patriarca era algo muy, muy diferente al inicio, ¿no? Después se fue sumando mucha gente, se ha hecho algo más masivo.
0: Claro, exactamente, sí. Yo me acuerdo que habían arrancado 20 caballos cuando inició, y luego empezó a aumentar, y hoy hablan de 7, 8 mil caballos, o sea, que suben a la meseta, o sea, es impresionante. Y bueno, y yo creo que también une mucho a la familia, ¿no? Hay muchas familias que van completas, todas de a caballo, y se arman esos fogones donde se comparten vivencias muy lindas, que es lo lindo que sostiene nuestra cultura también, ¿no?
1: Y en lo que respecta al trabajo musical de ustedes, a las letras, a la tradición, va mucho por ese lado también, enalteciendo el caballo, por ejemplo, que es un símbolo muy importante de nuestra patria.
0: Sí, sí, sí. Siempre venimos con el folclore tradicional, más allá de que algún retoque le hemos hecho, por ejemplo, con instrumentos de la actualidad, como es la batería, el bajo. Pero seguimos manteniendo las raíces también del acordeón, de la guitarra, y manteniendo los géneros como son, y también ese plus de tener bastantes letras propias, y también letristas que nos arriman algunas lindas letras que van acorde a lo nuestro, y le ponemos música, y la verdad que han dado bien, la gente lo ha aceptado, y es lindo cuando vas a un festival donde te piden las canciones propias, porque eso hace que sientas de que el camino que vas haciendo, realmente la gente lo va haciendo propio también, ¿no? Te gritas, haceme el agrario, haceme sangre en la vista. Son todas canciones propias que la verdad que han marcado también, y bueno, y eso a uno lo llena de alegría, ¿no?
1: Y en lo que tiene que ver con el aspecto estrictamente musical, algunos podrían decir que tiran para la polca, pero también hacen milongas, incursiones en otros estilos dentro del folclore.
0: Ah, sí, sí. Sí, exactamente. Sí, en realidad nosotros siempre apostamos a lo bailable, por eso con Sinestrigo seguimos bailando, pero también hemos hecho chamamé, por ejemplo, para chamamés que son sentidos también. Hemos hecho milongas, por ejemplo, Talita la Cimarrona es una de las últimas que hicimos, una letra de Carlos Ayuto, ahí de la ciudad de Flores. Y tuvimos el agrado de invitar a Jorge Nace, por ejemplo, en este disco, que es el último disco. Y la verdad que quedó muy buena, es una milonga tranquila, pero habla de una perra cimarrona que va a las marchas de caballo también. Y la verdad que quedó muy linda, yo los invito a escucharla. Y bueno, Jorge Nace muy, muy amablemente le gustó la canción y se prendió a grabar con nosotros. Hicimos también un lindo videoclip y está ahí en nuestras redes, la pueden ver.
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0: Y en lo que tiene que ver con los videoclips, se ha observado en varias oportunidades que traen artistas invitados también. ¿Y cómo trabajan un poco con ese tema de la producción? Pues se nota que hay un trabajo bastante fuerte atrás.
1: Bueno, sí, nosotros ya venimos con bastante experiencia porque desde el primer video que hicimos, que la canción El Agrario, que es una de las más conocidas de Sin Estribos, que fue la primera canción que hice, porque yo hice la escuela agraria y bueno, pude plasmar en una letra lo que había vivido y la gente la verdad que la tomó como propia. Y también cuando fuimos a hacer el videoclip, pasó de que el Cebolla Rodríguez, que hace siempre una fiesta en su casa, ya en el Chichongo, que es el establecimiento de él en Juan Lacase, nos invitó para que fuéramos, si queríamos ir a tocar, y bueno, y si queríamos llevar alguna cámara para filmar algún video, no había problema, y bueno, nosotros fuimos visionarios y dijimos, bueno, vamos a grabar un video con el Cebolla, y grabamos El Agrario, y la verdad que quedó muy bien, muy bien. Me acuerdo que justamente el Cebolla ahí estaba jugando en Uruguay, fue toda una movida muy grande, y sumó mucho para que el video también se hiciera viral. Y nos ayudó mucho también a potenciar, y por lo cual estamos muy agradecidos con Cristian, que aparte es una excelente persona.
0: Sí, que también ha marcado un antes y un después, ¿no? En su juego en la cancha, que obviamente también identifica un poco de lo que es esa garra charrúa, ¿no? Que siempre hablamos.
1: Claro, aparte que es muy tradicionalista, ¿no? Va a la casa, aparte que la sencillez que tiene, la calidez humana, pero digo, o sea, le gusta realmente el campo, le gusta realmente el folclore, disfruta mucho eso, inclusive en estas últimas mesetas ha estado en todas, y el otro día estuve hablando con él y me dijo que fue también a esta meseta, que lamentablemente no lo pude ver, pero sí me dijo que estaba ahí con su familia, y bueno, eso es lindo también, ¿no? Que gente de otros ámbitos, vamos a decir, por ejemplo, de fútbol, que también apoyan nuestra cultura, ¿no? Que es lo más lindo, ¿no?
0: Y ahora en lo que tiene que ver con las vidas particulares de cada uno de ustedes, ¿no? También imagino el arraigo con las tareas de campo.
1: Bueno, sí, nosotros cada uno, obviamente en sus tareas, yo puntualmente estoy más bien enfocado al tema de maquinaria, pero sí, siempre estamos, viste, más allá que somos del interior, viste, siempre estamos en contacto con lo que es el sector agropecuario, ¿no? Y más o menos conocemos de todo y también nos empapamos mucho en eso porque es lo que nos gusta, es lo que nos gusta contar y cantar. Que es lo que plasmamos también a nuestra letra, ¿no? Yo me gusta mucho hablar también con gente mayor que ha vivido otras épocas y también plasmarlo en letra, y bueno, nacen canciones como De Otro Tiempo, por ejemplo, que también es una de las últimas, que han dado muy, pero muy bien, que es una chamarra, así que también contento con eso, con estar en el ámbito, creo que te lográs plasmar en letra después también lo que puedes cantar, ¿no?
0: Y en la zona del norte del país se observa que hay muchos artistas y diversos estilos dentro del folclore. ¿Alguna que otra presencia se ha observado? Está incluso pasando fronteras, como por ejemplo el Gaúcho de Frontera que ha participado con ustedes.
1: Bueno, sí, nosotros le pedimos amablemente ahí al Gaucho de la Frontera, que bueno, tiene la canción Gaucho de Chapa, y pudimos interpretar su canción también, así que muy contento con eso, digo, la habanera, que es el género de la música esta, y bueno, la verdad que gustó bastante esa canción y la tenemos dentro del repertorio y suena muy bien y la gente la pide, ¿no? Así que contento también con eso.
0: ¿Y tiene alguna perspectiva en la actualidad con el tema de grabaciones, de eventos? ¿Cómo viene un poco eso?
1: Bueno, justamente ahora en lo que fue la meseta, estuvimos grabando en vivo un par de canciones conocidas, y bueno, vamos a estar lanzando en breve un par de videoclips grabados ahí en la meseta, bueno, con todo el marco de público y toda la gente con lo que se vive ahí, que es muy lindo, y bueno, espero que también a la gente les guste, ¿no? Siempre estamos tratando de invertir en lo que es mostrar nuestro show, nuestra música en vivo, y bueno, y tengo más canciones escritas, tengo más, o sea, hay material para adelante para seguir largando, pero bueno, como decís bien, cada uno es en su actividad, cada uno en su pueblo, y a veces se complica un poco para poder juntarse y producir canciones y grabar y eso, pero la vamos llevando a nuestro tiempo y bueno, por suerte seguimos vigente y ya te digo, 10 años de la banda y contento con eso.
0: Y además también con la idea de que podamos mover más el folclore, ¿no? De que no pierda terreno.
1: Bueno, sí, eso es fundamental, ¿no? Eso es fundamental. Yo creo que los espacios de folclore están un poco relegados, un poco disminuidos. Festivales de folclore netamente están con otros géneros musicales y bueno, y me da lástima a veces escuchar grupos que son de renombre, que no están tocando. Que obviamente canto popular, de folclore, que no están tocando nada, y bueno, la verdad que es brava, pero bueno, se apunta a lo comercial y está pasando eso, sí. Pero bueno, yo creo que es una lucha que tenemos que seguir dando y seguir generando, y ojalá que vuelva y haya un resurgimiento de folclore, más allá de que hay muchos jóvenes que siguen apostando al folclore, ¿no?
0: ¿Algún contacto por contrataciones, las redes sociales, obviamente que los ubican como Sin Estribos?
1: Exactamente, arroba Sin Estribos PDU, que es Paysandú. Lo pueden buscar en Instagram, en TikTok, en lo que es Facebook. Y si no, el celular 098-833-578. Y bueno, ahí por WhatsApp se comunican y amablemente le vamos a estar pasando ahí alguna respuesta.
0: Agradezco muchísimo esta instancia compartida en el programa y me gustaría que dejara unos comentarios para la audiencia.
1: Bueno, la verdad que muy agradecido con esta nota, estos espacios que obviamente se agradece porque no están sobrando y es lindo que me llame Onofre de esta manera tan amablemente para contar nuestra historia y bueno, y también ayudar y poner un granito de arena para que el folclore siga vivo y bueno. Así que feliz con eso y le mando un saludo grande a toda la audiencia de Rural y te mando un abrazo a vos.

0: El agradecimiento para la gente de Sin Estribos. Estábamos escuchando Sangre Raidista al inicio, en el medio Talita la Cimarrona con Jorge Nasser y finalizando Yo y el Campo con Guto González. Mensajes al 091-399-061. Buen programa, arriba Max. Eso dice el amigo Esteban Montes. Por Rocha, Día Gris, Claudia. Qué buen grupo, recuerdo haber estado en ese primer evento y cómo evolucionaron, dice Carlos. Hola amigos de Mateando, aquí Analía y Fernando de Minas. Buen día, buen programa, como siempre, un abrazo Guillermo de Canelones, dice que estuvo ayudando a su hijo, por eso no estaba escribiendo, pero obviamente que se valora a la gente que está trabajando, que siempre está empujando hacia adelante en lo que es las labores y tener un país mejor. Yo me voy despidiendo ya, se viene la gente de Gomidas desde Exteriores con excelente contenido como siempre. El saludo, el agradecimiento para todos ustedes, también para Facundo y que tengan una gran semana. Hasta la próxima, gracias.
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0: tardes para todos, queridos oyentes. Estamos en un muy, pero muy especial programa directo desde los 28º Juegos Navasartean, acá en el Club Gramián, rebosante de Homeretmen, de gente de Homeretmen. Muy buenas tardes, José.
1: Hola, Kiki, bienvenidos a todos, bienvenidos a estos Juegos Navasartean y bienvenidos al Club Gramián, a esta casa que está recibiendo a un montón de Cuirevi Spainer de las diferentes filiales, de las diferentes invitados que tenemos en estos Juegos Navasartean. Realmente es una fiesta que estamos viviendo desde ayer en la mañana. Mucho deporte, mucha amistad, mucha armenidad. Estamos aquí muy, pero muy contentos de ser la radio oficial de estos Juegos Navasartean.
0: 91 años de audición Gomidas y ya unos cuantos de transmisiones de los Juegos Navasartean acá en el Club Gramián. Vamos con un poquitito de música para levantar un poco este día gris que no se nota para nada y enseguida regresamos.
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0: Están aquí en el Club Bramián con más de 400 personas en las instalaciones. Como decíamos al comienzo, muchísimo deporte. En todas las canchas se está jugando algún deporte distinto. Ahora en un ratito nomás van a ir a almorzar. Hay una cantina espectacular. Hay mucho movimiento y muchas ganas de disfrutar. Desde ayer de mañana, como comentábamos, estamos viviendo esta nueva edición de los Juegos Navasartian en nuestra casa, el Club Bramián.
1: Así es, aquí en el Club Bramián, como decíamos, llenísimo de gente, más de 400 deportistas y acompañantes de toda la región. Vamos a estar conversando con algunos de los protagonistas, ¿no?, de estos Juegos Navasartian, que van a estar pasando por acá, por este estudio montado especialmente acá en el Club Bramián para transmitir. Vamos a aprovechar para avisarle y saludar a toda la gente de la región que nos están viendo atrás de nuestro canal de YouTube, a todos aquellos padres de los chicos que viajaron solos, digamos, sin sus padres, que están bien, que están perfectos, están jugando, están haciendo sus deportes y haciendo amistades y nuevas historias que los van a acompañar para el resto de su vida.
0: Exactamente, les recomendamos a todos a que sigan a todas las redes de Comenetmen, a las redes de los Juegos Navasartian y obviamente a las redes de Audición Gomidas. Audición Gomidas, voz oficial del Club Bramián, como siempre hace 91 años, voz oficial de la región y ahora voz oficial de estos Juegos Navasartian, siempre acompañando todo lo que pasa con Comenetmen, esta gran familia que se construye año a año y que se agranda año a año también. Muchos sabrán de qué estamos hablando.
1: Así es, en estos Juegos Navasartian nos están acompañando, están participando las delegaciones, por supuesto, la anfitriona delegación de Comenetmen Montevideo, Comenetmen Buenos Aires, Comenetmen Córdoba, Colectividad Armenia de Chile, Club Armenio Sama y Colegio Jerimián también desde Argentina nos están acompañando todos por aquí. Y además decir que todos aquellos amigos del Club Bramián que se han ido acercando a ver, a ser espectadores de las jornadas, ¿por qué no sumarse también a esta gran familia que todos estábamos esperando durante todo este año que llegaran estos días y que el clima gris para nada nos amedrenta y acá estamos disfrutando a full?
0: Agradecer a todo el equipo de Audición Gomidas porque realmente están haciendo un trabajo increíble. No saben lo que es acá, detrás de cámaras, nosotros estamos acá frente a todos ustedes, pero hay un gran equipo técnico que está en todos los detalles, estamos trabajando desde muy temprano para que este programa sea increíble, al igual que el de mañana, que también vamos a estar en vivo desde aquí, desde el Club Bramián.
1: Así es, mire, yo contando desde acá veo 1, 2, 3, 4, 5, 6, 7 personas que están detrás de, para que ustedes nos vean a nosotras dos acá. Hay 7 personas del otro lado. Especial mención a Federico Ríos, nuestro operador de Radio Rural, que se vino directo hasta a trabajar acá en persona en el Club Bramián.
0: Tenemos a nuestra corresponsal también aquí detrás de cámara de Buenos Aires, Sofi Zanikian, que nos está acompañando. Realmente el equipo de Gomidas está completo disfrutando de estos Juegos Navasartian aquí en el Club Bramián.
1: Así es, vamos a tener también la oportunidad de ver a las caras jóvenes también, ¿no?, de la comunicación de esta región, que están haciendo sus primeros pasos. Así que sin duda este es un espacio espectacular para que lo puedan seguir mejorando y puliendo y lanzándose, ¿no? Un poquito también a animarse.
0: Exactamente, un fixture bastante extenso, muchísimos deportes jugándose en todas las canchas del Club Bramián y también en otras canchas. Por ejemplo, hoy de mañana estuvieron jugando en Marash, estuvieron haciendo handball, también hubo volei. Y como les decíamos, los Juegos Navasartian comenzaron ayer en la mañana con la llegada de todas las delegaciones al Club Bramián. Se desarrollaron distintos deportes y en la noche tuvimos la gran apertura de estos Juegos Navasartian en el Salón Cultural Armenio.
1: Fue una noche muy linda ayer, todos los deportistas, todas las familias y por supuesto, como decíamos, también los amigos de nuestra colectividad que se fueron acercando para presenciar esos juegos, que tuvieron muchísima emoción, muchísima alegría, tuvieron muchísima música. Tuvimos a Surena Chemián cantando nada menos que el himno, el Merja Irene, que el himno nacional de la República de Armenia, allí en vivo junto con todos nosotros, que nos va a estar acompañando durante todos los Juegos Navasartian. Por supuesto, su actuación estelar y principal en la fiesta del deportista, en la noche de mañana domingo, pero sin dudas que lo vamos a estar viendo por acá también. Muchas novedades, muchas cosas lindas, y como decíamos, mucha música. También nos acompañó Nairika Ushkerian ayer con su hermosísima voz, acompañada de Agopika Ushkerian también en la música. Una banda preciosa, realmente, que nos sorprendió con música de un poquito de cada lado. Realmente muy, muy lindo.
0: Sí, exactamente. Todo esto está en las redes sociales de Comenetmen, de los Juegos Navasartian, y en las redes de Gomidas. Aquellos que quieran revivir lo que se vivió ayer podrán hacerlo accediendo a las redes sociales sociales. Los invitamos al Club Ramián a todos. Las puertas están abiertas para todos los que se quieran acercar y vivir estos Juegos Navasartian, estos 28 Juegos. ¡Qué número tan, pero tan importante!
1: Perfecto, bueno, seguimos entonces adelante. Tenemos un poquito más de música para compartir con ustedes y seguimos ahora en minutitos nada más. Nos van a estar empezando a pasar por aquí los deportistas, bueno, algunos Cuirel y Ev y Spainer de las comisiones también para conversar con nosotros. Acá la gente nos saluda, es muy difícil no distraerse, pero bueno, acá estamos. Fede, seguimos con un poquito más de música entonces y ya venimos.
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0: transmitiendo desde los 28 Juegos Navasartian, aquí desde el Club Lamián. 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
1: Bueno, los primeros invitados en el programa del día de hoy, estamos con la CUIR, Cecilia Araquelian, Comisión Central de Homeretmen. Bienvenida a CUIR.
2: Muchas gracias, CUIR, gracias.
1: Y estamos con el ISPAR, Diego Sadaquian, presidente de la Comisión Regional de Homeretmen. ¿Cómo estás, ISPAR?
3: Muy bien, buenas tardes para todos.
1: Bueno, muy contentos de tenerlos en estos Juegos Navasartian, de tenerlos aquí en Audición Gomidas, con noticias, con novedades. Homeretmen se sigue agrandando. Ayer la CUIR dio una noticia muy, pero muy especial, muy emotiva en la apertura de estos Juegos Navasartian, y queremos que nos cuentes esta gran novedad, porque Homeretmen se sigue agrandando, por suerte.
2: Sí, sí. La verdad que es una gran noticia. Nosotros queremos que Homeretmen crezca, y sobre todo en esta región. La Comisión Regional está haciendo una tarea muy importante con la juventud de Sudamérica. Y a consecuencia de todo ese trabajo, y gracias a que la comunidad armenia de Chile hace 10 años ya, casi 11, que participa de estos Juegos Navasartian, por una petición que hizo la comunidad armenia de Chile a la Comisión Central de Homeretmen, que se aprobó de manera unánime por la Comisión Central de Homeretmen, se fundó Homeretmen Chile. La verdad que es una gran noticia. Dentro de un tiempo vamos a hacer el acto formal en Chile, que se hará entrega de la bandera institucional, y bueno, un acto más importante, pero ya la comunidad armenia de Chile está en Homeretmen, así que ya tenemos Homeretmen Chile, y con las ganas de que esto se siga contagiando a todas las comunidades armenias de Sudamérica,
1: ¿no? CUIR, ¿esto cuándo comenzó? ¿Cómo comenzó este trabajo? ¿Y cómo se lleva esta noticia a la Comisión Central?
2: Bueno, eso lo puede explicar mejor la Comisión Regional, que es quien hizo el día a día de ese trabajo. Uh-huh. Y como te dije, en julio la Comisión de la Colectividad Armenia de Chile nos mandó la carta con la petición, y ahí fundamentando la petición de cuántos años lleva la comunidad armenia de Chile, cómo trabajan y cómo quieren integrarse a la familia Homeretmen Agán, para que los valores de Homeretmen le lleguen a todas las familias armenias de Chile, que es lo que queremos nosotros, ¿no? Que empiecen a trabajar con los niños, con los jóvenes sobre todo, y con los adultos, sea en deporte, en escautismo, en la parte social. Bueno, que tengan esa posibilidad.
0: Ahora le vamos a preguntar a Diego sobre, bueno, ese proceso, pero aprovechando que te tenemos acá, ¿cómo llega, digamos, a la Comisión Central de Homeretmen todo lo que pasa acá en Sudamérica? Todo este tipo de cosas, de convocatorias, de encuentros, de capacitaciones y demás. ¿Qué receptividad tiene estando tan lejos, no?
2: Mira, digamos que las redes sociales hoy en día cumplen un rol fundamental. Y así como en todo el mundo, Homeretmen tiene designado en cada región una subcomisión de prensa y difusión, y la Comisión Sudamericana tiene una que trabaja muy bien en todo lo que es redes sociales. Y a su vez la Comisión Regional, te va a decir el ISPAIR, tiene un representante de prensa y difusión en cada una de nuestras filiales, que ahora la filial de Chile también tendrá que designar un representante de prensa y difusión. Y todas las regiones difunden lo que hacen el resto de las regiones, y entonces así se hace un impacto mundial de todas las actividades que hace Homeretmen día a día.
1: Gran trabajo de Homeretmen, como siempre. Y Spire, ¿cómo estás? Bienvenido nuevamente, ahora desde los Juegos Navasartian, desde el Club Amián. ¿Cómo te recibieron estos Juegos?
3: Bueno, la verdad que todos los Juegos Navasartian vienen siendo extraordinarios. Nuevamente en Montevideo, creo que venimos muy bien y muy, muy contentos por la convocatoria y el trabajo que hace la filial de Montevideo para recibirnos.
1: ¿Cómo trabajó la región para que esto saliera adelante? Sabemos que estos trabajos comienzan cuando termina el último Navasartian. Pues
3: exactamente, descansamos un par de meses y ya cuando empieza el año ya nos empezamos a juntar La filial empieza a convocar a diferentes grupos de trabajo, de deporte, de gastronomía. En este caso puntual hicieron un gran trabajo y lograron techar una de las canchas de Bramián. Así que bueno, eso por supuesto lleva tiempo, reuniones, un desgaste importante, pero bueno, los objetivos se van logrando. Todos los Navasartian, gracias a Dios, se van logrando paso a paso. Y bueno, con esta noticia de la incorporación de Chile, la verdad que fue un proceso de muchos años, que empieza en un juego Navasartian, invitándolos como comunidad. Y la verdad que, bueno, lo que se vive en un Navasartian muchas veces lo vemos cascadeado en este tipo de objetivos, como son una nueva incorporación a la familia de Omedmen, como es el Miabor de Chile. Creo que es mucho trabajo de los jóvenes, los jóvenes de toda la región. En el caso de Chile puntual, se formó una subcomisión de jóvenes de las tres filiales que trabajaron en conjunto con los jóvenes de Chile. Hicieron un proceso de 2 años de trabajo en donde se programaron actividades, capacitaciones. Y bueno, el resultado hoy lo tenemos y seguramente hoy la incorporación de Chile a la estructura va a hacer que todas las filiales estemos encima de nuestro hermano menor.
2: Hermano menor, sí, sí.
3: Trabajando seguramente.
1: ¿Cómo les llegó a ustedes la noticia como región de que se agrandaba la región?
3: Bueno, nosotros nos, más allá de que veníamos trabajando para ese objetivo, un día nos llega un mail de la Comisión Central en donde nos cuentan que los jóvenes de la comunidad de Chile mandaron un mail a ellos pidiéndoles ser parte de la organización. Así que bueno, ahí fue una carta muy emotiva de la Comisión Central donde nos anuncia la aceptación a los jóvenes de Chile para ser parte de la estructura. Así que ahí nomás nos pusimos en contacto con los jóvenes de Chile y le dimos la gran noticia.
1: Qué lindo proceso, qué emotivo. ¿Van a haber más sorpresas en estos Juegos Navasartian?
3: Bueno, estamos en un camino de crecimiento. Estamos trabajando con la comunidad de San Pablo también. Estamos en un proceso trabajando. Pero bueno, yo creo que los Navasartian logran eso. Logran la vivencia de los Juegos, es tan fuerte que todos los jóvenes quedan enganchados y todos quieren que no solamente sea 4 días al año, sino que esto perdure en el tiempo en sus comunidades. Yo creo que eso es el fruto de una Navasartian.
0: Sin duda es que un poco también con lo que decía Ceci de la difusión de las actividades que se realizan y demás, contagia también saber que se es y digamos, genera entusiasmo saber que se empieza a formar parte de una estructura que es mucho más grande, que es Omedmen, tiene un paraguas amplísimo, que de hecho nos vamos para el resto del mundo realmente, y capaz que nosotros desde acá decimos, bueno, somos esto, somos aquello, pero sin duda cuando se ve las actividades que se realizan regionalmente, pero sin duda las que se realizan allá están, los campamentos, los juegos y demás. Bueno, saber que ya no estás solito, que sos parte de alguien que no, te va a abrazar, sí, y contener. Y que lo mismo que dicen todos los chicos cuando conversas con ellos es, yo fui a otro país, hablaban otro idioma, pero hablábamos el mismo idioma, cantábamos las mismas canciones, sentíamos las mismas cosas. Y bueno, sin duda es muy, muy emocionante y emotivo las dos cosas. Decir, bueno, ahora yo también soy parte de esta familia.
3: Bueno, un ejemplo claro de esto es que desde la Comisión Central nos dieron la posibilidad de que el año que viene, en mayo, tengamos los primeros Juegos Continentales. O sea que ya estamos trabajando y vamos a
0: recibir.
3: Estamos trabajando en organizar esos juegos que son en mayo del año que viene, en donde nos van a visitar de las regiones de Estados Unidos, de la costa este, costa oeste, de Australia y de Canadá. Son alrededor de 300 participantes que van a viajar a Buenos Aires y coincide con el 100 aniversario de la filial de Buenos Aires. Así que la verdad es que vamos a tener un 2027 muy muy fructífero, muy a mucho evento, mucha organización y mucho trabajo.
1: Te piden más emoción con la noticia.
3: Bueno. Vamos a tener ya para presentar, vamos a terminar Navasartian y después vamos a continuar con este gran evento que se viene el año que viene.
2: Sí, son los primeros Samacamasaín Javer que se organizan. Después va a haber también la misma, la réplica en Europa y en Medio Oriente, también van a haber chamacamas en Israel, pero estos van a ser los primeros que se organizan a nivel de Women and Men, así que son del 23 al 30 de mayo del año que viene. Y bueno, la verdad que orgullosos de que esta sea la primera región en empezar con los juegos. Y una cosa más quería agregar con respecto a la alegría que nos dio lo de Chile, es que fueron los mismos jóvenes los que pidieron incorporarse. Entonces, qué importante es que ellos hayan visto la necesidad de formar parte de una institución tan grande como es Women and Men. Bueno, y ojalá que esto se contagie en el resto de las comunidades armenias, ¿no? Que es lo que queremos.
0: Bueno, muchísimas gracias a los dos por compartir este ratito con nosotros. Lo escucharon y lo vieron en Ovisión Comidas. Es notición para el año que viene. Buenísimo. Así que ahí está. Bueno, Cecilia Daglián, miembro de la Comisión Central de Women and Men, gracias. Diego también, gracias, de parte de la Comisión Regional de Women and Men. Nosotros seguimos transmitiendo los juegos, los 28 juegos nos sortean desde el Club Gramián en Montevideo, Uruguay. Para todo el mundo a través de YouTube, quédense porque tenemos más noticias.
1: Exactamente, vamos a seguir con invitados. Si les parece, Fede, vamos con otro tema musical y continuamos con Audición Comidas.
2: Muchas gracias. Bueno, muchas gracias.

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5: Aplausos, silbatos, sonidos de bombo, percusión y todo. Seguimos transmitiendo los 28 Juegos Navas Artean desde el Club Bramián en la ciudad de Montevideo, Uruguay. Saludamos a todos los que nos están viendo a través de nuestro canal de YouTube, de todos los países, de todos lados. Y bueno, ahora estamos en este momento, si la cámara me acompaña, tenemos acá a todos los representantes de todas las delegaciones, un representante por cada delegación que nos acompañan en estos Juegos Navasartian. Vamos a ir conversando un poquito con cada uno para bueno, tener un poco su visión sobre lo que está pasando, pero si te parece, José, como los presentamos rápidamente para que quienes nos están viendo los conozcan. Tenemos a Carol Kerlayan del Club Armenio Sama, después tenemos a Juan Berberian de Hombretmen Buenos Aires, a Natalia Jalil de la Colectividad Armenia de Chile, a Adriné Derderian de Hombretmen Montevideo, tenemos a Germán Panosian de Hombretmen Córdoba y también tenemos a Juan Caraguetian del Colegio Jeremián de Buenos Aires. Bienvenidos a todos y bueno, bienvenidos también a esta especial transmisión de Audición Comidas, que en conjunto con el diario Armenio están siendo los medios oficiales de transmisión de todo lo que está pasando en estos juegos.
6: Vamos a darle paso primero a la Cubire Adri, presidenta de la Comisión de Hombretmen Montevideo. Adri, llegás cansada, pero llegás con toda la energía para disfrutar de estos Juegos Navasartian. ¿Qué podés decir de lo que estamos viviendo? Porque ya te preguntamos mucho de la previa, pero de lo que está pasando ahora, ¿qué me decís?
7: Bueno, primero buenas tardes a toda la audición de Comidas. Y sí, realmente están siendo días muy lindos, arrancamos muy bien. El clima no nos está ayudando mucho, pero por suerte ya se siente el ambiente Hombretmenagán y Navasartian dentro del club. El club está a tope. Vino mucha gente, hay mucha gente de Montevideo también. Ya estamos en el segundo día y con todo el sentimiento de Hombretmenagán y se siente mucho, mucho el espíritu de estos juegos.
6: Cuy, Renati, bienvenida.

0: Ahora, como integrantes de Jomenetmen, la comunidad armenia de Chile, pasa a ser Jomenetmen Chile. Increíble noticia.
1: Hola, muchas gracias por la bienvenida. Sí, la verdad es que estamos muy, muy, muy contentos. Fue un camino largo, lento, pero paciente, que se tuvo que recorrer para llegar a esto. Y bueno, la verdad es que era como concretizar un camino que ya veníamos caminando juntos a la regional hace mucho tiempo, con la participación que hemos tenido de los juegos todos estos años. Y la verdad es que lo que más queremos es poder seguir manteniendo nuestra cultura, nuestras tradiciones de la mano de ustedes, ¿cierto? Que tienen mucho que enseñarnos, y poder potenciar también la presencia de Jomenetmen en la región sudamericana.
2: Bueno, bien, y tenemos también acá, por allá, por el otro lado, en la punta, tenemos a Carol, que viene del Club Armenio Stama. Carol, que habla español, además, para todos ustedes. Carol, bienvenidos.
3: Hola, muchas gracias y mucho gusto estar aquí con ustedes el día de hoy. Siento que es una oportunidad muy bonita como armenios que tenemos de venir, participar, jugar. Para mí es mi primera vez que juego fútbol en un torneo oficial y digo, wow, para mí es un sueño que lo he podido lograr así con esta oportunidad tan bella, y siento que es un regalo de Dios, la verdad. Y siento que el deporte nos une porque, o sea, este evento es tan, tan interesante porque puedes unir la fiesta con el deporte, o sea, un lifestyle así medio intenso para estos días, pero seguramente vamos a crear recuerdos únicos para, wow, toda la vida. Y siento que la gente que ha venido de otros años luego nos comentan, no, es que mi abuelo conoció a mi tía, y dices, órale, ¿y de dónde? O sea, siento que Latinoamérica termina siendo pequeño después de todo este convivio, porque todos estamos conectados, ¿no? Y siento que es muy bonito y estoy muy contenta de estar aquí.
2: ¿Cómo siente, Sama, la receptividad de la familia de Jomenetmen?
3: Ay, pues siento que ya son hermanos de... Uy, se desconectó, creo. Son hermanos de muchos años, y Brasil siempre ha estado presente, ¿no? Entonces siento que han sido una recepción muy bonita, siento que está muy bonito, la verdad.
2: Bueno, bienvenidos, sí, otra vez. Y vamos a preguntarle ahora a Juan, que está por allá, Juan Caracián, del Colegio Jerimián. Bueno, también un poco eso, ¿no? ¿Cómo se siente esa receptividad de parte de Jomenetmen? ¿Cómo es el proceso para que el colegio pueda participar también de estos juegos?
4: Hola, Kiki. Gracias. Buenos días, Uruguay. Buenos días, audiencia. Jerimián, participamos hace varios años. La historia de Jerimián y de Jomenetmen es íntima desde hace décadas. En los últimos años venimos dando pasos para que la comunidad Jerimián, más allá de la propuesta escolar del cole, la comunidad de Valentina Alsina, de Zona Sur, pueda sumarse a estas iniciativas que, como decían Nati, como decía Carol, tiene que ver con un doble beneficio, como venir acá a disfrutar, pero cuando volvemos eso funciona como combustible para los movimientos de la comunidad en casa. Así que bueno, este año por primera vez, además de participar con exalumnos y exalumnas, vinimos con chicos del cole, o sea, chicos que están en quinto y sexto año de Jerimián en este momento, lo que también nos augura para adelante que esos chicos contagien hacia la escuela el sentimiento, la experiencia de participar, y que con los años podamos ir. Este año metimos un micro, el año que viene, no sé, metemos dos. Juan dijo que va a venir con nosotros porque venimos más rápido.
5: Llegamos enseguida. Llegaron enseguida ustedes.
4: Así que tal vez, los chicos, lo que se vive acá, cada comunidad tiene su propia dinámica, pero acá me parece que es una lógica de encuentro en que se multiplica todo eso que pasa, ¿no? Desde lo emotivo, desde lo deportivo, desde el encuentro, hacer amigos. Hay gente que, bueno, yo tuve la oportunidad de participar desde chico, la filial de Buenos Aires, mi primera vez en Córdoba cuando tenía 8 o 10 años. No fui a la casa de Germán, pero era ahí en el barrio. No sé la casa de quién fui, pero fue una experiencia. Fue la primera vez que dormí fuera de casa, por ejemplo. Así que también es para los chicos una experiencia de crecimiento muy, muy linda, muy interesante y muy productiva. Y bueno, para lo que nosotros venimos a hacer acá, de fomentar el idioma, fomentar la cuestión de la cultura, del encuentro, de los valores, de las luchas que nosotros desde el cole hacemos. Bueno, en la mirada amplia de animar la comunidad y bueno, venir acá es avivar un poco ese fuego, soplar la llamita para que crezca más.
0: Y Fer Germán, bienvenido. ¿Cómo se encuentra Córdoba en estos Juegos Navasartián y cómo llegan?
6: Bueno, buenas tardes, gracias por la invitación. La verdad que Córdoba viene a nivel deportivo muy bien. Trajimos muchos chicos sub-20, que es una edad linda de deporte. Justo recién Juan decía de los años que han pasado, en mi caso que lo viví también desde el día uno, uno ve hoy la gran cantidad de chicos que hay en los Juegos Navasartián y cada vez son más y más, y uno se acuerda esas primeras veces que éramos los 40 fijos de Montevideo, los 50 de Córdoba, 45 de Córdoba, y hoy ves que de Montevideo son más, de Córdoba cada vez son más, de Buenos Aires hoy que vinieron creo que tres micros, 150 personas, digamos, cada vez los juegos se hacen más masivos, la gente que trajo Jerimián, Brasil, Chile, o sea que vamos conociendo cada vez más gente, tenemos más amigos, porque esto también se trata de eso, de ir conociendo Spire y Cool y hacerse más fuerte la filial, más fuerte la región y hacerse más amigo, que a lo que uno viene en realidad, no solo a competir, que la competencia termina siendo lo de menos después de un fin de semana hermoso.
0: Y Spire, Juan, bienvenido a Visión Comidas, ¿cómo estás? ¿Y cómo llega a Buenos Aires? Estos tres ómnibus, como comentaba Germán, llegaron en la mañana del día de ayer con mucha energía y con mucho ánimo.
7: Gracias, buenas tardes a todos. Sí, realmente felices de estar viviendo una nueva edición de estos Juegos. Cuando llegás acá, en el caso particular llegamos con tres micros, pero cuando llegás acá y ves la cantidad de chicos y la cantidad de familias y la cantidad de gente y ves cómo de pronto llegan micros de Córdoba y llega el micro que decía Juan del Colegio Jerimián o la cantidad que trajo el Cruzama o Chile, realmente nos hace felices. Porque bueno, es por lo que estamos trabajando, es por lo que estamos entregando día a día un poquito de nuestra tiempo, de nuestro esfuerzo para lograr esto. Y recién un chico me preguntaba después de un partido cómo había salido. Digo, mira, no sé, porque no cuento los goles. Lo que yo veo es que después cuando termina se abrazan todos y decís objetivo cumplido. Eso es lo que buscamos, por lo que trabajamos para, como decían, mantener nuestras raíces y mantener nuestra armenidad entre todos nosotros. Así que felices como siempre.
0: Si bien son representantes de cada filial o de cada comunidad, acá somos todos unos y todos estamos hinchando por los mismos. Así que bueno, esto se ve, porque justamente no tenés ni idea cómo salió,
7: claro,
0: el partido.
7: Claro, no cuento los goles,
0: porque
7: le decía.
0: Tampoco
7: pero
0: es algo
7: claro.
0: que
7: no es el objetivo. El objetivo, claro, uno trabaja por el abrazo final.
0: Exactamente.
7: ¿Entendés? Y por verlos que caminar juntos o de pronto, no sé, tomar algo juntos o estar charlando, cada uno con la camiseta de su equipo, de su filial. Pero bueno, esa confraternización es por lo que trabajamos y es lo que logramos.
2: Bueno, tuvimos algunas novedades de cosas que van a pasar el año que viene en Buenos Aires también, que bueno, que ahora la dejamos picando porque nuestra productora nos está haciendo señas. Ahí le mandamos saludos. Bueno, no, realmente el club está lleno de gente, hay gente por todos lados. Ustedes solo ven esto, pero por acá está lleno de gente, hay pelotas que vuelan, van y vienen. Esto es lo que nos realmente llena ver esto, esta jornada llena de juventud, de amigos. Como decía Juan, me quedé en la casa de no sé quién, ahora no me acuerdo acá. Bueno, muchísimos de los que están acá, ahora hablo por Montevideo, pero sin duda que alguna vez les tocó ir a la casa de alguien y hoy son los adultos que reciben a los hijos de otros que alguna vez se quedaron en las casas. Esto es como una cadena hermosa que se va manteniendo con el correr de los años, así que bueno, creemos que sin duda eso va a seguir sucediendo. Y bueno, vamos a ir cerrando este espacio, pero para nada cerrando el programa y ni que hablar de los Juegos Navasartián, porque quedan dos jornadas y media más todavía. Hay fiesta, hay música, hay deporte, hay amigos, hay familia, hay de todo, hay para todos los gustos. Muchas gracias a todos por acompañarnos. Juan, Germán, Adri, Nati, Juan y Carol. Muchas gracias a todos por estar acá. Seguimos adelante con los 28º Juegos Navasartián a través del canal de YouTube de Audición Comidas.

0: acomodo el micrófono porque no lo sé manejar, chicos, disculpen. Estamos con deportistas, con los verdaderos protagonistas. Recién terminaron de jugar diferentes deportes que ya nos van a estar contando, así que Cuirer, bienvenidas a Audición Comidas, bienvenidas a estos Juegos Navasatean. Curso, sí, ¿cómo estás?
1: Estoy bien, la estoy pasando muy bien.
0: ¿A qué has jugado?
1: Estuve haciendo handball y patín.
0: Sabemos que en tu casa recibiste a diferentes chicas. Contanos a quiénes y de dónde son.
1: Primero alojé a Alma, que está allá, que es de Buenos Aires. A Sosí, que es de Buenos Aires.
0: Una tocaya tuya.
1: Sí. Y a Nare.
0: Bien, bien, bien. ¿Y cómo está todo por ahí?
1: La estamos pasando muy bien, nos acomodamos todas y la estamos pasando muy lindo.
0: Muy bien. Seguimos por allí.
2: ¿Cuál es tu nombre?
1: Mi nombre es Julia y soy de Buenos Aires y me estoy quedando en la casa de Sparrow. En la casa de Sparrow, de Mary y Kiko.
0: Bien, ¿y cómo están viviendo estos Juegos Navasatean? ¿Has jugado algún deporte?
1: Sí, hoy hicimos handball y también hago patín, pero todavía no.
0: Muy bien, y por acá, chicas, preséntense, digan las filiales.
3: Soy Alma, de Buenos Aires, y hoy hice handball, y mañana vamos a practicar patín.
4: Bueno, yo soy Agus, también soy de Buenos Aires, me estoy alojando en la casa de Kiko, y hice handball también, y voy a hacer patín también.
0: Perfecto. Bueno, ¿alguna ya había participado de unos Juegos Navasatean antes? A ver, se ponen el micrófono para contestar.
5: Yo sí, bastantes en Buenos Aires, pero ninguno en otro lugar que no sea Buenos Aires.
0: O sea que es la primera vez que salís del país para unos Juegos Navasatean.
5: Sí.
0: Perfecto, bueno, qué experiencia, bienvenida. ¿Sos sí?
5: No es la primera vez, creo que es la quinta vez que voy a un azar y...
0: ¿Cuántos años tenés?
5: 11.
0: Bueno, es un lindo promedio. Bueno, ¿y por allá?
3: De salir del país es mi primer Navasatean y del año pasado de Buenos Aires fui también. Pero sería de salir del país el primero.
0: ¿Y por allá?
4: Yo ya hice, pero no, nunca jugué. Tipo, el de Uruguay el año pasado. Vine, pero con mis papás y no jugué. Este es el primero que juego.
0: ¿Y qué tal la experiencia?
4: Bien.
0: ¿Te estás divirtiendo?
4: Sí.
0: ¿Y qué es lo que más te está gustando hasta ahora de los Navasatean?
4: Jugar al handball.
0: Jugar al handball. ¿Y cómo salieron? ¿Contra quiénes jugaron y cómo salieron?
4: No me acuerdo cómo se llamaba el equipo.
0: Claro,
4: era de otro
0: lado. De otro lado, bien.
4: Sí.
0: Bueno, vieron que es un... Un poco lo que estaba contando de Spire Juan, que no importa mucho cuántos salieron, no se acuerdan mucho, pero bueno, porque la están pasando muy bien. A ver, por acá nos cuentan, si tienen más partidos a partir de ahora, ¿cómo sigue Navasatean? ¿Se ponen el micrófono?
5: Creo que dejamos, no sabemos bien, pero sé que en patín tenemos el domingo una práctica y bueno, el lunes, bueno, lo mostramos. Sí, soy el mismo que ella.
0: Ay, bueno, perfecto, está bien, lo mismo. Bueno, chiquilinas, nada, agradecerles mucho por estar acá con nosotros. La otra cosa que les podemos preguntar es, ustedes, cuando vienen en los grupos de la delegación, y bueno, los que ya están acá en Uruguay, tienen sus amigos del club, ¿verdad? Ahora, la pregunta es, ¿ustedes han hecho nuevas amistades? ¿Se han empezado a relacionar con chicos de las otras delegaciones? ¿Cómo vienen con eso? Porque muchos están contando acá que se hicieron grandes amigos hace, no sé, 20 años en los Navasatean. Unos eran de un país, otros eran de otro país y se hicieron re amigos, por ejemplo. No sé, ustedes si se están como relacionando con los chicos de los otros países, ¿cómo vienen con eso?
3: Yo conozco a todas mis amigas de Uruguay y de Córdoba por el regional que fui conociéndolas. Y eso.
0: Bueno, muy bien. Me imagino que todas están en la misma situación. Se van a ir a comer ahora, me imagino. ¿Ya comieron?
1: Ya comieron.
0: Bien, ¿y ahora qué van a hacer de tarde?
1: No sabemos.
0: Está bien, van a seguir disfrutando de... Que las navasartean las sorprendan. Que las navasartean las sorprendan, las vamos a ir liberando porque sabemos que quieren ir a charlar con sus amigas, quieren ir a ver diferentes partidos. En la cancha principal estamos viendo que está jugando la mayor de Jomenetme Montevideo con Córdoba, un partidazo, se está desarrollando, hay muchos gritos y toda la concentración pasó a ser aquella cancha, así que los invitamos a, si quieren ir a ver el partido que se está disputando en estos momentos.
2: Una cosa más, si quieren pueden aprovechar a mandar saludos a los que los estén viendo por YouTube, sus familias, sus amigos que no hayan podido venir a Montevideo, es una buena oportunidad si quieren mandar saludos.
5: Yo le mando saludos a todos los de Buenos Aires que seguramente están viendo esto.
0: Perfecto.
2: ¿Sosí?
5: Le quiero mandar un saludo a mi prima Margarita de Buenos Aires.
3: Yo le mando saludos también, como Julia, a todos los de Buenos Aires.
4: Yo también le mando saludos a todos los de Buenos Aires porque en el buffet del club casi siempre tipo ponen esto.
0: Bien, entonces... sabemos bien, es verdad. Así que un beso grande a todos los que nos están viendo. Seguramente la pantalla grande de la cantina del Club Ramián estemos sintonizándonos también. Sabemos que todos los sábados prenden la tele y están acompañando a Audición Comidas. Así que gracias, chicas, y sigan disfrutando de esta lindísima jornada.
3: Gracias.
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0: Seguimos en los 28 juegos, nos sortean desde el Club Gremial, la ciudad de Montevideo, Uruguay. Está apareciendo de a poquito el sol acá en el Club Gremial, pero nada, es una anécdota, ¿no? No importa eso, o sea, realmente hay un espíritu tan festivo que eso no importa. Bueno, estamos charlando con todas las pequeñas deportistas, bueno, con los representantes de las delegaciones y demás. Pero acá hay algo muy importante y es que el Club Gremial está puesto a tiro para que todo funcione. Y no solo esto, sino las contingencias por también el tema del clima. Y hay un grupo de gente trabajando en todo lo que es la parte logística.
1: Sí, exactamente. Es un grupo muy, pero muy grande el que pensó cada detalle para condicionar el Club Gremial. Y es por eso que tenemos a Kiko Batarian, integrante de este grupo que está trabajando en la logística, porque está trabajando, porque no es una cosa previa a los Juegos Navasartian. Durante los Juegos Navasartian, también antes de arrancar a Audición Gomidas, lo vimos llegar con un baúl de herramientas poniéndose al servicio de Audición Gomidas. Así que con eso ya decimos todo. Bienvenido, Kiko. Hoy no vamos a hablar de fútbol ni de deporte, aunque podríamos, porque en realidad estamos viviendo una fiesta deportiva muy, pero muy linda. Pero queremos hablar de esto, de cómo acondicionaron el club para hacer de estos Juegos Navasartian lo que están siendo ahora.
2: Bueno, buenas tardes a toda la audición. Primero que nada, decir que el grupo está compuesto por Micael y por Lázaro también, que son los pilares fundamentales para que esto funcione. Yo los ayudo a ellos. Laza tiene un poder de gestión muy grande y Mica también, y de resolución de problemas. Así que con ellos dos hicimos un poco lo mismo que hicimos en el último Navasart que se dio acá en el 2023. Y bueno, para este Navasart se nos presentaron unos nuevos desafíos. Hace más o menos 4 meses que estamos trabajando. Y bueno, el clima siempre hasta la última semana es un tema. Tuvimos que resolver algunos problemitas con los techos que hoy tenemos en el club, que también nos dejan como experiencia que queda muy lindo porque se pueden decorar, como este escenario que tenemos acá todo decorado con la bandera, con la Yeracuin y demás. Así que, bueno, un poco el trabajo en sí es la planificación de lo que se va a hacer durante el evento adentro del club, que el club, como todo club social deportivo, es muy grande, tiene muchos recovecos que hay que resolver. Eléctrica, operativa, agua y demás. Entonces estamos planificando eso, modificando eso. Y bueno, y ahora estos días nos toca un poco también el mantenimiento de todo eso.
0: Por supuesto, bueno, y además un poco también es poner al servicio de esto los conocimientos de cada uno, ¿no? O sea, de la expertise, de, bueno, capaz que vos tenés una experiencia más en lo que es gestión, organización, gerenciar y demás. Otros pueden tener como más experiencia en habilidades como más técnicas. Es decir, eso también es un desafío, me parece, para vos, para todo el grupo, pero ahora estamos hablando contigo, es que justamente es eso, ¿no? De como de coordinar un equipo que es multidisciplinario, se quiere. Que cada uno en su vida, fuera del club, trabaja de algo. Y bueno, todo eso que aprendió en el trabajo, en la facultad y demás, lo pone acá, lo vuelca en esto. Y también viceversa, ojo, lo que aprendiste acá.
2: Es un aprendizaje. Sí, no, claro, nosotros lo tomamos como un aprendizaje, es tal cual decís, Kiki, y nosotros siempre cuando arrancamos esto, el primer objetivo que nos planteamos es cómo podemos mejorar a futuro la infraestructura del club. Entonces, en este puntualmente tuvimos un desafío grande que es, hicimos toda la cañería del agua nueva del Club Gremial para que tenga más presión, para que haya más agua a disposición de todo el mundo, y eso requiere un desafío técnico, que por ejemplo en el caso de Micael, que él está formado en todo eso, lo pudo planificar y ejecutar, y nosotros lo fuimos vení, Niki.
0: Si querés, podés que te vaya, Niki. Sí, dale. Estás autorizada. Decías, Kiko, entonces, acerca de los conocimientos técnicos.
2: Bueno, nada, eso, Micael, pero por ejemplo, siempre nosotros nos apoyamos en un montón de gente, ahora está Niki acá que vino, nos apoyamos, nosotros tres siempre tenemos la espalda de todo el equipo de trabajo, también tenemos la confianza de la comisión directiva de Omenetmen, que nos delega esto y confía en lo que nosotros proponemos y nos da esas libertades, pero si no fuera por el equipo de trabajo que... No sé el número realmente, pero debemos estar en 50 personas, ni que capaz que lo tiene un poco más claro, sería imposible. Así que sí, es un aprendizaje para uno y bueno, también dar un poquito también, que lo hablamos mucho, del granito de arena que tenemos de nuestro lado, de aportarle al club y a Omeletmen y a la colectividad nuestra. Nosotros nos formamos acá, yo miro abajo del escenario, están mis hijas, las primas y demás, y es una forma de crianza que nos dieron los mayores en aquella época, los viejos mal llamados para nosotros, pero que se entienda, la audición lo va a entender. Es ese granito de devolver un poco más, hoy en horas de trabajo, para que todas estas generaciones nos puedan seguir imitando y haciendo que esto a nivel de la colectividad se replique, se replique, y se siga generando en generaciones, para hoy tener 500 Omeletmen Hagan acá y de la colectividad armenia, no solamente Omeletmen Hagan, gente que viene a, sí, al club, así que nada. Va por ese lado.
1: No, hablábamos hace poco también del valor del voluntariado que tiene Omeletmen y de todos estos grupos que se pusieron a disposición en base a su experiencia, en base a todo lo que aprendieron desde chicos aquí en el Club Ramián. Kiki comentaba de, bueno, sí, el trabajo a veces te da herramientas también para venir y aplicarlas acá, pero también es muy viceversa, aprendemos mucho de chicos acá y nos forma para toda la vida. Así que, bueno, es un trabajo muy, pero muy lindo. Vamos a charlar con la queer Nicole Barbarian sobre la cena de dirigentes, esta típica cena que se hace todos los años en todos los Juegos Nuevos Artián. Este año, ¿cómo será y quiénes participan? Bienvenida primero.
3: Bueno, muchas gracias por la invitación y por el espacio que está haciendo Gomidas en estos Juegos Nuevos Artián. La verdad que estamos muy contentos. Bueno, la cena de dirigentes es una cena que se organiza para aquellas personas que integran las comisiones directivas de las filiales, de las delegaciones invitadas también, y de los que son los presidentes de delegaciones, que siempre son personas asignadas para dirigir a sus delegaciones, y también a ex dirigentes, personas que integraron en su momento comisiones regionales o comisiones de las filiales. Y es un espacio donde principalmente lo que buscamos es que en la locura de las 500 personas y de los 4 días, aquellos que están a cargo de organizar estos juegos puedan reunirse, puedan charlar, conversar, intercambiar y compartir sobre sus experiencias, sobre la situación de sus filiales, sobre cómo están viendo los juegos y, bueno, tener ese momento
1: de confraternización
3: entre gente un poco más grande.
1: Muy bien, un poco más experimentada capaz.
3: Exacto.
1: Bueno, Niki, vos también sos parte de la Comisión Regional de Omeletmen de Sudamérica, ¿verdad?
3: Sí, correcto. Hace un año empezamos a integrar con Gaia la Comisión de Regional de Sudamérica. Gaia ya la integraba, yo me uní hace poquito. Así que nada, trabajando para organizar junto con la filial de Montevideo estos juegos, que están impresionantes, hay muchísima gente. Creo que es un número récord, y mucha gente del Club Ramián acompañando en la organización.
1: Bueno, en toda esta charla no soltó el handy, ahí el walkie-talkie, sí. Porque bueno, tiene que estar conectada con todas las otras partes de las cosas que están pasando. Bueno, muchísimas gracias Kiko, Niki, por acompañarnos en este minutito, acá en este ratito con nosotros. Los dejamos libres para que sigan haciendo, desempeñando sus roles. Seguimos con un poco más de música, Omeletmen Hagan, para alimentar este espíritu. Y ahora tenemos algunos pequeñitos que andan por acá cerca, no se vayan.

0: y con futuras deportistas e integrantes de Jomenetmen aquí en los Juegos Navasartian. Nos llenamos de chicas en el escenario, Kiki.
1: Así es, todo el poder femenino acá, que es muy fuerte en el Club Gramián, en Jomenetmen. Así que, bueno, queremos que nos cuenten un poquito algunas cositas de su experiencia acá en los Navasartian.
0: A ver, Emi, ¿cómo estás pasando y qué has hecho hasta ahora?
2: Bueno, yo ayer estuvo muy muy bueno cuando dieron la inauguración a este Navasart. Y las chicas que vinieron a mi casa a alojarse fueron muy buena onda y son muy buena onda. Y bueno, hoy jugué un partido de handball en una cancha que no me acuerdo. En el Marash, y bueno, estuvo muy bueno.
0: ¿Y quién se quedó en tu casa? ¿Se quedaron muchas nenas?
2: No, se quedaron dos. Una Emi Barco y Tati.
0: ¿Y de dónde son ellas?
2: De Buenos Aires.
0: De Buenos Aires, muy bien. Pasamos por allá. ¿Cómo andan, chicas? ¿Qué han hecho hasta ahora?
3: Y ahora comimos y jugamos.
0: Mary, hace un ratito vi a una chica que dijo que fue para tu casa a dormir. ¿Cómo están pasando por ahí? ¿A cuántas nenas tenés en tu casa?
3: A dos.
0: ¿Quiénes son? A ver, contanos.
3: Cata y Julia.
0: ¿Y qué tal?
3: Bien.
0: ¿Durmieron de noche?
3: Agus y Julia.
0: ¿Y durmieron anoche?
3: Sí.
0: ¿Sí? ¿Qué han hecho hasta ahora? ¿Qué hiciste? ¿Algún deporte?
3: Hicimos handball de mañana.
0: ¿Hicieron handball? ¿Todas juntas hicieron handball?
3: Sí,
4: no, nosotras dos.
3: No, porque ellas fueron porque tenían que ir a dejar a las que estaban alojando en su casa en el Marash, y las mías tenían partido de voleibol acá, entonces no fuimos.
0: ¿Y vos, Fran, qué has hecho hasta ahora?
5: Nada.
0: ¿Vas a hacer algo?
6: ¿Cómo nada? ¿Disfrutar?
0: Claro. ¿Comiste ya? ¿Almorzaste?
5: Sí,
0: ¿qué comiste?
5: Papas fritas.
0: ¿Papas fritas? ¿Y tenés a nenas en tu casa durmiendo?
5: Sí.
0: ¿Y quiénes son? Contanos, ¿y cómo se están divirtiendo?
5: Nare y Emilia.
0: ¿Y bien? ¿Se están divirtiendo?
5: Sí.
0: ¿Y Lara? ¿Puede decir algo Lara ahora? Se ríe por ahora Lara.
6: Ahora, la pregunta es, cuando llega la hora de irse a dormir, ¿van y dicen sí, ok, chao, se duermen o hay relajo?
3: No, hay relajo, sí.
6: ¿Qué tipo de relajo?
3: Y comemos caramelos algunas veces y hacemos fiestas y algunas cosas así.
6: ¿Y en tu casa?
5: En mi casa pasa que no dormimos todas juntas. Las que vienen tienen un cuarto y nosotros dormimos en otro.
6: Pero está, entonces cuando dicen hay que irse a dormir, acataron, dijeron ok y se fueron.
5: No.
0: Emi, ¿vos en tu casa?
2: No, nosotras, o sea, también tienen, ellas es un cuarto para ellos, para que dejen sus cosas y todo. Pero vienen a mi cuarto y disfrutamos, miramos películas, hacemos TikToks.
0: Ah, bien, ¿les dio tiempo para hacer todo eso? ¿Qué hora se durmieron?
2: A las 12, porque de la inauguración llegamos tipo a las 10.
0: Ah, bien.
2: Entonces, bueno.
0: ¿Y hoy les costó levantarse, están desde muy temprano acá?
2: Sí, yo estoy hace 2 horas, por ejemplo, ponele.
0: Bueno, muy bien. ¿Tienen algo más para decir, chicas? Si no, las vamos despidiendo. Mary, me parece que querés decir algo. ¿No?
3: No, gracias.
0: Bueno, si les parece, nos vamos despidiendo de este móvil. Gracias por acompañarnos y sigan disfrutando de comidas.
2: Gracias a ustedes.
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0: Seguimos en audición Gomidas y seguimos acompañadas aquí en Gomidas. Como saben, Gomidas es la voz oficial de estos Juegos Navasartean junto a Diario Armenia, pero también tenemos una pequeña participación de un streaming que les vamos a ceder el espacio de esta media hora que le queda a audición Gomidas para que sigan acompañando esta nueva edición de los Juegos Navasartean, y es por eso que estamos con Juana y con Anush, integrantes de este lindo proyecto.
1: Sí, bueno, como decíamos hace un ratito, con todas las personas que fueron pasando, creo que no sé si faltó alguien en mencionar ese aspecto que tiene que ver con Homeland Men como escuela y como un lugar donde aceptamos desafíos que capaz que en otras circunstancias no nos animamos. Y entonces tanto la actividad en Homeland Men como, bueno, en Audición Gomidas también se puede considerar una especie de lugar de aprendizaje y de que alguien confió en nosotros para decirnos, che, vos puedes hacerlo, animate y hacelo. Así que bienvenidas, chicas.
2: Bueno, muchas gracias por Audición Gomidas por darnos este espacio para dar el streaming de Navasartean. Vamos a estar acá y vamos a tener un montón de cosas divertidas. Vamos a hacer juegos, les vamos a contar un poco de cómo va el Navasarta ahora. Si bien vamos un día y medio, yo ya casi no tengo voz. O sea, imagínense lo que están siendo estos juegos Navasartean. Así que, nada, eso, muchas gracias.
3: Claro, como dice Juana, muchas gracias por prestarnos el espacio. Y también va a haber muchos juegos divertidos y esperemos que todos se puedan sumar.
1: Bueno, bien, la pregunta, chicas, ¿esto va a seguir mañana o es solo hoy?
3: No, sigue mañana también al mismo horario y nada, también van a haber otros juegos para jugar.
2: Sí, queríamos contarles que ya esta es la segunda edición del streaming Navasartean que hacemos. La vez pasada se dio en Buenos Aires, así que estamos muy felices de poder volver a poder hacer este streaming en esta oportunidad en Montevideo. Así que nada, también no se olviden de seguirnos, de comentar. Sigan a navasartean.sudamérica y a Homeland Men Sudamérica para que no se pierdan de ninguna novedad. Y nada, comenten, denle like, vengan, que tenemos un montón de cosas divertidas y preparadas para esta nueva edición.
1: Bueno, condiciones sobran acá, ¿no? Creo que ya nosotras ya no tenemos mucho que hacer.
0: Ya quedamos totalmente desplazadas. Me parece que hay que darles lugares a ellas. Son ellas y otro y más chicas que integran este streaming. Ya las van a poder disfrutar en este ratito que le queda a Audición Gomidas. Así que bueno, estamos todos en la expectativa de lo que va a ser este streaming de los Juegos Navasarteanos.
1: Bueno, y también saludamos a Sofi, que está acá del otro lado de la pantalla, nuestra corresponsal en Buenos Aires, que hoy se quiso quedar del otro lado, pero está trabajando hace horas acá en la vuelta. Mañana sale, muy bien, perfecto. Es una cita, entonces. Bueno, y nosotras entonces vamos a dejar paso, lo que sí, comentar con todos ustedes, si han estado siguiendo la transmisión, nuestra música ha estado oscilando entre, bueno, la temática obviamente de Homeland Men y la voz, hermosa voz de Surena Yemian, que ayer nos acompañó en la apertura, entonando el himno nacional de la República de Armenia, y que va a estar mañana también en la fiesta del deportista, pero sin duda que en algún momentito lo vamos a ver por acá también.
0: Exactamente, Kiki, si te parece nos vamos despidiendo nosotras, le damos paso a las chicas, gracias por acompañarnos. Sigan en Audición Gomidas, en nuestro canal de YouTube, Audición Gomidas. Sigan disfrutando de estos Juegos Navasartean, que tengan un muy lindo fin de semana y le damos paso a las chicas.
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0: Bueno, estamos acá en los Juegos Navasartian 2026. Se está jugando un partido bastante esperado por lo que es toda la región. Podríamos decir que es un superclásico, si se le quiere decir. Están jugando Córdoba contra Montevideo. Así que nada, es un partido que está bastante picante, pero bueno, lo importante es divertirse, disfrutar, estar con tus amigos que no ves hace un montón.
1: Claro, es un partido que se espera mucho cada vez en cada Navasartian. Y desde acá se escucha la tribuna cómo están cantando por los dos lados de Montevideo y de Córdoba. Y nada, es un partido que es picante, como dijiste, también, pero muy muy lindo de ver jugar también.
0: Sí, también se jugaron bastantes partidos. Hace un rato se jugó un partido de vóley masculino, Buenos Aires contra Montevideo también. Y también arrancamos el día jugando fútbol femenino, Buenos Aires contra Brasil. Salieron ganadoras Brasil. Así que nada, se está viviendo mucho el deporte, estamos todos muy contentos. Lo que me gusta mucho de todo esto es que el clima, a pesar de que el clima es un poco frío, eso no nos detiene para seguir disfrutando, para seguir estando con amigos, tomando mate, conversando y poniéndonos al día de todos estos meses que pasamos sin vernos.
1: Claro, es muy, como decías, el clima es un gran factor en estos juegos, ya que muchos deportes se juegan al aire libre. Y ayudando con el, por ejemplo, ahora hay sol, está saliendo un poco más. Y es una gran alegría para todos poder jugar.
0: Si querés que arranquemos con el juego.
1: Dale, arrancamos.
0: Bueno, les tenemos un jueguito. Y todos los que estén pasando por el streaming Navasartian se van a llevar un premio por participar. Mañana se sigue, mañana hay más juegos. Tenemos otras conductoras de lujo. Así que las invitamos a que suban a participar de este juego. Bueno, hola. Hola chicas.
1: Hola.
0: Ahí está, ahí viene.
1: Ahí está.
0: Díganos sus nombres.
2: Hola, yo soy Talín de Córdoba.
3: Yo soy Delfi de Córdoba también.
0: Bueno chicas, ¿cómo están viviendo estos juegos?
2: No, muy bien, la verdad que estamos muy contentas en todo aspecto, desde el lado deportivo hasta social, pasando la bomba.
3: Sí, la verdad que sí, compartiendo y disfrutando con todos.
0: ¿Hoy jugaron algún partido o algo?
3: Sí, jugamos vóley, todas las categorías, sub-16, sub-19, nos queda jugar primera.
1: ¿Y cómo le fue en los partidos?
3: Ganamos todos por ahora.
0: Muy bien, Córdoba. Bueno, chicas, vamos a jugar un juego. En este sobre tenemos

0: mundo. Muy lindo, eso también es una experiencia muy, muy linda y no solo Curir Painter de la región, sino también de todo el mundo, así que nada, saquen otra, ya que son dos, sacan otra frasecita.
1: Nunca podría competir contra. Es difícil, yo creo que nunca podría competir contra Montevideo actual de futsal, me dan mucho miedo.
2: Sí, a mí también Montevideo futsal me da miedo.
1: Pero igual vamos a ganar, no se preocupen, nos vemos mañana. Yo les paso los resultados, no se preocupen. Era solo para responder la pregunta.
0: Bueno, chicas, gracias por participar. Ya mañana les vamos a estar entregando sus premios y gracias por participar.
3: Muchas gracias.
0: Tenemos más participantes. Que suban las siguientes dos. Hola.
4: Hola, ¿todo bien?
5: Hola,
6: ¿cómo están? Díganos su nombre, joven.
4: Bien, yo soy Cata.
5: Y yo soy Belu de Buenos Aires.
4: Ah, yo también soy de Buenos Aires.
0: Está muy bien.
6: Bueno, vamos a estar jugando el mismo juego y
4: Dale.
6: Cada una saca un papelito, como son dos.
0: Este es para Cata.
4: Para mí, Homeretmen es.
2: ¿Qué contesto?
4: Para mí, bueno, Homeretmen para mí es encuentro, es estar con la gente más linda que conozco y con la gente que me hace feliz, estar rodeada de todo ese amor que te da Homeretmen.
5: Para mí, Homeretmen es estar en familia y valores.
6: Que es algo que muchos pensamos de Homeretmen. Y les voy a pedir que saquen otro papelito, así.
4: La mejor noche de los Nazartianes.
0: Esta pregunta es
6: yo creo que muchos
0: muy
6: tenemos
0: buena.
6: una en la
0: Sí.
6: cabeza.
5: Para mí la mejor noche es la última, que vamos todos a la fiesta, que se pone muy buena. Después, tipo, de las dos, se pone excelente.
4: Sí, yo también coincido porque siento que es la noche, tal vez cuando hoy que es sábado, que van los mayores al boliche y tal vez los chiquitos hacen otra cosa, siento que la gala es algo que podemos estar todos juntos y está bueno, es una fiesta para todos y la podemos compartir con gente más grande de tu edad y también los más chiquitos, entonces.
0: También, yo comparto totalmente con las chicas.
6: Claro, yo estoy igual porque es algo que podés compartir con otras personas de tu edad y de otros países.
4: Exacto.
0: Y chicas, ¿ya jugaron algún deporte estos días?
4: Sí, yo juego al vóley.
5: Yo juego mañana al pádel, todavía no.
0: Está bien.
6: ¿Qué expectativas tenés para el pádel, por ejemplo?
5: La verdad que no sé, es la primera vez que juego acá, así que nerviosa. Espero que nos vaya bien, pero bueno, nerviosa.
0: Tiene una super dupla ella.
5: Sí.
0: ¿Y qué es lo que más le gusta a los juegos Navasartian en general?
4: Y creo que es un poco hacer deporte, poder compartir lo que es el deporte con gente que conoces. Me gusta mucho todo el tema del fair play que hay. Porque nada, jugás con un amigo y es diferente que jugar en una competencia tal vez del club, de la filial que sos. Acá estás jugando con un amigo y tal vez pasa algo en la cancha y te cagas de risa. No es que vas a pelear, sino que es más todo más, un entorno más amistoso.
0: Bueno, chicas, muchas gracias por participar. Van a estar recibiendo sus premios mañana, así que gracias.
4: Bueno, gracias.
0: Bueno, tenemos más participantes.
6: Tenemos muchos más participantes en esto, en este nuevo stream. Por favor, pasen.
0: Suban. No tengan miedo.
6: Tranqui.
0: Hola. Uno para dos.
6: Hola.
0: Uno para las dos. Ah. Bueno, chicas, díganos sus nombres.
7: Yo soy Ani.
0: ¿Y dónde son?
7: Y de Buenos Aires.
8: Yo soy Nune y de Córdoba.
0: ¿Y ya jugaron algún deporte?
7: Sí, yo hice handball y voleibol.
0: ¿Y cómo
7: Yo
0: te fue?
7: hice.
0: Bien.
7: Ah, creo que ganamos. No me
0: Está
7: acuerdo.
0: bien.
7: Yo hice volei.
0: ¿Y cómo le fue?
7: Ganamos.
0: Muy
7: Muy
0: bien.
7: bien, muy bien.
6: Bueno, vamos a estar jugando el mismo juego que jugamos recién, que es completar. Tienen que sacar un papelito y completar la frase sobre los juegos Navasartian.
7: Ok.
0: Primero van
6: y después va.
7: ¿Suena? Así.
0: Ahí va.
7: Dice. La delegación más divertida es Buenos Aires.
0: Obvio, amor.
7: Siempre Buenos Aires.
0: ¿Por qué lo que

0: ¿Qué más te gusta de nuestro filial?
1: Siempre estamos juntos, riéndonos y cantando, y eso me encanta.
0: Muy bien.
2: Bueno, vamos a sacar otro papelito.
0: Siguiente, señorita.
3: Lo mejor de mi equipo es que nos llevamos muy bien.
0: Está bien. Y... ¿qué es lo que más te gusta hacer con tu equipo fuera del ámbito deportivo?
3: Me gusta hablar, reírme, no sé.
0: Obvio. Y chicas, ¿cómo le están pasando estos juegos, Nada Sartián?
1: Bien, estamos pasando muy bien, muy divertido. Jugamos mucho deporte, hablamos con amigos de otras filiales.
0: ¿Se ponen al día?
1: Todo, sí.
0: Muy bien. Bueno, chicas, gracias por participar. Como estuvimos diciendo, van a ir recibiendo sus premios, así que gracias.
1: Gracias.
0: No lo van a poder creer, pero tenemos más participantes.
2: Tenemos muchos más participantes para este juego. Así que, por favor, pasen.
0: Que suban las siguientes. Uy, tenemos un combo.
2: Opa.
0: Estás bien en... por dos. Tenemos un combo. No es un holograma, son dos. Está bien, chicas. Hola, díganos sus nombres y de dónde son, de qué filial son.
4: Charo y de Buenos Aires.
5: Mané y de Buenos Aires.
0: Muy bien.
2: Bien, ¿cómo la están pasando en estos juegos, Nada Sartián, acá en Montevideo?
5: Re bien, súper divertido. Sí, re bien.
0: ¿Qué es lo que más les gusta de los juegos, Nada Sartián?
5: A mí me encanta conocer gente nueva. Sí, que estás con un montón de gente y nada, te re divertís.
2: ¿Jugaron algún deporte ustedes ya?
5: Sí, hicimos vóley. Y después vamos a hacer ping pong.
2: Sí.
0: ¿Y cómo le fue?
5: Re bien.
0: Muy bien.
2: Bueno, vamos a jugar otra vez el juego y les pedimos que saquen un papelito y completen la frase.
5: Cuando escucho Nada Sartián pienso en... nada, yo pienso en... deporte, mucha gente, diversión.
0: Está bien.
5: En divertirme y pasarla bien.
2: Muy bien.
0: ¿Extrañan mucho a sus amigos de otras filiales durante el año?
5: Sí, siempre que nos vamos. Pero bueno, lo bueno es que siempre mantenemos el contacto.
0: Siempre, esto sucede todos los años, así que ya una vez al año se aseguran de que
2: los van a
0: se
2: ver.
0: Van a reunir y van a pasarla bien. Y ahora saquen otro papelito.
2: ¿Otro papelito?
5: Si pudiera llevarme algo de estos juegos para siempre, sería...
0: es una pregunta muy profunda.
5: Ay, no, bueno, es que todo, tipo, también, como dijimos, las amistades, todos los aprendizajes que te quedan. Sí, todo.
0: Se ríen todos. No, muy bien.
2: Bueno, muchas gracias por participar.
0: Gracias, chicos, por participar.
5: Gracias.
2: Recibiendo su premio.
0: Aplausos. Ustedes no ven, pero tenemos gente detrás aplaudiendo. Bueno. Así que nada, tuvimos un gran número de participantes, por suerte, todavía tenemos más.
2: Más participantes.
0: Como saben, en los Juegos Nada Sartián hay muchas personas, vinimos alrededor creo que de 500 personas aproximadamente, o sea, somos un montón de personas, tenemos gente de Uruguay, de Argentina, Córdoba, Buenos Aires, tenemos gente de Chile, de Brasil, o sea, estamos... completísimos este Navasart.
2: Muy completos, claramente, porque tenés a alguien rodeándote y como compartiendo junto a vos lo que también te gusta hacer.
0: Sí, muchas de las preguntas o frases, mejor dicho, que fueron completando las chicas también nos hacen pensar a nosotras qué es lo que más nos gusta de los juegos Navasartián, cómo nos sentimos, esto de reunirnos con amistades que hace mucho no vemos, porque, bueno, somos todos de lugares diferentes, no es posible tampoco todo el tiempo verse seguido, pero por suerte esto se hace todos los años, entonces nos vemos todos los años.
2: Claro, también es algo que te das cuenta, como que los demás piensan igual que vos en reunirse, en querer ser amigos, en juntarse con los demás, y es una experiencia muy linda también.
0: Además, como dijeron muchas de las chicas que participaron, los Juegos Navasart no son solo deportes, también se trata de amistad, de compartir. Tenemos eventos fuera de lo deportivo, sociales, que también nos juntan a todas las edades, si bien también tenemos otros eventos para edades separadas. Está la gala que nos reúne a todos para que todos podamos disfrutar en conjunto, y eso también son los Juegos Navasartian.
2: Claro, es algo que reunirse y estar con todos es algo que es el Juego Navasartian, no. y eso es lo que quiere interpretar Navasartian.
0: Sí, también es muy especial todo esto. No sucede en a mucha gente no le pasa esto, y que nos pase a nosotros nos tiene que hacer sentir muy afortunados de poder vivir estas experiencias y todas las demás que ofrece Comerenmen como institución.
2: Sí, porque también encontrás a gente que es igual que vos en otros países, tienen las mismas costumbres, comen lo mismo que vos, juegan lo mismo, y es algo que te da un poco de confort.
0: Total, yo siempre que me pongo a pensar, digo, es re loco que Comerenmen exista en muchísimas partes del mundo. Es como que te lo pones a pensar y tenés gente en Estados Unidos, en Líbano, en Armenia,
2: en Europa también.
0: Todos comparten lo mismo que vos, es el sentimiento por Comerenmen, y eso es completamente una locura, que tiene una dimensión que es enorme.
2: Y hablando de Comerenmen, ayer en la apertura se habló de que hay una nueva filial.
0: Sí, ya forma parte de la región sudamericana. Chile oficialmente es parte de nuestra región. Aplausos. Así que nada, estamos muy contentos.
2: Otra filial se suma a nuestra gran familia. Y nada, esperemos que se puedan seguir sumando.
0: Totalmente. Bueno, acá estamos viendo con Anush que sigue el partido de Montevideo-Córdoba.
2: No saben lo que es, siguen las tribunas, siguen como locas.
0: Nosotras,
2: y nada, hay un montón de gente alrededor de la cancha.
0: Nosotras estamos acá y escuchamos los bombos, el griterío, la hinchada. Así que nada, eso también es parte del juego Navasartian, apoyar a tu equipo, alentar, todos cantando las mismas canciones.
2: Claro, así que es como que te unís a algo que nos comparte a todos, ¿no?
0: Bueno, queremos recordarles de nuevo que mañana Audición Comidas nos va a dar otro tiempo para el streaming del Navasartian. Van a haber otras nuevas conductoras muy especiales que ahora están ahí detrás de cámara.
2: Y así bueno, que ahora te parece que subimos a dos integrantes más para participar.
0: Obvio, tenemos dos participantes nuevas. Ahí va. Hola, chicas.
4: Hola, buenas.
0: ¿Cómo están? Díganos sus nombres y de qué filial son.
4: Sol, de Buenos Aires.
0: Muy bien.
4: Yo soy Sosi y soy de Buenos Aires también.
2: ¿Jugaron algún deporte hoy o ayer?
4: Sí, volei y ayer handball. O sea, perdimos, pero la pasamos bien igual.
0: Eso es lo importante.
4: Sí, obvio.
2: Lo importante es la diversión.
4: Sí.
0: ¿Y cómo le están pasando estos Juegos Navasartian? Si bien no vamos muchos días, ya los días se hacen eternos, son muy largos y suceden muchas cosas en el lapso de 24 horas.
2: Somos desde la mañana hasta la noche.
4: Sí, la estamos pasando re lindo. La verdad, lo que está bueno, tipo lo de las canchas que se ve todo, al mismo tiempo eso está re bueno.
0: Eso siempre lo destacamos del Club Ramián, que tiene como una muy buena disposición para que vos te sentás en un punto y ves todos los partidos al mismo tiempo. Eso sí, me parece fenomenal, espectacular. ¿Tienen ganas de jugar un juego?
4: Dale.
2: Bueno, este juego es, sacan un papelito y completan la frase con lo que se les venga a la cabeza.
0: Una cada una.
4: Ahí va. Lo peor de mi equipo es...
2: Oh, qué difícil.
4: Lo peor de mi equipo es... Que cuando vamos perdiendo, ya piensan que dejan de jugar. O sea, ya no les importa, como saben de que perdieron, dejan de ponerle ganas al juego, y se ponen de mal humor y nada, es angustiante para el grupo.
2: Igual es que creo que es algo que nos pasa a todos cuando vamos perdiendo, la angustia de no poder sí. Dar ganar.
4: Bueno, es algo que se charla mucho.
2: Claro, sí.
4: Entre nosotras.
2: Pero igual siempre el punto es divertirse. En
0: como esto. Dijiste, perdieron, pero de todas formas se divirtieron,
2: claro.
0: La pasaron bien y se sigue adelante porque todavía nos quedan muchos días por delante y estamos acá para disfrutar.
2: Sí.
0: Y ahora eso sí.
6: A mí me tocó la frase, si pudiera llevarme algo de estos juegos para siempre sería... sería, bueno, los amigos que tengo de otras filiales y también esos momentos, tipo el deporte y todos los partidos, nada, eso, bueno, todo el día, básicamente.
0: ¿Podrían decir que esta fecha de los Juegos Navasartien para ustedes son una de las épocas más esperadas del año?
6: Sí, sí, re, es como el momento que se espera.
0: Cada momento de reencuentro con amigos de otras filiales que no los ves todos los días, eso es lo que venimos charlando durante todo el stream. ¿Qué es lo que más les gusta cuando están acá con la gente? ¿Qué es lo que más les gusta hacer con sus amigos de las otras filiales?
6: Nada, pasar el tiempo, hablar de lo que no nos vimos en casi todo un año. Nada, eso.
4: Sí, hablar de los partidos, verlos juntos, alentar a tu equipo, está muy bueno compartir y conocer gente, obvio.
2: ¿Y cómo se sienten al jugar con gente, jugar contra gente que es su amiga?
4: Y es complicado, pero igual la pasamos bien y no hay rivalidad, es como para pasar el momento.
0: Muy bien, todas risas, podríamos
4: decir. Sí, obvio.
0: Adentro y afuera de la cancha, sí. Por supuesto.
4: Sí.
0: Así que nada, gracias chicas por participar. Van a tener gracias. Sus premios, sus regalitos por participar. Muchas gracias.
4: Gracias,
0: Rosario. Sigan disfrutando de los Juegos Navasartien. Bueno, llegaron las últimas dos. Por cucaracha me dicen que tenemos una concursante más. Pero va a jugar otro juego. Dos concursantes más. Van a jugar otro juego. Van a jugar una trivia que está hecha especialmente con preguntas sobre Homenet Men. Así que acá vamos a poner a prueba cuánto esta gente sabe sobre su club.
2: Y sobre Homenet Men en sí.
0: Bueno.
2: Hola, ¿cómo están? ¿Cómo se llaman y de qué filial son?
7: Mi nombre es Mariné y soy de Buenos Aires.
8: ¿Cómo están? Bueno, mi nombre es Bartán Quechian y también de Buenos Aires.
2: Muy bien, chicos, como dijimos recién, vamos a jugar una trivia que les vamos a hacer tres preguntas y si aciertan tres, les damos el premio mañana, como dijimos.
8: ¡Qué presión,
0: Estamos poniendo a prueba sus conocimientos sobre Homenet Men, o sea, deberían estar así, afiladísimos.
2: Dale,
0: bueno, ¿quieres arrancar haciendo la primera?
2: Dale, ¿les parece si hacemos tres preguntas a cada uno?
0: Sí.
8: Ah, no podemos responder en conjunto.
9: Ah, yo pensé que era un equipo.
0: Okay. ¿Quieren ser un equipo?
8: Sí,
0: ¿quieren ser un equipo?
2: Dale.
0: Eso también en los Juegos Navasartien.
2: Bueno, la primera pregunta es, ¿cuál es la moneda de Armenia? A, lari, B, dram, C, manat.
7: Dram.
0: Correcto.
8: ¡Vamos!
0: Van una correcta.
8: Bien.
0: Esta es complicada, la tienen que saber, la tienen que pronunciar bien.
2: Algo que todos tendríamos que saber, sí. También.
0: Así que si ustedes no lo saben, esta es su oportunidad para aprender. ¿Qué significan las siglas Homenet Men?
8: ¿Sabes? ¿Estamos?
0: ¿La saben sin opciones?
8: Sí, no, ¿vale doble?
9: Sí, vale doble.
8: Vale doble, acá dicen que vale doble.
2: Vale doble.
8: Mejor. Hay Marmenagertagán en Tanur Miutión.
0: ¡Muy bien! ¡Vamos! Ya escucharon, si no saben las siglas.
8: Hay Marmenagertagán en Tanur Miutión, Unión General Armenia de Cultura Física.
2: Bueno, tercera y última pregunta. ¿En qué año se fundó Homenet Men? ¿Con opciones? ¿Sin opciones?
0: ¿Sin opciones? No, están reafilados este equipo. Este equipo sabe mucho.
9: 18.
2: Bueno,
7: en el 1918.
0: ¡Correcto! Muy bien. Bueno, Bartán y Mariné ganaron la trivia de Homenet Men.
8: Vale por dos.
2: ¿Quieren seguir?
8: Vale por dos, dale.
0: Mirá, este equipo está reafiladísimo. Ya van tres igual, así que ya una parte del premio la tienen. Amor. Pero ellos quieren seguir, así que vamos a seguir. Bueno. ¿En qué ciudad se fundó Human and Men? ¿Sin opciones?
2: Sin opciones.
0: Muy bien. Chicos, están refilados.
8: Constantinopla, hoy Estambul.
0: Bueno, ahora nos vamos a ir a un ámbito un poco más deportivo. O sea, acá también tienen que estar afilados, ¿eh?
8: Ya está. Termínalo acá.
2: ¿Cuántos jugadores tiene un equipo de fútbol en cancha?
10: ¿De qué fútbol?
0: Es que si te digo que fútbol...
8: Bueno. A ver, ¿podemos pedir opciones?
2: Hay opciones.
8: Claro, vamos a pedir opciones. Claro, sí, la pregunta es de un equipo.
2: A, 9, B, 11, C, 13.
10: 11, 11.
0: ¡Muy
8: correcto!
0: Otra pregunta. ¿Cuánto dura un partido de fútbol reglamentario? ¿Con opciones o sin opciones?
8: Con.
0: A, 80 minutos. B, 90 minutos. C, 100 minutos.
8: 90 minutos.
0: Muy bien. Chicos, están reafilados este equipo. Saben un montón. Bueno, ya está. Si quieren más preguntas, después les damos más. Ellos se van a llevar un doble premio. Hicieron el doble de preguntas.
8: ¡Vamos!
0: Un aplauso grande. Nada, chicos, gracias por participar. Gracias. Esperamos que se hayan divertido.
8: Gracias a ustedes.
0: No, por favor, así que sigan disfrutando de los juegos Nueva Sartián.
10: Gracias.
2: Bueno, ahora van a subir dos conductoras muy importantes para nosotras, ya que son las que hacen el streaming de mañana.
0: Nos van a estar acompañando hoy para ir, ya dentro de poco ir medio cerrando. ¡Ay, las tenemos!
11: Hola, ¿cómo están?
0: ¿Todo bien?
11: Bueno, mi nombre es Juli, yo ya estuve el año pasado en el stream y este año de nuevo. Y mañana voy a estar conduciendo yo junto con...
12: Hola a todos, yo soy Guada, voy a estar conduciendo por primera vez en el Navastream, así que quédense para verlo el domingo.
0: Bueno, estamos, yo siento que todas ya venimos disfrutando desde el minuto uno que nos subimos al micro lo que es la vibra de los Juegos Navasartián. Estamos todas muy emocionadas. Como dijo Juli, ya el año pasado también participamos y esto nos parece una experiencia increíble poder compartirlo con la gente que está desde casa y no pudo venir, que se sientan también parte aunque no estén acá físicamente.
12: Claro, también para, como decíamos, Guada y yo somos, es la primera vez que hacemos el stream, entonces es una experiencia nueva en los Juegos Navasartián y también disfrutar con muchos de los que están acá y en sus casas.
11: Bueno, mañana vamos a tener trivia y un juego nuevo que va a ser el ¿qué nivel de Navasartián sos? Vamos a poner a prueba qué tanto nivel de Navasartián tienen los participantes.
12: Bueno, encargado el streaming de mañana.
0: No se lo pueden perder, no se lo pueden perder, así que tienen que comentar, tienen que venir a participar. Estamos acá en el Gazebo Blanco por si nos quieren venir a visitar y estamos muy emocionadas por compartir todo esto con ustedes.
12: También queremos recordar que sigan a las redes de Navasartián Sudamérica y Jóvenes en Sudamérica en Instagram.
0: No se pierdan de nada porque mañana el stream también se viene con toda.
11: ¡Chau!
0: ¡Nos vemos mañana!

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audiencia de todo el país, muy pero muy buenas tardes, bienvenidos aquí a la Radio País. Aquí estamos comenzando la tarde para comenzar a disfrutar y compartir lo que es mi país paisano. Un saludo cordial a Gastón Neves, que nos acompaña allí desde el control de emisión, y por supuesto a la audiencia bien arriba, audiencia, comenzar a recorrer los 19 departamentos, cada pueblito del interior, cada lugar donde llegamos, porque mi país paisano se escucha, mi país paisano se escucha en todas partes, se escucha en Montevideo, se escucha en Canelones, se escucha en Salto, se escucha en Artigas, se escucha en Bella Unión, se escucha en Salto, se escucha en Paysandú, mi país paisano se escucha en Rivera, mi país paisano se escucha en Tacuarembó, mi país paisano se escucha en Cerro Largo, mi país paisano se escucha en 33, porque mi país paisano se escucha y se vive en Durazno, mi país paisano se vive y se disfruta en Florida, mi país paisano llega y se disfruta en Río Negro, mi país paisano, la gente lo vive en Mercedes, en Soriano, mi país paisano lo disfrutan y lo viven en Colonia, mi país paisano se vive también en San José, mi país paisano se vive y se disfruta en Canelones, mi país paisano se vive y se disfruta en Rocha, mi país paisano lo vivís intensamente en La Valleja, mi país paisano se vive y se disfruta en Maldonado, mi país paisano se escucha en todos los barrios, aquí en la capital, en Montevideo, y mi país paisano lo escuchan los conductores de ómnibus, mi país paisano lo escuchan los conductores del taxi, mi país paisano lo escuchan todos los conductores de CUTSA, arriba que los quiero escuchar en esta tarde, los de las demás compañías, que se vayan sumando a través del 098-966-839, la propuesta de la paisanada, la propuesta interactiva de la paisanada comienza aquí en esta tarde, la vía de comunicación ya habilitada para comenzar a compartir los primeros mensajes de audio en esta tarde. Y ni que hablar también, un saludo cordial a todos los conductores de camiones que van y que vienen a lo largo de las rutas nacionales, los que vienen para la capital, los que van para el interior, los que van del este, los que van al oeste, pero todos de pie, todo el mundo, todos escuchando mi país paisano, y ni que hablar, mi país paisano se escucha en Río Grande do Sul, mi país paisano se escucha en toda Argentina, arriba que los queremos escuchar, ni que hablar también los hermanos uruguayos al mundo, que nos siguen cada sábado y que somos la bandera de ellos. Es la bandera de mi país paisano que se pone en la sintonía a partir de este momento hasta las 18 horas, recuerden, porque después toma la transmisión, la emisión Estela Polonio, que está con todo lo que es la zafra de toros, así que nosotros hasta las 18 con ustedes, así que los esperamos, que nos hagan el aguante, vamos que los queremos a todos escuchar en esta tarde, 098-966-839, ¿quién será el primer mensaje que nos llega en esta tarde? Arriba paisanada, arrancamos con una payada de Julio Gallego y el gran Abel Soria. Adelante, payadores. 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

unas 13 minutos ya comenzando a golpear la puerta de su casa, de ese rancho de campaña, pidiendo permiso, pero golpeamos la puerta y la paisana, no sé si está dormida la siesta, o el paisano está durmiendo la siesta. Lo único que ladra son los perros y los teros. Pero bueno, veremos a ver si se despierta alguno. Entraremos a compartir estas 4 horas de comunicación con la propuesta que llega a la gente, que llega a toda la paisanada. Un abrazo enorme a los trabajadores de campo. Vamos, paisano, no se me duerme la siesta. Sintonice La Rural, sintonice Mi País Paisano. Y ya tenemos mensajes rapidito, pero vamos a activar las vías de comunicación. Vamos a activar las vías de comunicación. Ya hice la recorrida imaginaria por todo el país. Activar el 098-966-839. Quiero mandar un saludo muy especial. Esta semana arrancamos un proyecto en otra radio, en la cual, bueno, somos parte, somos, actualmente estamos desempeñándonos como gerente y como comunicador también. Y generamos un oyente que nos escuchaba en esta radio y que ahora nos escucha en las dos radios. Estoy hablando del querido oyente Luis Osta de Las Piedras, que nos escucha, nos dice: muchas gracias por el aguante, estoy a full hasta las 18. Abrazo enorme a Luis Osta, que está escuchando Mi País Paisano. Y bueno, Luis, abra la puerta, suba el volumen, despiértela, vecina, despiértela y dígale que estamos hasta las 18. Hoy estamos hasta las 18, pero el horario nuestro es de 15 a 19. Hoy estamos hasta las 18 porque, como le decíamos, después viene Estela Polonio con toda la información de todo lo que es la zafra de toros, que viene a full y que La Rural la transmite para que toda la audiencia se informe. Así que, bueno, paisanada querida, vamos, que hay que continuar. Vamos a seguir por aquí. Vamos a continuar. Se vienen los Carvajal y quiero saludar muy especialmente a Luis Osta, que nos está escuchando con los Carvajal. Déjame que me vaya.

sencille que estamos en la rural, de sencille que estamos en la Radio País, que estamos con mi país paisano. Vamos que los quiero escuchar, ¿eh? Vamos que los quiero escuchar. Ya están activas las vías de comunicación, así que aquí lo que falta, que ustedes sencille y se quede toda la tarde de este sábado en la rural. Y la propuesta que se escucha más, ¿cuál es? ¿Cuál es la propuesta que se escucha más? Que los quiero escuchar a todos. A ver, dedito para arriba. ¿Quién está con el dedito para arriba? A ver, los quiero escuchar a todos. Vamos, mi país paisano. Vamos, vamos, vamos, vamos. Vamos, paisanada toda. A los trabajadores, a un alto en el camino. Porque estamos compartiendo mi país paisano. Es la hora de disfrutar la buena música. Es la hora de intercambiar opiniones. Es la hora de unir el sentimiento, el afecto con todas las paisanadas juntas. Por aquí, buenas tardes, Freddy, Gastón y a toda la audiencia. Buen fin de semana para todos. Un fuerte abrazo, un abrazo grande para el Patito y para todos en general. Marcelo de Piedras Blancas, grande Marcelo, grande Marcelo, grande. Vamos arriba, vamos arriba. Nos vamos a la buena música. Vamos nuevamente, Gastón. Usted manda, usted manda. Copla alta en la tarde de mi país paisano.

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3: 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Estamos en la Rural. Estamos en la 610. Estamos con Mi País Paisano y a ver quiénes son. ¿Será que son tan pocos los que están con el dedito para arriba? Porque por aquí me salta solamente Marcelo Tierra Blanca y Blanca Perrone de Canelón Chico, que nos pone el dedito para arriba. Los demás, a ver los demás, el que está en la ruta, el que está en el ómnibus, el conductor de ómnibus, de dedito para arriba. Vamos que estamos con Mi País Paisano, los queremos escuchar. Los paisanos al mundo, los paisanos que están en distintas partes escuchando esta propuesta integradora, esta propuesta que de alguna manera llega al corazón de la gente y llega a ustedes. Vamos con la música, mientras ustedes se ponen activos en esta tarde. Copla Alta, El Peón.
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qué lindo, qué lindo, qué lindo es mi país paisano, qué lindo es mi país paisano. Sintonizar a toda la paisanada junta en la 610 en Rural, la propuesta que reúne a toda la paisanada, mi país paisano, la vía de comunicación para que la paisanada nos mande los mensajes de audio, 098-966-839. Vamos a mensajes, vamos, vamos, vamos paisanada, vamos a arriar a toda la paisanada para la 610. Aquí estamos todos unidos. Buenas tardes, Freddy, estoy al firme en la audiencia y disfrutando de tu excelente contenido. Un abrazo, Eduardo, de La Quebrada en Tacuarembó. Allá estamos llegando. Qué lindo compartir la tarde con toda la paisanada, los que van encendiendo la radio, los que van participando, los que nos van acompañando con esos ricos mensajes. Ya anda el pato por ahí, anda el pato en la vuelta, anda el pato en la vuelta, donde andará el cita, donde andará los carneadores, donde andarán toda la paisanada. Aquí nos llega otro mensaje, un abrazo grande, haciendo el aguante, disfrutando del programa. Bendiciones, Javier desde San Gregorio, Carolina del Sur, Estados Unidos. Qué lindo este paisano uruguayo que no se olvida, que tiene latente su país, su sentimiento por la tradición, su sentimiento por la paisanada. Javier desde San Gregorio, Carolina del Sur, que en un ratito nada más vamos a compartir los mensajes que nos han enviado y bueno, nosotros le retribuimos el abrazo, el saludo a este querido paisano. Corran la voz los paisanos al mundo, corran la voz que aquí estamos cada sábado con ustedes compartiendo el ida y vuelta. Y aquí en esta tarde gris, pero de alguna manera compartiendo la comunicación, compartiendo el mensaje que hay que llegarle a toda esa linda paisanada país. Vamos a dar la bienvenida en esta tarde a la música de ese cantautor de los pagos de La Valleja, Santiago Chalar, para compartir con todos ustedes, paisanos. Santiago Chalar con Peón Esquila.

0: Y si tiene algo de cachito a la bandera, por favor, me pasa. Así que le agradezco. Bendiciones, pues. Los cuatro rumbos que le conocí.
1: Buenas tardes, mi amigo Freddy Cazulo y Gastón Lembe, que lo escuché por otra radio, trabaja en otro operador, parece, por ahí. Bueno, acá estamos bien, bastante recuperado, bien. Así que está, vamos a ver qué pasa. Acá está, se nubla, sale el sol, pero está, no llueve ahora por lo menos. Está lindo, está lindo. Bueno, vamos a ver los paisanos dónde están. Acá estamos firme, firme, estamos escuchando. Bueno, un saludo para mi compañera Elcita, y que anda para la casa de Montevideo, ahí la casa de la hija. Para Marcelo, que ya lo sentí que está ahí con dedo para arriba, de Piedra Blanca, ahí para el Chamarrita. Para el hombre que está atrás tomando jugo, Montaña, Payador, Huasquero, Don Placa, ese completo, completo, estará tomando algún jugo de uva. Yo no puedo todavía, pero ya va a ser. Que se agarre cuando me largue, saque el jornal. Bueno, y ahí para tu hermana Liliana, ahí Pelufo, para Jorge Ceja, para ahí Julio Mayo, Dieguito Abreu, el padre de Dieguito, para el hombre de la quebrada, ya Eduardo, un abrazo bien también grande, para el Dani de Cusa y la señora también, un abrazo, y para ahí la gente de la 33, que te escuchan también, para todos ellos, la hermana ahí, Martín y la hermana. Y bueno, para todos, son muchos, para todos los oyentes en general, que son muchos, es capaz que se me quedó alguno ahí que saluda, pero para todos va, camioneros, todos, ónibus, todo, para todos, un abrazo bien gigante, mi país paisano, y vamos arriba, no queda lo que ya estamos agarrando con todo de vuelta, la vuelta, tuvimos un quiebre ahí, pero ya estamos saliendo por suerte, por todos los oyentes que llamaron, amigos, que eso, ahí donde lo ve uno, los amigos. La verdad que muy emocionado, todo el mundo se puso a la orden. Vamos arriba, acá seguimos escuchando.
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3: Sacamos la duda a ver si la paisanada está activa en esta tarde, a ver si están escuchando la buena música, a ver si están escuchando las buenas recomendaciones. 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Por aquí me llegan mensajes de la paisanada. Vamos, vamos la paisanada toda. La que está en la sintonía por aquí nos manda un mensaje. Cuánto me alegro sentir recuperado al amigo Patito. Vamos arriba y abrazo para todos. Marcelo de Piedras Blancas, vamos que hay más mensajes. Vamos, hoy están activos, que eso es lo que queremos. Muy buena tarde, Freddy. Aquí escuchando Mi País Paisano como todos los sábados. También mi hijo Eduardo Pereira desde Buenos Aires, Ezeiza. Un abrazo, Freddy. Alicia de Pando, un abrazo enorme a tu hijo Eduardo Pereira allí desde Buenos Aires, pegadito al aeropuerto de Ezeiza, que nos está escuchando. Y bueno, quiero dar un abrazo para él. Vamos que hay más. Ya nos mandó un mensaje por aquí también. Hola, Freddy, por acá trabajando y al firme con la con Mi País Paisano por Nueva Zelanda. Ya es domingo, 7:45 de la mañana. Vamos arriba, abrazo a la distancia. De allí me manda una foto, una postal de todo el ganado que está pastoreando nuestro querido amigo Gonzalo Ledesma. Amigo que, como decimos, ¡pa! ¡Qué montón de animales, Gonzalo! ¡Cuánta cantidad! ¿Cuántos son? Como 500, lo menos. Un montón de animales. Gonzalo Ledesma, paisano que se fue a trabajar a Nueva Zelanda y que allá está radicado y trabajando al firme. Por aquí más mensajes. Mi solidaridad con el amigo Pato de Pando, que me parece sufrió más la prohibición de tomar jugo de uva que el propio malestar que tuvo. Vamos arriba, igual el Pato de la Costa de Pando no le hace, no para, igual una copa de vino, nosotros peleamos por una copa de vino. Vamos, estamos haciendo una campaña de 0,3, que hay que darle para adelante, modificar esa ley, consumo cero. Una copa de vino es un, no le hace mal a nadie. Apostamos a un 0,3. Y estamos trabajando conjuntamente, tratando de reunirnos con las distintas organizaciones, bueno, llámese Centro Viticultores, Asociación Nacional de Bodegueros, con todos los protagonistas nos vamos a reunir para trabajar para una ley que se modifique lo que es la bebida nacional, como lo es el vino, modificarla y llevarla a un 0,3. Muchos me dirán que no, pero bueno, es una copa de vino, no le hace mal a nadie. Y el vino hace bien para el corazón, me lo dijo la cardióloga, que era bueno. Así que bueno, vamos a hacerle caso a la cardióloga. Tengo más mensajes de Gonzalo Ledesma. Bueno, yo decía 500 terneras, no. 900 terneras de un año tenemos acá, Freddy, me dice. Qué espectacular, Gonzalo. qué hermosos animales, y bueno, pastoreándolos, 900 terneras que está pastoreando nuestro querido amigo Gonzalo Ledesma, paisano, que siempre nos sigue la comunicación a través de la radio. Vamos arriba, gente. 098-966-839. Vamos, que hay más música. Wenceslao Varela llega. Wenceslao Varela, una carrera.
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5: De 10 años Zorro Recao, que se llama La Carrera. Hay muchas carreras en 10 años Zorro Recao, pero esta es especial porque lleva su título así. Y vale la pena hacer ahí unas aclaraciones. Me han dicho que el caballo no puede prepararse un caballo para un parejero en una semana de plazo, 8 días de plazo. No es así, porque por eso se llaman tapados. El caballo no va tapado porque lleve manta, porque no se puede llevar con manta, porque dice, mira que él es parejero, no le vayan a correr que viene la tropa aquella. No, tapado es porque es parejero, cuidadito, como se puede cuidar de campo, como se llama. Pero a un hombre conocedor no le van a hacer creer eso. Por eso el brasilero se dio cuenta al desafiarlo al moro que ese caballo venía cuidado. Otra cosa que me han dicho es gente que no es conocedora, si no, no preguntan. Que cómo van a hacer fogón en una estancia aparte los troperos, sí. Cerca de la pila de leña, la carne le llevan de allí todo, galletas, lo que fuese, pero se hacía aparte los troperos. Cerca de la pilareña, bajo árboles, en fin. Sí, llovía y galpón, pero si no, a la intemperie siempre. Con enorme helada viendo galpones, los troperos dormían a la intemperie. Así que eso vamos a dejarlo como está. A la estancia la ilusión, alzar un ganado llegamos. Y no bien desencillamos, entendimos el fogón. Al rato cayó el patrón y en el suelo se sentó. Con nosotros amarró. Era un hombre campechano, muy carrerista el vallano, según después resultó. Dijo que era el estanciero carrerista de afición, y entró en la conversación más de un caballo ligero, y nos mostró un parejero con trompeta y el mantao. Era un pingo colorado de todas partes bonito, largo de abajo, de finito que parecía un venado. Le admiramos con razón a aquel precioso animal, que valía un dineral, y lo entraron pa' un galpón. Regresamos al fogón y el hombre quedó en Trujillo, contándonos maravillas hechas por aquel tesoro, y averiguó por un moro que venía en las tropillas. Le contesté que era mío. Se le anima un colorado, y estuviera levantado por lo menos del rocío. Es mi pastar y confío que es el caballo ligero. Guapea el tiro cortón, pero pasó colorado y ha de estar faltando estado, y a mi cinto un patacón. Si le acueca el tirador, corremos por su caballo. Esos redomones valen tuyo. Sí, señor, mentira. Y atamos el pocheador de una tremenda carrera que sonó por la frontera de estancias a pulpería, con plazo de 7 días para bajarle la bandera. Yo al moro le acomodé a cuchillo los candados, y los vasos encebados varias veces los jugué. Tan pronto lo levanté a mi dosis parejero, que al mirarlo el estanciero como al quinto o sexto día, dijo que no parecía un caballo de un tropero. Cuando el domingo llegó, estaba la pulpería con tanta gente ese día que ni Aparicio reunió. En mi moro llegué yo, enseñó que era un primor liviano y observador, era un gato para orejear, muy tranquilo para trotear, aunque muy espaciador. A la senda me acerqué, saludé la paisanada, me apié junto a una enramada y ahí nomás de sencillo. Mero tuve ya subiré para yo templar el garguero. Pasó el otro parejero con una manta nuevita y una inscripción parejita con el nombre de Pampero. Al caballo colorado esa ocasión lo corría un negrito que tenía un gran tatuaje grabado, el chiripá levantado con las puntas anudadas, camisa franja rosada, derrota que daba pena, y las grandes nazarenas sobre el pie descalzo atado. Cuando a la celda entramos le dije al Brasil, le dije. Dicen que es como cuchillo de cortador en el mamo. No es cierto, más si largamos y llega a salir cortado, no olvide que es colorado, caballo mun, polillero, que si de un lado es pampero, pampero, del otro lado. Yo el pampero lo dejaba hecho polvo en el camino, le dije al negro ladino mirándolo desconfiado. Este verano he ganado varias carreras de viaje y el moreno del tatuaje se acomodó un cinturón con cinco de munición para emparejarme el quilaje. La tarde estaba volcada sobre la inmensa frontera, uniendo la azul esfera y la campiña dorada, capas, corillas terciadas, bicharazas y bayetas, como bandadas inquietas neteando se posaban, y las sentas nos mostraban sus rígidas bayonetas. Brillaban a la pasada como espejos siderales, paticolas y frutales, estribos y cabezadas, ricasas las bayanadas, casi todos hacendados, tanta plata los recaos relámpagos te pedían y las libras se encendían sobre los ponchos listados. Al verse entre ajena gente un paisano pobretón, si no es de temple durón, se achica completamente. Si llegaba un exigente como abrigarme, a jugar, lo escuchaba sin mirar y me quedaba callado, igual que el toro empacado, escarbando para pelear. Si el diablo hubiera venido luciendo el poncho escarlata, para pararlo al pago a plata el diablo me había vendido. Jugador de talla he sido y no pierdo la cabeza, y aunque con dura entereza soporté mucha topada, nunca sentí tan pesada sobre el alma la pobreza. Yo ya llevaba jugado el último vallo ajeno, madrina, cencerro, freno, racha, facón y recao. Hay que ganar recortado, le hablaba el moro a ese grullo. Jugué lo mío y lo suyo, y ande nos bajen la mano, no se me haga el lerdo, hermano, que jugado libra de orgullo. El negro lo atropellaba, lo paraba, se volvía al tranco, lo detenía y a los marcos lo apuntaba. Pero cuando lo volcaba como el mandado de un pañuelo, giraba el polvo en el suelo en un círculo cerrado, como el gato que le ha errado un viaje una mosca al vuelo. Pusieron sentenciador, tercero, abanderado, y a medio tiro apostado un sargento de dedo. El negro, muy tajeador, quiso hacerle el remolón. Sobrándole la intención, le grité medio arrogante: te voy a largar por delante para avergonzar tu patrón. Santo remedio. Largamos y me le pelé de abajo. Tan de provecho fue el tajo que el negro se ahogó en el vamo. Y allá cuando nos miramos por sobre la polvadera, iba como si quisiera ensartarme con un ojo. Parecía el negro un abrojo enredado en la clinera. Muy sangrudo el colorado se me empezó a aproximar. Viera el gauchaje gritar con usura, entusiasmado. Al cuadrín me había llegado y se corrió hasta el fiador. Pero el moro aguantador en 100 varas se tiró, en tal forma que gritó con lujo el sentenciador. Yamandú Rodríguez tenía un alazán con el algarrón, se llamaba Rejustino, que ganaba siempre con luz para evitar discusiones.
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3: 16:01, seguimos compartiendo Mi País Paisano, la vía de comunicación para que ustedes sigan enganchándose con nosotros y comiencen a participar. Tenemos mensajes, Gastón, para compartir. Usted me avisa, digo, si tenemos que ir al contacto al informe directamente con nuestras compañeras allí en San José. Me avisa Gastón nomás, digo, que estamos atentos para cualquier salida para poder hacer ese contacto. Vamos a continuar, 0989-66-839. Vamos a continuar, vamos a seguir con ustedes. Llega Catherine Bernes en la tarde de Mi País Paisano. Me caigo y me levanto.

0: Seguimos en esta cobertura de Radio Rural, nos venimos a conversar con Juan Chirucci. Bueno, siempre es bueno participar de un evento local, sin duda, de un escritorio local.
1: Sí, bueno, muchas gracias por venir un año más. Sí, muy contentos acompañando al grupo La Rural de San José, una expo conocida que la verdad que ha ido creciendo año a año con una muy buena muestra lechera, básicamente, la parte de ovino también muy fuerte. Así que bueno, estamos muy contentos y los invitamos a los que puedan escuchar que se arrimen, que va. No va a ser una mala opción.
0: Hoy, no acá, pero sí en la parte del escritorio hay un remate bien importante.
1: Sí, tenemos el primer remate de genética esteña, un remate que veníamos pensando hace un tiempo. Cabaña de los Guayabos, Ibirapora, La Betina, Agrolán, Texel, Dorper y Hampshire Down. Vamos a vender unos 50 lotes, donde vamos a vender unas 45 vientres y 5 reproductores machos. Hoy, a partir de las 19 horas, estaremos con eso. Los invitamos a que se arrimen a la instalación del Rumbo, si no virtual, nos siguen por las redes y por los canales. Así que bueno, estamos muy conformes. Vienen un 98, creo, debe dar, porque quedan 3 lotes, creo que quedan sin oferta. Así que esperamos que sea una buena jornada.
0: Un buen momento para el ovino.
1: Un momento divino para el ovino. Creo que histórico, por lo menos mientras yo estoy en el ovino, no me había tocado un año tan bueno para el ovino, y más que nada para el ovino de carne, con muy buenos valores. Así que bueno, ayer justo estaba hablando con un cliente, el ovino se transformó en un negocio para mí muy importante en esta coyuntura, porque está logrando muy buenos resultados por hectárea en plata, pero se hace con muchísimo menos inversión. O sea, hoy poblar con bovinos no está tan fácil para el que va a entrar, porque gracias a Dios está en un gran momento. Así que bueno, esa coyuntura de la oveja le permite que muchos abran los ojos y que se prueben, porque bueno, con menos fondos hacemos la misma plata por hectárea o más en algunos sistemas intensivos que en la ganadería.
0: ¿Las condiciones financieras del remate?
1: El remate en 12 cuotas, como lo hacemos siempre, con un 7% de descuento para pago contado. Algunos premios que vamos a dar y descuentos en la proferta, como lo hacemos siempre. Así que bueno, cierra a las 16 horas, el que quiera que entra a la página y puede prefertar ahí hasta las 4 de la tarde, tiene tiempo.
0: Y después en Yunta.
1: Después en Yunta, el próximo sábado. Ayer fuimos a ver los toros en la mañana, la verdad que están soberbios. Cabaña San José, Cabaña Don Alfredo. Es el sexto remate que hacemos, la verdad que estamos muy conformes. 120 vientres Angus y Hereford, algunos vientres Pedrie y 45 toros de las dos razas, Angus negro, Angus colorado y Hereford, vamos a estar vendiendo. Y bueno, nos vamos el próximo 17 ahí a la estancia Santa Napolina acá en San José con el Enchunta. El 18 nos vamos a San Carlos, a la Expo San Carlos, donde vamos a estar participando de los toros de San Carlos, que le hemos denominado. Nosotros ya hace 4 años que vamos, un lindo remate, una linda zona, una zona muy ganadera. Y el 28 es el último remate de toros que tenemos. Nos venimos para Cerrillos, donde vamos a hacer Limangus con el amigo Gilberto Porta, en conjunto con Milton Franco. Un lindo remate también que se viene armando muy bien.
0: Juan, hace algunos años, 5, 6, 7 capaz, aquí mismo sentados estábamos hablando y tú te estabas contando sobre los dolores de crecer, de que el escritorio se empujaba, y bueno, y cómo acomodarse y cómo ir adaptándose a un crecimiento vertiginoso que se les dio. Hoy, con este resumen nomás que has hecho de lo que van a ser los próximos días y lo que vienen siendo, el escritorio ya está, creció. ¿Cómo viene todo?
1: Y bueno, un poco la historia del escritorio es media rara, porque sale de un loco suelto que le gusta el martillo, que soy yo. Es así, yo no tuve muchos años en otros escritorios, lo que quería era rematar, y entonces como que me tocó ir aprendiendo en el andar, con muchos amigos que me dieron una mano, colegas, que me aconsejaron, que me Y bueno, y era eso que hablábamos, de lo difícil que es armar equipo, en todos los rubros creo que pasa, ¿no? Bueno, creo que sí, que el oficio lo hemos ido aprendiendo, el equipo se ha ido formando, y gracias a Dios mucha gente nos ha dado muchas manos, yo soy un agradecido. Aquellos que te llaman y te dicen, che, te voy a dar mi producción, estos remates de toros, los toros se venden una vez al año, pero es el trabajo de todo el año, y son toros de 3 años, o sea que se pensaron hace 3 años atrás. Sí, es una responsabilidad gigante, y bueno, eso yo lo valoro mucho, y estoy muy agradecido a todo ese grupo de gente que nos ha ido dando la oportunidad y ayudándonos a eso, a que los dolores del crecimiento se vayan, lo vayamos sintiendo, pero lo vayamos solucionando.
0: Y hoy sentirlo como un dolor lindo, ya pasó, sí, y fue lindo, valió la pena.
1: Sí, desde luego, desde luego.
2: Juan, muchas gracias.
1: Gracias a ustedes.
2: Ahí pasaba Juan Chirucci conversando con nosotros, hablando de todas estas actividades que tiene el escritorio, que está acá, en esta Expo San José, perfectamente instalado. 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
3: 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Buenas tardes. Después de La Valleja, acá, Marco López, de La Valleja. ¿Tú lo decís? Nos sale un temista ahí, los dos viejos mentirosos de Gabino y Montañés. De la pesca. La culo que la hacen, ¿eh? Pero tranquilo, que está soleado. Un sol sí. Pero estaba medio chispeando y eso. Bueno, saludo para todos.
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5: Buenas tardes, Freddy, ¿cómo está? Bueno, es para saludar a una persona que se acordó de mí y yo me sigo acordando de ella. Es mi profesora Blanca Perrone, mi profesora de corte y confesión. Le mando un beso grande. Y gracias por el saludo que me había mandado el otro fin de semana. Y un saludo grande al Pato, que ya escuché que está mejor, que siempre está saludando, y a Elsa. Un abrazo grande para ellos.
6: Buenas tardes, Freddy. ¿Cómo andamos? ¿Marcha la cosa? ¿Todo tranquilo? Esta tarde, al final está quedando preciosa. Está, se está despejando acá. Bueno, Freddy, saludo para toda la audiencia ahí, para la abuela Marujita. Para el tío Julito, para el Patito, para los pelujos acá de la curva, para todo en general. Que pasen linda tarde, acá estamos. Al firme. Vamos arriba con todo, abrazo grande, Freddy.
7: Acá Vicente Odone, de Ruta 90, Paysandú, kilómetro 9, acá en la chacra, una chaquita. Estamos escuchando siempre, nos escucho. Muy buen programa, saludo a toda la gente paisana. Estoy tomando unos mates, está nublado acá. Lo que hay problema acá en el río Uruguay, se está viniendo y está, se anuncia que va a subir más. Bueno, que está subiendo.
8: 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Buenas tardes, mi amigo, ¿cómo le va? Todo tranquilo. Andamos recorriendo, pegando la recorrida al campo. Para no perder la costumbre. Bueno, mucha suerte en su nuevo emprendimiento. Por acá una tarde fría. Enero Catillo, por acá. Vaya el saludo para Loco Paredes. Y pronta recuperación.
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3: No, no me nada. Por aquí, cuando son las 16:17, ¿cómo estamos, Freddy? Ayer vinieron los españoles y vendí bastantes pilchas. Saludos al Patito y a Elcita. Yo tomo jugo por él, dice Gustavo Montaña, guajero internacional y payador. Vamos arriba, Freddy, a no aflojar. ¡Viva mi país, paisano! ¡Viva mi país, paisano! Paisano en todo el país. ¡Viva, viva, viva, viva! ¡Viva! Y manden esos mensajes de audio, che. No se me queden, a través del 098-966-839. 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Vamos a continuar, mi paisanada. ¿Dónde andarán los conductores de ómnibus? Los conductores de Cutsa están todos en silencio, che. Pero ¿dónde andarán los paisanos de Cutsa en esta tarde, en la capital, corriendo, transitando de un barrio a otro? Pero bueno, hasta ahora no se han manifestado. ¿Será que los tienen en silencio? ¿Será que están allí? ¿Dónde está la paisanada? ¿Dónde está la paisanada? 098-966-839, y se prestan esta tarde para mandar un saludo también. Buenas tardes acá, Rolón. Día nublado. Última lluvia, 60 milímetros, saludos. Rolón de Río Negro, que nos está escuchando también. Bueno, vamos, la paisanada toda, a ponerse de pie, che. Vamos, que llega Carlitos Malo y el Coto, pide pista.
4: Buenas noches.

Paisanada. Por aquí el poeta del buceo, un ángel está buscando en sus seis cuerdas tirantes, transonoras y brillantes que el aire las va llevando. Se encuentran como jugando en un mundo de armonía, regalando la poesía que puede al alma llegar. El arte la hace vibrar en música fantasía. El poeta del buceo, presente también en esta tarde, en la tarde de mi país paisano. Vamos, ¿dónde andará el Cita? Qué raro que el Cita está en silencio, che. Me tiene preocupado. El Pato sí anda por allí en la vuelta. El Pato de la Costa de Pando, con su Chacra Parque, que es un parque verdaderamente. Así que bueno, vamos a continuar aquí hasta las 18 horas. Recuerden, hasta las 18 nos vamos nomás. Hasta las 18 horas vamos con más música. Carlos Ramón Fernández llega a mi país paisano por una mirada.

arriba, paisanada. ¿Qué pasa con la paisanada Grisales? Bueno, un saludo grande para la señora que no me acuerdo cómo se llamaba. Bueno, para ella hay que saludar a mi compañera Alcita, así que le retribuyo un saludo mío y de ella, mi compañera, para ella también, y vamos arriba, así que lindo, se lo está lindo el programa. Un abrazo grande para ella y para todos los oyentes. Otro, y vamos arriba. Montaña, que siga tomando jugo, que yo no puedo, estoy tomando jugo de pomelo.

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14: Son las 33 minutos. Nos vamos a un nuevo contacto allá, José. Allí nuestras compañeras están con un nuevo informe. La escuchamos.
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16: Seguimos en esta cobertura de Radio Rural y nos venimos a conversar con Isabel Chiarino. Bueno, Isabel, ¿cómo estuvo esa pista del Normando?
17: Estuvo, la verdad que estuvo muy linda. Hace 6 años que no era jurado en San José. Así que, bueno, para mí es siempre muy gratificante estar, aunque no estamos del lado de expositora, pero sí de jurado. Así que, bueno, siempre en lo que nos gusta hacer.
16: Que es estar atrás de las vacas.
17: Y bueno, es lo que hemos hecho durante muchísimos años.
16: ¿Con qué te encontraste? ¿Con qué pista?
17: Me encontré con una pista que quizás no fue muy numerosa en cantidad de animales, algunas categorías más fáciles que otras. Sobre todo quiero resaltar la calidad de los animales, sobre todo en las hembras, que es lo que había mayor competencia. Unas hembras que uno tiene que definir por pequeños detalles y que a veces no es fácil, sobre todo para el dueño del animal, no es fácil perder cuando uno le explica que perdió por la línea superior o por la curvatura de la pata. Tratamos de ser lo más objetivos posible, lo que es la tarea del jurado, y bueno, de evaluar pros y contras para resultar el definir el animal final. Pero creo que en el desfile de las 4 mejores hembras se resaltó una uniformidad en los 4 animales.
16: ¿Es la gran campeona que tenía?
17: Es la gran campeona, un animal que nos gusta mucho, un formato rectangular, es el formato del doble propósito en el Normando. Yo sé que hay gente que se va a preguntar por qué perdió el mejor tren posterior y la mejor ubre frente a la que salió reservada de gran campeón, pero en realidad lo perdió por su formato y por su musculatura. especialmente su musculatura en la línea superior. El segundo, la reservada, era un animal que a mí me gustaba muchísimo, quizá más del tipo lechero, pero creo que en una pista tiene que primar el doble propósito.
16: Difícil, ¿no? Porque uno piensa en un jurado buscando, yo qué sé, jurando Angus, jurando Hereford, ¿no? Pero acá no, acá la combinación lo hace un poco esto que estabas diciendo tú, ¿no? La ubre, el tren trasero, es como lo mismo multiplicado por dos. Y buscando qué debería de primar sobre qué.
17: Nosotros, bueno, hemos combatido toda la vida cuando nos dicen que el normando, si tiene carne, no puede dar leche. Eso no puede tener musculatura porque si no, no da leche, y eso es un gravísimo error. Hoy nosotros tenemos vacas rectangulares, como le llamo yo, vacas profundas con un ancho de pecho y una costilla importante, vacas que dan hasta 50 litros de leche. Esto no es algo que lo digo yo, es algo que tenemos registros, y ese es el normando que queremos, una vaca que tenga mucha musculatura pero que nos dé mucho litraje de leche, y es lo que hoy tenemos después de ya casi 25 años de usar genética francesa.
16: ¿Es un poco el normando que hay que buscar? O sea, hoy conversamos con Javier Barça y decía, bueno, también estamos buscando un normando mocho.
17: Bueno, una cosa no quita la otra, para mí. Creo que tenemos que buscar el animal funcional para el país. Empezando por ahí, porque el Uruguay es un país ganadero. Tiene que ser un animal funcional y rentable para el país. Ahí me fijo yo. Después tiene que ser un animal doble propósito. Ni

0: victimicen con todas esas judiadas por sacar una guampa. El tener un 8 es bastante importante en el manejo del establecimiento. Se sabe que los animales astados a veces son más difíciles de manejar que los mochos. Da mucho menos trabajo al productor, o sea que es algo que estamos buscando, sí, que hace muchos años que estaba, que se fue especializando hacia la carne. Uh-huh. Hoy en día hay dos cabañas, sobre todo, que están buscando el homocigoto en mochos hacia la leche también. Es algo que también apoyamos, como no, con mucho gusto. Es un proyecto que tenemos que seguir para adelante.
1: Isabel, muchísimas gracias.
0: Gracias a ustedes por estar siempre, acompañarnos y hacer que hoy la Expo San José sea una fiesta.
1: Ahí Isabel Chiarino, conversando un poco de lo que fue la jura, que como decíamos, Javier Bárcenas, tanto en macho como en hembras, se llevó los grandes campeonatos. 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
2: Minutos, seguimos compartiendo la tarde aquí en Mi País Paisano. 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Avícola del Oeste, probalo hoy y no volvés más atrás. 098-966-839, tenemos más mensajes de la audiencia. Por supuesto, los mensajes que se van sumando a la tarde de Mi País Paisano. Buenas tardes, Freddy. Y audiencia, el sábado pasado no pude escuchar el programa, pero me contó un pajarito que preguntaste por mí. Aunque ande medio perdido en el mensajero, siempre escucha el programa. Te mando un abrazo grande para ti y la audiencia. Adrián Rivero de Canelón Chico, vamos que hay más. Vamos que hay más paisanada que está prendida en la rural. Que están compartiendo la tarde hasta las 18. Atención, por aquí nos manda una doble postal. Nos manda aquí César Franco, dice: buenas y lluviosas tardes, acá dando de comer al ganado con la patrona, saludos desde San Pedro Colonia, César Franco. Le mandamos un fuerte abrazo a este querido paisano y a su esposa, que están dándole reaccionando al ganado. Abrazo grande para estos paisanos que siempre están, que nos acompañan, que nos mandan esos lindos mensajes de los distintos puntos del país. Pero bueno, ¿quién más está en la sintonía de la Radio País? ¿Quién más está acompañándonos? ¿Desde qué lugar del país nos escuchan y que están en silencio? Y que los convocamos a que se sumen. Y recuerden que se va acercando, vamos ya en la recta final hacia fin de año, pero bueno, convocarlos también a que se sigan anotando para el gran sorteo de fin de año de ese puñal de 18 centímetros, mango de ciervo, puñal de alto costo, espectacular puñal, y el segundo premio, un set de vino fino. Vamos a anotarse nombre, localidad y teléfono, y están participando con la última lotería del mes de diciembre. Hay que anotarse, no se me quede. Bueno, llega Los Orilleros a Mi País Paisano con el Gateado Viejo. Vamos, Mi País Paisano.

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7: 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Vamos a continuar, tenemos muchos mensajes, siguen llegando y seguimos motivando a la paisanada para que aquellos que van llegando, a ese paisano que va llegando, que va retornando a su casa. Bueno, buen retorno, paisano. Caliente el agua y engánchese a las 6:10. Hasta las 18 horas estamos con usted. Después sigue Estela Polonio con todos los informes desde San José. Ahora nos vamos a más música. Llega Lucía Chape, Copla Alta, Cristian Quevedo con Contrapunto.

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1: Seguimos compartiendo rumbo a las 18 horas. Ya estamos en la última hora, en el último tramo. Y siguen llegando muchos mensajes de todo el país. Por aquí dice, buenas tardes, Freddy. Recién retorno la conexión. Venía viajando al pie de Catedral. Saludos a Lucita y su hermana. Después me comunico contigo, Mario Sosa, del Cerro Catedral, allá por los Pagos de Aiguá. Vamos con la música, vamos con Pantera. Polcas de mi tierra, aquí en mi país paisano.

0: vamos a San José precisamente, así a hacer el contacto nuevamente con Estela Polonio. Adelante, te escuchamos, Estela.
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2: Seguimos en esta cobertura de esta Expo San José y hay eventos que se lanzan. Fiesta de la Leche 2026, José Iglesias, bueno, participando y en esta exposición, pero ya pensando en una Fiesta de la Leche que tiene una larga tradición.
3: Sí, 17 años de fiesta, 19 años del arroz con leche más grande del mundo, a pesar de que en el libro Guinness no se pudo anotar porque ya hay una comida con más arroz que el arroz con leche, pero está, para nosotros es el más grande y más grande del mundo.
2: ¿Qué significa para Cardal, para la capital de la lechería, bueno, un evento como este?
3: Y es un evento muy importante. Te das cuenta que nosotros el año pasado calculamos que en esos 3 días, un pueblo que son 1.500, 1.600 personas, tuvimos 25.000 personas en la fiesta en los 3 días.
2: Sin duda que mueve el pueblo, que mueve la localidad.
3: Sí, mueve todo y es una fiesta que tiene espectáculos muy buenos y son todos gratuitos, incluso el arroz con leche.
2: ¿Y cómo se arma la fiesta para que sea gratuito, por ejemplo?
3: Y con sponsor, con la venta de las vaquillonas con cuero, productores que colaboran. Y bueno, ahí vamos armando la fiesta.
2: Para aquel que nunca fue a la Fiesta de la Leche, ¿qué tiene la Fiesta de la Leche? ¿Empieza qué día?
3: El viernes 6. El viernes 6 tenemos el ingreso de ganado, la mesa de desarrollo rural, el encuentro de tejo, actividades con la Comisión de Mujeres de la Sociedad de Productores de Leche de Florida y el remate en el local Cardal del escritorio Di Santi. Y después a las 19 ya empieza la inauguración y el escenario mayor, que este año es un escenario bastante importante,
2: con polenta
3: tanto de artistas como el escenario que se contrató. Y ahí vamos a tener Folclore de San José, el grupo de danza de Folclore de la Intendencia, el grupo de danzas de niños de San José, el dúo Los Horneros, Levantando Polvadera, y terminando ya Majo y el cierre con Luana. Eso el viernes.
2: ¿Y el sábado y domingo continúa?
3: El sábado y domingo continúa. Tenemos concurso de batidos con leche de niños, el concurso de adultos, todo con comida en base a leche. Luego viene el jugamiento de la raza Holando de hembras jóvenes, mountain bike. También el jugamiento de la raza Holando en machos, el presentador juvenil, la asamblea anual de la Sociedad de Criadores de Holando y la presentación de la 10ª jura virtual de la Sociedad de Criadores de Holando. Eso hasta las 18 horas. Ya a las 18 horas comienza de nuevo el escenario. Con Zumba Colmac, dúo Berrinche, Lucía Aramburu, Vitrola Sur, un conjunto de rock de Cardal que ha representado a Cardal en distintos países, Vanessa Brito, Katherine Werner, Charlie Sosa, y luego un baile en el Club 19 de Abril.
2: Decía. Repasemos rápidamente el domingo.
3: El domingo tenemos el desfile tradicional de caballería, el encuentro de motos de turismo, asado con cuero, que van a ser 14 vaquillonas con cuero a las brasas, hay fiesta criolla y el arroz con leche gigante a las 14 horas y concurso de fotografía. Y ya a las 14 empieza el escenario con Zumba con Mac, compañía Bauru, Piero y Horacio, Monte Rojo, La Auténtica, Sin Frontera, Nico Conca, La Misma Cuadra y cierra Chacho Ramos.
2: Un fiestón
3: y gratis.
2: Sí, gratis. Muchísimas gracias.
3: No, gracias a ustedes.
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4: Tarde, Freddy. Acá Julio Mayo. Acá andamos laburando un poco. Bueno, un saludo al Patito, que se está recuperando. Al Cita, a Rubén, a Gloria. Y a Diego Abreu, que está trabajando, dice, en el vernáculo. Y Pelufo, que andaba en moto ahí por el barrio, dice, paseando. Y a toda la audiencia. Vamos arriba, a Freddy. Un abrazo. Pasame algo de copla alta ahí.
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1: Estamos en la Radio País, estamos con ustedes compartiendo la tarde. Por aquí siguen llegando más mensajes. Hola, ¿cómo anda Freddy? Antes que nada, feliz día del locutor, aquí escuchando a mi país paisano. Saludos, Rubén de Míguez. Rubén de Míguez, que está compartiendo la tarde. Pero ¿quién más está compartiendo la tarde? ¿Quién más está compartiendo mi país paisano? A ver la audiencia, ¿dónde está? A ver la audiencia. Por aquí nos manda... ¡Ay, el parque de cebolla que tiene el Pato! ¿No saben ustedes? Es un parque, realmente el parque de cebolla. ¿Cómo se destaca el Pato de la Costa de Pando? En lo que es su chacra, lo que es su granja. Felicitaciones para el Pato y un merecido aplauso para él por ese trabajo que dedica durante el día tantas horas, y bueno, siempre ha sido su espacio también para acompañarnos, para seguirnos en lo que es la comunicación. Vamos a continuar. 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Mi país paisano sigue hasta las 18 horas con ustedes, compartiendo la tarde, compartiendo cada momento, compartiendo la alegría, compartiendo el abrazo con el paisano, con la paisana. Arriba, gente, arriba, que seguimos con ustedes hasta las 18 horas. Vamos, que hay más música. Llega Pantera, aquí para ustedes compartir la tarde. Polcas de mi tierra.

0: 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Esto es Mi País Paisano. Estamos compartiendo la tarde en rural y por supuesto los mensajes que siguen llegando. A ver dónde anda el Cita en esta tarde, que ya nos está mandando mensajes para compartir con Gastón. Así que en un minuto nada más nos vamos a compartir los mensajes. Ahora la música. Llega Soledad, Horacio Guaraní. Si se calla el cantor.
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0: Bueno, vamos arriba, que no aparece el cita con el Sapucay, pa. Estamos esperando acá. Bueno, acá está refrescando, pero no llueve. Vamos a ver si prendemos la cocina para hacer un asadito al horno, que no queda otra que una maniatina, papá. Bueno, ¿y qué dice Julito Mayo ahí? Que Pelufo anda paseando, está loco. ¿Cómo no andará trabajando si él dijo que trabaja? Ah, loco, lo dejó regalado, no. Andará trabajando. Un abrazo, vamos arriba con todo y cita está para aparecer en cualquier momento, antes que se termine el programa. ¿Y Montaña? ¿No ha aparecido Montaña, me parece? Loco. ¿Qué estará? Andará cazando por el monte. Otro abrazo y vamos arriba, buen fin de semana.
1: Mira que sí, mira qué lindo su país paisano, los cuatro rumbos que le conocí.
2: Hola, Freddy. Bueno, yo hablándote medio suave acá porque ven el ómnibus, regresando a mi hogar. Bueno, un gusto escucharte, como te digo siempre, Freddy. Y para mandar un abrazo primeramente a Juancho, mi compañero Catito, para tu hermana Lilia, para tu cuñado, para Chamarrita, Dani, de Cuse, su señora, para allá el guasquero de estos Cuarembó. Para Vieta, para Julio Mayo y Mónica, para Diego Abreu y su señora y su señora, y bueno, creo que se había ligado otro compañero más de Cusa también, no me acuerdo cómo se llama, y bueno, para mucho, un abrazo para todos, otro para ti de dos vueltas. Bueno, te debo el grito de Sapucay porque como voy en el ómnibus no puedo mandarte el grito de Sapucay. Bueno, Freddy, un abrazo grandote, un gusto escuchando, te voy a ir escuchando por medio de la aplicación. Abrazo de esa.

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10: 17:34. Vamos a continuar, vamos a proseguir. La vía de comunicación está habilitada, 098-966-839. El WhatsApp paisano está activo, el WhatsApp paisano está activo para que ese paisano que está recorriendo el país, para ese paisano que está trabajando hasta últimas horas, hasta que se esconde el sol, pero bueno, ese paisano de alguna manera sabe cuál es la vía de comunicación. 098-966-839. Y vamos a continuar, Gastón. Lo único que le voy a pedir, Gastón, póngame atención, vamos a saltear el tema que viene. Lo vamos a saltear y vamos a ir al tema siguiente. Vamos a ir al tema siguiente, a rienda suelta. A rienda suelta en la tarde de mi país paisano. Para ustedes con los cumbiones. Vamos, que esta voz y el cuerpo lo pide.
11: Bienvenido a los cumbiones de Arriendo.

0: Bueno, que continuamos, son las 17 horas 40 minutos, esto es Mi País Paisano, recorriendo el Uruguay, recorriendo la región, y por supuesto mucha gente que se va enganchando hasta ahora cuando va retornando a los hogares, pero bueno, la música es la fiel protagonista en esta tarde, es la compañía ideal para ustedes, así que bueno, vamos a más música. Aníbal Sampaio, en la tarde de Mi País Paisano, Río de los Pájaros.
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1: 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Seguimos adelante en esta cobertura de Radio Rural. Bueno, siempre es bueno participar de San José y llevarse un premio, ni que hablar, Daniel.
2: Sí, la verdad que sí. Tratamos de apoyar, a pesar de que estamos un poco lejos. Y bueno, muy contentos porque trajimos dos vacas muy potentes. Vamos a ver cómo le va ahora al pedigrí, pero la SJ, una vaca longeva con 7 años y 6 partos, la verdad que se mostró muy bien en la pista, por suerte.
1: ¿Qué crees que buscó el jurado en esa selección?
2: Y yo creo que el jurado, que también es bueno escuchar un jurado del exterior y el esfuerzo de traerlo, no porque los uruguayos no sepamos y los jurados uruguayos no lo hagan bien, pero tenemos la gente que viene de otro lugar con tal vez más experiencia, más vacas vistas por cantidad. Destacó la fortaleza lechera, yo creo que era una vaca muy profunda, con mucha producción. Es la vaca Jersey, que en el MUG está siendo la más productora de la historia de Jersey, o sea que para mí eso es re importante.
1: ¿Es la vaca que busca Bosque Frondoso también?
2: Bosque Frondoso busca, en la totalidad de ordeño, vacas como esas. No digo que tengamos todas así, pero estamos tratando de llegar a ese tipo de vaca, longevidad y mucha producción.
1: ¿Qué origen es?
2: Es de origen canadiense. Justamente canadiense.
1: Justamente canadiense.
2: Sí, me quedé pensando, porque la otra es americana, la que está compitiendo en este momento.
1: ¿En qué momento de la lechería?
2: ¿En qué
1: momento de la lechería?
2: Bueno, en un momento bueno de la lechería, pero bueno, si nos queremos quejar de algo, tal vez de la primavera, que se nos muestra y se nos va, pero el momento de los precios y lo que vale tanto la lechería, ganadería, creo que es muy bueno.
1: Felicitaciones y gracias.
2: Dale, muchas gracias por esta nota.
1: Ahí la gente de Bosque Frondoso, Daniel Tenca, conversando con nosotros, una de las pistas que está funcionando a esta hora de la tarde, cuando, bueno, indudablemente el jurado canadiense sigue su trabajo. Bueno, y nos vinimos hasta la pista aquí, y estamos con Jorge Holtz. Bueno, las Brujas, felicitaciones, gran campeón.
3: Muchas gracias, de verdad este carnero es muy bueno. Acaba de ser campeón en Rocha, gran campeón en Rocha, gran campeón de Urano, gran campeón de San José, gran campeón del Prado y premio supremo del Prado. Así que tiene todos los títulos.
1: ¿Qué sangre es, Jorge?
3: Es una sangre de origen argentino, el padre. Madre también argentina.
1: ¿Cuál va a ser el destino de él?
3: Mirá, estamos definiendo ahora, pero uno de estos carneros va a ir a remate, que tenemos ahora el 31 de octubre, uh-huh, en algo que llamamos Noche de Brujas, ¿sí? En las Brujas.
1: Bueno, bárbaro, y lleno de éxitos y disfrutando y recorriendo todo el país.
3: Sí, la verdad que estamos muy contentos con los resultados porque la genética es muy buena.
1: Muchas gracias, Jorge, y felicitaciones de nuevo.
3: Muchas gracias.
1: El gran campeón, entonces, cuando estamos hablando de lo que es Hampshire, a ver, ay, me llevo ya vuelvo a la invitación, se va para las Brujas, entonces. Y seguimos transmitiendo, vamos a seguir, por supuesto, por aquí, tratando de recoger toda la máxima información, pero por el día de hoy
4: hacemos un alto en el camino, las pistas siguen, está operando el remate de Camí y bueno, y muchas cosas de esta Expo San José, que mañana volvemos por acá.
1: Exactamente, será hasta mañana entonces. 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
5: Bienvenido a mi país paisano, ya nos vamos, pero bueno, con el compromiso de volver el próximo sábado. Cuando sean las 15 horas, volver a estar abriendo la portera y, bueno, compartir el ida y vuelta en lo que es la comunicación, en lo que es la comunicación y la llegada a todo el país, a cada rinconcito del Uruguay. Bueno, el agradecimiento a Gastón, que nos acompañó también. Bueno, Nicalar, a toda la paisanada que nos acompañaron a través del WhatsApp paisano, a través del 098-966-839. Está abierto para toda la semana, para que ustedes se comuniquen con nosotros. Así que, gente querida, paisanada querida, nos reencontramos el sábado. Abrazo enorme a todos. Nos vamos a quienes nos habían pedido Copla Alta, en el cierre con Cruza Caminos, cuando digo milonga, será hasta el sábado.

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3: Buenas tardes, el gusto de recibirlos en esta jornada. Falta un minuto para las 18 horas. Estamos en tiempo de toros. En esta jornada de 10 de octubre, que estamos comenzando con una nueva edición. Bueno, en esta zafra que va andando, venimos desde San José, recién llegamos desde San José, en lo que es la exposición que se viene desarrollando. Bueno, esa exposición lechera, obviamente con una presencia del ovino también interesante, que le ha ido agregando cosas a San José para hacerla más atractiva la exposición, pero que indudablemente, bueno, hoy como estaba previsto, se desarrolló en la mañana en Normando, se juró la raza Normando, ahí la gente de Bárcenas anduvo muy bien porque sacó el gran campeón y la gran campeona. Después, ahora en la tarde, estaba el jurado canadiense trabajando en Jersey, que teníamos algún resultado ahora nomás y continuaba eso. Y algo de los machos holando para mañana continuar con los grandes campeonatos holando. Una linda presencia de público, la verdad que dentro de todo el clima acompañó, en el sentido de que alguna gotita cayó, alguna llovizna, pero nada importante, y la gente se volcó o se está volcando, porque obviamente que la exposición tiene una agenda en la noche, en la tardecita noche, muy muy interesante. Así que bueno, la exposición que dura hasta mañana tiene toda una parte musical muy muy muy buena que se va a estar dando. Y bueno, como digo, quedan cosas todavía, toda la parte ovina, como decíamos, que tiene una notable participación. Hablando de, bueno, para muchos la exposición lechera más importante del interior del país, lo conversamos hoy temprano con Mauro Gaorsi, ¿no? La cantidad y el volumen de animales, de razas lecheras que concurren a San José es mucho mayor del que concurren al Prado, ¿no? Mucha cabaña que el Prado no va y que sí va a San José, y bueno, la verdad que un muy, muy lindo evento. Una tarde, como digo, con 13, 14 grados, con cielo cubierto, y una que es lo que nos ha... algún rayito de sol se vio, alguna presencia, pero todo muy muy a cuentagotas, ¿no? El sol que se hace un lugarcito, algún rayito que se ve, pero no mucho más, ¿no? La verdad que es escaso. El sol, uno de los más demandados en el último tiempo, pero bueno, es lo que nos está tocando y hay que acomodarse en ese sentido. Si algo es, no sé si la palabra es queja, pero sí, la palabra es queja. Se plantea que la cuota de sol ha sido realmente muy poca, ¿no? Y que los días grises son lo que más nos acompañan, y obviamente eso hace que la primavera no termine de explotar, de que los verdeos no vengan como tengan que venir, que el propio campo natural, que a veces uno lo ve con volumen, con un interesante volumen en esta época, bueno, está ahí, en las gateras, como que está para salir, pero no logra salir. Pero bueno, lo más importante de todo esto, de lo que está sucediendo estos días, es la zafra de toros, una zafra excepcionalmente buena, seguramente de esas zafras que bueno, que después, cuando terminen, uno las encuadrará definitivamente por lo menos por ahora, la mejor zafra de lo que ha sido la comercialización de toros, hasta lo que uno lleva relevado, que empezamos por allá por el 2014, bueno, hasta ahora la mejor zafra, ¿no? Con 100% de toros vendidos en lo que son los remates de cabaña. Hoy hay algunas exposiciones y el fin de semana, o sea, en algunos casos venden hoy, en algunos casos venden mañana, pero nos dirás qué es lo que sucede, es ahí donde hay capaz que algún toro que queda sin vender, y mucha exposición que tiene mucho menos volumen de toros que tenía en otros tiempos, así que bueno, eso también es cierto que juega en este caso, pero sí es cierto que es de las mejores zafras o la mejor zafra, si usted quiere ponerle el calificativo de la mejor, sin duda que es esta, la del 2026 que estamos viviendo, que ya estamos en la mitad de zafra, que bueno, que hemos tenido una superposición de actividades de forma notable en cuanto a lo que es la cantidad de remates que se dan con jornadas. Bueno, de repente uno miraba zafras anteriores y tenía a algunos días contados que tenía 7-8 actividades, ¿no? En estos 10 días que llevamos de octubre hay varios días con 6-7-8 actividades, ¿no? Eso quiere decir que la zafra, que mucho remate se adelantó, que mucho remate, bueno, se vino unos días. Conversamos con algunos de los cabañeros estos días y nos decían, bueno, los toros capaz que en 20 días hubiesen estado un poquito mejor, pero bueno, decidieron adelantar un poco lo que es el remate y hacerse parte de esta zafra que ha marcado eso, que los remates se adelanten bastante de lo que era habitual y que seguramente tengamos un fin de octubre mucho más tranquilo en cuanto a actividades, ¿no? Y que estos 15 días, capaz que la semana que viene, un poquito más, y después va a bajar la intensidad, sin lugar a dudas. Pero bueno, es lo que nos toca. Ya veníamos hablando desde capaz que hace 2 o 3 años de que la zafra se había empezado a adelantar. Se fue empezando a adelantar tímidamente, y este año definitivamente se adelantó, ¿no? Pero bueno, esas cuestiones. Vamos a ir a recorrer un poco el país también con algunos que están, bueno, en diferentes actividades. Vamos a repasar los números de la semana también, que como ustedes sabrán fueron muchos y que, bueno, que indudablemente marcan una semana muy buena en cuanto a comercialización, ya le digo, porque por lo general las exposiciones se dan los fines de semana. Y bueno, nosotros veníamos de un fin de semana pasado que estábamos en Rocha y que también la gente de Rocha anduvo bien en cuanto a comercialización, en cuanto a números también que al final se dieron, porque bueno, como nos decía el presidente de la gremial en su momento, ¿no? Que hablaba de que indudablemente ellos hacían la exposición, pero había que vender los toros. Y en parte sucede en las exposiciones, ¿no? Por lo menos en esta zafra, en el caso del Angus vendió, siempre estoy hablando de Rocha, ¿no? Hablando del fin de semana pasado, el 83% de los toros, en el caso del Hereford vendió el 92%, y en el caso del total de los toros que se ofrecieron y vendieron un 85%, hablando de los 50 toros que hizo promedio Rocha, 4.965. Es capaz que por ahí la principal cuestión que tiene la zafra es algún toro que va quedando, o algunos toros que van quedando, nada del otro mundo, pero algún toro queda en las exposiciones. Exposiciones que en muchos casos, por ejemplo, Salto, tiene muy poquitos toros para vender, ¿no? 6-7 toros, y las cabañas optan por participar, sí, de la jura, participar con los animales, pero a la hora de la venta retiran los toros y los dejan para sus remates. Así que bueno, eso es un poco el panorama en esta tardecita gris por aquí por la capital y por buena parte del país, ¿no? Hablando un poco de este tiempo de toros. Vamos a estar conversando también con la gente de Terco, que bueno, que estuvimos hablando un poco de mucha demanda por materiales para alambrado eléctrico. El tema de los electrificadores solares como una opción más que válida para llevar la electrificación a cualquier parte del campo. El tema de las bombas solares también, bueno, por más que hoy estamos de repente sin la necesidad de de tener disponibilidad de agua, y bueno, y a veces hay que, cuando se hace el sem parcela, hay que tener agua, y bueno, esas cosas hay que tenerlas en cuenta. Pero indudablemente, bueno, vamos a charlar con ellos en un ratito, y vamos a hablar un poco también de cómo se da este buen momento, cómo se ve también este tipo de empresas que venden insumos para el sector. Así que bueno, vamos empezando esta edición. Si a usted le parece, señor operador, hacemos una pausa y nos vamos acomodando con los resultados, que obviamente hoy sábado ya tenemos resultados de diferentes actividades que se van dando y que se las vamos a ir comentando.
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3: Y empecemos por el final, algunos resultados que ya van llegando de esta jornada, que como decíamos habían varias. La gente, en este caso de Federico Rodríguez, estuvo rematando de San Cristóbal en este caso Cerro Largo, en lo que es la sociedad rural. Me sale la sociedad rural, pero no es la sociedad rural, pero remató en Cerro Largo ahora sí, y remataron unos 60 toros de San Cristóbal, toros Hereford, que se promediaron $4,306, $3,360 de mínimo, $6,240 de promedio, hablando de actividades que se estuvieron dando en estas horas, y que el remate se desarrolló hoy ahí en la agropecuaria de Cerro Largo, ahora sí, en referencia un poco a lo que fue este remate de San Cristóbal. Reitero, el promedio para los toros de San Cristóbal estuvieron llegando a los $4,306, los toros Hereford, en referencia un poco a los PI hicieron 5,180, los HS hicieron 3,829, las vaquillonas Hereford hicieron 1,140 en lo que fue esta actividad. También Víctor Velasco estuvo rematando ahí en Durazno, cerca del Carmen, en la propia empastada, 47 toros Aberdeen Angus, el promedio fue 3,682, el mínimo 2,640, el máximo 5,040, hablando del remate, del segundo remate que hace la empastada en esta zafra. Alvarito ayer nos acercaba los promedios de Romanza, Angus Colorado, en este caso se vendieron 40 toros Angus, 7,000 de máximo, esto fue a cargo de Agropecuaria Monzón, en lo que es la actividad que se hizo ahí en Cardoso Grande, donde decíamos se vendieron 40 toros, 7.000 de máximo, 4.000 de mínimo y 4.883 de promedio. Agregaba que los toros subieron un 36% con respecto, 36,5% con respecto a lo que fue el remate pasado. Reitero, los toros de Romanza, 4.883. Se vendieron algunas terneras también, fueron 41. $929 para las 41 terneras CCA. Las vacas preñadas hicieron, que eran 34, $2.018. Las piezas de cría hicieron $1.037. Se vendió también un toro normando de Don Jacobo, que se vendió un solo toro, era uno solo lo que salía a venta, $3.200, hablando un poco de lo que fue esta actividad. La gente de Gallinal y Boix remató de Cabaña Lucero Lindo, de Donicio Techera e Hijas, ahí se estuvieron rematando, en este caso fueron 20 toros, el promedio para los toros fue 4.975 para los 20 toros, máximo 5.640, mínimo 4.080. Los vientres PI hicieron un promedio de 1.771. En el caso de los vientres, eran en este caso unos 6 vientres negros, unos 6 vientres colorados y también vientres pedregue, que se estuvieron comercializando, y algún otro valor que le doy, los vientres S.A. promediaron en este caso 1.692 y las terneras generales hicieron 1.078, las terneras eran 61 terneras que se estuvieron dando. Algunos de los de las actividades que van llegando, y que en esta tarde tenemos varias, porque todavía falta que ya terminó, pero obviamente que hay un tiempo para procesar datos, como lo que fue Macedo, que ya terminó, lo que fue Valle del Laurel, que ya terminó también, Tierra de Toros, que estaba terminando, bueno, varias actividades que estaban previstas para el día de hoy, y algunas que quedan, por ejemplo, el Trafoguero, que remata en el propio establecimiento, con la gente de Aramburu, que eso va a suceder, pero dentro de un rato todavía, así que todavía quedan actividades en este caso. Vamos a compartir lo que conversamos con la gente de Terco, con Sebastián D'Artaget, hablando un poco de lo que son los electrificadores, los alambrados eléctricos, las bombas solares, la posibilidad de, bueno, de en caso de ser necesario, de hacer los pedidos vía internet y tener en este sentido toda la información. Antes de eso le digo que Macedo, hablábamos de Macedo, bueno, también 100% de venta. Vamos, antes la nota puede esperar un poquito porque es una nota que ya dejamos pronta, en referencia un poco a 100% de venta de los toros de Macedo, Angus y Brangus. En el caso de los 48 toros Brangus, los 48 toros Angus PI hicieron 6.230 de promedio, los toros Brangus PI, que eran 13, hicieron 6.351 de promedio. El máximo valor para los Angus fue 12.600 y el mínimo fue 4.800. El máximo de los Brangus fue 9.000 y el mínimo 4.560. También se vendieron algunos vientres Angus preñados, hicieron 3.513 de promedio, eran 18, vientres Brangus preñados eran 2, 5.280, vaquillonas Angus S.A. que eran 50, se vendieron a 2.040. Y en el caso de las vaquillonas 1 a 2 años Angus, $1.740 de promedio. Hablando de lo que fue el remate de Maceo, 12º remate anual a cargo de la gente de Megagro, reitero, 100% de venta. Esto pasó en el norte del país, en el departamento de Artigas, y bueno, lo queríamos compartir. A medida que van llegando los resultados los iremos compartiendo, como de una jornada intensa en cuanto a remates. Ahora sí, nos vamos a la palabra de la gente de Terco, Sebastián D'Artaget. Conversábamos con él y esto nos decía.
4: Sí, hola Estela, buenas tardes para todos. ¿Cómo andan? Un gusto como siempre. Sí, mira, una primavera lluviosa, con bastante humedad, bastante agua, con algunas inclemencias, pero lo bueno para rescatar es que, bueno, así como decís vos, para nosotros, para el tema del alambrado eléctrico, es una zafra, y si hay, por suerte hay muy, muy, muy buen movimiento en cuanto a parcelas, en todo lo que es el tema carreteles, piolín, varillas con rulo, toda esa rápida reposición de mercadería que el productor busca, ¿verdad?
5: El tema de los electrificadores, como decíamos, una amplia gama de electrificadores del tamaño que el productor te quiera, solares, a batería, con electricidad, del que esté necesitando.
4: Sí, exacto. Mira, lo que más se ha buscado hoy el cliente, los productores, ha sido el equipo solar. Tenemos una amplia variedad de equipos solares justamente para hacer parcelamiento, como también a 220, ni que hablar. Pero en el tema de parcelas se está buscando mucho los equipos solares. Ten en cuenta que nosotros vamos de los 0,25 joules hasta los 4 joules de potencia con batería interna incluida. Y una gran ventaja que tienen estos equipos solares, que nosotros decimos tipo valija, es que vienen con cargador de 220. Y este año, que ha sido un año atípico en cuanto al tema del sol, han habido muchos días nublados. Varios productores nos han comentado que han comprado estos equipos nuevos y justamente la facilidad de tener ese cargador de 220 le ha salvado bastante, ¿verdad? Porque tengan en cuenta que esa facilidad de cargador lo que nos permite es seguir aumentando la autonomía de esa batería, llevando a cargar el equipo y que ese cargador cargue la batería para aumentar la autonomía de vuelta, ¿verdad?
5: Por decirlo, un electrificador solar, ¿qué autonomía tiene si uno lo tiene siempre en el campo?
4: Y bueno, las baterías, la autonomía que te dan son de 4 a 6 días, dependiendo del modelo y de la vida útil de la batería, ¿verdad? La ventaja que tiene nuestro equipo es que al incorporar un cargador de 220, si se nos está agotando la batería, vemos que el pronóstico del clima nos sigue dando días nublados, me llevo el equipo hacia la casa, obviamente si tengo un punto de 220 de carga, lo cargo y en una noche de carga ya logro de vuelta la autonomía al 100%, que también, como digo, va a depender de la vida útil que ya tenga la batería, obviamente, ¿verdad? Pero es una gran ventaja en vez de andar cambiando baterías, que es una cosa que a veces complica en el día a día, en el trabajo con el electrificador.
5: Sebastián, bueno, ¿las bombas solares cómo viene?
4: Bien, como te digo, si bien ha sido una primavera que ha venido muy con mucha lluvia, ¿verdad? Mucha humedad de suelo, hemos encontrado que el manejo del agua sigue persistiendo en el sentido de que el productor sigue buscando válvulas. Ten en cuenta que tenemos trabajando con los 3-4 tipos de válvulas, estamos trabajando muy bien, con una variedad bien importante y de buena calidad, en cuanto son válvulas que emiten desde bajo cabal hasta alto caudal y sirven para entrada superior o inferior de bebedero, que es importante.
5: Sebastián, uno ve un movimiento muy particular en la ganadería. ¿Eso se nota en la demanda?
4: Sí. Obviamente el precio alto del ganado acompaña en un ritmo, no digo elevadísimo, pero un ritmo constante, ¿verdad? Vimos que hay un trabajito del productor en ir invirtiendo en sistemas, llamémosle, ahora por ejemplo, ahí nos mostraba un cliente que quiere arrancar un sistema de un pastoreo racional y está viendo, planificando el tema de toda electrificación, sus divisiones, y ya le mostramos el tema de agua y también lo iba a ver más adelante. Porque, claro, al tener un capital que está, el valor está valiendo, en realidad, es un valor seguro, también vemos como que hay más ánimo de inversión, ¿verdad?
5: La página web, por ahí pueden hacer todas las, obviamente, los pedidos, ¿la gente se acostumbra o sigue llamando a Terco para el asesoramiento final?
4: Sí, o sea, el cliente cuando busca información trata de buscarla, aunque sea por señales de humo, ¿verdad? Entonces, ya sea por WhatsApp, por la página web, por mail, o viniendo incluso al mostrador, como está el cliente recién, antes de que vos me llamaras, busca la información. El tema es darla precisamente con datos reales, información clara, ¿verdad? Que es lo que busca a veces el cliente. Y bueno, acá en Terco, tenemos desde el propio producto, tenemos un servicio de asesoramiento preventa y postventa, con nuestro servicio técnico también. Entonces ahí es donde el productor encuentra un apoyo integral en cuanto a la inversión que quiere hacer, ¿verdad?
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5: Sebastián Tartagete de la empresa Terco, gracias por los minutos, como siempre.
4: Por favor, gracias a ustedes y quedamos completamente a las órdenes.
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3: Decíamos algunas exposiciones que están funcionando, por ejemplo la Expo Flores. Ahí está el señor Horacio Llenar. Horacio, buenas tardes.
7: Buenas tardes, el gusto de reencontrarnos por aquí.
3: El gusto es nuestro, Horacio, de recibirte. Bueno, ¿cómo está Flores? ¿Cómo está la exposición?
7: Flores con algunas garudas, de a ratos así, hoy de mañana durante las juras garudó un poquito, ahora ahí cuando estaba terminando el remate también, pero por ahora muy lindo color, la exposición está muy linda este año, la verdad, muy lindo lo que ha pasado en las pistas también, buenos volúmenes de inscripciones, más allá de que hubo algunas cabañas que no pudieron participar debido a cortes en caminería rural sobre todo. Bueno, pero una linda exposición, la gente se está arrimando, ahora ya queda gran parte de lo que es la propuesta más social de la exposición. En la jornada a lo largo del día, bueno, han sido las juras en la mañana, en la tarde los remates, en las juras, en la mañana en lo que fue Angus individuales, el gran campeón macho fue para un ejemplar de Juan Pablo Pérez Frontini y Omar López, gran campeona hembra fue para Santiago Corral. El Copa de Honor, y esto hablando en los de lote, los bretes, de Gonzalo Pepe, al igual que el segundo y tercer toro, fueron todos de Gonzalo Pepe. El lote campeón en machos, de Pedigree, también fue para Gonzalo Pepe, que se llevó todos los laudos entonces en lo que fue Angus. En Hereford, estuvieron trabajando Federico Fernández y Juan María Bentancur, ambos, alternaron, uh-huh. Uno fue el secretario del otro en las pistas, Federico fue el jurado en Hereford y Bentancur fue jurado en Angus y el otro le hizo de partener, viene a ser, ¿sí? En Hereford, el Copa de Honor, fueron todos lotes en la campo, en los Angus hubo a Bozal y a campo, ¿verdad? Bueno, en Hereford el Copa de Honor fue para Juan Manuel y Lucía Romero Figari, al igual que el segundo mejor toro. Tercer mejor toro fue para sucesores de Esteban Sanguinetti, Santa Graciana, la, la cabaña. El lote campeón de machos pedigrí fue para Juan Manuel y Lucía Romero Figari. El lote reservado campeón machos pedigrí para sucesores de Esteban Sanguinetti. Y en la raza normanda, gran campeón macho fue para Antonio Irazábal y Cecilia Mesa. Gran campeona hembra fue para Andrés Montes de Oca. Se hizo también la presencia de, se contó con la presencia de la selección normanda. La gran campeona hembra, selección normanda, fue para Martín Cedrés. Eso, las juras que se han realizado en la presente jornada. Mañana queda todo lo que es la actividad de criollos. Pero también, como les decía, hubo ventas. En la comercialización se vendieron 6 toros Angus de los 6 ofertados, un mínimo de $3,900, un máximo de $4,560, $4,170 fue el promedio. Los Hereford se pusieron en consideración 5, se vendieron 3, un 60% de la comercialización, bueno, el promedio fue de $4,000, el mínimo de $3,360 y el máximo de $5,040. Además, se puso a la venta 2 de las hembras de la selección normando. Se vendió una de ellas en $1,800, de las 2, solo una fue la que se comercializó. Además, se hizo una venta especial de vientres, fuera de lo que es la participación de los animales, los reproductores que pasaron por pista. Bueno, para allí se vendieron 10 vaquillonas polio de Hereford a $1,120, dólares, 800. 800 fue para el charolé, hubo 9 vientres charolé que se vendieron a $800, y los Angus, también un lote de 8 vaquillonas Angus, a $1,050 las ventas. Eso es lo que ha sido la comercialización de la jornada de hoy. Jornada que además, les cuento, se hizo la presentación de con la presencia de Lucía Perdomo, la presidenta de lo que será la Nacional Hereford, que se viene el año que viene, 13, 14 y 15 de mayo de 2027, aquí al local de la Sociedad de Fomento de Flores.
3: Uh-huh. Público interesante, más allá del público social que vos decías, está llegando ahora a la exposición.
7: La jura estuvo muy linda, la jornada de hoy estuvo muy amena, más allá de esas garguitas, pero hubo muy buena participación de gente, incluso cabañas que no están acostumbradas o que no se ve por aquí por esta exposición, y que vinieron y, bueno, se arrimó mucha gente. La verdad que hoy de mañana estuvo muy lindo, a lo largo de la jornada ha tenido una buena circulación de público para lo que es la jornada del día, ¿verdad? Ahora ya la tardecita ya se ve que el público es un poco más social y se está arrimando de buena forma.
3: ¿Qué le queda entonces a la exposición, Horacio?
7: Y ahora lo que es la parte artística, que bueno, está los horneros, Lucía Aramburu, y me queda la elegida, también va a estar, también hay una peña ahí con Cocorico Peseche y otros números más. En la noche hay un baile que se organiza en el marco de la exposición, mañana todo lo que tiene que ver con la jura morfológica de caballos criollos en la mañana. Además, en la tarde, la gente de la Asociación de Creadores de Caballos Criollos de Flores realiza actividades de paleteadas y demás, y es una actividad que le gusta mucho a la gente. Bueno, también allí hay al mediodía de mañana el primer concurso de cazuela que se va a hacer en el marco de esta exposición y que se piensa instaurar para mantenerlo de aquí a otras ediciones también.
3: Muy bien, ¿le queda algo con respecto a la exposición? ¿Le quedan remates ahí en la zona?
7: No, aquí en la zona, bueno, ahora lo que queda es de Bésica Piscis, la gente de la Estiria, que lo hará virtual al remate el 29 de octubre. Además también tiene la gente de la Tacuarita, la Turmalina, algún otro remate que va a realizar también en formato virtual desde Trinidad. No tengo claro si la gente de Visita lo hace desde Trinidad en formato virtual, pero bueno, la gente de la Tacuarita, la Turmalina, sí, presencial no queda ningún remate más.
3: Muy bien. Señor Horacio Llenar, gracias por los minutos como siempre.
7: El gusto de siempre, nos reencontramos cuando así se disponga.
3: Gracias, Horacio, gracias por el completo informe, como siempre. Buena jornada. Ahí, Horacio, desde lo que es la Expo, en este caso Flores, que bueno, que como usted decía, buena la venta, dentro de todo buena la venta, los toros Angus se vendieron todos, quedó algún Hereford por ahí. Hablando de lo que es la exposición, está Lascano también en cuanto a actividades y bueno, y alguna otra actividad historia que ahora vamos a repasar también, de lo que son las exposiciones, que nos pasó el fin de semana pasado, ¿no? Que están sobrepuestas. Bueno, nosotros venimos de San José, está Guichón también, hablamos de Flores, Lascano, bueno. Pero nos vamos a un remate que se dio ahí en La Valleja, que está Carlito Sabatini para que nos cuente un poquito. Veníamos hablando de que, bueno, que por ahora las cabañas estaban vendiendo todo lo que salía a pista. En este caso quedó algún toro. Y bueno, y es el primer remate que de cabaña queda algún toro. Carlitos, buenas tardes, buenas tardecitas. Estamos hablando de que hubo remate esta tarde ahí en la agropecuaria.
8: Buenas tardes, Estela, ¿cómo andan?
3: Muy bien, ¿usted?
8: Bien, bien, llegando del campanero, justamente, del décimo remate anual de toros en la sierra, de la cabaña de Valle de Laurel de Gastambide, Pole Hereford y Pinduca de Sapco con los negros, ¿no? Uh-huh. 41 toros creo que era en total. Sí, 42 toros eran los que salieron a venta. El Angus se vendió todo. El Angus ya antes de empezar el remate estaba todo preofertado, no eran muchos, eran 8 nada más, pero preciosos animales. Uh-huh. El Pole Hereford sí, había 34 y se vendieron 25 en pista, quedaron ahí la gente Jaso y Jaso y Dutra conversando algún otro animal, seguramente se va a terminar de colocar, ¿no? Uh-huh. Vimos un arranque muy pero muy promisorio en los primeros lotes de los Pole Hereford. Por ahí por la mitad de remate se apagó un poco la cosa y bueno, ya se fueron vendiendo por primera oferta y con valores un poquito más abajo los últimos que se vendieron de lo que es la zafra, ¿no?
3: Uh-huh. Así que el Pampa empezó muy bien y después como que se aflojó.
8: Sí, aflojó. No había mucha gente tampoco en el campanero, esa es la realidad. También puede influir que había un par de remates en la vuelta y la exposición de Lascano, pero la cabaña del Valle de Laurel todo el mundo la conoce, ¿no? La cabaña... Uh-huh. Sacó el Copa este año, acá ha ganado mucho, ha ganado en el Prado, ha ganado en Durazno, o sea, tiene una genética importante, ¿no? Una cabaña que invierte muchísimo, y bueno, el mercado no estaba evidentemente para los Pole Hereford en esta ocasión. Igualmente se vendieron 25, quedaron 9 nada más afuera, con los precios, el mínimo fue 3.120, el máximo fue 5.400, si no me equivoco, no tengo el promedio final, porque como te decía, quedaron ahí trabajando para colocar algún otro ejemplar, ¿no? Uh-huh. El Angus, sí, el Angus, 3.600 el mínimo y el 6.120 fue el máximo, que un padre de cabaña justamente de Pinduca, que tremenda mole, de 3 años, que se vendió rápidamente, ¿no?
3: Uh-huh. Muy bien, y bueno, habrá que esperar a ver cuáles son los resultados finales, si se vende algún toro fuera de pista, pero bueno, queríamos un poco tener el reflejo de un remate que podía pasar que algún remate quedara con algún toro, veremos, porque demanda por toros hay y necesidad de toros hay, así que bueno, imagino que se van a poder colocar. Veremos qué es lo que sucede, qué tiene por delante en cuanto a remates.
8: El lunes tenemos Santa Magdalena y Sierra Vista ahí en la estancia acá en la ruta 8, kilómetro 95. El miércoles tenemos Calidad Angus con Fernando La Peña del escritorio. El 16 tenemos San Gerardo en la agropecuaria. El 20 tenemos Angus del Mariscala. Y el 31 de octubre el remate campero de las cabañas El Nano de Figueras y Alespal de María del Carmen López. Eso para ir cerrando la zafra acá en el departamento, ¿no? Y se montaron todos los remates en un mes. Remates, exposiciones, y bueno, capaz que se satura el mercado en oferta, pero creo que las necesidades no, yo creo que los toros van a terminar vendiendo todo y más, calculo que no van a alcanzar los toros, el tema es que ahora hay una oferta grande en los primeros días, ¿no?
3: Sin duda que sí, sin duda. Carlitos, gracias por los minutos.
8: Por favor, a las órdenes.
3: Buena jornada. Ahí Carlitos Sabatini dándonos un panorama, bueno, de un remate que no, bueno, por lo menos no caminó todo lo que venía haciendo los remates, que veníamos hablando y repitiendo de que los remates eran 100% de venta. Bueno, acá sobró algún toro en lo que fue la actividad de Valle del Laurel. Puntualmente, en pista se vendieron 34 toros de 25. Hacemos una pausa y venimos a repasar un poco los números de la zafra, lo que, bueno, hasta ahora se está dando también en razas, que bueno, que es un dato que está bueno compartir también, como viene el top de la comercialización. Pero eso, todo eso después de la pausa.
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3: Y seguimos adelante en esta tardecita que ahora está más gris de lo que estaba cuando empezamos.

97 dólares, 5.097 dólares para los toros Angus, que reitero, son el casi el 61% de la zafra. La raza Hereford ofreció 1.085 toros, vendió 1.060. La participación de la raza es del 26,5%. En referencia a lo que es la colocación, el 97,7% la colocación, hablando de la raza Hereford, 4.855 el promedio para ese 26,5% de participación total. 1.060 toros vendió la raza Hereford. En el tercer lugar aparecen los Brangus, ofrecieron 347, vendieron 347, aparecen con un 8,8% de participación, hablando de casi un 9% de participación en lo que es la zafra. El promedio para los Brangus es 4.925 dólares y en referencia a lo que es la cuarta raza aparece el Braford con 147 toros ofrecidos, 145 vendidos. El promedio para los toros Braford es 4.519 dólares, 4.519 dólares, y la participación de la raza Braford es de un 4%, hablando de los Braford. Bueno, después aparecen algunos toros Limousin, Charolais, Normando, Shorthorn y Brahman que se han comercializado en esta zafra, pero así está desglosada fundamentalmente por raza lo que es la participación. El Angus, reitero, el 60,6, el Hereford el 26,5, el Brangus el 9%, el Braford el 4%, hablando de cómo se reparte en la mayor cantidad de toros vendidos y comercializados en este caso. Repasemos algunas actividades de esta semana, que ha sido una semana larga, pero larga en ese sentido de que bueno, que realmente tenemos mucho mucho remate. Déjeme buscar por acá cuántos toros se vendieron en esta semana, si lo empezamos a contar desde el lunes, y todavía me falta algún remate, ¿no? Se vendieron casi 2.000 toros en la semana. Si empezamos el lunes, reitero contando, 2.000 toros se vendieron en esta semana hasta hoy. Todavía hoy me falta tierra de toros que nos faltan por ahí los resultados, que el remate ya terminó, pero bueno, falta. El lunes comenzaba la gente de Zambrano con Rincón de las Mulas. Ahí se vendieron 40 toros a 5.715 de promedio. Ese mismo lunes, Federico Rodríguez se remataba de las Piedras en Angus. En este caso, se remataron 32 toros a 4.306 de promedio. El escritorio Dutra remataba de forma virtual Potencia Angus. Ahí la gente de San Gregorio y La Colorada vendían de forma conjunta aquí en la capital, pero virtual el remate. 41 toros que se vendieron a 4.642 de promedio. Eso el lunes. El martes, la gente de Carlos Bachino remató del Río Angus en Rocha, 40 toros que se vendieron a 5.005 de promedio. Y algún Hereford que se vendieron, 5 Hereford, en ambos casos se vendió todo, 4.584 de promedio. El remate de Mega Agro, que fue, bueno, el remate del Yunque, remate destacado de los de la zafra, en Angus, se vendieron 126 Angus en la tarde del martes en el centro de ventas que tiene la gente del Yunque. 126 Angus, hablando de los toros, 6.414. En el caso de lo que fueron los Brangus, 19 Brangus que se vendieron a 5.034. Ese mismo día, pero en Tacuarembó, se remataron los en Tacuarembó a cargo de Valdés y Escritorio Dutra, desde la rural de Tacuarembó. Los Cerros de San Juan remató los Angus, 32 toros a 5.336. En el caso de los Hereford eran 14, se vendieron a 4.740. Hablando de lo que fue los cerros de San Juan. El saludo para Santiago Raffo, que nos viene pasando datos de Macedo. Santiago,
ya me lo pasó Cala, te agradezco, pero Cala está un

0: paso adelante. Así que ya estuvimos compartiendo con la audiencia que ahora lo vamos a repasar. El saludo a la gente que viene volviendo del norte y que seguramente tiene un lote de kilómetros por hacer, así que de todas formas todo suma, todo aporta, porque a veces los datos llegan, a veces no llegan, eso es cierto también, y más vale doble que no lleguen, pero no, sin duda que por las dudas, sin duda que sí, porque a veces no llegan, créeme Santiago que a veces no llegan, pero ahora llegaron ya hace un ratito y ahora los volvemos a repasar, pero sin duda que anduvo muy bien la gente de Macedo. Decíamos, estamos en los cerros de San Juan, Angus vendió 5.336, la gente de Valdés y Escritorio Dutra, en Hereford eran 14, 4.740. Vamos a poner un poquito de ritmo, si no la semana no nos da, o los minutos no nos dan para repasar la semana. Federico Rodríguez, ese mismo martes, remató de ganadería inquieta en Hereford, 40 toros, se vendieron a 5.912 de promedio, se vendió todo. La gente de Zambrano, de Ataliva, en Hereford, se vendieron 24 a 4.300 de promedio. Los Brangus de Cangüe, que eran 29, se vendieron a 4.775 de promedio. Remataron también 6 toros Angus de La Porteña, que ahí se vendieron a 3.740 de promedio. Esto fue en la rural de Paysandú. La subasta, una subasta virtual hizo la gente de Valle Chico, también una nueva modalidad, no sé si es una nueva modalidad, ya viene desde algún año para atrás, donde bueno, en un periodo de tiempo se venden los toros. La gente de Valle Chico en Angus vendió 19 toros a 4.100 de promedio, los Hereford fueron 21, se vendieron a 5.587 de promedio. Eso todo el día martes, en el caso de la subasta cerraba ese día. El miércoles, Escritorio Dutra, conjuntamente con Escritorio Hyundai, remataron en Flores, La Palma, en Hereford, 28 toros, hablando del Hereford, 4.097. En el caso de San José de Pérez Frontini, en Angus, 19 toros, se vendieron a 6.411 de promedio. Ese mismo miércoles, la gente de Virriel Hermanos remató del Porfiado de Marchetti, los puestos de Rosmaní y Rodeo Chico de Mendoza, en Angus, 43 toros que se vendieron a 5.196 de promedio. En el caso de lo que fueron los Hereford, 4 Hereford a 5.220 de promedio. El Juan Vera y Aramburu de Santa Clara, ahí en Durazno, estuvieron rematando los Angus, 48 toros que se vendieron a 4.616 de promedio. En el caso de los Hereford eran 22 a 4.756 de promedio, hablando de las actividades de Juan Vera y Aramburu ese miércoles en Durazno. La gente de Valdés remató de Santa Clotilde en Angus, 40 toros con 5.826 de promedio. En lo que fue los toros del Ceibal, 24 que se vendieron a 4.776 de promedio. En el caso de los Charrúas, 18 toros de los Charrúas se vendieron a 3.840 de promedio, todo esto en Don Tito, en Tacuarembó. Luis Bengochea remató en Cerro Largo de la Alborada, Rarte, ahí se vendieron los Hereford, 44 toros a 5.499 de promedio. Ese miércoles en Salto, la gente de Zambrano, Bayucuá, bueno, hasta ahora el precio mayor de en promedio, 70 toros que promediaron 7.145 de promedio. La gente de Andrade Rodríguez Limitada, de Los Principios, remató Angus en Durazno, 15 toros Angus que se vendieron a 4.216 de promedio, se vendieron de Olivera, se vendieron en este caso 10 Brahman a 3.020 de promedio. Del Rincón se vendieron Braford, 11 Braford a 4.200 de promedio. En el caso de 13 Brangus se vendieron a 4.080 de promedio. En lo que fue, eso era el miércoles. El jueves, Fernando de la Peña y Jaso y Jaso remataron de Santa Lucía de Finger los Angus, 18 toros, se vendieron a 4.683 de promedio. En el caso de los Hereford, se vendieron 14 Hereford a 4.594 de promedio. Ese mismo día, pero a cargo del Escritorio Dutra e Indarte en Paysandú, Santa María del Arapey y de los Ñuporá, en Hereford vendieron 52 toros a 4.936 de promedio, hablando de esta actividad que se desarrolló en la propia cabaña en Ñupora, y también se vendieron todos los toros. El jueves también la Franqueira en Florida, a cargo de Abelenda, estuvo rematando 30 toros, 5.412 de promedio, en lo que fue la actividad de Valdés y compañía, en este caso en Cerro Largo, estuvo rematando los toros de Berachí, los Brangus, los 14 Brangus, a 5.190 de promedio, los Braford, 18 Braford a 4.630 de promedio. En lo que fue la actividad de Zambrano, que desarrolló en Durazno, Angus del Modelo, ahí en el establecimiento de La Palma, se vendieron 73 toros Angus a 6.021 de promedio. En el caso de ese mismo día, pero y a cargo de Zambrano también, pero en Tacuarembó, Rincón de los Negros, remató los Brangus, 20 Brangus que se vendieron a 4.842 de promedio. En el caso de Rincón de los Negros, pero vendiendo Angus, remató 33 Angus, en este caso 4.840 de promedio. En lo que fue la actividad de Miguel Ángel Ismendi en 33, Doña Adela, los Angus, 24 toros que se vendieron a 4.240 de promedio, los Hereford eran 23, se vendieron a 4.300 de promedio. Ese mismo jueves 8, la gente de Otto Fernández, Artigas, remató en la tardecita del Jacarandá Idori, Brangus, 40 toros que se vendieron a 5.204 de promedio. En lo que fue la actividad de Carlos Bachino, establecimiento del Mozo en Angus, ese mismo, siempre hablando del jueves, 21 toros que se vendieron a 4.697 de promedio, hablando de lo que fue en este caso la jornada de jueves. El viernes la gente de Zambrano y compañía remató del Baquiano en Hereford, 49 toros que se vendieron a 4.887 de promedio. En el caso de la gente de Ramos y García, remató del Paraná en Angus, 41 toros a 4.999 de promedio. Correa y San Román de la Magdalena de los Tordos remató en Angus, 54 toros que se vendieron, hablando de Angus, a 6.238 de promedio. En el caso de los Hereford, 32 Hereford a 6.062. 6.238, le dije los Angus, ¿no? 6.238 los Angus, 54. Los Hereford, que eran 32, 6.062. Los Braford, que eran 23, se vendieron a un promedio de 5.692. Y en el caso de los Brangus, que eran 28, se vendieron a 5.361. Hablando de lo que fue la actividad en Valentín Salto, a cargo de Correa y San Román. Por ese mismo día, Luis Menguechea remató de La Rañaga en Angus, 23 toros que se vendieron, hablando de Angus. La Rañaga vendió Hereford, pero eran 23 Angus que se vendieron a 4.645. En el caso de lo que fueron los 16 Hereford, 5.370. Ahora sí, los Moros remató Angus también en la misma actividad, que eran 12 a 4.360. Para completar el viernes, la gente de Indarte, los Tapiales, 49 toros, Indarte y Coco Morales, los Tapiales, 49 toros, promediaron 5.499. Federico Rodríguez, La Cruz, los Petizos de Ortiz, se vendieron también en este caso en la agropecuaria de Cerro Largo, 40 toros a 4.887 de promedio. En la tardecita, la gente de Cambapitá remató Angus, 63 toros a 6.990 de promedio, los 63 toros de Cambapitá. La gente de Valdés remató del Maturrango, 52 toros a 5.924 de promedio. Y Zambrano y compañía, ahora sí, para cerrar, cerraba una venta virtual también de las Correntinas, 16 toros de las Correntinas, que fue una subasta virtual que se vendieron a 3.398 toros, $98 de promedio. Hacemos una pausa y brevemente le comento qué sucedió en el día de hoy y qué promedio hasta ahora, hasta lo que tenemos, nos deja la jornada de sábado.
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0: Y ya en los minutos finales repasemos lo que tenemos hasta ahora de la jornada. Gallinal y Boix remató, reitero, de Lucero Lindo en Angus, 20 toros que se vendieron a 4.975 de promedio. La gente bajo el martillo Víctor Velasco, La Empastada, remató en Durazno, 47 toros que se vendieron a 3.682 de promedio. La gente agropecuaria Monzol en Tacuarembó, ahí en Cardoso Grande, de La Romanza, Angus, 4.883 de promedio para los 40 Angus. Federico Rodríguez, San Cristóbal, Hereford, 60 toros que se vendieron a 4.438 en lo que fue la actividad de Macedo en Artigas. Hablábamos, los toros Angus PI hicieron 6.230 de promedio, que eran 48. Hablando de los toros Angus PI, los toros Brangus PI hicieron 6.351 de promedio, hablando de las actividades de Macedo a cargo de Megagro y Gastón Araujo, que no hace mucho rato finalizó. La gente de Jaso y Jaso y Escritorio Dutra, de Valle del Laurel, de 34 que se ofrecieron, se vendieron 25 toros Hereford y Paul Hereford, obviamente. El promedio ronda los $4.800, falta ajustar algún número, y Pinduca remató 8 Angus, unos $5.300 de promedio. Es el primer remate que queda algún toro, hablando de las cabañas, es el primer remate que algún toro queda. Hasta ahora veníamos con el 100% de venta. En total estamos con 4.048 toros ofrecidos, 4.003 vendidos, estamos con un 99% de colocación y $4.895. $4.895 para los 4.003 toros comercializados. Con Tiempo de Toros volvemos el próximo sábado y, sin duda, a través de la diaria, en el Diario Rural, cada día, repasando día por día, el fin de semana, las exposiciones y lo que suceda en esta zafra 2026.
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Amigos, muy buenas tardes, muy buenas y frías tardes, porque la verdad, bueno, en el Prado de Montevideo tenemos una temperatura de 13 grados, 5 décimas, la sensación térmica debe estar bastante por debajo. Les cuento, yo tengo una camperita de las que uso usualmente en invierno, no tengo buzo de lana, tengo la camisa, el jering, la camisa y la camperita. Pero veo que Gastón Leve, que es, sí, siempre está calorado, está en invierno, está con un busito de manga larga también. Buenas tardes a Gastón. Hoy estamos desde los estudios centrales de Radio Rural en la avenida Joaquín Suárez al 3409, la vieja Radio Rural, desde aquí al país, a la región y al mundo, y comentando un programa este, como es Desde el Monte, programa de al aire libre, un programa de caza, de pesca y otros deportes. Y hoy un programita un poquito especial. En un ratito nada más, vamos a estar con Claudio Rinaldi, el Tito de Tantomán, que tienen ahora en Sala Cita Rosa este jueves 15, creo que es jueves, sí. Van a estar tocando y cantando en Sala Cita Rosa. Bueno, nos va a estar contando él en un ratito. ¿Y por qué en un programa de caza y de pesca decidimos charlar un ratito con ellos, con él, con el Tito? Porque es de las canciones que más usamos, entre otras que hay, bastantes argentinas, algunas uruguayas, tienen mucha canción de caza, de pesca, de monte, que desde que empezó este programa, allá por mayo del 25, mayo, sí, último fin de semana de marzo, primer sábado de mayo creo que fue, de abril, perdón, primer sábado de abril, que arrancamos, siempre tratamos de pasar una, dos, a veces tres canciones del tema caza, pesca o algo similar, canotaje, kayak. No es fácil ir buscando y hurgar en internet y de un lado, del otro. Hay muchísimas que hay españolas, flamenco español está lleno, pero no son tanto del agrado nuestro, si bien las letras son espectaculares, porque cazan igual que nosotros, y disfrutan de los galgos, y disfrutan de la perdiz, ni que hablar de lo que es el jabalí, el corzo de ellos, que es el similar al guasubirá nuestro, el gamo, que es el ciervo colorado, naxis no hay mucho como para cazar. Pero bueno, por ahí va a estar el programa en el día de hoy. Vamos a hablar algo de pesca, de qué es lo que se viene, ya qué temporadas estamos a punto de empezar. La temporada ya está abierta para la lisa. La lisa flor en los arroyos se pescaba a partir del 12 de octubre. Ahí era cuando iba mi viejo, mi abuelo y toda la barra a pescarlas a la barra del arroyo, que la barra se dice en general hasta donde llega el agua salada, hasta donde cuando hay viento sur y repunta el mar, la barra es hasta donde el agua queda muy salobre, salada, y entran peces del mar, tanto sea pejerrey, lisa, bueno, eso es la barra. En el caso del arroyo Mosquitos, son unos 8 o 9 kilómetros, es capaz que hasta 10 y alguno más. Y en el Solís un poquito más, el Solís Chico, que cuento donde yo me crié y donde íbamos a pescar. El Solís Chico llega casi hasta el Puente de Hierro, cuando entras a Soca, ahí el Puente de Hierro, hay una correntadita. Bueno, a 50 metros, arroyo abajo, hasta ahí llega el agua salada, el Pozo Redondo, que le dicen, que era muy buen pesquero de lisa. La lisa B entra al arroyo a comer, se pescaba con flor y robador, hemos hablado en algún momento, una pesca preciosa, difícil, rápida, ágil, con unos reflejos espectaculares, porque la lisa viene, chupa la carnada y se va. Si en ese momento no tirás, no va a hundir la boya, no solamente la hace saltar rapidísimo arriba al agua. Entonces, si no esperás eso, si esperás que te hunda o estás descuidado, lo perdés el pique. Ya está la época de la corvina negra y ya está la veda. Vamos a repasar por dónde está la veda. Vamos a repasar algunos pesqueros donde no hay veda para pescar. Quiero aclarar una cosa. La veda no es que vos no puedas ir al arroyo a pescar. La veda es que no te la podés llevar. Vos podés ir a pescar lo que quieras. No sabemos lo que se va a enganchar. Si se engancha una corvina, una tambera, una criolla, la tenés que soltar. Solamente eso. No te la podés llevar. La policía no te puede correr por la veda del arroyo, de las lagunas o de la orilla de la boca del mar. Eso no te lo puede correr ni la policía ni la prefectura. No está prohibida la pesca. Está prohibido llevarte la tambera, la criolla. Eso es lo que está prohibido.
Vamos a repasar un poquito las temperaturas, donde poquito no podemos decir calor, porque la temperatura máxima, bueno, 19 grados con 2 en Artigas, y podemos tildarlo de calor. En el norte, 17 con 4 en Bella Unión, 16 con 7 en Salto, 17 en Paysandú, el litoral con 16 grados, hasta San José, que me marca algo de lluvia, y 13 grados. Todo el sur, 13,5 acá en el Prado, 13,1 en el aeropuerto de Carrasco, 13,2 Punta del Este, Rocha 13,8, 14 en Santa Teresa. El sol salió hoy en Punta del Este a las 6 horas 05 y se esconde a las 18 horas 50 minutos. Hace un ratito que se escondió, pero en Rocha salió antes, salió exactamente a las 6 de la mañana en Santa Teresa, es lo que nos marca, y se ocultó a las 18:44. En Colonia, en el aeropuerto Laguna de los Patos, no. Si en el aeropuerto de Carmelo el sol salió a las 6:19, se ocultó a las 19:03. Hace solamente 5 minutos que se ocultó en Colonia, en el aeropuerto de Carmelo. Está saliendo tiburón también. No está prohibida la pesca. Hay quienes pescan y devuelven. Es una pesca peligrosa porque no dejan de tener dientes, no atacan. Está el sarda, ya está alguno, el pintarroja y algunos otros. Y quienes lo pescan con devolución, también se puede pescar para consumir cuando no son muy grandes. Hay que saberlos limpiar. Cualquier momento vamos a hacer una notita con pescadores que la tienen clara. Si no, te queda un gusto amoníaco. No sé si ustedes han comprado lo que es en las casas de donde venden los puestitos de pescado, en la feria, el cazón, en las casas que venden bife de pescado y en las pescaderías. Y el cazón, y tiene un gusto amoníaco, como si se hubiera roto un caño de la refrigeración, que usan amoníaco, no, pero es natural del pescado. Ya le estoy habilitando el teléfono de Desde el Monte para que nos mande el mensaje, para que escriban, el 099-08-6660. Ese es el teléfono de Desde el Monte, ya está habilitado. 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Nosotros vamos a ir escuchando para darle entrada. ¿Te parece si escuchamos De Pescador para entrar de Tanto Man? Y a la pegamos el corte, la vuelta al corte, vamos a ver si podemos estar hablando con Tito Rinaldi.

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3: Bueno, vamos a continuar este bloque. 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Y igual que tanto man desde Paysandú para el país. Enrique, buenas tardes.
4: Buenas tardes, Germán. El Tito te habla, Tito Rinaldi.
3: El Tito. Tenía los dos acá anotados, el Tito. ¿Anda bien, Tito?
4: Bien, nomás bien. Ahí estamos. Bueno, con todo, preparando el recital del jueves, ahora el jueves 15, 20:30 en la sala Zeta Rosa. Así que, bueno, andamos en eso.
3: En esos preparativos, espera. Bueno, ¿cómo van con la venta de entradas? ¿Quedan entradas todavía y dónde se pueden adquirir?
4: Sí, quedan, pero se van vendiendo bien, por suerte. Esto está medio lento últimamente, el tema de las entradas, pero venimos bien.
3: ¿Y se pueden adquirir por dónde? ¿En boletería?
4: Por Rotique y en la boletería de la sala Zeta Rosa.
3: Perfecto. Estamos escuchando ahora de Pescador, Tito, porque viste que este programa es Casa Pesca desde el Monte, y esto no se escribe así nomás, sino no hay conocimiento de lo que es la pesca, por lo menos, ¿no?
4: Sí, generalmente hay que saber algo para escribir algo ahí. Esa letra de Pescador es de Daniel Hormiga Sánchez, Hormiga, ¿no? Nuestro amigo que es percusionista, con quien hicimos muchos años, trabajamos juntos en Tantomán, grabó muchas cosas con nosotros, y hizo esa letra. Y Hormiga es un letrista impredecible, vamos a llamar.
3: Sí, ¿no?
4: hizo esa letra, que obviamente nace de su experiencia en el río. Como le dijimos bromando, vos no sos pescador, vos sos un corredor de pescado, porque si no te morirías hambre.
3: Bueno, más o menos lo dice en la canción, que no es tan fácil pescar, el dicho.
4: Seguro,
3: de...
4: No es así nomás,
3: ¿no?
4: Sí, es muy común en Paysandú la gente que vive o sobrevive pescando y comiendo lo que pesca, ¿verdad?
3: Sí.
4: Es muy común en todos los... En todos los lugares donde hay costa de algún río.
3: Algún río grande, sí. Río Negro, todo el litoral del río Uruguay.
4: Exactamente, y Santa Lucía también. Yo me crié ahí en 25 agosto y también había muchos pescadores y botes, y la gente va y sale y pesca. Y con aparejo, en aquella época era mucho con aparejo. Y bueno, la gente tiene que comer, ¿qué va a hacer?
3: Y no queda otra. ¿Y cómo estás viendo...? Lo de ustedes, Tantomán, es más canto popular que folclore, o folclore y canto popular también, ¿no, Tito? ¿Cómo lo estás viendo últimamente con la juventud?
4: Nosotros siempre lo definimos como canto popular. Pero es un canto de raíz folclórica, sin duda, ¿verdad? pero siempre nos gustó decir que somos continuadores de la línea del canto popular, por aquello que en los 70, 80, en la dictadura se empezó a denominar canto popular o canto nacional. Nos gusta más el canto popular. Antes no decían, a nosotros no, pero la gente decía, no, ¿por qué le llaman canto popular eso? Si popular es cuando se llena Palacio Peñarol,
3: claro,
4: cosas así. Y a mí me llevó mucho tiempo entender eso de por qué. ¿Por qué se le empezó a llamar canto popular? Hay dos cosas que son la base de esto de canto popular de raíz folclórica. Uno es un disco de Sabalero, el segundo disco de Sabalero, que se llama Canto Popular. Está Chiquillada, El Panadés, un montón de canciones icónicas de Sabalero. Y el otro es el programa Canto Popular de CX30 en la radio, que tenía... no me acuerdo que lo tenía antes, pero terminó haciendo el Bocha Benavides, ¿verdad?
3: Sí.
4: Y entonces, teniendo en cuenta esas dos cosas, el canto popular, ninguna de las dos cosas hablaban de grandes concentraciones o muchedumbre, porque la cosa es el origen, no el destino. El
3: claro.
4: Canto popular, porque la canción se nutre de los panaderos, de la chiquillada, de las calles, de los anhelos, de las esperanzas. Eso es lo que se hacía, lo que hacía la canción popular. No es el destino, no importaba cuánta gente fuera a escuchar eso. Después fue un montón, ¿verdad? Después fue un montón.
3: Sí.
4: Pero, inicialmente es canto popular porque recoge el origen de la canción.
3: Sí, no el origen de pueblo.
4: Exactamente, sí, sí.
3: Pasa que también medio como se desvirtuó porque ese canto popular se toma como que es muy, o sea, de izquierda o muy de izquierda. Pasa que los cantores, los cantantes, eran de izquierda muchos en esa época, en la dictadura, y por eso se hicieron populares también.
4: Sí, ojo, porque había gente como Fossati que fue del Partido Nacional.
3: Sí, sí, claro.
4: Había de todo, había de todo. Porque el enemigo era uno.
3: Sí.
4: Y lo tenían todo identificado. Esa era parte del tema. Cuando vos tenés un enemigo en común, estamos todos del mismo lado. Pero básicamente sí, se asocia más a la izquierda, digamos, ¿verdad? Pero eso era el canto popular, música de raíz folclórica, y eso es lo que hacemos nosotros, lo que intentamos continuar. Nosotros siempre decimos, le debemos mucho a nuestros mayores. La primera manada de Siri, Zampayo, el Celimareño, ¿verdad? Tita Rosa. Y después todo lo que tiene que ver con los Cara, Larva Noa Carrero, Cosa Barra, Washington y Cristina, que son los más pergeñadores del canto popular ese que escuchamos en los 70, 80.
3: Sí, sí. Y mucha juventud, como vos le agradecés a los viejos, los mayores, mucha juventud le va a agradecer a ustedes, porque ahora hay unos cuantos que están surgiendo en más o menos el mismo estilo de música.
4: Bueno, no sé, habría que ponerle un nombre concreto de quién estás hablando. Seguro, yo qué sé, hay de todo. Hay muchachada con ganas de cantar, hay muchachada con ganas de comunicar. De rescatar las cosas diarias para entregar la situación. Y hay muchachada que quiere mostrarse.
3: Ah, sí, no, eso no me cabe duda.
4: Y después que quieren cobrar.
3: Sí, ¿no? Sí, sí.
4: Sombrero, bombacha y no sé qué más, y dale que va. Y poca cosita.
3: Y muchas veces las letras no acompañan o las imitaciones son malas. Eso es muy cierto también.
4: Totalmente. Y a veces las letras no son malas porque agarran canciones ya logradas, entonces...
3: No, por eso, esas son las imitaciones, ya agarran canciones ya con fama.
4: Exactamente, sí. Pero bueno, hay muchachada que anda bien, que aporta, porque nosotros siempre decimos, el tema es aportar.
3: Sí, sí, sí.
4: No usar todo lo que ya está. Lo seguiremos escuchando en la radio y en los fogones, porque son las canciones que se transmiten de boca en boca, ¿verdad? Está todo bien, pero cuando subes un escenario y te pagan para eso, esmerate un poquito, componé algo, proponé algo, tratá de aportar al cancionero. De eso se trata, me parece.
3: Seguro. Sí, sí, en eso totalmente de acuerdo. ¿Por qué se asocia tanto Tomán con Paysandú? Arrancaron, estuvieron muchos años en Paysandú, pero no son de Paysandú.
4: Seguro, los dos convergimos allá en la Facultad de Agronomía. Nosotros somos ingenieros agrónomos. En aquella época había un año que se estudiaba en Paysandú. Una de las orientaciones de agrícola ganadera se hacían en la estación experimental que la Facultad de Agronomía tiene allá en Paysandú. Y cuando yo fui en el año 88 a estudiar, el bebé ya era profesor de la facultad. Y además, ese año no nos vimos porque él estaba haciendo un posgrado en Brasil, entonces no nos vimos. Pero una vez que vino, nos conocimos en un fogón ahí, un asado, como no podía ser de otra manera. Y bueno, viste esas cosas que estás en una reunión y cantás vos, el otro canta en la otra punta. Y cuando querés acordar, estás sentado uno al lado del otro y preguntás, che, ¿qué podemos cantar juntos? Y ahí surgió, bueno, era más rockero, viste, más así, más de Sui Generis, de Sabina y todas esas cosas, y era más de tango y la milonga. Pero convergimos en la milonga a pelo largo de Dino. Y entonces, bueno, a partir de ahí nació una amistad y empezamos a cantar a los fogones juntos y eso. Y hasta que surgió lo del concurso de la Semana de la Cerveza, nos presentamos y sacamos el primer premio. Y entonces nosotros decimos, nosotros no somos sanduceros, seguro que no. Pero tanto man es un producto sanducero.
3: Claro.
4: En la Facultad de Agronomía, ayudado por todos los funcionarios que trabajaban en la facultad, que nos convidaban y hacían los asados para que nosotros nos echáramos, ¿viste? Entonces, tanto man sí es un producto sanducero. Nosotros no. No hasta, es decir, hasta que no. ¿Cómo te iba a decir? Siempre decíamos también, bueno, nosotros vivimos acá, cobramos acá, gastamos el sueldo acá, hacemos nuestros hijos acá, no tienen ganas de decirlo, porque si había unos celos de la gente de Paysandú. No, ellos no son de Paysandú, te decían.
3: No están
4: de Paysandú, pero tanto más no le va a quitar, nadie le va a quitar la ciudadanía sanducera al proyecto tanto más.
3: Sí. Y igual vivieron muchos años en Paysandú, estuvieron muchos años allá, ¿sí?
4: Sí, yo tuve 20 años.
3: Seguro.
4: Y el B, 30.
3: Si serán parte de Paysandú, tanto más 100%, pero ustedes tienen un gran porcentaje de Paysandú también. ¿Cuánto?
4: Sí.
3: O sea, desde el 88 hasta ahora pasó mucha agua bajo los puentes. ¿Cuántos discos?
4: Sabía que algún día me iban a preguntar esto, quizá que no los conté todavía, pero tengo como 8. 8 discos de estudio, 10 discos de estudio y después muchas grabaciones en vivo. A nosotros nos gusta grabar los espectáculos, grabar los espectáculos y sacar los discos con eso que graba. Y bueno, hay como 20 discos. Mala ensalada, que
3: también. Sí, también. Que no es poco. ¿Se graba ahora en Citarrosas de ahora este jueves?
4: Sí, por supuesto. Se graba y se filma.
3: Ah, bueno. Bueno, Tito, la verdad que un placer tenerte acá. Vamos, hoy el programa va dedicado a Tanto Man Todo, así que vamos a estar escuchando. Ya tengo acá Chiquitín Portela, nos vamos para el Chamburí, así que vamos a estar de punta con Tanto Man hoy acá en Desde el Monte.
4: Bueno, hermano, permitime decir que, por ejemplo, esas canciones que acabas de nombrar, la de Chiquitín Portela, la de Mopa, Chamburí, son con un aporte fundamental de nuestro amigo y colega el Mono Urruti, Juan Urruti, de allá, originario de Guichón, que era muy cazador, muy socio del club de Guaycanoa, que bueno, lamentablemente falleció, pero tengo que decir que esas canciones las empezó él, tanto la de Chiquitín Portela, que nos alcanzó la letra, nosotros le pusimos música, y nos vamos para el Chamburí también, nos tiró la piedra fundacional de la canción y la terminamos ahí. Entonces, para no andar robando créditos, siempre nos acordamos de Juan Fernando Urruti.
3: Sí, no, por favor. Mira, yo no lo sabía, por ejemplo. Que yo no lo tenía presente en este momento, las elegí por el tema que estaba va relacionado con el tema de lo que es el programa. Por eso, y cada tanto las estamos pasando también.
4: Sí. Fernando, un amigazo, y siempre estuvo también muy muy acercado a nosotros, y bueno, con esa impronta, ese tipo de letras. Gracias a él conocimos a Chiquitín Portela, por ejemplo. Mirá, bueno, que son las cosas. Hace 2 meses fuimos a Paysandú y en la terminal estábamos ahí y se acerca un paisano. No me acuerdo que había ido hasta a sacar boleto, y cuando vuelvo me dice el bebé, me dice, mirá quién está acá, ¿conoce este? Un gaucho de sombrero, ¿no? Y yo, me alejé un poquito porque estaba haciendo el lente de ospática. Y dice, Chiquitín Portela, me dijo, otro Chiquitín, y cómo anda. Bueno, estuvimos un rato largo conversando con la señora y con él ahí en la terminal de allá de Paysandú. La verdad que son esas cosas lindas que te pasan.
3: Mira vos. Sí, y bueno, te cuento una amiga de la familia. Ahora mi hijo está estudiando agronomía. Recién se fue acá a la radio. Está estudiando agronomía, pero cuando él era chico, vamos a pescar, Chiquitín Portela, vamos a hacer esto, Chiquitín Portela, era el dicho que yo tenía con él cariñosamente, mirá vos. Y quedó la canción. Un día yo trabajando, mirá vos, en la cancha nacional, un agente de Paysandú, y me hizo el cuento de Chiquitín Portela, quién era, como ella tenía varias barras de casa, muchos perros, cazaba mucho chancho, y le gustaba mucho la casa. Y le contaba a Mateo, cuando eso mi hijo era chico, le decía, mirá Mateo, Chiquitín Portela existe de verdad y vive en Paysandú.
4: Sí, existe de verdad. Era muy amigo que él de Fernando. Y un personaje, porque el cazador, él estaba de puestero en la estancia. En la estancia, y cuando salió la canción, que empezamos a cantar la canción, y eso, inclusive fue ahí la radio rural, le dio mucha manija, y salió en un disco y salió como canción más sí, escuchado, más pedido. Tuvo un vuelo bárbaro el Ándice, que fue a California. Sí. Nosotros no lo conocíamos y ya salía en la televisión el Chiquitín, ¿viste? Y el Lopecito también, todo. Nosotros no lo conocíamos porque trabajaba, ya te digo, metido en el campo, no lo conocíamos, pero él se despionó y se compró un Volkswagen, un Fusca y un carrito. Y atrás le puso un cartel que dice, acá va Chiquitín Portela. Porque lo llamaban, en esa zona ahí de Guichón, en toda esa zona ahí, los Queguay, los ríos Queguay, tanto el chico como el grande, hay una población de jabalí.
3: Sí.
4: Muy importante, en algunas zonas es plaga. Que bueno, atentan contra los cultivos y contra la producción de los corderos, los toneros, ¿sí?
3: Todo.
4: Entonces lo llamaban al Chiquitín, lo llamaban para cazar ahí. Entonces él iba con sus perros, o 7, 8, 10 perros, que tal, y voy a corretear. Después se fue a trabajar al puesto del 5 de la estancia con Finco, una estancia muy grande que hay en Guichón, o que había, ¿sí? Que era de Amarita Fortabat, una estancia muy grande, con Finco se llamaba. Y él era puestero del Potrero 5, se le llamaba así, el puesto 5, que era, estaba entre los dos Queguay, era el Rincón de Pérez, ahí en el Rincón de Pérez, él era puestero ahí, era el único que entraba a sacar animales ahí al Rincón de Pérez, y conocía la zona y conocía bien de bien todo eso. Era el único vaquiano que hay ahí en la web. Debe estar escuchando, porque si este programa yo creo que lo escucha. Así que vaya un abrazo bien grande para Chiquitín Portela y para su señor.
3: Bueno, un abrazo entonces también. Tito, muchísimas gracias por estar compartiendo este rato acá con nosotros en los micrófonos de Rural.
4: No, un placer. Gracias a ustedes por tenernos en cuenta y bueno, vamos arriba. Y ojo que no todo bicho va para el asador, algunos no.
3: No todos. No. Algunos se salvan. lo que se puede nomás. Los que están permitidos.
4: Sí. Bueno. Dale vos, Germán, un abrazo gigante y bueno, un saludo grande a toda la audiencia.
3: Igual.
4: Y bueno, a ver si nos acompañan ahora el jueves 15 en la sala Santa Rosa.
3: La idea es estar. Que
4: se animen ahí.
3: Está toda la audiencia invitada a ir a la sala Santa Rosa. Quedé en la sala con mejor acústica que hay, calculo.
4: Ah, muy linda, sí, cómo no. Sí, muy linda. Bueno, hermano, un abrazo.
3: Un abrazo.
4: Estamos viendo.
3: Bueno, vamos nosotros al corte, Gastón.
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3: Bueno, el sábado pasado comentábamos que nos acompañaban dos firmas nuevas que confían en nosotros. 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Me pasa que voy a conversar con los amigos que nos acompañan, con Pablo, con Roberto, con Guillermo. Y estoy hablando con ellos y los ojos no me dan que para un lado, que para el otro. Y entre medio de una conversación ya le corto y le digo, che, ¿y este reel cuánto recoge, cuánto es y cómo lo ves para tal cosa? ¿Y qué bala estás tirando? Bueno, y esto de los cuchillos es igual. El otro día estuve en el Prado, en Cuchillos del Uruguay, conversando, y no me daban los ojos para mirar todo lo que hay. Bueno, y de vez en cuando vamos a estar sorteando algún cuchillo, de Cuchillos del Uruguay. Y gracias por estar. 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Y bueno, todo lo que precisen de raciones, de ración de perro, no sé las marcas que hay, de ración de gato, la que busquen la tienen. No les va. Raciones para gallinas, para cerdos, para ternero, algún fardo, plantas, tierra, que hay de esa zona de Cuchilla Alta, bueno, en Maldonado también, toda arena y piedra, y vos te llevas ya la bolsita de tierra, las plantas, estanques son, le quería comentarles, los bebederos de colibrí, de picaflores, que es un tarrito con 4 o 5 flores de colores, ¿cómo lo llama? Agua con azúcar, y ¿cómo lo llama? Yo cuando, en una casa que vivía, llegué a contar 14, y tengo un video ahí por Facebook, pues lo voy a poner en las redes mías. Lo voy a subir a Instagram, a Curbero Germán, donde un picaflor se me para en el dedo para tomar agua con azúcar desde una tapita de Coca-Cola. Ya dije la marca, no importa, no hay problema. Me hace seña, gato. Desde una tapita de refresco, se pone a libar, que se dice el picaflor, o el colibrí. Bueno, estas dos firmas que nos acompañan, bienvenidas a Desde el Monte. 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

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Estábamos comentando que se venía la época de la corvina, no están. Se viene la brótola. ¿Hubo brótola? Poca, grande, buena, pero no se dieron matanzas de brótola. La pescadilla sigue sin aparecer. Ya no estamos en la época firme para firmarse, pero nada. El otro día salí, el lunes pasado, salí embarcado ahí en la zona de Jáuregui y Berri. Y fui hasta para el lado de Floresta, digamos que fue la prefectura que di aviso. Nada, fui a buscar el sargo, no había. Le tiré la corvina, no había. Me fui un poco más adentro. Dos burriquetas. Fui a buscar el tiburón. Encarné con sardina española, una sardina que compras para consumo humano, para consumo personal en las grandes cadenas. Encarné con una de esas y digo, esto tiene, es buena para la brótola y para la corvina. Y para la pescadilla, la sardina. Pero le puse un señor anzuelo. Se había enganchado un señor congrio. No lo pensé ni soltar. Cuando venía llegando el bote, ahí se soltó solo. Pero increíble porque, no sé, el tamaño. Bueno, era un anzuelo para tiburón. Y el congrio tampoco es un pez de gran boca. Pero él se las ingenió y se enganchó, se fue. Terminé poniendo una de las burriquetas que había sacado, la más chica, en el anzuelo. No tuve un pique de nada. Al lado mío había. Después, cuando vine más a la costa, me fui una milla y media para adentro, nada, pesquero con el. Te marcan en la pantalla la ecosonda y había barro, nada. Me seguí buscando pesquero porque no conozco mucho ahí del lado de Maldonado, que ahí di aviso para bajar, para salir de Floresta y entrar a la prefectura de Piriápolis. Busqué unas piedras, nada, busqué barro, nada, y cuando llegué a la orilla en un kayak, un conocido, había sacado una brótola, una corvina y dos congrios, y bueno, se dio más a. Y cerca de la costa el kayak, dice, me vine para acá, no estaba más de 600 metros el kayak. A 300 metros de la costa, 200 y poco, ahí fue donde le picaron la corvina y la brótola, pero muy poca cosa. Después ya estos días, ustedes, los que nos siguen, siempre sabrán que estuve toda la semana acá en la radio. Y ahora mañana, pasado ya voy a estar complicado. El lunes, capaz que si está lindo, podemos meternos a ver qué pasa. Hay pesquero que se está dando. Se dio mucha burriqueta en Solimar, se dio mucha burriqueta en Pinar. En Las Toscas, alguna brótola sigue saliendo, alguna corvina sale, alguna corvinita en la isla, ahí cerca de la isla de Atlántida. Y ahí se puede pescar la tambera. Ahí, por ejemplo, es un buen pesquero tambera, lo que le dicen piedra lisa. Que era piedra lisa antes, sigue siendo piedra lisa. Piedra lisa es la piedra que está donde se pescaba la corvina negra antiguamente. Ahora están más hacia la derecha. Lo que pasa es que tenés que ir con tiempo y ser vaquiano, porque cuando salen, y capaz que en media hora hay 200, 250 cañas y no hay más. Y después tenés la boca, Las Vegas, podés pinchar alguna, si está como antes. Lo que pasa es que la boca varió mucho. Está muy hacia Parque del Plata, la boca. Ahora me decía un amigo que la intendencia tiene planes de encajonarla y sacarla directa al mar. Eso va a estar bueno porque el arroyo en sí era así, salía directo al mar. Pasa que con las construcciones, con las construcciones ahí sobre el arroyo, ya los pilares del puente, las piedras que pusieron del lado de Las Vegas, del lado de Floresta en Las Vegas. Los muellecitos, eso cambia las correntadas y va tapando, va tirando hacia un lado y te va dejando arena hacia un lado. Y los muelles también, que se tienen años, pero los muelles ahí de Floresta, todo eso te cambia y bueno, y deja de ser, de cortar derecho por influencia del ser humano.
Si se puede arreglar, yo creo que la mayoría de los arroyos salen bastante derecho al mar.

0: Si lo hace, creo que es una buena señal para que entre Pescado como entraba antes, para que entre Elisa, para que entre Pejerrey, para que entre la Tambera. La Tambera antes iba, hoy hace un ratito cuando empezó el programa, eran 8 kilómetros el Mosquito, y entraba hasta el Solís y el Mosquito, y por el Solís más adentro, que son unos 5 kilómetros arroyo arriba. El Maldonado sé que entra más de eso en lo que es el arroyo Maldonado. Y bueno, alguna ya va a empezar a salir cerca en Garzón, cerca de la Laguna Rocha, en esa zona. Hay pesqueros que se puede pescar, que están habilitados. Punta Negra no es un mal pesquero. Y bueno, y desde acá seguiremos peleando para que no prohíban sin tol ni son, porque de verdad que no tienen ni idea lo que prohíben, porque no saben. No saben cuántas pescan los pescadores deportivos. Hablaba con un pescador artesanal. Ese lunes que fui a pescar, me encontré, no pude entrar, le arrancó el motor, nos quedamos conversando un rato. Y luego le salí a la Tambera, dice, no, no salgo yo, no me gusta, no la pesco y no se la vendo a nadie. Los que tienen red, él tenía una barca de las naranjas, pero chica, dice, los que tienen alguna red más grande, una barca más grande y con redes más grandes, porque pesas muchos kilos, no le pagan nada y terminan harina de carne. La llevan para Brasil para harina de carne, eso me decía él. La llevan acá en Uruguay también. Entonces nosotros, para comerla entre amigos, nos prohíben sacar una, dos, tres, y terminan la misma cantidad, la misma corvina, que en vez la agarran antes de entrar o la agarran enseguida que salió. Y no los artesanales, los barcos grandes, los barcos de pesca, y terminan harina de pescado para comida de gatos. Bueno, pues esa es la mentalidad que tenemos, lamentablemente. Y que no es este gobierno, ya el anterior la había prohibido. La había prohibido porque querían jugar para la hinchada por aquello que pasó arriba del puente del Santa Lucía. Y que se mostraron 15, 20 corvinas cuando hay 200 cañas. Que prohíban pescar arriba de un puente, estoy de acuerdo. Que prohíban hacer una matanza, como decimos vulgarmente, una gran cantidad, estoy de acuerdo. En Argentina te dejan pescar una por día por pescador. Si a mí me dan una por día por pescador, acá en Uruguay, el pescador promedio, lo normal, de corvina, estoy hablando no de tambera, de corvina grande, capaz sacas una cada 5 días que vas a pescar, porque es así, y vas con 3-4 cañas, no se da el pique. Yo he ido todo el año, fui al arroyo hace 4 años, estoy yendo al arroyo al Solís Grande, ahí abajo del peaje, del lado Canelón, el lado Maldonado, y somos 35, 40, 50 cañas, salen dos en la noche. Digo, ¿cuántos días tienes que estar para que te toque? Yo el año pasado saqué una y prendí otra y me reventó y se fue. Y debo haber ido, por lo menos fui 12 veces, por lo menos. Y pude sacar una sola. Vamos a hacer un corte, Gastón. Y a la vuelta del corte vamos a escuchar Chiquitín Portela. 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

Bueno, seguimos con ustedes. Ya vamos a ir al tiempo, cómo va a estar los vientos esta semana. Me dice, querido Germán, vamos arriba como siempre. El lunes retiramos el señuelo, nos dice Polo del Paso La Arena, fue el ganador del señuelo de Mundo Náutico. 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Vas y haces todos los trámites para sacar el Tata, que se está complicando, que siguen complicando. Y vamos a estar hablando con Diego la semana que viene, a ver cómo va a ser el tema de la tenencia para las chumberas, hasta para chumberas de resort, las chumberas chinas, aquella que le tiramos, cuando éramos chicos le tiramos una barra de jabón para que no se nos rompiera el chumbo, entonces quedan clavados, después con un cuchillito los sacábamos los chumbos de nuevo. Y bueno, esas chumberas no pasaron una barra de jabón, gastada ya, así que imagínate, para eso tenés que sacar una tenencia también. En fin, ya vamos a estar hablando de eso. Vamos a volver a traer el tema sobre tapete, porque se lo merece. Pero, en fin, bueno. Saludos al Negro Rubén, que nos acompañó tanto tiempo y nos va a seguir acompañando en cualquier momento. 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Saludo al negro que reabrió. Me alegro, había cerrado por temas de salud, estuvo muy complicado. Bueno, me alegro que le haya ido bastante bien. 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Pronto vamos a estar sorteando uno. No se olviden de mandar, que todavía están tan muchos los mensajes que están entrando de barcos del este que participan por el sorteo, como siempre, como ya es... ya es costumbre, el último sábado del mes, y se puede hacer una muy buena pesca. A veces varía, pero mirá que recién estamos a 10, de aquí al 27, 28 para noviembre vas a tener corvina seguro, alguna pescadilla, alguna burriqueta puede andar, y podés pellizcar alguna brótula también. Seguimos con ustedes, vamos a ir con los vientos ahora, a ver qué nos dicen para esta semana, que ya estamos sobre la hora. Bueno, para esta noche puede caer algo de agua, puede haber algún chaparroncito, pero los vientos, como siempre les recuerdo, desde las cocheras Sarandí hasta Punta Ballena, y el sector es aproximado, el sector del viento donde va a estar soplando sur a 20 kilómetros por hora mañana, 0,6 milímetros va a ser para molestar la llovizna que va a haber. La temperatura, la máxima son 15 grados, la mínima 11. Ya el lunes va a estar nublado, pero con más temperatura. 17 grados, la máxima, 13, la mínima, sin lluvias. El viento del sector sur-sureste. Viento espectacular, pero espectacular de verdad para la tambera. Así que busquen un pesquerito. Cumplan el reglamento que hay, 500 metros para cada lado de la boca. No se puede pescar en ríos y arroyos con salidas. Hay lugares que se puede, que pican mucho, como les decía recién, así que está un día ideal, es el lunes. El martes, ya mucho menos nube, el viento del este-sureste a 19 kilómetros por hora, mejor que el día anterior para la tambera. La 18 grados la máxima, 13 la mínima, no tenemos lluvias, el miércoles tampoco, este sureste 19 kilómetros por hora, un calco simplemente con un grado más de temperatura, 13 la mínima. Para el jueves un poquito más nublado, un 25% de nubosidad, no tenemos lluvia pronosticada, 19 la máxima, 13 la mínima, el viento del sector este sureste a 20 kilómetros por hora.
está espectacular, que es de donde tiene, eso va a marcar que mejora el clima, porque en esta época, octubre hasta noviembre, es de donde tiene que predominar el viento, es del este y un rato la mañana, y después este sureste casi todo el día, o sur. Puede irse un poquito al oeste, pero lo normal es que esté este sureste casi todo el día. El viernes, este sureste, 24 kilómetros por hora el viento, rachas de 43, la temperatura máxima 18, la mínima 12, y el sábado cuando nosotros estemos acá, espero que ustedes estén en la costa, con 19 grados de temperatura la máxima, 10 la mínima, no van a haber nubosidad, el viento va a estar este sureste, 22 kilómetros por hora, a 37. Ventoso, sí, pero es primavera. Ahora les puedo decir que con esto, este pronóstico, lo que veo en la costa, como que se va a firmar la primavera, que tiene que venir con las temperaturas adecuadas, entre los 18 y los 20 grados es la temperatura que deberíamos tener en primavera. Un viento del sector este sureste, como tiene que ser, el viento de las cometas. Así que bueno, nosotros nos estamos marchando, Gastón. A ustedes mil gracias por estar. Nos encontramos el sábado que viene.

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Hola mis amigos de Radio Transmundial Uruguay, muy bienvenidos nuevamente a este espacio que vamos a compartir juntos en este sábado tan especial y qué lindo poder encontrarnos nuevamente. Y hoy queremos recordar que RTM no es solamente quienes trabajamos dentro del ministerio, RTM también son ustedes. Cada persona que escucha, que ora, que comparte un programa y que recomienda nuestra programación o que decide apoyar esta misión está ayudando a que el mensaje siga llegando a muchas personas. Por eso, cuando celebramos estos 45 años llevando esperanza, queremos celebrarlo junto a ustedes. Gracias por acompañarnos durante todos estos años. Gracias por confiar en este ministerio y por ser parte de lo que Dios está haciendo y de lo que va a hacer en el futuro. Que podamos seguir sirviendo juntos para que muchas más personas conozcan la esperanza que tenemos en Jesucristo. Y ahora sí, los invito a disfrutar de nuestra propuesta de hoy que ya comienza con Pedrito el Pulpo y sus amigos, luego le seguirán Sabio y Prudente y tenemos mucho para compartir con ustedes hasta la medianoche, así que acompáñenos hasta el final.

0: Hola, amiguitos. Bienvenidos a mi programita Proclamote de Pedrito el Pulpo. Hola, papi.
1: Hola, Pedrito. Qué bien se sienten tus abrazos, Pedrito. Pero, ¿y ese abrazo tan especial que me diste hoy, Pedrito?
0: Bueno, papá, es que estaba así como falta de cariño y me provocó abrazarte. Ven otra vez.
1: Qué bueno, Pedrito, qué bueno me hacen sentir tus abrazos. Estoy seguro que los amiguitos que abrazan a sus papás también los hacen sentir muy, pero muy bien.
0: ¿Tendrás alguna historia que hable de abrazo, papá?
1: Claro que sí, Pedrito, pero estoy seguro que nuestros amiguitos quieren escuchar primero una hermosa cancioncita.
0: Claro que sí. Adelante, Pulpi DJ.

0: Una vez más, Pedrito regresa al bosque junto con sus amiguitos. Al saludar a cada uno de sus amiguitos, Pedrito les da un enorme y caluroso abrazo. Vamos a ver cómo hace sentir esto a cada uno de sus amiguitos.
1: Por ahí viene Pedrito el pulpo. ¡Ya lo vi!
2: Sí, ya lo estoy olfateando.
3: Después de tanto tiempo que se fue de viaje, hace mucho tiempo.
4: Yo le tengo guardado unas ricas zanahorias.
1: Hola, amigo Rocco. Toma un buen abrazo.
5: Hola, Pedrito. Te vi desde el aire.
1: Ven para darte un abracito.
4: Mamá, cuando Pedrito el pulpo llegó esta tarde, nos dio un abrazo a cada uno. Eso está muy bien, Rubí. Sí, fue agradable. Pero, ¿por qué se sentía tan bien? Los abrazos nos llenan de alegría.
6: Mami, ese abrazo de Pedrito fue muy bueno. Yo también quiero dar abrazos fuertes.
5: ¿Cómo hace Pedrito para dar unos abrazos así?
7: Lo que pasa es que él tiene varios tentáculos.
5: Pero a mí me abrazó con dos nada más, pero se sintió muy bien.
3: Nos reunimos aquí en el gran árbol para darle la bienvenida a Pedrito el pulpo en su regreso de viajes. Y también queremos agradecerle por los buenos abrazos que ha compartido con sus amigos del bosque. Todos hablan de esos abrazos.
0: En cuanto a eso de los abrazos, queremos pedirle a Pedrito que nos ayude con una jornada de abrazos, que nos dé unas clases a todos sobre los abrazos, que ayude a los papás y mamás a dar buenos abrazos a sus hijos, y a los amigos y amigas, hermanos y hermanas. En fin, todos necesitamos los abrazos.
1: Hay varios tipos de abrazos. Abrazos de lado, abrazos de frente, y cada abrazo tiene su propósito. Así que vamos a practicar los distintos modelos. Pónganse en pareja, uno al lado del otro.
2: Gracias, Pedrito, por compartir lo que has aprendido de los abrazos.
7: Sí, dar buenos abrazos nos ayudará a todos los amiguitos del bosque.
3: A partir de ahora, todos recordarán el pulpo abrazo de Pedrito. Ven, dame un abracito y sigue con tu clase de pulpo abrazo.
1: Un abrazo nos llena de alegría.
0: ¿Te gustó la historia de hoy, Pedrito?
1: Sí, papi, una historia bien tierna.
0: Los abrazos son muy necesarios, Pedrito, y amiguitos también. Es necesario que tus papis te abracen y es necesario que tú abraces a tus padres también.
1: Amiguito, ¿qué te parece si nos mandas tus abrazos a través de nuestra dirección electrónica? pedrito@transmundial.org o a través de Twitter, @RTMVenezuela. Busca también nuestra página en Facebook, RTM de Venezuela. Y hasta aquí llega nuestro programita programote. Te queremos seguir dando abrazos, amiguito, y escúchanos en nuestro próximo programita. ¡Hasta luego!

0: Amiguitos, bienvenidos a las aventuras de Sabio y Prudente, un lugar lleno de alegría, música y sabiduría que se encuentra en el centro de tu imaginación. El tema de hoy está relacionado con la historia de Josué. En nuestro episodio anterior, en el salón de conferencias de Desope Camal y la abominable difamación y su ayudante Bochinche estaban interrogando al nauseabundo señor Murmuración, quien está relatando lo ocurrido con los 10 espías que trajeron un informe negativo. Pero ahora pasemos al salón de conferencias donde se está llevando a cabo la investigación para identificar al responsable de permitir que Josué destruyera la ciudad de Jericó. El comité es presidido por Difamación y su ayudante Bochinche. Ellos están interrogando a un nuevo testigo. Se trata del zarrapastroso señor Murmuración, quien está hablando de lo ocurrido con los 10 espías que no se atrevieron a confiar en Dios.
1: Los espías responsables de haber comunicado el falso informe no salieron con el pueblo al desierto.
2: ¿Y qué fue lo que ocurrió?
1: Dios los destruyó.
0: Dios ama al pecador, pero rechaza el pecado. Y aunque perdona la maldad y la rebeldía, jamás deja impune al culpable. Dios destruyó a los 10 espías que no se atrevieron a confiar en él.
2: ¡Dios los destruyó!
1: Así es, señor Difamación. Dios los destruyó por medio de una plaga que él envió. La plaga afectó a todos los espías menos a Josué y Caleb.
3: ¿Todos los que esparcieron el informe negativo murieron?
1: Así mismo es. Ellos murieron delante del Señor, víctimas de una plaga.
2: ¡Otra vez, Dios! ¡Vuelve a humillarnos!
1: Nos humilló, pero nosotros volvimos a atacar los pensamientos del pueblo. Y logramos que volviera a desobedecer. Y por poco los destruimos.
2: ¿Y qué fue lo que ocurrió?
1: Cuando Moisés terminó de decirle al pueblo lo que Dios había dicho, ellos se pusieron a llorar amargamente al otro día.
4: ¿Para dónde van ustedes? Es todavía muy de mañana.
5: Vamos a subir a la parte alta. Vamos a apoderarnos de la tierra que Dios nos prometió.
4: ¿Subir? ¿De qué están hablando?
6: Moisés, hemos decidido subir al lugar que el Señor nos ha prometido. Pues reconocemos que hemos pecado.
4: ¿Por qué han vuelto a desobedecer la orden del Señor?
6: Estamos arrepentidos y vamos a apoderarnos de la tierra por nuestra propia fuerza.
4: Eso no va a dar resultado. Si suben, los derrotarán sus enemigos, porque el Señor no está entre ustedes.
5: Moisés, ¿de qué estás hablando? ¿Cómo que el Señor no está con nosotros?
4: ¿Acaso no entienden? Ustedes desobedecieron a Dios, por lo tanto, Él no va a estar con ustedes.
6: ¿Dios no va a estar con nosotros cuando enfrentemos a nuestro enemigo?
4: Cuando enfrenten a los amalecitas y a los cananeos, ellos los matarán a filo de espada.
7: ¿Insinúas que Dios no nos ayudará?
4: Así es. Como ustedes se han alejado del Señor, Él no los ayudará.
1: Gracias a nuestra influencia, el pueblo se empecinó en subir a la zona montañosa, a pesar de que ni Moisés ni el arca del pacto del Señor salieron del campamento. Los resultados fueron desastrosos para el pueblo de Israel.
2: ¿Y qué fue lo que ocurrió?
1: Los amalecitas y los cananeos que vivían en esa zona descendieron y derrotaron a los israelitas, humillándolos al hacerlos retroceder.
2: ¡Buen trabajo, Murmuración! Con esta derrota has logrado demostrar lo fácil y sencillo que es engañar a los seres humanos.
1: Difamación, la verdad es que cuando los seres humanos se empeñan en no hacer la voluntad de Dios, son presa fácil de engañar. Ahora bien, cuando se empeñan en hacer la voluntad de Dios, todo se complica.
3: ¿Todo se complica? Murmuración, ¿a qué se refiere usted con esto de que todo se complica?
1: Lo que quiero decir es que es imposible engañar a aquellos niños y jóvenes que se empeñan en hacer la voluntad de Dios. Un buen ejemplo de esta verdad lo es Josué.
2: ¿Josué?
0: Durante 40 años, el pueblo de Israel divagó por el desierto tal y como Dios había dicho. Al cabo de los 40 años, la nueva generación entró a la tierra prometida y Josué fue el líder que los guió. Ahora pasemos a donde se encuentra la nave en forma de bola de baloncesto, donde Doña Esperanza está terminando de ensamblar su equipo de medición. Le está ayudando el Abuelo Gusano junto con Doña Abeja y Don Oruga.
8: Abuelo Gusano, Dios en persona lo afirmó. Todo ocurrió luego que Dios le dijo a Moisés que ninguno de los que desobedecieron y lo despreciaron entrarían a la tierra prometida.
9: ¿Hasta cuándo ha de murmurar contra mí esta perversa comunidad? Ya he escuchado cómo se quejan contra mí los israelitas. Así que diles de parte mía que juro por mí mismo que haré que se cumplan sus deseos.
10: ¿Sus deseos? ¿Te refieres a los comentarios que preferían morir en el desierto a que los mataran a espada en Canaán?
9: Así es. Haré que se cumplan sus deseos. Los cadáveres de todos ellos quedarán tirados en este desierto. Ninguno de los censados mayores de 20 años que murmuraron contra mí tomará posesión de la tierra que les prometí. Solo entrarán a la tierra prometida Caleb y Josué.
10: ¿Solo Caleb y Josué entrarán en la tierra prometida?
9: Moisés, también entrarán en la tierra los niños que ustedes dijeron que serían botín de guerra. Ellos serán los que gocen de la tierra que ustedes rechazaron. Durante 40 años, los hijos de ustedes andarán errantes por el desierto. Ellos cargarán con esta infidelidad hasta que el último de ustedes caiga muerto en el desierto.
10: Mi Señor y Dios, ¿por qué 40 años?
9: La exploración del país duró 40 días, así que ustedes sufrirán un año por cada día. 40 años llevarán a cuesta su maldad y sabrán lo que es tenerme por enemigo. Yo soy el Señor y cumpliré al pie de la letra lo que anuncié contra esta perversa comunidad que se atrevió a desafiarme.
8: Dios decretó que todos los mayores de 20 años morirían con la excepción de Josué y Caleb.
11: ¡Ay, Doña Esperanza! ¿Y se cumplió lo declarado por Dios?
8: Todo se cumplió al pie de la letra tal y como Dios estableció.
12: Dios siempre cumple lo que promete. Esta es una verdad que está bien clara en la Biblia, pero no está clara en el corazón de los seres humanos.
8: Abuelo, usted tiene razón. Si esa verdad estuviera en los corazones de los seres humanos, de seguro no rechazarían el plan de Dios para sus vidas.
0: Dios siempre cumple lo que promete. Nunca antes de tiempo y mucho menos fuera de tiempo. Sino en su tiempo perfecto se cumple lo que prometió. Él es el Señor y cumplirá al pie de la letra todo lo que ha anunciado. Mientras completan la tarea, Doña Esperanza les cuenta todo lo que sabe acerca de Josué.
8: Josué fue el ayudante personal de Moisés durante los 40 años que estuvieron en el desierto. Él tenía 85 años cuando reemplazó a Moisés. Durante la conquista de la Tierra Prometida, Dios estuvo con Josué de la misma manera que estuvo con Moisés.
11: Doña Esperanza, ¿a qué se refiere cuando dice que Dios estuvo con Josué de la misma forma que estuvo con Moisés?
8: Doña Deja, lo que sucede es que Dios se comprometió con Josué a estar con él y mostrar su gloria a través de milagros.
13: Doña Esperanza, ¿eso significa que Josué pudo hacer grandes milagros como los que hizo Moisés?
8: Don Oruga, la respuesta a su pregunta es sí. La historia de Josué está llena de grandes milagros. Sin la intervención directa de Dios, hubiese sido imposible vencer a los habitantes de la Tierra Prometida. Lo que hizo la diferencia fue que Josué se atrevió a creer en la promesa de Dios.
11: ¿Pero cuál fue la promesa?
0: Los eventos relacionados con Josué y el proceso de apoderarte de la tierra prometida no se pueden entender si sacamos a un lado la palabra milagro. Además, Josué contó con otro recurso. Me refiero a la promesa de Dios. Él se comprometió a apoyar a Josué de la misma manera que lo hizo con Moisés. De esta promesa hablaremos en nuestro próximo episodio. Ahora acompáñenme al pasillo en donde se encuentra el grupo explorador, quienes están tratando de rescatar a Don Crispino. Él se encuentra encerrado en un calabozo en uno de los costados del pasillo. Chispín, Sabio y Prudente están buscando la llave que abre el candado de la reja donde se encuentra el prisionero.
14: ¡La encontré! ¡Encontré la llave!
15: ¡Ahora podemos abrir la puerta del calabozo!
0: En el preciso momento que Sabio y Prudente están tratando de abrir el candado, Chispín descubrió un letrero que estaba tirado en el piso y al leerlo se asustó enormemente.
16: ¡No! ¡No abran el candado! ¡No abran el candado! ¡Descubrí de quién es esa voz! ¡No abran el candado! ¡No! ¡No! ¡No! ¡No!
0: ¿Pero por qué Chispín está asustado? ¿Qué información podría contener ese letrero que ha asustado a Chispín? La respuesta a estas preguntas las descubriremos en nuestro próximo episodio. 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
11: Hasta luego, nos veremos pronto. Adiós.
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1: Hay veces que todo va bien y hay otras que no van tan bien.
2: Amigos, ¿cómo están? Qué gusto reencontrarnos otra vez. Esperamos que para ustedes sea igual de beneficioso que para nosotros, porque charlamos de temas que nos importan y que esperamos que les importan también a ustedes.
3: Y ustedes también tienen que salir de simplemente oír al también comunicarse dándonos la devolución.
2: Es verdad.
3: Así que tome su celular, herramienta tan común en manos del adulto mayor también el día de hoy, y ponga así en el contacto 091-610-610 y ahí nos manda un WhatsApp o manda un SMS, un audio, un texto, como prefieras. 091-610-610.
2: Y el programa de hoy es especial para comunicarse, ¿eh? Ya van a saber por qué. Así que si tiene preguntas o tiene algún comentario, por favor, háganoslo llegar.
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2: Algo que nos ha caracterizado es la variedad de temas y de sugerencias, ¿no?
3: Es verdad. Es
2: y uno de nuestros espacios bastante frecuentes es cocinar. Y cocinar con alegría, porque no es lo mismo cocinar por obligación que cocinar con alegría.
3: Bueno, y hoy les traemos algo muy adecuado para esta época del año.
2: Ahí está. Un licuado, fácil de hacer, ¿eh?
3: Riquísimo.
2: Pero además, un licuado que uno debe tomar en la vejez para una buena memoria y para tener huesos fuertes.
3: Bueno, esto le hace particular.
2: Sí, claro.
3: ¿Cuáles son sus ingredientes?
2: Bueno, vamos a mirar cómo es muy fácil, ¿no? Se trata de un licuado con plátano. Acá en Uruguay no es muy común que le llamemos...
3: No, pero está viendo más últimamente.
2: Ajá. Ahí está. Bueno, si usted no tiene plátano o no encuentra en su supermercado el plátano, puede sustituirlo por la banana.
3: Claro.
2: Que nosotros acá en Uruguay la conocemos
3: pero
2: muy bien.
3: Pero yo ya he visto el plátano en la feria, ¿sí? En almacenes, en puestos, ya está circulando.
2: Sí, es distinta la banana, ¿viste? Uh-huh. Es muy, tiene un particular forma, es más alargadito, más verde también.
3: Exacto.
2: Pero es muy rico, ¿eh? Bueno, este licuado trata con plátano, leche y almendras.
3: Mirá qué bueno.
2: Además del delicioso y ligero, nos da la energía que necesitamos para empezar el día, para mejorar la digestión, y tiene un efecto positivo en la memoria, en la salud de los huesos, que son aspectos fundamentales en la tercera edad.
3: Los ingredientes son entonces el plátano, que tiene una energía y vitamina B6 muy rica para el cerebro, y que es un también muy rico en potasio, fibra y vitamina B6 como nutrientes que ayudan a producir neurotransmisores como la serotonina y la dopamina.
2: Divino, ¿no? Qué bueno el plátano. Esta vitamina es clave para el funcionamiento cognitivo, por lo que su consumo puede mejorar la memoria. ¿Sabés una cosa, Esteban? ¿Por qué me interesó esta receta? Porque a mí el médico me indicó vitamina B6.
3: Mira.
2: Me la tomo en una pastilla.
3: Claro.
2: Porque la necesito.
3: Pero así acá que, veo que el plátano la tiene.
2: ¿Viste vos? Entonces necesitamos consumir plátano. Las vitaminas del grupo B, incluida la B6, tienen un rol importante en la función cerebral, lo indica así el Instituto Nacional de Salud, Salud en Estados Unidos.
3: En segundo lugar dijimos la avena. Bueno, la avena es buena para el corazón y la memoria.
2: Porque contiene beta-glucanos, que es un tipo de fibra soluble que regula el colesterol y la glucosa en sangre.
3: Y que también aporta energía sostenida al cerebro, y lo mejor es que es económica.
2: Es verdad, es muy barato comprar avena. Bueno, en tercer lugar, el tercer ingrediente es la leche.
3: Claro.
2: O la bebida vegetal fortificada que usted utilice en lugar de la leche.
3: Claro.
2: Es calcio para los huesos.
3: Y la leche es una fuente importante, obviamente por ese calcio y la vitamina D, con nutrientes esenciales para evitar la pérdida de masa ósea, muy común en adultos mayores y que puede llevar a caídas o fracturas frecuentes.
2: Bueno, y para personas con intolerancia a la lactosa, las bebidas vegetales fortificadas como de almendra, la leche de coco, la
3: leche de avena también, sí.
2: La leche de soya, son buenas opciones, lo que a usted le guste más.
3: Bueno, en todo esto entonces, tenemos que la vitamina D y el calcio son fundamentales para la prevención de la osteoporosis.
2: Y el cuarto elemento son las almendras, que son ricos en vitamina E y ácidos grasos saludables.
3: Claro. Y esto previene el deterioro de las células cerebrales.
2: Sí, porque son antioxidantes.
3: Claro, y también contienen grasas saludables que benefician el sistema nervioso y la arteria, la salud arterial, previniendo la acumulación de colesterol.
2: Ahí está. Y las dietas ricas en vitamina E pueden ayudar a retrasar el deterioro cognitivo según la clínica Mayo.
3: Mayo, sí. Bueno, en quinto lugar hay también quien le agrega semillas de chía, que son fuertes en omega 3 y fibra.
2: Ahí está. Son pequeñas pero potentes,
3: Esos superalimentos que le llaman
2: ahora. Ahí está. Se pueden incluir fácilmente en alimentos como el yogur, la avena, a los postres y, por supuesto, los licuados.
3: Su alto contenido en ácidos grasos omega 3 favorece a la memoria, mientras que su fibra mejora la digestión.
2: Bueno, ya sabemos los ingredientes, ya sabemos sus beneficios, ahora vamos a preparar el licuado.
3: Ya esperamos haberlos convencido de sus beneficios.
2: Ahí está. Póngase el delantal entonces y vaya con la licuadora y con todos estos elementos, ingredientes que hemos dicho.
3: Recordamos, un plátano maduro, media taza de avena.
2: Ahí está. Una taza de leche baja en grasa o la bebida vegetal que usted haya elegido.
3: 5 almendras remojadas previamente para mejor digestión.
2: Una cucharada de semillas de chía.
3: Y miel al gusto.
2: Que es opcional la miel. Si usted no quiere ponerle miel, no le ponga miel.
3: Bien, contanos, Nancy, cómo prepararlo.
2: Bueno, es muy sencillo. Coloque todos estos ingredientes que acabamos de enlistar en la licuadora.
3: Bien.
2: Y mezcle hasta obtener una textura suave, hasta que todo eso se disuelva y quede como una crema. Ahora, cuando esto esté pronto, sírvalo frío y consúmalo por la mañana. Ajá. Para empezar el día con energía.
3: Es como el desayuno, digamos, energético, un shot de energía.
2: Ahora, ¿por qué es un gran desayuno para los adultos mayores este licuado que acabamos de proponer?
3: No es solo que es fácil de preparar y digerir, porque por lo que dijiste es muy sencillo, sino que está diseñado para cubrir necesidades frecuentes en los adultos mayores.
2: Bueno, vamos a repetir por si no les quedó claro. Mejora la función cognitiva porque tiene vitamina B6, vitamina E y omega 3.
3: Sí, refuerza los huesos con calcio y vitamina D.
2: Aporta energía, pero sin causar esos picos de azúcar, gracias a la fibra soluble que es la avena.
3: Favorece la salud digestiva y cardiovascular.
2: Así que le recomendamos incluir este licuado en su alimentación como parte de un estilo de vida saludable, donde usted complementa los beneficios de esta bebida con otros hábitos, como consumirlo como parte del desayuno o como una cena ligera.
3: Exacto. Evita los azúcares añadidos o edulcorantes artificiales.
2: Y usted también bebe suficiente agua durante el día.
3: Y combinar esto con actividad física moderada, como caminar, nadar o alguna otra práctica que le ayude a movilizarse.
2: Recuerde consultar al médico antes de hacer cambios importantes en la dieta, especialmente si usted tiene condiciones crónicas y también si toma medicamentos. Entonces, desde acá, nuestra sugerencia, pero usted consulte siempre con su médico, con su nutricionista de cabecera.
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2: Bueno, esta historia que vamos a compartir con ustedes tiene que ver con un árbol de manzanas y una lección de vida.
3: Un padre sabio estaba decidido a enseñar a sus hijos una valiosa lección sobre la vida del ser humano.
2: Les pidió a cada uno que visitara a un viejo árbol de manzanas que se encontraba en un huerto lejano.
3: Envió a cada hijo en una estación diferente del año, esperando que esta experiencia les brindara una perspectiva única.
2: Cuando todos habían regresado de su viaje, el padre los reunió y les preguntó qué habían observado durante su visita al manzano.
3: Las respuestas de los hijos fueron sorprendentemente diversas, reflejando la naturaleza cambiante de la vida misma.
2: El hijo mayor, que visitó al árbol en invierno, dijo lo siguiente: «Padre, el árbol estaba desnudo y desolado. Sus ramas estaban torcidas y parecía casi muerto. No pude ver ninguna belleza en él.
3: El segundo hijo, que fue en primavera, tenía una visión completamente diferente. «¡Qué maravilla, padre!», dijo. «El árbol estaba cubierto de pequeños brotes verdes. Era como si estuviera despertando de un largo sueño, lleno de promesas y nueva vida».
2: El tercer hijo, por su parte, que hizo su visita en verano, compartió su experiencia con entusiasmo. «Padre, nunca he visto algo tan hermoso. El árbol estaba cargado de flores blancas y rosadas. Su aroma dulce llenaba el aire y las abejas zumbaban alegremente a su alrededor. Era verdaderamente un espectáculo de gracia y de belleza».
3: El hijo menor, que fue en otoño, tenía una perspectiva diferente. «Padre, el árbol estaba cargado de manzanas maduras y jugosas. Sus ramas se doblaban bajo el peso de los frutos. Era una imagen de

0: te vaya mal, ponte a pensar que lo uno y lo otro son cosa de Dios y que el hombre nunca sabe lo que ha de traerle el futuro, dice Eclesiastés 7:14 en la versión Dios habla hoy.
1: Claro, cada etapa de la vida tiene su propia belleza y propósito, ¿verdad?
0: Es verdad. Aprendamos a apreciar cada momento y ver la belleza en todas las etapas de la vida, tanto en nosotros mismos como en los demás.
1: Sí, como cristianos sabemos que nuestro paso por la tierra es pasajero y que aspiramos a una vida mejor y eterna con nuestro Creador.
0: Por lo tanto, no debemos afanarnos por las cosas terrenales.
1: Disfrutemos las bendiciones que Dios nos da cada día y cuando venga la adversidad y los problemas, recordemos, no estamos solos. Pronto vendrán tiempos mejores donde vamos a florecer y cosechar en abundancia.
0: Amén.
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0: Y hablando de frutos, ¿cómo dar fruto incluso en la vejez? ¿Será que se puede?
1: Bueno, los ancianos tienen mucho que dar a sus familias, a sus comunidades y a la iglesia.
0: ¿Y cómo pueden usar entonces su experiencia de toda una vida para dar fruto en la vejez?
1: Los justos, dice el texto bíblico, florecerán como palmeras. Trasplantados a la casa del Señor, florecen en los atrios de nuestro Dios.
0: Incluso en la vejez aún producirán fruto, seguirán verdes y llenos de vitalidad, dice el Salmo 92, del 12 al 14.
1: Esta escritura bíblica muestra que los ancianos pueden ser activos, productivos y fructíferos en los últimos años de sus vidas.
0: ¿Cómo entonces pueden los ancianos compartir sus experiencias y dar fruto en la vejez?
1: Las personas mayores han vivido una vida entera de historias y lecciones, éxitos y fracasos, alegría y tristeza, salud y enfermedad, risas y lágrimas.
0: Además, poseen un gran cúmulo de conocimientos, de experiencias, para servir a sus familias, a sus comunidades y a la iglesia.
1: Un ejemplo de justicia.
0: Sin duda, la manera más importante en que los ancianos pueden dar fruto es mediante su ejemplo de buenas obras.
1: El libro de Proverbios dice, las canas son una corona de gloria que se obtiene por llevar una vida justa.
0: Por medio de su buen ejemplo, los ancianos pueden ejercer una poderosa influencia en las generaciones más jóvenes.
1: Tito escribió acerca del ejemplo que deben dar los ancianos. Dice, que los ancianos sean sobrios, serios, prudentes, serios en la fe, en el amor, en la paciencia.
0: Como los hombres mayores ejemplifican estas justas cualidades del carácter cristiano, proporcionan la estabilidad y la madurez tan necesarias en sus familias y en la iglesia.
1: Por eso los mayores deben estar preparados para aconsejar a los jóvenes cuando tienen preguntas acerca de aspectos espirituales mencionados en este pasaje, así como de la familia, el trabajo, las finanzas.
0: Tito también escribió sobre el ejemplo de las mujeres mayores y dijo así.
1: A ver, y Tito 2, 3 al 5. Las ancianas asimismo deben sean reverentes en su porte, no calumniadoras, no esclavas del vino, maestras del bien, que enseñen a las mujeres jóvenes a amar a sus maridos y a sus hijos, a ser prudentes, castas, cuidadosas en su casa, buenas, sujetas a sus maridos, para que la palabra de Dios no sea blasfemada.
0: Las mujeres mayores proporcionan gran fuerza a la familia, a la iglesia, mediante su ejemplo y mediante sus enseñanzas.
1: Claro, deben estar preparadas para aconsejar a las más jóvenes si éstas les preguntan sobre los aspectos espirituales que recién leíamos, o de temas relacionados con la familia, el carácter y las responsabilidades.
0: Qué lindo sería si en una comunidad de fe las mujeres ancianas se dedicaran a impartir estas enseñanzas que ofrece la Biblia aquí, ¿no? Sí. A las mujeres jóvenes.
1: Sí, sí, sí. Y estamos viendo cómo ser personas que den ese tipo de asesoramiento, que ayudemos a los demás a poder dar ese tipo de frutos.
0: En el ámbito familiar, los ancianos deben buscar oportunidades para llevar a cabo esta instrucción bíblica de enseñar a los hijos y a los nietos.
1: Sí, A través de sus ejemplos y enseñanzas, los ancianos pueden transmitir el modo de vida de

0: Dios a las generaciones más jóvenes, contando a la generación venidera las alabanzas del Eterno y las maravillas que hizo. Salmo 78:4.
1: También los ancianos tienen la oportunidad de transmitir la historia de la familia, historias personales, lecciones de vida.
0: Lecciones de vida, qué importante. Y además los ancianos pueden dar fruto, compartiendo sus experiencias y consejos sobre la vida con sus hijos, nietos, con sabiduría y discreción.
1: Claro, no con un sabelotodo, ¿no?
0: No.
1: Mirá, en mis tiempos yo no era como vos, así no, de otra forma, ¿no?
0: Acercándose desde la experiencia y llevándolo al diario vivir de esa nueva generación que está enfrentando desafíos.
1: Ahora, vimos en la familia, ahora en la iglesia, los hombres y las mujeres mayores pueden dar fruto también, ayudando en varios aspectos de los servicios, de las actividades, visitando a los enfermos o los que están confinados en la casa, en el hospital, haciendo llamadas telefónicas, escribiendo tarjetas, correos electrónicos, mandando mensajes de WhatsApp, etcétera, ¿no?
0: Si algunos ancianos ya no son capaces de realizar tareas físicas, pueden servir de mentores a quienes las lleven a cabo y compartir sus experiencias personales en el proceso.
1: Incluso en los años más avanzados de la vida, los ancianos todavía pueden dar fruto siguiendo el ejemplo de Ana, que era una viuda, recuerdan, de edad avanzada, que servía a Dios de noche y de día con ayunos y oraciones. Lo relata allí el Evangelio de Lucas, en el capítulo 2, versículos 36 y 37.
0: En sus comunidades locales, algunos ancianos también descubren maneras de dar fruto realizando trabajo voluntario para ciertas organizaciones comunitarias como hospicios, hospitales, asilos de ancianos, centros de recreación infantil, entre otros.
1: Y es muy gratificante servir y devolver la mano de cualquier manera que se pueda, ¿no?
0: Por otro lado, el fruto más importante que deben dar los ancianos es su crecimiento espiritual personal, ya que van adelante a la perfección, como dice Hebreos 6:1.
1: La palabra griega para perfección, teleiotes, esto lo sabe muy bien el profesor Héctor Leites, sí, sí, significa madurez, culminación o realización de una meta.
0: Nuestra meta es la libertad gloriosa en la familia eterna de Dios.
1: Los últimos años de nuestra existencia son un tiempo de profunda meditación, de reflexión sobre el significado y el propósito de esta vida física.
0: A medida que los ancianos ven que los granitos de su reloj de arena se van depositando al fondo, se dan cuenta más profundamente de que la vida física es limitada y que sus últimos años deben ser destinados a completar la naturaleza divina.
1: Así como el fruto madura justo antes de la cosecha, la obra maestra de Dios debiera también llegar a la madurez espiritual en estos últimos años de la vida humana, alcanzando, bueno, la mayoría de las cualidades de la naturaleza divina de Dios, ¿no? Procurando el fruto del Espíritu, el amor, el gozo, la paz, la paciencia, la benignidad, la bondad, la fe, la mansedumbre y la templanza.
0: A medida que los ancianos avanzan hacia la perfección, tienen la oportunidad de dar un ejemplo de justicia sirviendo a sus familias, a sus comunidades y a la iglesia.
1: Y si continúan dando frutos en su vejez, pueden tener una vida buena, llena de significado, de propósito, y al acercarse a la meta de su carrera, pueden decir como el apóstol Pablo: he peleado la buena batalla, he acabado la carrera, he guardado la fe. Hemos estado conversando entonces en llevar fruto hasta la vejez. Y les hemos dado algunas indicaciones de la palabra de Dios. ¿Cómo las recibe usted? Cuéntenos.
0: Háganos saber su opinión por el 091-610-610. 091-610-610. Un SMS, un WhatsApp, audio, texto, como usted prefiera. Si está fuera de Uruguay, agréguenos así. Signo de más, 598-91-610-610.
1: Como cada semana nos hemos despedido con este versículo recordándole que la hermosura de los ancianos es su vejez. Que Dios nos bendiga. Penas y alegrías, sus llegadas y sus despedidas.
2: Los años no vienen solos.

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0: Bienvenidos nuevamente a otro club de lectura y les agradecemos por estar allí al firme, siguiendo estos programas, de alguna manera soportando a quienes aquí participamos, pero bueno, algunos lo hacen con mucha alegría, con muchas ganas, así que les agradecemos por seguir este espacio que pretende de alguna manera mirar los libros, mirar la literatura y también ponerlo eso bajo el lente de nuestra cosmovisión cristiana, de nuestra espiritualidad bíblica. Es un placer para mí tener hoy en el estudio, en este estudio de Radio Transmundial Uruguay, y compartir también con ustedes la voz, la presencia y bueno, toda la lo que tiene para volcar con nosotros Victoria San Martín. ¿Cómo estás, Victoria? Bienvenida a este club de lectura.
1: Muy bien, muchas gracias, Alejandra. Para mí es un gusto estar en Radio Transmundial y también contigo. Siempre estoy ahí como tirando libros, ¿no?
0: Sí, está de más, está
1: siempre
0: de más.
1: Estoy tirando libros y bueno, y sobre todo cuando decía soportar, del tema que vamos a hablar, me van a tener que soportar un poquito.
0: Porque te gusta mucho, ¿no?
1: Me gusta mucho y bueno, ha marcado mucho mi vida.
0: Sí. Vamos a aguantar ahí la sorpresa, que sí, el que no vean lo que tenemos sobre la mesa, quienes nos están siguiendo en YouTube, van a ver que tenemos algunos ya materiales dispuestos, pero vamos a contarles antes que nada que Victoria San Martín es técnico en comunicación y periodista deportivo, así que bueno, desde este lado de la comunicación, Victoria, ¿te gustan los libros? ¿Te interesan? ¿Cuál es tu relación con la literatura? Contanos.
1: No soy una, o sea, no soy una lectora de esas personas, sí, que se devoran los libros, pero sí, cuando en mis primeros años de trabajo era todos los meses comprar un libro. No lo leía en el mes, pero sí lo iba leyendo.
0: Aprovechar el sueldo.
1: Sí, sí, sí, tal cual.
0: ¿Y de chiquita leías? O sea, ¿ese hábito cuándo se inició, Victoria?
1: Sí, de chica. De mirá chica vos. leía de todo un poco. Desde lógicamente en la escuela dominical hay materiales para leer. Claro. Pero leía cómics. Uh-huh. y sí, me gusta muchísimo. Me gusta leer en calma.
0: Ahí va.
1: En este momento de la vida es en el que digo, bueno, vamos a disfrutarlo, porque estoy como retomando libros. Mirá. Y uno dice, este libro lo leí mientras iba en el ómnibus, este libro lo leí mientras iba en un viaje, bueno, por ahí todavía se puede, pero está bueno tener ese tiempo de lectura y también, claro, de silencio, desconectar un poco.
0: Ahí está, de poder absorber bien lo que uno lee, ¿no? Procesarlo, digamos, procesarlo bien a fondo y no quizás consumirlo muy rápido, ¿no? Como a veces nos pasa.
1: Sí, que tenés que leer un párrafo dos o tres veces porque mientras estabas leyendo
0: estás en otra cosa, la típica del ómnibus que te distrae, sí, una persona que entra, que sale, sí, tal cual, sí, tal cual. Sí, sí. Bueno, vamos a introducir, digamos, a la audiencia, quienes nos están mirando, con el primer párrafo de la novela. Novela que nos va a hacer viajar en el tiempo, unos cuantos años, unos cuantos siglos atrás, y que comienza de esta manera. Dice así: mientras caminaba por el desierto de este mundo, llegué a cierto lugar donde había una guarida y me recosté en ese lugar para dormir. Y mientras dormía, tuve un sueño. Soñé y he aquí que vi a un hombre vestido de harapos, de pie en cierto lugar, vuelto de espaldas a su propia casa, con un libro en su mano y una gran carga sobre sus espaldas. Miré y le vi abrir el libro y leer en él. Y mientras leía, lloraba y temblaba, y al no poder contenerse más, estalló en un lamentable grito diciendo: ¿qué haré? Y así comienza, o por lo menos este es el primer párrafo de la edición que yo tengo de El Progreso del Peregrino.
1: El Progreso del Peregrino.
0: De John Bunyan. ¿Lo estoy diciendo bien?
1: Sí, está bien. Yo toda la vida le dije John Bunyan, pero sí, por un tema de uruguayismo, creo yo. Y el título completo es El Progreso del Peregrino de este mundo al venidero.
0: Ahí está.
1: Sí, pero es
0: un poquito más extenso.
1: Sí, no es ni comercial ni ni tampoco muy accesible.
0: Las típicas traducciones de película, viste, que nada que ver.
1: Claro, no, bueno, igual, está bien.
0: En este caso está bien, y estamos hablando, como decíamos, ¿no?, de una novela alegórica publicada originalmente en inglés en el año 1678. Estamos hablando del siglo XVII, un buen tiempo atrás, en un contexto contexto bien, un contexto histórico bien especial en Inglaterra, ¿no?
1: Sí.
0: Bunyan, que nace, vive y escribe en la zona rural, o más bien digamos en pueblos, ¿no? Él se movía por pueblos de aquella Inglaterra.
1: Sí, sí, totalmente. Él nace en un hogar de un hojalatero, que era una profesión que, si bien era muy común en la época, era de bajos recursos y apenas tiene como para... era como un esfuerzo el tema de que los padres le pudieran dar la educación de poder leer y escribir. Y Bunyan se destaca por ser un desastre, en realidad.
0: Mira.
1: Era, sí, tengo una cita acá que dice, si no fuera porque existen personas como John, el diablo estaría solo en el infierno. Sí, tenía una boca sucia tremenda, o sea, lo que decimos, era, maldecía todo el tiempo y a cada momento, pero siempre tuvo como el tema del juicio en su cabeza y de que una vez la muerte, tiene como un tema con la muerte ahí, que no fue inculcado por la familia, desde el punto de vista religioso, porque no venía de una familia que tuviera fe, pero en un momento se da cuenta y dice, bueno, tengo que hacer algo con mi vida distinta, tengo que cambiar. Entonces se alista en el ejército y también empieza a ir a la iglesia, ¿no?
0: Mira,
1: y en ese alistarse en el ejército, dicen que hubo una situación en la que un compañero va en lugar de él y finalmente muere. Y ahí es donde se ve con la muerte cara a cara y con lo que es el juicio. Es la verdad que está bueno también para estudiar.
0: Yo leí por ahí, no sé si vos tenés la misma información, que él en realidad se convierte o decide seguir al Señor Jesús luego de casarse.
1: Sí.
0: A raíz de que su esposa era puritana y que, bueno, había llevado un par de libros ahí a su casa familiar, a su casa como matrimonio, digamos, él un poco conoce al Señor de esa forma, o toma una decisión de fe, de compromiso de fe, ¿no?
1: Exacto, ahí es cuando se le presenta la idea de la gracia, porque él estaba pensando todo el tiempo en cómo voy a redimir de las atrocidades que hice, porque dicen que era tremendo, era un diablillo realmente.
0: Y tenía también, le gustaba el juego, puede ser, vi algo acerca de eso.
1: Sí, que en esa época era como...
0: El juego, el alcohol, todo
1: también
0: ese tipo de cosas.
1: Para el pueblo y más justamente el tema rural era muy común eso y sí, a Bunyan eso lo marca. Marca bastante.
0: Porque de alguna manera él sabía que estaba mal lo que hacía, ¿no?
1: Claro, sí.
0: Pero le costaba escapar, quizás.
1: Le costaba escapar y era también parte de ser conocido como. Era como cierta reputación que le daban, ¿no?
0: Claro, claro.
1: Entonces, él cuando conoce al Señor y cuando se entrega al Señor, se despoja de todo eso que más adelante vamos a ver que también era una carga para él. Sí.
0: Excelente. ¿Y en qué contexto escribe, no? Porque es bien interesante eso, que él, bueno, se empieza a involucrar en esta vida de fe.